0: la foto oficial bastante bonita de la numeración de los jugadores, así que aquí vamos a desglosar quién se quedó con la 10, qué número va a utilizar Gil Mora, eso también es un dato interesante, ahorita lo vamos a desglosar. Y entre otros temas, Javier Aguirre, el entrenador de la selección mexicana, pues tuvo que, como todos los entrenadores, hacer un corte. Ya hablábamos hace un par de días de los jugadores convocados en esta Copa del Mundo del 2026, pero también hay que hablar de los que se quedaron cerca y tal vez se hubieran merecido el llamado. Aquí vamos a hablar quiénes se quedaron fuera de la Copa del Mundo y que tal vez pudieron haber aspirado a estar presentes en esta convocatoria. Y pues bueno, como siempre, pues hay buenas, hay malas, y hoy hablar de una mala noticia para la selección argentina, porque resulta que el portero titular, el Dibu, el famosísimo Dibu, tan polémico, Emiliano el Dibu Martínez, pues lamentablemente está lesionado y está en riesgo de perderse la Copa del Mundo. Tienen por ahí una lesión, una fractura en la mano. Vamos a ver si le alcanza para recuperarse, porque se va a perder los partidos amistosos previos a la Copa del Mundo. Vamos a ver si le alcanza a recuperarse, porque sí será una baja bastante importante para la selección argentina. Por otro lado, hay nuevas reglas en este Mundial de 2026. Hay nuevas reglas. Vamos a estar comentando cuáles son las nuevas reglas que ha implementado la FIFA, porque va a haber cambios clave. Va a haber límite de tiempo en los saques. El VAR ha sido mejorado. Hay unos cambios también por ahí. Y algunas novedades más en el tema arbitral. Vamos a estarlo comentando, vamos a estarlo desglosando. Y finalmente, por otra parte, vamos a hablar del partido del día, porque la selección de Bélgica se impuso a Croacia en un partido amistoso allá en tierras croatas. 2-0 ganó la selección de Bélgica. Lo vamos a estar desglosando. ¿Quiénes marcaron los goles? ¿Qué traen cada una de las selecciones? ¿Qué trae Croacia? ¿Qué trae Bélgica? Me parece que son dos muy buenas selecciones, aunque a mi parecer ya se han avejentado, ya tienen algunos jugadores veteranos. Y más adelante, no se lo pierdan el día de hoy. No voy a estar solo en cabina, el día de hoy nos acompaña un especialista, un analista que nos va a estar acompañando, un analista deportivo que nos va a estar acompañando para generar el debate, para generar la conversación, para que no sea esto tan monólogo y que no se aburra solamente de mi voz. Pues el día de hoy voy a tener compañía, nos acompaña Carlos López, que nos va a estar acompañando para analizar cada uno de los temas. Continuamos.
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0: Y bueno, La Figura del Día, ya lo escuchaban ustedes. Pues ya hablábamos en el bloque pasado rápidamente de que Javier Aguirre lamentablemente pues tuvo, bueno, no lamentablemente porque así tiene que ser, la selección mexicana de los que había, de la original, la convocatoria original, tuvo que hacer un recorte Javier Aguirre. Y hubo algunos jugadores que se quedaron fuera, y no solo de los recortados, hubo otros jugadores que, pues no sé, desde mi particular punto de vista, ¿qué opinarán ustedes, los que nos están escuchando a través del 96.5 y a través de nuestro Facebook Live? Y si nos quieren mandar también un WhatsApp, también nos pueden mandar WhatsApp para que nos den sus comentarios de qué opinan sobre los jugadores que quedaron fuera de esta Copa del Mundo de la selección mexicana. Nos pueden mandar el WhatsApp al 777-233-9395. 777-233-9395. Ahí se pueden comunicar y nos pueden dejar su comentario, su opinión de quién creen que se pudo haber merecido la convocatoria, porque hubo varios que se quedaron fuera. Vamos en orden, vamos con la portería. Pues ya sabemos que si no hubiera sido por esa lamentable lesión, Luis Ángel Malagón, yo creo que tendría muchas aspiraciones a ser el portero titular de esta selección mexicana. Pero lamentablemente tuvo esa lesión de gravedad que lo deja fuera varios meses. Y es entonces que lo aprovechó el tal Arrangel, que yo creo que si no pasa nada raro, tendría que ser el portero titular de esta selección mexicana, el portero de las Chivas. Pero bueno, así que pues queda fuera por esa lesión Luis Ángel Malagón. Aunque en mi particular punto de vista, otro portero que también pudo haber estado en la mira y que tal vez se pudo haber merecido una convocatoria, a lo mejor van a funar por esto, porque van a decir, no, pues que ni siquiera es titular indiscutible. Hablo del portero del Toluca, Luis García Palomera, que por ahí el Turco Mohamed como que campechanea en la portería, ¿no? De repente juega Luis García, de repente juega Hugo González, como que no hay un

en 6 mundiales y demás, pero pues está en Chipre, no anda en muy buen nivel a mi parecer. Y bueno, pues yo creo que ahí se pudo haber merecido algo más Luis García, el portero del Toluca. En los defensas, Richie Ledesma, el de las Chivas, yo creo que cuando fue convocado a la selección mexicana lo hizo bastante bien. Richie Ledesma tiene subida al ataque, defiende bien, a diferencia ahí en la lateral derecha que tenemos a Jorge Sánchez y a Israel Reyes, ¿no? Me parece que están bastante irregulares los dos. Jorge Sánchez sube mucho al ataque y le cuesta mucho, de repente le ganan las espaldas, le cuesta mucho el tema defensivo. E Israel Reyes al revés, es un defensa central que tiene muchas características defensivas, pero le cuesta subir al ataque. Así que ahí se están un poquito incompletos. Yo creo, yo si hubiera llevado a Richie Ledesma, el de las Chivas. Jesús Orozco Chiquete, por otro lado, defensa central. El Chiquete Orozco del Cruz Azul, ex de las Chivas. Otro que estuvo en el proceso, pero se lesionó. Viene de una lesión, todavía no está en ritmo. Pero bueno, ustedes tendrán la opinión si creen que también se pudo haber sumado a esta selección mexicana. Hubo, por otro lado, hubo rumores de que se podría colar en la lista final este jugador Jesús Alejandro Gómez, defensa central que juega en los Xolos de Tijuana, que estuvo jugando en estos últimos partidos amistosos de la selección mexicana y finalmente, pues al final de cuentas se quedó fuera, pero es un defensa central de perfil zurdo y ahí pudo haber entrado en esta convocatoria, porque fuera de Johan Vázquez no hay otro defensa central zurdo, Así que ahí pudo haberse colado Alejandro Gómez, pero bueno, al final de cuentas decidió no contar con él Javier Aguirre. En la lateral izquierda, Brian González, el famoso Cotorro, es otro que también se pudo haber sumado, pero creo yo que ahí sí están bien. Jesús Gallardo y Mateo Chávez, creo yo que ahí la posición sí está bien cubierta, y bueno, ya no puede llevar un tercer lateral izquierdo, ¿no? Ya será mucho, pero yo creo que Brian González ha hecho bastantes cosas buenas en el equipo de las Chivas. En el medio campo, Charly Rodríguez, yo creo que es el que más causó polémica, el capitán de Cruz, o subcapitán, ya no sé ni quién es el capitán de Cruz Azul, si él o Eric Lira. Al final de cuentas, pues es uno de los líderes de Cruz Azul, tuvo una gran liguilla Charly Rodríguez, pero pues se quedó fuera. Al final de cuentas decidió optar Javier Aguirre por un naturalizado, hay un tema polémico ahí con el caso de Álvaro Fidalgo, ¿no? Al final de cuentas decidió optar por el jugador español naturalizado mexicano y se queda fuera Charly Rodríguez. Otro que se quedó fuera y es así lamentable, también por una lesión, el caso de Marcel Ruiz, el jugador del Toluca, que tiene una lesión en la rodilla y que había postergado su operación. Había estado, se decía que tendría que haber sido operado y había dicho que se iba a esperar a operarse después de la Copa del Mundo y no fue convocado al final de cuentas y se queda sin Copa del Mundo. Pero bueno, entre otros, Kevin Castañeda, Diego Lainez, Jordan Carrillo, que tuvo una gran liguilla con Pumas, y Germán Berterame, el delantero del Inter de Miami, son otros de los que se quedaron fuera en esta selección mexicana. ¿Qué opinan ustedes? ¿Quién se hubiera merecido la convocatoria? Y bueno, cambiamos drásticamente de tema y nos vamos a las malas noticias, porque el Dibu Martínez está fracturado, lamentablemente, el portero de Argentina, el portero titular de la selección argentina. Lamentablemente es una incógnita su participación en esta Copa del Mundo, porque se lesionó en el partido que su equipo, el Aston Villa, en la Europa League, ganó la Europa League en la gran final, y se lesionó ahí. Tiene una lesión en la mano, y se parece, según varios medios, que es más grave de lo que se preveía. Y bueno, al final de cuentas, pues se dice que va a estar en observación. Vamos a ver si le alcanza al Dibu Martínez para recuperarse. Incluso hay rumores también por ahí que lo colocan en equipos más importantes del Dibu. Se dice que lo pretende la Juventus de Italia. Y bueno, vamos a ver si no se cae el fichaje en este caso. Y bueno, pero vamos a ver al final de cuentas qué pasa con la selección de Argentina, que va a tener un par de partidos amistosos en estos próximos días. Va a jugar el sábado contra Honduras y después va a jugar el martes contra Islandia, y de ahí hasta el 16 de junio contra Argelia en Kansas va a ser su campamento de la selección argentina, donde van a estar

0: concentrados. Pero bueno, si no se alcanza a recuperar el Dibu, pues ahí está Juan Musso, que creo yo que es un buen portero, el del Atlético de Madrid. Y está también Jerónimo Rulli del Olympique de Marsella. Creo que no tiene ningún problema la selección argentina en cuanto a la portería, pero sí el Dibu Martínez es un hombre más de peso al final de cuentas, ¿no? Seguiremos comentando más con respecto a estos temas, pero hacemos aquí una breve pausa. No se vayan. Y, antes de irnos a la pausa, es cierto, rapidísimo, me están diciendo aquí en cabina que mencionar rapidísimo el tema del día, candente, que es el tema del que se está hablando en todos lados, extramundialista, flash de último momento, de última hora, extramundialista, porque se hizo oficial hace que un par de horas aproximadamente que el entrenador del América, André Jardine, pues se nos va. Se nos va André Jardine. Hay información al respecto. Muchos medios aseguran que renunció. Que él fue el que renunció porque tuvo una reunión con la directiva de la América, con Santiago Baños y compañía, y no llegó a un acuerdo en el tema de los refuerzos para el siguiente torneo. Y es así que dijo, hasta aquí acaba mi ciclo. Y bueno, pues se fue André Jardine. Hay nombres que se barajan para que puedan llegar. Se habla de Guillermo Almada. Vamos a ver si se termina confirmando. Para más información con respecto a este tema, escuchen este sábado La Reta en punto de las 11 de la mañana a través de esta misma frecuencia. Ahora sí, hacemos una breve pausa, no se vayan. Seguimos aquí en Línea Mundialista.
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2: El gobierno municipal de Yecapixtla, a través de la Dirección de Prevención del Delito, realiza una plática informativa sobre violencia familiar en la escuela primaria Emiliano Zapata, ubicada en la comunidad de Los Limones, en el municipio de Yecapixtla. La gobernadora de Morelos, Margarita González Arabia, encabezó la entrega de tarjetas del programa social estatal Corazón de Mujer, dirigido a mujeres de entre 55 y 59 años de edad. El gobernador de Sonora, Alfonso Durazo Montaño, negó que existan investigaciones en su contra y que él esté colaborando con gobiernos extranjeros, al tiempo que afirmó que él y su familia tienen visa vigente y remató casi sudo agua bendita. El candidato para presidir al Real Madrid, Enrique Riquelme, sacudió la campaña electoral tras presentar ante notario público el fichaje de Erling Haaland para el equipo si gana las elecciones. 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Soy Abigail González y este fue el Resumen 40.
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21: Estamos de regreso aquí a través del 96.5 FM en esto que es Línea Mundialista, el lugar donde se van a enterar de todo lo que está aconteciendo a 8 días del arranque de la Copa del Mundo. Aquí estamos, mi nombre es Jorge Vázquez y bueno, pues voy a estar con ustedes ya lo que resta de esta hora para seguir analizando, para seguir comentando todo lo que está aconteciendo, cómo se están preparando los equipos y demás información. Y ahora sí, lo había comentado yo en el arranque del programa, que el día de hoy no estoy solo. El día de hoy nos acompaña un analista, un experto que nos va a estar acompañando para generar el debate, el comentario y demás, para hacer esto más dinámico. Al final de cuentas, le doy la bienvenida. Muchísimas gracias por estar el día de hoy, Carlos López, el buen Charlie. ¿Cómo estás, Charlie?
22: ¿Qué tal, mi querido George? Un gusto estar con ustedes, con mis amigos de los 4096.5. La verdad, muy, muy contento y creo que vamos a hablar de temas interesantes, ¿no?
21: Así es. Y bueno, como ya lo escucharon, vamos a hablar de la quiniela del día. Vamos a hacer nuestros pronósticos rápidamente de los partidos del día de mañana. El día de mañana es un día especial, por decirlo de alguna manera, porque juega la selección mexicana su último partido de preparación, el último ensayo de cara a la Copa del Mundo. Yo creo que ya, no sé qué opinas, Charlie, yo creo que ya para este partido, que va a ser precisamente el día de mañana en punto de las 8 de la noche, allá en el Estadio Nemesio 10, en Toluca, contra la selección de Serbia, yo creo que No, yo creo que ya tendría a estas alturas que utilizar Javier Aguirre al once titular con el que va a arrancar contra Sudáfrica, ¿no?
22: Totalmente de acuerdo, sí. O por lo menos 10 o 9 jugadores ya deberían de ser titulares, ¿no? En el partido del próximo jueves que va a inaugurar el Mundial. No sé si tenga dudas Javier Aguirre. Yo creo que sí, hasta mañana va a tener dudas, pero me parece fantástico que jueguen en el Nemesio Díez, una cancha meramente futbolera, la altura, y eso altura. Va a jugar también a favor de los mexicanos. Bueno, esperemos, ¿no?
21: Esperemos que así sea. Sí, tal vez por ahí, como dices, un par de dudas. Yo creo, mi duda, que no sé si sean las mismas de Javier Aguirre, pero yo la verdad no me siento seguro en la lateral derecha. No sé qué opinas tú con Israel Reyes, Jorge Sánchez, quién debería ser el titular en esa posición. Y en el medio campo, quién puede acompañar a Edson Álvarez y a Gil Mora, que creo yo que serían los titulares en el medio campo, en el centro del campo. Si Brian Gutiérrez o Álvaro Fidalgo o hasta Obed Vargas, ¿no? ¿Cómo ves? ¿Qué dudas podría tener Javier Aguirre?
22: Mira, es interesante lo que comentas de la lateral por la derecha. Javier Aguirre ha metido a Israel Reyes y también a Jorge Sánchez. Lo que te da Jorge Sánchez es que va mucho para arriba.
21: Sí.
22: El tipo corre rápido, manda centros, llega a línea de fondo. Israel Reyes es un poco más precavido. Juega bien de lateral. Me parece que va a ser el titular, a mi punto de vista.
21: Sí, yo creo que sí.
22: Mundial, pero también te puede jugar como central en algún caso. Alguna expulsión o un contragolpe, Israel Reyes también te puede jugar en la defensa central.
21: Sí, es un jugador multiposicional que en su momento, hasta cuando jugaba en el Puebla, ya ni se acuerdan, pero Israel Reyes empezó en el Atlas, pasó por el Puebla y demás antes de llegar al América y llegó a jugar hasta de contención, sí, por ahí. Entonces es un jugador multiposicional, hay que sacarle ventaja en ese aspecto. Así, pero bueno, al final de cuentas, de las dudas que tenga Javier Aguirre o no, pues hay que dar nuestro pronóstico. ¿Cómo ves, mi Charlie? ¿Cómo crees que le va a ir a la selección mexicana si se lleva este partido el día de mañana? Allá, como dices, aprovechando la ventaja de la altura y demás, la gente, que esperamos un lleno allá en el Nemesio 10. ¿Cómo ves? ¿Cómo crees que le va a ir a México mañana?
22: Híjole, Charlie, México hace mucho no mete más de 2 goles, más de 3 goles. Los equipos de Javier Aguirre, o por lo menos la selección, la hemos visto, ¿no? Muy pragmática, que mete uno, se echa para atrás, incluso un poco aburrido el partido anterior en el segundo tiempo. Pero yo creo que ya en este partido vamos a ver casi una calca de lo que vamos a ver el próximo jueves. Entonces yo creo que México lo gana 2-0.
21: Esperemos tenga voz de profeta y gane México. Sí, pero ojo con Serbia, también ojo con Serbia, no lo subestimemos. Tiene buena selección. Vamos a ver si Serbia trae a todas sus figuras. Al final de cuentas, si ya juega con su plantel titular, la selección de Serbia tiene jugadores importantes en el calcio. Tiene este jugador Blažović, que juega en la Juventus. Tiene el portero del Napoli, Milinkovic-Savic. Tiene por ahí a jugadores importantes que juegan en la Premier League, en España y demás. Tiene buena selección por ahí, la selección de Serbia. No hay que subestimarlos. Yo, la verdad, ahí sí, te digo, espero tengas voz de profeta, pero ahí sí no coincido contigo, mi buen Charlie. Yo creo que, al igual como le fue contra Bélgica y como le fue con Portugal, yo creo que va a empatar también México en este partido. Va a empatar, va a sacar un empatito. Y bueno, todo el resultado que sea, mientras no sea una derrota que les pegue en lo anímico, yo creo que otro resultado va a ser bueno para la selección mexicana, ¿no, Charlie?
22: Sí, no, y aparte Serbia es similar a lo que va a jugar contra República Checa en el tercer partido México. Hay que recordar a la gente que Serbia no va al Mundial, pero tiene muchas figuras. Ya mencionaste algunos, mi querido George. México no creo que traiga muchas figuras como lo es Serbia, por ser el equipo europeo, pero yo creo que México, si quiere trascender en el Mundial, yo creo que tendría que ganarle a Serbia para que más o menos vaya calándole, ¿no? A Chequia.
21: Así es.
22: ¿Cómo juega, no?
21: Así es, para que le vaya midiendo el agua a los tamales, o como se dice por ahí. Y bueno, final de cuentas, pues vamos a otros resultados rápidamente, a otros partidos que se van a llevar a cabo el día de mañana. Rápido, nada más dar nuestros pronósticos. Juega el día de mañana Francia contra Costa de Marfil. Francia, que para mi gusto es el gran favorito para esta Copa del Mundo. ¿Cómo crees que le vaya a los franceses, Michari, contra Costa de Marfil?
22: Ambos equipos son mundialistas. Híjole, yo creo que lo gana Francia por las figuras que trae, porque coincido totalmente contigo. es un amplio favorito para ganar la Copa del Mundo.
21: Así es, yo creo que también va a ganar Francia. España contraría, que después España dentro de unos días va a estar en nuestro país, también jugando un partido amistoso allá en Puebla, pero juega antes contra Irak en La Coruña. ¿Cómo crees que le vaya también el día de mañana España contra Irak, Charlie?
22: Mira, sin Lamine Yamal, porque recordemos que está lesionado, yo creo que España lo va a ganar, pero también por su localía.
21: Así es, pues son algunos de los principales resultados. Y bueno, pues cambiamos de tema. Cambiamos de tema rápidamente porque hay que comentar, mi Charlie también se dio a conocer el día de ayer la numeración de la selección mexicana. ¿Cómo quedaron los números? Bueno, hay que comentar que se llevó a cabo la foto oficial. Posó la selección mexicana allá en el Museo de Antropología e Historia. Y la foto oficial para esta Copa del Mundo, una foto bastante bonita. Ahí la pueden ver en las redes sociales. Ahí la foto, ahí posaron. Se hizo una ceremonia encabezada por Mikel Arriola y compañía. Ibar Cisniega, Duilio Davino, etcétera, etcétera. Todos los mandamases de pantalón largo de la selección mexicana hicieron la presentación y ahí se dieron a conocer los dorsales de la selección mexicana. Y bueno, pues muchos se preguntan quién va a usar la 10, la playera 9, los principales números de la selección mexicana. A ver, los comentamos rapidísimo para que nos dé tiempo. El 1 es el tal Arangel, creo que ahí no hay bronca, el portero titular. El 2 va a ser Jorge Sánchez, el 3 César Montes, 4 Edson Álvarez, el 5 Johan Vázquez, el 6 Eric Lira, el 7 Luis Romo, el 8 Álvaro Fidalgo, le quitó el 8 a Charly Rodríguez, lo dejó fuera Álvaro Fidalgo. El 9 no hay bronca, Raúl Jiménez. El 10 va a ser Alexis Vega, repite por segundo mundial consecutivo esa mítica playera número 10, Alexis Vega. El 11, Santiago Jiménez. El 12, Carlos Acevedo, el portero suplente. El 13, Ochoa, que ya se adueñó de ese número. El 14, Armando González, jugador joven de las Chivas, playera 14. ¿A qué te suena, mi Charlie?
22: Híjole, ¿a CH?
21: Así es.
22: ¿CH?
21: CH 14, ¿se repetirá la historia? Sí. ¿Se repetirá la historia ahí con el Chicharito? Ahí le heredó el dorsal 14 el Chicharito Armando González. La 15 la va a traer Israel Reyes, la 16 Julián Quiñones, la 17 Orbelín Pineda, el 18 Obed Vargas y el 19 Gil Mora. Ahorita vamos a dar un datito sobre eso. El 20 Mateo Chávez, el 21 el Chino Huerta, el 22 el Memote, que desde mi particular punto de vista, el Memote Martínez se coló de último minuto a esta convocatoria. El 23 es de Jesús Gallardo, el 24 Luis Chávez, el 25 el Piojo Alvarado y el 26 Brian Gutiérrez. Ahí están los 26, la numeración de la selección mexicana. Y hablábamos fuera del aire, mi estimado Charlie, de que tienes un datito del número de que va a utilizar Gil Mora, un datito interesante. Va a utilizar la playera 19.
22: Sí, pues fíjate, mi querido George, que Hace muchos años, ¿te acuerdas qué número usó Messi cuando debutó en el Mundial?
21: El 19. El 19.
22: Ahora, para este Mundial también va a debutar con el número 19 Lamine Yamal, que es su primer Mundial. Entonces, este número es como místico, ¿no? Para todas las jóvenes promesas del fútbol mundial. Entonces, a Gil Mora le toca una responsabilidad importante por cargar el número que cargó en su momento Messi. No lo estoy comparando, pero bueno, la calidad de Gil Mora es espectacular, es increíble.
21: Así es, así que, pues iba a ser el jugador más joven de toda la Copa del Mundo, 17 años, Gil Mora, y creo yo, ya lo comenté en otro programa, pero creo yo que de aquí, bueno, quién sabe si vuelva a Tijuana. Yo creo que sí, porque tiene que cumplir los 18 años para poder fichar con un equipo europeo, pero lo vamos a ver ya muy poco en el fútbol mexicano. Yo creo que dentro de muy poco va a dar el salto al fútbol europeo. Y bueno, pues así la información con respecto a los dorsales de la selección mexicana. Continuamos con más información.
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21: Bueno, estamos de regreso. Ahora sí, hablar del partido del día, el partido del día de ayer, el más importante, el más sobresaliente del partido del día de ayer. Pero déjenos también, queremos que nos dejen sus comentarios en nuestro WhatsApp, que cómo ven todo este tema de que estamos comentando de los dorsales y demás, de los jugadores que se quedaron fuera de la Copa del Mundo. Mándenos su WhatsApp al 777-233-9695, 777-233-9395, para que nos dejen sus comentarios con todo lo que estamos comentando en esta edición de Línea Mundialista. Pero bueno, hablar del partido del día, el más importante del día. Ayer no sé si tuviste la oportunidad de echarle un ojo, de verlo, mi estimado Charlie, porque se jugó el Croacia-Bélgica allá en Río Rijeka, en el Rijeka Stadium. Lo ganó la selección de Bélgica con goles de Tielemans, el jugador que milita en la Premier League, y gol de Lukaku, veterano ya Lukaku. Es una bestia este jugador, ¿no? Muy potente, muy fuerte. Romelu Lukaku marcó el 2-0 ya casi para terminar el partido y se lo llevó Bélgica 2-0. ¿Cómo ves a estas dos selecciones? Que desde mi particular punto de vista, no sé qué opinas, Carlos, pero creo yo que ya se han avejentado un poquito, ¿no? Porque Croacia tiene ya veterano a Luka Modric, está Ivan Perisic, ya veteranos, y por parte de Bélgica está Kevin De Bruyne, ya también veterano, Romelu Lukaku, Thibaut Courtois, el portero del Real Madrid. ¿Cómo ves a estas dos selecciones? ¿Cómo viste el partido, mi Charlie?
22: No, igual, creo que estas dos selecciones ya están cumpliendo el proceso de transición, que todos los equipos lo deben de hacer, ¿no? Y como lo dices tú, ya son equipos que tienen jugadores veteranos, ojo, no le estoy quitando la calidad, por ejemplo, Luka Modric, que es un tipo que va por su sexto mundial junto con otras figuras con 40 años, pero sí son dos selecciones que tienen base de jugadores veteranos. Para mí, yo creo que les va a costar en el mundial, más que nada por la altura. Se juega en Estados Unidos, que sí, es un calor infernal, y también la altura de la Ciudad de México también, o de México. Entonces, le puede pesar a estas dos selecciones que antes, o así yo lo puedo notar, eran favoritas en los mundiales anteriores, y ahora creo que van a quedar a deber un poco.
21: ¿Sí? ¿Tú crees? Sí, porque...
22: ¿Por lo menos Croacia? Tal vez. Bélgica, no sé si tanto. Digo, Croacia está en un equipo, en un grupo más accesible.
21: Sí.
22: Y yo creo que van a pasar la siguiente ronda, pero no lo veo más allá de cuartos de final.
21: De plano, porque Croacia llegó a la final hace dos mundiales. Sí. Llegó a la final contra Francia. Fue el caballo negro, por decirlo de alguna manera. Pero sí, creo yo que ya... Pues por más, aunque yo creo que Luka Modric sigue siendo un extraordinario jugador, la calidad no se pierde, creo yo, la edad es su número, la calidad no se pierde, pero lo que sí se pierde es la velocidad, la agilidad y demás, la destreza, eso sí se va disminuyendo un poco, no sé qué piensan ustedes, así que, pero la calidad sigue ahí, lo mismo que por parte de Bélgica, con De Bruyne, con Lukaku, pues vamos a ver si nos sorprenden estas selecciones, vamos a ver, pero bueno, lo ganó al final de cuentas la selección de Bélgica, este partido 2-0 de visita allá en Croacia a la selección croata. Cambiamos de tema rápidamente porque... Se van a implementar, les comentamos que se van a implementar nuevas reglas para la Copa Mundial de la FIFA en este 2026. Algunas de las nuevas reglamentaciones que ha hecho la FIFA para esta Copa del Mundo, pues se va. El objetivo de esto, de implementar estas nuevas reglas, es que haya más fluidez en el partido, que haya más fluidez, que todo sea más rápido, que no se pierda tanto tiempo y demás. ¿Cómo ves, Charlie, que en los saques de portería se va a reducir? Antes, normalmente en los partidos era de 8 segundos y ahora se va a reducir a 5 segundos. Y en caso de que se rebase este límite de tiempo, pues va a ser amonestado el portero, ¿no? En este caso, por parte de los porteros. En cuanto a las pérdidas de tiempo, los cambios también tendrán que hacerse de manera más rápida, más fluida, porque a veces los jugadores, cuando se hace un cambio, van ahí con toda la calma, arrastrando los pies, o van molestos, ¿no? Que ya los sacaron del terreno de juego, y pues se van quejando, van molestos, y se tardan en salir del terreno de juego, pero ahora, los jugadores que van a ser sustituidos, tienen que salir de cambio en un tiempo límite sí o sí de 10 segundos. En caso de que pasen de ese tiempo, el jugador que entre al campo deberá esperar un minuto, dejando al equipo con un jugador menos. Y eso puede ser una desventaja, ¿eh? Así que dejar a su equipo con un jugador menos por un minuto, pues sí lo puede aprovechar el rival. Así que para que entre rápido, para que no pierdan tiempo. Y bueno, entre otras reglamentaciones, los jugadores lesionados que reciban atención médica sobre el césped por parte del fisioterapeuta y demás, los médicos, estarán obligados a abandonar el campo y esperar un minuto para regresar al terreno de juego. También esa puede ser otra desventaja para los equipos. Y también el VAR, el famoso VAR, va a sufrir modificaciones porque podrán llamar al árbitro cuando una segunda amarilla que conlleve a una tarjeta roja resulte una decisión incorrecta. Así que para rectificarlo, el árbitro va a poder ser llamado al VAR. Eso sí es novedoso, para corregir las tarjetas amarillas. Y también los árbitros van a acudir a una llamada cuando se amoneste o expulsen a un jugador equivocado y cuando se cancele un tiro de esquina. ¿Cómo ves todas estas implementaciones, Charik? ¿Sí crees que le den otra fluidez al partido, otra dinámica?
22: Yo creo que sí, porque muchos jugadores hacen tiempo o pierden tiempo a propósito, ¿no? Cuando van ganando. Incluso te comento, hace unos días la selección de Japón ganó 1-0 y justamente se aplicó esta regla. El equipo contrario hizo un cambio, se tardó en salir y por la nueva regla tuvieron que jugar con 10 hombres. Y sí, ahí aprovechó Japón para meter el gol del gane, ¿no? Obviamente es un partido amistoso, pero realmente ya la FIFA está pues implementando todo esto en los partidos amistosos que van a ser previos a la Copa del Mundo. Me parece muy, muy bueno porque así vamos a ver más tiempo de juego efectivo.
21: Así es, esperemos que haya otra dinámica en los partidos. Vamos a ver si funcionan todas estas nuevas reglas. Y bueno, vamos. ¿Qué opinan ustedes de todas estas nuevas reglas, de todo lo que estamos comentando, lo que ya comentamos de la numeración, de la numeración de la selección mexicana? ¿Qué opinan de todos los temas que estamos comentando en esta edición de Línea Mundialista? Déjenos sus comentarios a través del WhatsApp de aquí nuestra cabina. Es el 777-233-9695. Así que déjenos sus comentarios y aquí lo estaremos leyendo en el próximo bloque. Hacemos aquí una breve pausa y continuamos con mucho más en esto que es Línea Mundialista. No se vayan.
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1: Estamos de regreso aquí en Línea Caliente Noticias, en Línea Mundialista, ya me estoy confundiendo de espacio. Estamos también de repente en Línea Caliente Noticias, también transmitiendo a través del Facebook Live, pero bueno, estamos en Línea Mundialista con toda la información de lo acontecido en la Copa Mundial de la FIFA 2026. Vamos a darle voz a todos ustedes con los mensajes que nos han mandado hasta el momento, que nos han mandado por el WhatsApp, por nuestro Facebook Live. Nos dice por ahí Carla Santana que esperemos que den un buen partido. Me imagino que se refiere al partido de México, que yo creo que todos esperamos que den un buen partido. Dice la misma Carla Santana, dice que España-Irak lo gana España 2-0. Yo creo que más, no sé, pero bueno, vamos a ver al final de cuentas, mi querida Carla, si le atinas a el marcador. Y bueno, también nos menciona Adriana Guerrero, también en las redes sociales, dice que le gustan las nuevas reglas para darle más velocidad a algunos equipos que abusan del tiempo y es parte de su estrategia, ¿no? Para ganar tiempo y demás. Así que, pues a ella sí le gustan las nuevas reglas. Y nos menciona también Juan Carlos López, que le parece genial en cuanto a la reglamentación, que los cambios sean más justos. Es lo que nos mencionan en las redes sociales. Así que pues ahí está la voz de todos ustedes, la voz de la afición. Gracias por estarnos sintonizando a través del 96.5 FM, en esto que es Línea Mundialista, a través de nuestro Facebook Live, a través de los 40 Cuernavaca. Así que muchísimas gracias por sus mensajes. Y ahora vámonos a la quiniela del día, lo que sigue a los partidos que se llevaron a cabo el día de ayer, Charlie. ¿Qué partidos tuvimos ayer?
2: Así es. Marruecos contra Madagascar, lo ganó Marruecos 4-0. Esta selección que para mí fue la sorpresa en el mundial pasado, creo que en este mundial va a seguir siendo sorpresa el cuadro de Marruecos, un equipo que juega bastante bien. Para mí es el equipo africano que va a llegar más lejos. También tenemos Gales contra Ghana, que empataron 1-1. El conjunto de Gales que no va a ir al mundial, se quedaron en el repechaje, y Ghana, que hace unos días jugó contra México, ¿no?
1: Sí, esperaba más de Ghana, ¿eh? Esperaba, la verdad, yo un poquito más de Ghana. Ya tiene más, a diferencia del partido contra México, que fue con un cuadro suplente, que ni siquiera fue el entrenador. El entrenador mandó a su asistente al partido contra México. Aquí ya tuvo a Antoine Semenyo del Manchester City, que es el compañero de Haaland. Ya tuvo a otros jugadores en la defensa ahí que juegan en la Liga de Arabia Saudita, en Italia. Otros defensas que por ahí interesantes. Ya tuvo un cuadro más completo. Esperaba más de Ghana, pero bueno, sí. No pudieron contra Gales, que Gales fue bueno cuando estaba Gareth Bale, Ryan Giggs.
2: Gales no pudo contra Ghana también.
1: También, depende si viene el vaso medio lleno o medio vacío, ¿no?
2: Correcto. Y otro resultado. Partido Haití contra Nueva Zelanda. Aquí creo que todos van a decir, no, ganó Nueva Zelanda, pero no.
1: Ganó Haití.
2: 4-0, George, 4-0 a Nueva Zelanda, y jugó Tim Payne, ¿eh? Tim Payne jugó.
1: Ah, el famoso, el que se hizo famoso en redes sociales.
2: Y no pudo hacer ni gol, ni asistencia, ni nada, y Haití le metió un baile a Nueva Zelanda.
1: Ahí está, muchos pensarían que son como que selecciones niveladas, ¿no? Como que selecciones pues, escasez, como que no tienen una liga y demás. En Nueva Zelanda sabemos que es bueno en rugby. En sí. Rugby ahí los famosos All Blacks, ¿no? Le llaman. Y en fútbol son los All Whites, la selección de Nueva Zelanda. Pero en fútbol, como que pues, no tiene una liga Nueva Zelanda. Tiene 2-3 equipos que juegan en la liga de Australia. No tiene. Yo esperaba un poquito más nivelado el partido.
2: Y quisiera preguntarte.
1: Pero ganó Haití.
2: Quisiera preguntarte algo. ¿Quién de estas dos selecciones va a recibir más goles en el Mundial? ¿Haití o Nueva Zelanda para ti?
1: Yo creo que Nueva Zelanda. Nueva Zelanda, como que no lo veo sólido en defensa y no tiene un buen portero. Y Haití, fíjate que Haití tiene, como dato curioso, al famoso portero, ¿te acuerdas? Del 2007, el último haitiano en el área.
2: Placide,
1: como se pronuncie. Ahí está ese famosísimo portero, ahí está, todavía veterano. Así que yo creo que Nueva Zelanda lo veo más endeble en defensa. Pero vamos a ver al final de cuentas a quién le va mejor. ¿Algún otro resultado interesante que tuvimos el día de ayer? Bueno, ya hablamos del Croacia-Bélgica, ¿no? ¿Otro resultado interesante, Charlie?
2: Sí, creo que son los resultados más interesantes con los equipos mundialistas. También se jugó el Georgia contra el Rumania, 1-1. Y bueno,
1: No marcó gol Bicha, el famoso trabalenguas, Bicha Kvaratskhelia.
2: Kvaratskhelia, ¿no? Sí. No, él está en vacaciones, vaya, no jugó apenas la final de la Champions League y decidieron darle descanso al buen Bicha Kvaratskhelia.
1: Al buen Bicha, así es. Y bueno, te comento también, Charlie, los resultados del día de hoy, que ya se jugaron algunos partidos el día de hoy. Bueno, no mencionar algunos que, bueno, Filipinas contra Guam, pues eso nos vamos a saltar, ¿verdad? Porque, pues, la verdad, con todo respeto, no creo que haya mucho interés, pero sí mencionar el Congo, República del Congo, que hay un tema por ahí en el tema de salubridad, ojo con República del Congo, vamos a ver, hay que
2: prestar. Estaba, perdón, ¿sí? George, estaba en duda este partido por el tema del ébola, ¿eh?
1: Sí. Sí, lo que mencionaba de salubridad, así que hay que ponerle especial atención a República del Congo. Empataron con Dinamarca 0-0. Esperaba más de Dinamarca y Dinamarca se quedó fuera, Charlie, de la Copa del Mundo.
2: Sí. Iba a ser rival de México, ¿no? Le ganó justamente Chequia a los daneses, que me parece mejor el equipo danés, con todo respeto al equipo de Chequia, pero bueno, finalmente en un partido pierdes o ganas, le tocó perder a Dinamarca, y creo que Chequia es un digno representante también.
1: Así es también. En todos los resultados también, que ya se jugaron el día de hoy más tempranito, y que yo creo que este es sorpresivo, Charlie, ¿eh? Este sí me sorprendió, la selección de los Países Bajos, vamos a decirle Holanda, como a mí me da flojera decir Países Bajos, la selección de Holanda, sigue siendo Holanda, esta selección perdió contra Argelia, 1-0. No sé si tuviste la oportunidad de ver parte de este partido,
2: sí,
1: Charlie.
2: Sí, tuve la oportunidad de verlo. Y nada más, yo te voy a decir una cosa a ti, George, a mis amigos de los 40.96.5, que se cuide Argentina. Porque Argelia va a jugar en el grupo de Argentina, y a Argentina se le complican bastantes los equipos africanos. Entonces, creo que va a ser el equipo sorpresa para mí de este grupo.
1: Así es, puede ser el caballo negro, hay que ponerle especial atención. Le ganó a Holanda, de último momento, de último minuto, le ganó la selección de Argelia a Holanda. Y entre otros resultados, Polonia y Nigeria empataron a 2. Ahí sí, bueno, sí se esperaba un empate.
2: Dos equipazos, dos selecciones importantes a nivel mundial que empatan, dan un gran partido, pero que lamentablemente no va a estar en el mundial.
1: Así es, no van a estar en el mundial. No marcó gol Víctor Osimhen, que es la gran figura, ¿no? El delantero que estaba en el Napoli, que fue compañero del Chucky Lozano. Ahora está en el Fener, no, está en el Galatasaray, ahí en Turquía. No marcó gol, pero bueno, empataron a 2 al final de cuentas, Polonia y Nigeria. Pero bueno, continuamos con más.
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1: Y bueno, en nuestra gustada sección de Sede Mundialista, para ir conociendo los diferentes inmuebles, los diferentes estadios en los que se va a desarrollar esta Copa Mundial de la FIFA 2026, ya hemos hablado del estadio antes llamado Estadio Azteca, ahora llamado Ciudad de México y demás. Ahora vamos a hablar, nos vamos a ir a los Estados Unidos. Prepara tu visa, Charlie, porque nos vamos a Estados Unidos, vamos a Los Ángeles para hablar del SoFi Stadium. Este es un moderno recinto bastante interesante, bastante vistoso, presenta una nueva era en los estadios, tiene mucha tecnología, es bastante futurista. No sé si has tenido oportunidad de echarle un ojo, obviamente no de ir, pero sí verlo por afuera, obviamente.
2: ¿Se vale por tele?
1: Se vale.
2: Se vale por tele.
1: Sí, se ve bastante interesante, ya fue sede, ¿no? De un Super Bowl, sí. De la final de un Super Bowl, en el Super Bowl 56, así que de donde estuvieron Los Ángeles Rams y los Chargers, pues la verdad estuvo a la altura. Y creo yo que no va a tener ningún problema. Es un estadio muy futurista, muy, muy completo. Y además, la ciudad de Los Ángeles, en general, pues está lista, obviamente, para albergar una Copa del Mundo. Ya tiene experiencia organizando Juegos Olímpicos, finales de NFL, torneos de selecciones nacionales y demás. Yo creo que no va a tener ningún problema este estadio de albergar la Copa del Mundo allá en Los Ángeles. ¿Cómo ves el SoFi Stadium?
2: Es que tiene esa tecnología, ¿no? Puede cambiar el césped para jugar el fútbol americano, para jugar fútbol, para conciertos. Entonces es espectacular lo que tiene Estados Unidos. La infraestructura que tiene allá Estados Unidos es increíble, no nada más este estadio, estadios, sino los otros, las otras sedes que tiene Estados Unidos, la verdad, increíbles. ¿Cuándo veremos un estadio así aquí, George?
1: Ay, ojalá pronto. Bueno, ahí está el de, yo creo que le falta un poquitito, pero ahí está un escaloncito abajo. Yo creo que tal vez el de Chivas y el de Monterrey, que van a ser sede mundialista.
2: Sin tanta tecnología, sí, pero también grandes estadios, ¿no?
1: Sí, también va.
2: Yo esperaba que la remodelación del Azteca hubiera sido así, ¿no?
1: Sí, la verdad, ya lo comentaba yo en otras ediciones de este programa, que a mí el Estadio Azteca me quedó un poquito a deber, pues nada más, pues sí, la inclusión, ahí se ve del cambio de butacas y demás, pero me hubiera gustado un poco más de tecnología en el Estadio Azteca. Ahora, ya hay que acostumbrarnos a decirle Ciudad de México, nos tenemos que acostumbrar, porque sí, le seguimos diciendo Estadio Azteca y ya es Ciudad de México, hay que acostumbrarnos, ¿no? Al final de cuentas, pues ahí tienen el SoFi Stadium, que será sede de esta Copa del Mundo, de esta Copa del Mundo 2026. Y bueno, en otra información, también comentar que los Blue Samurai, la selección nipona, ha llegado a nuestro país, a Monterrey. El día de ayer llegó la selección de Japón, provocando furor en los aficionados. Lo recibieron no sé si viste, Charlie, que lo recibieron dándoles a cada uno de los integrantes de esa selección de Japón, dándoles un sombrero, una tejana, un sombrero norteño, para que se vayan anorteñando allá en Monterrey. La selección de Japón les dieron la bienvenida, el gobernador les dio la bienvenida a la selección de Japón, que ahí lo recibieron, ahí en San Pedro Garza García. Y bueno, ¿qué trae? Se preguntaron ustedes, esta selección de Japón. Pues trae algunos jugadores interesantes que juegan en ligas importantes de Europa. Trae, entre algunos de los más importantes, está Takefusa Kubo, que jugó muy brevemente, pero estuvo en el Real Madrid. Ahí estuvo Takefusa Kubo, juega en la Real Sociedad actualmente, allá en España, ha estado prestado en otros equipos de españoles. El portero a mí se me hace muy interesante, ¿eh? Sí. El portero que juega en el Calcio, Sion Suzuki, el portero del Parma.
2: Nacido en Estados Unidos.
1: Es nacido en Estados Unidos, de padres africanos, me parece.
2: Sí, y madre japonesa, pero estadounidense, americana, vaya.
1: Así es, tiene cualquier cantidad de nacionalidad este jugador estadounidense, africano, japonés. Juega para la selección de Japón, Sion Suzuki, y tuvo una muy buena temporada en el Calcio, este portero. Y bueno, son algunos de los jugadores interesantes que trae esta selección de Japón. Y bueno, pero mencionar, ojo importante, que está en Monterrey, pero no va a ser su campamento base ahí, ¿eh? Ahí solamente están previamente en Monterrey. De ahí se van a trasladar a Nashville, donde ahí va a ser su campamento base, en Tennessee. En Nashville, Tennessee, ahí será su campamento base mundialista, donde estarán entrenando. Pero previamente, para irse aclimatando, hicieron escala en Monterrey. Iban a entrenar en el estadio, en el centro de entrenamiento de los Tigres. Y le quedaron mal los Tigres con el centro de entrenamiento. Un desastre lo que hicieron los Tigres. Ahí su centro de entrenamiento, un cochinero, con todo respeto.
2: Que le aprendan tantito a la cultura japonesa, ¿no?
1: Sí, obviamente. Ahí le quedaron mal en las instalaciones, terrible. Ahí les quedaron mal y se tuvieron que ir a otra base ahí en Monterrey para hacer su campo de entrenamiento. Así que estarán solamente previamente haciendo sus entrenamientos ahí en Monterrey y después se van a trasladar a Nashville. Pero bueno, nosotros ya nos estamos despidiendo. Muchísimas gracias por el favor de su atención. Esto fue Línea Mundialista, pero a nombre de un gran equipo que hace posible este espacio, despedimos también, muchísimas gracias, Charlie, por haber estado el día de hoy con nosotros.
2: No, gracias aquí a ti, George, a todos. Muchas gracias a mis amigos de 40 Principales 96.5. Gracias.
1: Aquí te esperamos más seguido, Charlie, para generar el debate, para que esto sea más dinámico y demás. Muchísimas gracias, Charlie, por haber estado el día de hoy. A nombre de un gran equipo de producción que usted no ve, que usted no escucha, pero hacen malabares para que todo esto salga bien. Espectacular el equipo que tenemos. Aquí está Yadi, Paco Box, Luis, Karime, Agustín, Mauricio, Etel, Mariana, todos los que hacen posible este espacio. A nombre de todos, muchísimas gracias. Gracias, que tengan una excelente tarde, una excelente noche. Aquí nos escuchamos el día de mañana con mucha más información. Somos la emisora oficial de la Copa Mundial de la FIFA 2026. Esto es Línea Mundialista. Mi nombre es Jorge Vázquez. Que tengan muy buena noche. Hasta mañana.
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2: El presidente municipal de Temisco, Israel Piña Labra, presentó al capitán segundo en retiro Hermenegildo Héctor López Hernández como nuevo director de Seguridad Pública Municipal. Disminuyen homicidios en Cuernavaca. El alcalde de Cuernavaca, José Luis Uriostegui Salgado, atribuyó estos resultados al trabajo coordinado entre los tres niveles de gobierno para combatir delitos como el homicidio, el robo y la extorsión. El primer ministro de Israel, Benjamín Netanyahu, afirmó seguir con su objetivo de desarmar al grupo libanés pro-iraní Hezbollah y desmilitarizar Líbano a pesar de las críticas recibidas por su homólogo estadounidense Donald Trump. La selección de Cabo Verde ya se encuentra en tierras mundialistas y la alegría no podía faltar. Con un ambiente envidiable, los jugadores hicieron fiesta en el avión que los estaba trasladando a Estados Unidos para encarar el mundial. 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Soy Abigail González y este fue el Resumen 40.
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6: ¿Recuerdas la última vez que te reíste tanto que te dolió la panza?
7: ¿O esa tarde en que comiste con toda tu familia y sin saber por qué sentiste que todo estaba bien en el mundo?
6: Eso que sentiste tiene nombre, tiene ciencia, y aunque parezca increíble, se puede medir. Hoy

0: Hablamos de la felicidad. La Organización Mundial de la Salud dice que la felicidad no es solo una emoción bonita. Es un estado que causa bienestar, que alarga la vida y que nos protege frente al estrés, la depresión y los golpes duros que trae la existencia. La felicidad involucra emociones positivas que nos ayudan a mantener relaciones sociales y laborales más sanas. No es que los felices no tengan problemas, es que cuentan con herramientas emocionales para enfrentarlos sin quebrarse. Según el Informe Mundial de la Felicidad 2025, impulsado por la ONU y la Universidad de Oxford, México entró por primera vez al top 10 de los países más felices del planeta, en el lugar número 10 entre 147 naciones. ¡Sí! ¡Lo escuchaste bien! El país que inventara el taco, la fiesta de 15 años y el no te preocupes, todo se arregla, resultó ser de los más felices del mundo. Y no es casualidad. Este informe mide cosas como el ingreso, la salud, el apoyo social, la libertad, la generosidad y qué tan libre de corrupción se siente la gente. Pero los investigadores descubrieron algo que a los mexicanos no suena familiar.
1: Y por acá están saliendo las tostadas, están los chiles, no pueden faltar los chiles porque si no... ¿Qué tenemos ahí, jóvenes?
0: Compartir la mesa con otros es uno de los factores que más felicidad genera. Comer acompañado, tener a alguien de confianza para los momentos difíciles, saber que no estás solo, eso que en México hacemos casi sin pensarlo, resulta ser oro puro para el bienestar. Ahora, la ciencia también se ha transformado. Durante décadas, la psicología se enfocó casi exclusivamente en estudiar lo que nos hace sufrir: las enfermedades mentales, la ansiedad, la tristeza profunda. Pero a finales del siglo XX, surgió un nuevo enfoque llamado psicología positiva, que le dio la vuelta a la moneda y se atrevió a preguntar: ¿qué nos hace fuertes? ¿Qué nos hace convivir mejor? ¿Y qué experiencias nos llenan de sentido? Estos estudios también buscan identificar los obstáculos que nos impiden sentirnos bien y cómo superarlos para vivir en armonía. Y en México ya tenemos quien estudie esto de cerca. Desde 2018, la UNAM cuenta con un laboratorio de la felicidad, ubicado en el Centro Regional de Investigaciones Multidisciplinarias en Cuernavaca. Ahí se investiga cómo construir bienestar en escuelas, familias y comunidades. Trabajan con terapia del reencuentro, talleres de manejo de emociones y algo tan sencillo como revolucionario: promover el buen trato entre las personas. Cada persona construye su felicidad de manera distinta, sí, pero la ciencia ya nos confirmó un secreto que las abuelas de este país siempre supieron: la felicidad no está en tenerlo todo, sino en compartir lo que se tiene. Así que hoy, antes de dormir, manda ese mensaje, haz esa llamada, comparte esa cena. Porque ser feliz, más que un golpe de suerte, es un acto que se cultiva todos los días con los demás. Con información de Una Mirada a la Ciencia, publicación de la Dirección General de Divulgación de la Ciencia de la UNAM. Les saluda Mónica Genis.
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6: Los rastrillos desechables son herramientas de afeitado que tienen como objetivo ofrecer una opción práctica, higiénica y económica para el cuidado personal. Este tipo de productos son de uso limitado, ya que dependiendo de su calidad pueden durar de 5 a 10 afeitadas.
7: Su bajo costo los vuelve ideales para viajes o uso ocasional. Además, su distribución es amplia, pues se encuentran en supermercados, farmacias o tiendas de conveniencia. Están fabricados principalmente de plástico, lo que puede facilitar su manejo. Cuentan con un mango, un cabezal con navajas preinstaladas de acero inoxidable y una banda lubricante.
6: En el mercado podemos encontrar modelos para mujer y para hombre, y aunque la tecnología es similar, cada tipo de rastrillo se segmenta por género para adaptar su forma y banda lubricante a diferentes zonas del cuerpo. Esta segmentación responde a las necesidades prácticas y estrategias de marketing, que suelen reflejarse en los precios, ya que los productos de mujer son más caros que los de hombre.
7: Para ayudarte a elegir mejor, el Laboratorio Nacional de Protección al Consumidor puso a prueba la resistencia y desempeño de 26 modelos distintos, 13 modelos para mujer y 13 para hombre. Se realizaron distintas pruebas para comprobar que los empaques incluyeran la información comercial en español de acuerdo con las normas oficiales mexicanas. También se revisó a detalle el estado de las navajas, analizando el estado original del filo y que estuvieran libres de oxidación o cualquier daño.
6: También se determinó la carga máxima de los mangos antes de romperse. En este caso se convocó a un panel de personas consumidoras que calificaron aspectos como la efectividad en el afeitado, la experiencia de uso y el cuidado y protección que brindan a la piel.
7: En el caso de los rastrillos para mujer, los resultados fueron los siguientes. Todos los modelos analizados presentaron su información comercial correctamente. El modelo de la marca Chedraui presentó imperfecciones en las hojas, navajas. Tres modelos de Gillette, dos de Equate, Chic, Envisage y Bic obtuvieron la excelencia en la prueba de cuidado y protección de la piel. Los productos que calificaron con excelencia al promediar todas las pruebas fueron Bic, Envisage, Chic y tres modelos de la marca Gillette.
6: Ahora, en el caso de los rastrillos para hombre, se encontró que todos los modelos presentaron correctamente su información comercial. Tres modelos presentan imperfecciones en las navajas, Chedraui y dos de la marca Daycare. Cuatro modelos calificaron con excelencia en la prueba de cuidado y protección en la piel, tres de la marca Gillette y uno de la marca Envisage.
7: Usa tu presupuesto de manera inteligente. Presta atención a las recomendaciones de compra y uso. Compra tus rastrillos en comercios establecidos y revisa que el empaque esté en buenas condiciones. Guarda tu comprobante en caso de que necesites realizar algún cambio por defectos de fábrica. fábrica. No compartas el rastrillo con otras personas, aunque sean de tu propia familia. Cámbialo cuando notes que necesitas hacer más presión para rasurar adecuadamente.
6: Usa gel o crema para afeitar. De esta forma tu piel sufrirá menos. Usa crema sin fragancia o aloe vera para cuidar tu piel después de afeitarte. Déjalo secar después de utilizarlo. La humedad puede dañar las navajas. Guárdalo en un lugar limpio y sin humedad después de usarlo.
7: Tu elección va más allá de la marca. Se trata de calidad, precio y sobre todo responsabilidad. Al terminar la vida útil de tu rastrillo, no olvides desecharlo de forma segura. Envuélvelo en material resistente o colócalo dentro de un envase vacío para evitar que las hojas queden expuestas. No olvides que la información es tu mejor aliada para consumir de manera responsable.
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gracias por continuar con nosotros en este jueves 4 de junio en los 40. 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Oye, nosotros vamos con más música. Soy Lucero Gama, escucha los 40, la radio de los conciertos.

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0: Bandita querida, los saluda una vez más aquí Javier Ibarreche en una edición más de estreno, que me encanta compartir aquí con mi colega, mi cómplice de las películas, mi queridísima. Hoy nos vamos a quejar de cosas o vamos a hablar bonito. Hoy hablamos bonito, ¿no? Mi querida Gaby Cam.
1: Vamos a hablar bonito. Es un gusto saludarlos en este su programa de confianza de estreno, donde, por cierto, como ya les adelantaba Javier, tenemos un despliegue de invitados. ¿Y sabes qué? ¿Para qué se los digo yo?
2: Les presentaremos nuestra reseña sin filtros sobre la dosis de drama cerebral y soledad de Amarga Navidad, la esperada y áspera propuesta cinematográfica de Pedro Almodóvar, solamente aquí en...

0: y Javier Ibarreche.
1: Interior, noche, escena 1. Departamento de Raúl, Madrid. El departamento es amplio, decorado con pósters de cine clásico y estantes saturados de libros. La luz es cálida, pero el ambiente se siente pesado. Raúl, con la mirada cansada, está sentado frente a su computadora. El brillo de la pantalla ilumina su rostro frustrado. Teclea un par de líneas. Se detiene. Borra todo. De estreno Cinemex. Amarga Navidad.
2: La crisis creativa, el miedo a repetirse como autor y la presión por cumplir las expectativas del público cada vez que estrena una película.
3: Esa es la trama que Pedro Almodóvar quiere plasmar en Amarga Navidad, una íntima pieza de autoficción y reflexión que el director español, a sus ya 76 años, viene a compartir con todos nosotros.
2: ¿De qué va Amarga Navidad?
4: ¿Qué significa lo del culto? Directora de culto. ¿Perteneces a alguna secta?
2: Amarga Navidad es el título del guión que está escribiendo Raúl, un director de cine sin ideas que decide salvar su crisis creativa inspirándose en el dolor y en las pérdidas de Mónica, su asistente personal. Esto desata un fuerte conflicto ético entre la traición y el arte.
5: ¿Le has contado a Mónica algo con lo que pueda amenazarme?
6: ¿Yo? No. ¿Tú tienes algo que ocultar?
3: Lo interesante de esta nueva película es ver la madurez de un cineasta que empezó siendo un completo autodidacta y se convirtió en un director de culto tocando el cielo en Hollywood con el Oscar y consagrándose en Cannes.
2: Pero precisamente desde la cumbre del éxito, Almodóvar se desnuda para cuestionarse en su película número 24 si vale la pena seguir filmando o escribiendo. Nos confronta con la duda más dolorosa para un creador. ¿Acaso ya dijo todo lo que tenía que decir como artista?
3: Entrevistado por nuestros compañeros de la cadena SER en España, Pedro Almodóvar confesó si existe o no un límite para un autor cuando crea un personaje inspirado en alguien cercano.
7: Es muy importante porque se trata de los demás, esas personas a las cuales quieres acompañar y quieres ayudar, pero se trata de si hay unos límites, porque legales no lo hay, pero si hay unos límites en que la vida de los demás te puede inspirar, pero hasta dónde puedes llegar. Y yo creo que es muy delicado. O sea, hay un autor, no recuerdo quién, lo decía Carrer el otro día, que decía que una familia con un escritor dentro es una familia con muchos conflictos, con muchos problemas. Va a tener muchos problemas esa familia, como él mismo demuestra en el libro que le ha dedicado a su madre. Entonces, es cierto que los escritores nos convertimos en seres peligrosos para la gente que está a nuestro alrededor. Yo creo que de lo que se trata es de no herir a nadie, de no hacer daño a nadie, no hacerlo conscientemente. Y también, en el momento en que te inspiran y tú te haces dueño de esa inspiración, la mezclas con tu propia ficción y sigues escribiendo, en ese momento no estás pensando en los demás, estás pensando en ti mismo. Es un momento de egoísmo absoluto. El momento del escritor solo en su casa, no importa con qué influencias, es un momento absolutamente egoísta, y además más vale que sea así, porque es un momento de absoluta libertad que te tienes que dar a ti mismo. Pero en ese momento no piensas en los demás. Ahora, una vez terminado el guión, sí tienes que pensarlo. Si hay algo que puede hacer daño a alguien. Y yo creo que los límites son los propios, los que el propio director se pone según su sensibilidad moral, según la ética de trabajo que tenga.
3: Vulgar, surrealista, neorrealista, posmoderno, son algunas de las etiquetas que ha recibido Pedro Almodóvar a lo largo de su carrera como cineasta.
2: Lo que es un hecho es que tiene un sello propio, un estilo inconfundible y un gran ojo para llevar a sus actrices, mejor conocidas como las chicas Almodóvar, a la fama internacional. Entrevistamos a Victoria Luengo, actriz de reparto de Amarga Navidad, sobre cómo el director se involucra en cada escena y personaje y cómo les transmite lo que quiere que reflejen en la pantalla.
8: Pues él es una persona, a mí me parece como un artista, un genio maravilloso. Creo que él es alguien que tiene en su cabeza la película antes de haberla rodado, te diría. Entonces es una persona que tiene muy claro lo que quiere transmitirte, ¿sabes? Él tiene como, es como si él en su cabeza ya te hubiera visto a ti haciendo esa secuencia, diciendo esas frases. Entonces él te transmite y a veces te dice cómo quiere que digas las frases, cómo quiere que pongas en ese momento la cara, cómo quiere, o sea, tiene muy claro, tú tienes la sensación de que él ya lo ha visto.
2: La película, bien decíamos, es una pieza autorreflexiva, autobiográfica de Almodóvar, pero lo hace en dos niveles diferentes. Ya en Dolor y Gloria, hace unos cuantos años, Almodóvar usó a Antonio Banderas para contar una parte de su propia historia. Acá tenemos al personaje de Raúl, que es directamente Almodóvar, mismo corte de pelo, misma barba, más o menos misma edad, poco mismas relaciones, pero Raúl está escribiendo el guión de un personaje llamado Elsa, y Elsa vive una vida que hace mucho espejo con cosas que vive el propio Almodóvar. Caso ejemplo, lo primero que hace Elsa es sufrir una fuerte migraña y se pone sus lentes de sol en la noche para ir al hospital. O sea, directamente es una figura que emula a Almodóvar. Entonces, Almodóvar escribe a Raúl, que está escribiendo a Elsa, y todos ellos son Almodóvar. La cosa es que con esta película como que vemos cómo la vida que vive Raúl y las cosas que le va contando la gente que lo rodea inspiran directamente la historia que él está escribiendo al mismo tiempo. Entonces, es muy bonito como ese cruce de lenguajes donde de repente algo pasa en la película y luego vemos lo que ocurre en la vida de Raúl y es como, ah, de ahí sacó esto que está pasando en su película, como que van alimentándose una cosa de la otra. Pero todas esas veces en las que Almodóvar se está repitiendo a sí mismo como artista, está siendo autocomplaciente con su arte, está ahora sí que cayendo en las mismas cosas de las que ya pecaba o incluso reconociendo que sus mejores obras ya pasaron y ahorita solamente está viviendo de su prestigio, todo eso lo dice. O sea, es una película que peca de muchas cosas, pero todas las cosas de las que peca, la película las reconoce. Entonces, viene un poco la pregunta, ¿eso de algún modo perdona que la película tenga esos vicios como pieza? Pero más aún creo que pues, es una exploración de Almodóvar diciendo como, sí, yo sé que ya soy un viejo necio que está haciendo sus películas por 18ª ocasión, pero pues lo sé, y esto es lo que quiero hacer. Entonces, como que hay una cosa que se siente contradictoria en el mejor de los sentidos, y yo Almodóvar como artista lo quiero mucho, sobre todo de los últimos 15 años para acá, siento que ha madurado un montón y me gusta mucho la forma en la que cuenta su vida a través de sus personajes sin necesidad de disfrazarlo.
3: Sí, creo que él siempre ha sido muy vocal en ese aspecto, ¿no? Se sabe que mucho de lo que cuenta está inspirado en ciertas cosas de la vida. Yo siempre me he preguntado qué pasa con esos artistas que escuchan historias de otras personas y de pronto es como, ¿hasta dónde puedo contar esto que alguien más me contó? Me gusta que la película lo pone sobre la mesa, pero también hay otra cosa que creo que lo hemos visto pasar en muchos directores, ¿sabes? Lo vimos con Alfonso Cuarón en Roma, lo vimos con Alejandro González Iñárritu en Bardo. Llega un momento en el que la vida, creo yo, como artista, te enfrenta a quien la gente espera que seas contra quien tú quieres ser, ¿no? En contra de la historia que tú quieres contar. Y también, a ver, o sea, es evidente que cuando tú creas el éxito y el legado que ha creado un cineasta como es Pedro Almodóvar, pues evidentemente hay expectativas sobre ti todo el tiempo, ¿no? Y al final siempre te van a comparar con tu última obra, siempre. O sea, siempre es como, esta está buena, pero estuvo mejor tal. Esta estuvo, pero siempre, ¿no? Y esa presión que tiene justamente los artistas que llegan a esta etapa de su vida, donde a lo mejor ya son adultos mayores, donde saben que a lo mejor no les quedan tantos años para contar las historias que quisieran, porque también hay un tema de cuánto se tarda alguien haciendo una película, ¿no? Creo que siempre llega ese momento donde los confrontan consigo mismos y donde deciden reconocer estas cosas y a la vez darse el gusto de contar la historia que ellos quieren contar. Creo que él lo ha hecho toda su carrera, pero particularmente en Amarga Navidad, pues también nos está dejando ver este lado imperfecto, ¿no? Que no necesariamente tiene que ver con el éxito que ha tenido en películas anteriores o con los dos Óscares que tiene en la bolsa. Así que me encanta, de pronto sí es como hasta catártico para uno como espectador, entender de dónde viene un artista. Muchos lo hacen en cierto punto de su vida. Me encanta que Almodóvar haya llegado a ese punto, así que no queda más que decir que Amarga Navidad ya está en Cinemex.
1: De estreno.
2: No cabe duda que cada estreno de Pedro Almodóvar es esperado y es un evento. Y también debemos reconocer que Almodóvar tiene un gran oído. En las bandas sonoras de sus cintas ha incluido grandes canciones en español como Amante Bandido de Miguel Bosé, que apareció en Tacones Lejanos. Yo.

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0: Más música en los 40. 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Soy @LuceroGama. Nosotros continuamos con más música aquí en los 40.
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1: Que la música siempre nos acompañe. Y que el día de hoy sea un día súper especial, bien bonito para todos, que nos pasen cosas chidas, que nos lleguen mensajes positivos, avisos bonitos, sorpresas, en fin, que sea algo lindo. Como la canción de Coldplay, que todo mundo la conoce y que además se ha vuelto todo un himno, que es Viva la Vida. Que por cierto, esta canción tiene mucho que ver con México, con nuestra cultura y con Frida Kahlo. ¿Quieres saber por qué? Bueno, te lo cuento al regresar. Soy arroba Lucero Gama y estoy contigo en los 40.
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1: Seguramente has escuchado la canción Viva la Vida de Coldplay, una de las canciones que yo creo que sí o sí son de las más famosas de la agrupación y también de las canciones que no lo digo yo, lo dice la ciencia. Te cambia la actitud, te mejora el ánimo, te pone un chip más positivo. Bueno, pues esta canción nació gracias a Frida Kahlo. Tuvo puesto. Bueno, resulta que en marzo de 2007, Chris Martin, vocalista y líder de la banda Coldplay, vino a México a festejar su cumpleaños. Entre los lugares que él visitó fue la Casa Azul, el Museo de Frida Kahlo. Ahí encontró esta obra llamada Viva la Vida. Una obra donde tú puedes ver unas sandías, unas completas, otras como en zigzag y otras a la mitad. Y una de ellas dice Viva la Vida, Frida Kahlo. Bueno, le encantó tanto que se inspiró y fue hasta el 2008, un año después, cuando lanzó el álbum Viva la Vida, que obviamente pues sabemos que son de los álbumes más exitosos de la agrupación. La canción se convirtió en uno de los sencillos más grandes de la banda y además ha sido de los hits mundiales representativos que tiene la música. Viva la Vida. Bueno, pues quizás no sabías este dato, pero sí, tiene un origen latino, mexicano y gracias a Frida Kahlo.
2: Tenemos una hora y media de nosotros
1: continuamos con más música a través de los 40, la radio de los conciertos.
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Buenos días, escucha 240, la radio de los conciertos. Oye, vuelve Rock in Rio, el festival que construye su propia ciudad, y regresa con un line-up brutal. Pero bueno, hablemos un poquito del contexto de este festival, que nació en 1985 en Sudamérica, donde prácticamente no existía el mapa, pues para las giras mundiales, para la música. Sin embargo, el publicista y empresario Roberto Medina tenía la idea de traer a las mayores estrellas de la música en ese momento a un festival llamado Rock in Rio, ya que tenía 5 años de, pues ya como de tener la presencia este evento, pero exactamente 5 años en un inicio estuvo Frank Sinatra en el estadio Maracaná. Bueno, el punto es que años después ya ha sido una tradición, un escenario muy potente a nivel global, tanto así que ha tenido estrellas como Queen, AC/DC, Rod Stewart, que ha tenido una convocatoria de más de 1 millón de asistentes. Es una locura, y además la importancia de este festival es muy importante para la proyección y desarrollo de la música y obviamente del artista que se presenta en esos escenarios. Bueno, el punto es de que regresa a Rock in Rio en el 2026 y lo hace acompañado de un lineup brutal. Elton John, que aparte es una leyenda, o sea, ya con esto dices, ya ¿qué más me puede sorprender? Pero también va a estar J Balvin, Foo Fighters, Calvin Harris, 21 Pilots, Jamiroquai, Demi Lovato, Maroon 5, Stray Kids, entre otros artistas más. ¡Qué alineación tan potente! Bueno, seguro tendremos más información en desarrollo de Rock in Rio, que obvio aquí te la vamos a compartir porque nos encanta el chisme musical. Soy Arroba Lucero Gama y con esta información avanzamos en esta mañana de jueves 4 de junio a través de los 40.

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0: ¿Qué pasó? Muy buenas, buenas, buenas. ¿Cómo están? ¿Cómo les amaneció? Desmañanados, qué placer, qué privilegio estar aquí en puntito de las 6 de la mañana con todos ustedes para cotorrear un rato, para ver qué es lo que pasa con la vida. Y Carito, buenos días para ti que ya te estás peleando con el brazo del micrófono. ¿Cómo amaneciste? ¿Qué
1: buenos,
0: tal?
1: Buenos días, mi gente desmañanada. Sí, oye, es que me gustaría preguntar quién es el que se acuesta para estirar hasta quién sabe dónde el bracito del el pobrecito bracito del micrófono.
0: Es que, pues, ¿qué te digo? No lo muevas. No, ¿cómo
1: pues
0: eres?
1: Pues, mi gente, qué rico que amanezca lloviendo. Y eso que la gente va a decir, ay, sí, pero la gente que está en la cama, está, pero mucho
0: está
1: mejor.
0: Perfecto, está perfecto.
1: Para más, y yo que estamos despiertos desde quién sabe cuántas horas y
0: tristeza.
1: Pero está rico.
0: No, hombre, sí.
1: Bueno, va a haber calor como en una hora ya, pero ahorita está rico.
0: Sí, o sea, yo insisto nuevamente, esta es la segunda ocasión en el año que puedo salir con chamarrita después de mi casa, pero lo peor del caso es que voy a terminar molesto aproximadamente a las 10, 11 de la mañana, que ya me la voy a tener que quitar y voy a tener que estar cargando con mi chamarra todo el bendito día, pero Se agradece
1: un ratito
0: que se despierte sin estas brisas calurosas, la neta.
1: Sí, mil veces, aunque la gente diga, no, es que el team calor busca el frío.
0: No.
1: Este clima, claro que preferiría estar yo en mi cama, envuelta con mis cobijas, que son así, ya sabes, ¿no? Que son de 10 centímetros.
0: Ay, Dios.
1: De ancho.
0: De grosor. Ok, chulada.
1: Tus almohadas con, ya sabes, cubiertas, digo, más bien rellenas de pluma de avestruz. Riquísimo.
0: Algo bien, algo fino. ¿Acompañada sí. de alguien o a solapa?
1: No, sola, pero con un mayordomo que cada vez que le tocaba yo la campanita, llegara con un chocolatito caliente.
0: Ok.
1: Con gotas de menta.
0: Uf.
1: Así. Sí. Lo normal.
0: Bien, chulada. Justamente. Ay, ¿qué pasó? Bueno, doctor, ¿qué? ¿Qué pasó? Ya. Ok. Me acaba de informar el doctor, que me está recomendando unas nuevas gotas para justamente tener más energía en la vida. A ver, ¿qué pasó, doctor? ¿Cómo se llaman las gotas? Ah, ok.
1: No, esas no las quiero.
0: Gotas Nal. Ya está, perfecto. Ok, entonces nos recomienda las gotas Nal. Y para tener más energía en lo que viene siendo el resto del día. Pero desmañanados, qué placer estar aquí con ustedes. Buenos días para todos ustedes. Y espero que ya nos empiecen a mandar mensajes al 777-233-9395, que ese es el WhatsApp de cabina, para pues conocer, cotorrear y saber qué es lo que están haciendo en este momento tan desmañanado.
1: Ya tenemos mensaje tan temprano. ¡Qué gente, Dios! No es cierto, mi gente, a mí me encanta que escriban súper tempranísimo, porque eso quiere decir que...
0: Así, claro, ¡ay, otra vez ya van a mandar un mensaje! ¡Ay, qué hueva!
1: ¡Ay, esa gente duerma!
0: ¡Ay, tengo que ver los problemas de la demás gente! ¡Suficiente con los míos! Pero vamos a leer esos mensajes, qué chulada que ya nos han escrito desde tempranito. Y a ver, ¿quién se llevó en esta ocasión el premio al desmañanero del mes?
1: A las 5:19, terminación 4869. Hola, hermoso, bendecido y lluvioso jueves pozolero. Mis desmañanados saludos desde la Lagunilla, Alma, Max, Rafa, Caro y Bellota.
0: Ay, ¿y quién es Alma?
1: No sé.
0: ¿Alma está con nosotros? Hola, Alma.
1: Alma.
0: No, entonces, ¿qué?
1: Alma en penitencia.
0: ¿Terminación qué? 4869.
1: Esa almita.
0: El día de hoy te llevas el premio a la desmadrugadora del día.
1: A esa hora me estaba yo apenas cambiando, creo.
0: A esa hora estaba soñando yo con Sidney Sweeney, por eso llegué tarde. Por eso dije, soñando. Ay, así
1: pues
0: estaba.
1: Ya se ha encuerado, Sidney Sweeney. Sí.
0: Sí, no, en mi sueño así estaba, ¿eh?
1: Así
0: como es. Diosito la trajo al mundo, como Eva.
1: Pues no, yo la película que fui a ver de ella, la de The Housekeeper, no me acuerdo cómo se llama.
0: ¿The Housemaid?
1: Ah, The Housemaid.
0: ¿O la madre?
1: Pues sí sale encueratrices.
0: Sí, pues así como Martita y Gareda, ¿no? En principios de los 2000.
1: Ajá, exacto. ¿Y el chavo con el que sale?
0: Bien. Con ese sí pudiera despertarse.
1: Nálgame Dios.
0: Uf, chulada. Vamos a ver qué otros mensajitos nos han llegado a nuestro WhatsApp. Recuerde 777-233-9395. Cada mensaje, cada participación es un punto más para que tú te puedas volver el hola desmañanada del mes. Y este mes traemos unos regalos, no nada más uno. O sea, ya pronto van a escuchar qué les puedo decir, pero...
1: Una cita con Max.
0: Y tú decides cómo acaba.
2: No.
0: Nos llega mensaje de la terminación 7911. qué rico. ¿Qué quieres que vayamos a comer pastita?
1: Le
0: ¿qué
1: voy
0: se
1: a
0: nos
1: hacer,
0: antoja?
1: No.
0: Ay, Dios santo. Mensaje de la terminación 7911. Dice, buenos días, desmañanos. Acá por los Zapatas York está lloviendo. Lloviendo estrellas. Pero vamos a la trabajación. Saludos, Carito, Mac, Rafa. Y por supuesto a la señora. Por supuesto también a la señorona de Ciudad Peluche. La bellota. ¿Ya también? ¿Ya te adueñaste también de Ciudad Peluche?
1: Sí, ya.
0: Ah, dice que su sugar es Don Camerino.
1: Ay, no, que es. No, la verdad, tú muy bien, ¿eh? Tú sí viste alto y sí le pegaste. Dije,
0: la
1: yo sí.
0: Neta, ¿eh? O sea,
1: muy bien.
0: La bellota sí sabe cosas. Y que hablando de la bellota, ¿ya tienes tu canción, mami, o todavía no? No, es que te estoy diciendo. Es que trajo la playera de Char Hueva. Si se puede,
1: sí,
0: si te puedes dar cuenta, Carito, para usted, radio escucha que no nos esté escuchando.
1: Ya vi.
0: Bellota nos lo dijo muy seriamente en alguna ocasión. El día que yo traiga esta playera, que sepan que vengo con hueva. Que sepan que no vengo a chambear. Nada más está mi espíritu, mi alma sigue dormida.
1: Es como que lo primero que ves y te la pones y vamos.
0: Exactamente. ¿Qué es lo peor del caso? La playera que trae es la del uniforme.
1: Los desmañanados.
0: Es la playera de los desmañanados, pero ella nos dijo cada vez que la traiga... Voy a venir con hueva. Así y es. La queso.
1: Mira, Aurora nos manda un feliz jueves para ti. O sea, pero no sé si es para ti o para mí.
0: O para ti.
1: No es para ustedes, es para ti.
0: O para ti.
1: O para ti, bellota.
0: Ok, pues feliz jueves para ti.
1: Para ti.
0: Pues
1: un
0: sí.
1: Un cafecito y un croissant.
0: Uf.
1: Uy, amo los croissants.
0: O sea, sí, pero no. O sea, ¿sabes? Como que tiene lo suyito, ajá, pero, o sea, no creo que sería mi pan favorito para chopear. Creo yo.
1: Igual y no. Pero hoy sí, pero los de mantequilla.
0: No, ¿cómo que el
1: croissant? Son con mantequilla, los chiquitos. Oh.
0: Pero a ver, para ti sería, el croissant sería el mejor pan para chopear.
1: No,
0: ojo,
1: no,
0: porque
1: mejor.
0: Estamos entrando aquí en un tema
1: mejor no.
0: De discrepancia. ¿Cuál sería tu mejor pan? Ojo, tu mejor pan para chopear.
1: El mejor pan para chopear.
0: Y bueno, hay que decidir en qué lo estamos chopeando, porque también eso cambia. Sí. Vamos a decir que lo estamos chopeando en un chocolatito. Un chocolatito. El mejor pan para chopear en un chocolate.
1: Pan de muerto. Pan de muerto. Bueno, obviamente son los panes que tienen con azúcar. Porque azúcar con azúcar, pues vámonos. Pero yo me gusta mucho, por ejemplo, ahorita he comprado el que es como de manteca nada más.
0: Okay.
1: Que es así saladito, pero que no sabe a nada realmente.
0: Ok.
1: Me encanta que sea así como que duro en el chocolatito. Le da un sabor delicioso. De así, pero porque como que choca un poquito el pan.
0: ¡Qué rico!
1: Sí,
0: era ese. Es que les digo que Bellota viene con hueva hoy. Déjenla.
1: Ah, es la combinación como que de sal con el chocolatito.
0: Deli. No, mira, yo creo que para chopear en un chocolate yo me voy tal cual por la línea. Una conchita de vainilla para hacer contraste de sabor. Maravilloso.
1: ¿Has probado la concha con frijoles y queso?
0: ¿Cómo no? Sin queso.
1: No, yo la había probado, nunca jamás la había probado. Y cuando me decían, dije, no, ¿como por?
0: Conocía como la bomba allá en la bonita Veracruz.
1: La probé el año pasado que fui a Veracruz. No, qué cosa tan más deliciosa, mi
0: sí,
1: gente.
0: No, la bellota aquí nos pone cara de guácala porque pues no es de mundo, no es viajada, no es letrada.
1: Ay, Dios,
0: dice que
1: Dios.
0: No come frijoles.
1: La europea.
0: Ay, perdón, hija, discúlpame. Ay, pero bueno, hablando de la bellota, pues vamos a presentarla. Ahora sí dice que ya tiene su canción, después de 40 minutos, ya casi se va a acabar el programa y por fin ya tiene su canción para que la presentemos. Señoras y señores, desmañanados y desmañanadas, mujeres y hombres, amantes de la buena vida y de la mala también. Ella es conocida por activar todos los sentidos humanos en el estado de Morelos y próximamente el país entero. ¡Con ustedes! La majestuosidad, póngase de pie, levante las manos y si puede también arrodíllese ante ella. La
1: bellota is in the house.
0: ¡Uf! ¡Sí! ¡Chica! ¡Muévelo! Recuerden, si van a pagar, puro billete y tarjeta.
1: Zumba, me gusta Zumba tan
0: bien,
1: temprano.
0: Es que la billeta desde que entró al Zumba,
1: ay,
0: anda más
1: jura.
0: Movida, ¿eh? Anda
1: ya
0: más
1: se jura instructora de Zumba.
0: ¡Ay, Jesucristo!
1: Te peco.
0: Pero hoy, mi gente, también vamos, se está celebrando un día bastante importante, justamente, para todas las personas que desafortunadamente también tienen que, pues, lidiar con este tipo de cuestiones. Y, ojo, voy a decirlo.
1: Mucho hay.
0: Personas que, Porque en este tema podemos entrar un poco en discusión, en discrepancia. Uh-huh. Pero hablaremos de que, de toda esa gente madura que sí sabe lo que está haciendo.
1: Ok, ¿no? Ok. Ojo con esto, la gente que sí lo está deseando, ¿ok? Hoy, 4 de junio, se conmemora el Día Mundial de la Fertilidad. Y este día que existe para hablar de un tema que muchos viven en silencio, mis desmañanados, otros evitan por pena y algunos familiares convierten en interrogatorio familiar justo cuando uno solo quería comer su molito en paz. Es horrible para estas personas que están, estas parejas o también gente soltera que quieren tener a sus bebés y no pueden porque la cigüeña se hace la loca, la sorda, como que la virgen le está hablando y se lo manda a todo el mundo excepto a la pareja que lo está esperando, ¿no? Y ya sabes, llegan los niños de 14, 15 años y prácatelas, le pegan a la prima y dices, ¿pero cómo por?
2: No.
1: O sea, no entiendo. Y ojo, esta fecha se conmemora cada 4 de junio en varios países de Latinoamérica y Centroamérica para crear conciencia sobre los problemas de fertilidad y para romper tabús y recordar que buscar un embarazo no siempre es tan fácil como nos lo vendieron en la secundaria. Ojo, sí hay gente que le pegan a la primera, yo tengo amigas que sí le pegaron a la caja de los muñecos a la primerita, y gente que sí le costó muchísimo trabajo. Hay personas que fueron al doctor y les dijeron, uy, no, ustedes no se van a poder embarazar nunca, porque pues tú y esto y tú esto. Saliendo del doctor, dicen, bueno, pues total, ya nos dijeron que no nos vamos a poder embarazar, y prácatelas que le pegan.
0: Así,
1: funciona así. O sea, es como que una lotería genética, eso, o una lotería de vida, no sé cómo llamarlo, porque sí, he tenido amigas que les ha costado, y cuando les dicen, no, ya no.
0: ¿Pero qué pasará? ¿Por qué mientras menos dineros tengas, más fácil es embarazarte?
1: Y la gente de varo que hasta pagan, ya sabes, ¿no? Estas cosas de fertilidad, doctores, chamanes, se van a la Pachamama, la India, Noruega, todo, y no le pegan. Y gente que, pues así como que vive con el salario mínimo, para cateras, ese pisos.
0: Y Brian Esquivel, Osuna Yandel, que lleva fumando desde los 3 años a la primera. Traca, ya soy papá. Digo, justamente después de eso, por fumar desde los 14, tiene que ir a comprar cigarros. No ha encontrado todavía Brian Esquivel Yandel los cigarros, pero esperemos que algún día regrese con su amado hijo cuando su hijo ya sea reggaetonero.
1: Híjole, la verdad es un tema un poco delicado y difícil porque las personas que no están buscando bebés, se les hace muy fácil decirles, ay, ya relájate, va a pegar pronto, o mira, fíjate que toma caldito de pollo porque mi suegra me lo recomendó y pum, luego pegó, ¿eh? Yo les puedo aconsejar, no me dedico a este show, pero yo sé que los remedios naturales muchas veces son mejores, pero vayan con un doctor que tenga ya pues sus credenciales y tenga muchísimos recomendaciones. Ajá, exacto. No se vayan con el loquito del centro, cosas así que no. Yo es lo que yo les puedo aconsejar. Ustedes son los que están deseando al bebé.
3: Es que mi cuerpo, mi decisión, uh-huh. Carito.
1: Hagan ustedes lo que quieran.
0: Hagan, ¿okay? Lo que gusten.
1: Ok, pero pues simplemente yo creo que las personas también deberíamos de dejar de meternos en donde no nos corresponde y dejar de preguntar, ¿y para cuándo el hijo, mijita? Ya llevas 2 años de casada.
0: Ay,
1: tu
0: qué
1: prima,
0: horror con
1: tu
0: esa
1: prima
0: gente.
1: Ya está encargando al segundo y a ti no te veo nada.
0: ¡Que le valga, tía!
1: Pero sabes que también es mucho de los papás. Ya quiero nietos para jugar. Yo me estoy haciendo viejo.
0: ¿Sabes? Cuando te digan algo, cómprales un perro.
1: Cómprales
0: un perrito. Adóptalo, hay un border collie. Sí. Acá ten. A un canel. ¿Cómo
1: un peluche,
0: se llama?
1: Uno de esos de los bebés de For Real, que son así que parecen bebés de verdad.
0: Ajá, un enuco no, 2.0
1: no,
0: pues, XD.
1: Te dan terror esos bebitos, ¿eh? Digo, qué bueno que los tengan ustedes porque son caros, pero yo la verdad sí se me hace un poquito terror terrorífico esos muñecos, pero dejen de estar preguntando, y ya tuvieron a otro, ¿para cuándo la parejita, mija? No quiero parejas, no quiero nada, mamá,
0: pues sí,
1: tía, ni nada.
0: Pues sí, jefa, a usted le costaban los terrenos 5 pesos, ahorita mantener al chamaco, imagínese cuánto.
1: Dejen de preguntar para cuándo el bebé, porque ustedes no saben si la pareja está luchando todos los días contra el no puedo, ahorita no está pegando, y es muy triste que se los estén recordando. Y también hay gente que no quiere tener bebés, y también respeten la situación de ¿cómo que no quiere tener bebés? Porque un día la apliqué, me estaban muele y muele, y sí les dije, no, es que no puedo. Y me aplicaron la de rézale a Santa Isabel. Ella se embarazó a los 65 años, y yo así de
0: ay, pobre Santa Isabel, ¿cuánto habrá sufrido?
1: No, pues híjole, pues, no, gracias.
0: No, gracias.
1: No quiero rezar
0: hay Santa que Isabel. Alguien más le rece a Santa Chabela. Jesús el Cristo.
1: Pero bueno, hoy es el día de la para recordar.
0: No, dice de la infidelidad, iba a decir.
1: No, iba a decir de la infertilidad, pero hoy es el día mundial de la fertilidad para recordar que es un tema delicado y que solo la pareja le concierne, mi gente.
0: Es correcto, y así que antes de preguntar y el bebé para cuándo, mejor pregunten cómo estás, cómo te sientes, qué tal te ha ido, porque a veces una pregunta que parece normal para ti, para alguien más puede doler muchísimo. Y si tú estás pasando por un proceso así, déjame decirte, no estás solo, no estás sola. Y pedir ayuda médica y emocional también es parte de cuidarte. La vida no siempre llega en forma de calendario que uno planea, pero eso no significa que tu historia ya está contada.
1: En efecto, mi gente, nos vamos con esta canción de Believe de Cher, una rolototota que, como dato curioso, esta mujer ganó un premio, un Record Guinness, un Grammy, porque fue la primera mujer ya entrada en añitos que tenía un super exitazo. Y pues esto es rolototota. I'm trying, Cher.
0: Pues ahí está, mi gente, vamos a escucharlo en los 4096.5
1: con toda la actitud.
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2: Uf
3: y recontra uf. Mi gente desmañanada, ya llegó el top desmañanado y estoy muy contentísima porque este creo que fue hecho especial con mucho amor para mí.
0: Y para mí también, para todos. Pero especial para ti, dice.
3: Sí.
0: Ok.
3: Fue especial para mí porque ayer lo comprobé con Max. Yo sí soy orgullosamente Lady Novelas.
0: Lady Novelas.
3: Y a mí me educaron las novelas y el chanclazo de mi mamá. O sea,
0: tal cual, o sea. Mi pregunta es: ¿cómo se le dice cómo le decían en tu casa a las telenovelas? ¿A qué voy con esto? Porque era la famosa novela, ajá, telenovela, ya va a comenzar la comedia.
3: Novela.
0: Se decía en tu casa veía otra telenovela, novela, comedia, la novela.
3: Hasta la fecha. ¡Ponle la novela ya!
0: que hablemos de. Las mejores novelas siempre eran las del horario de las 9, ¿no?
3: Ah, sí, es que eran, no eran para todo público, eran para las señoras ya.
0: Y gente conocedora,
3: y
0: ¿eh?
3: Y gente conocedora, pero y para los hombres que los veían así como que escondidas, eran de closet. De hecho, yo tengo un amigo que es telenovelero de closet.
0: ¿Entonces?
3: Un okay. Telenovelero de closet porque no acepta que le gustaban y de repente saca como que otro datito. Y,
0: ¿qué dices?
3: Eras telenovelero.
0: Ese dato es OG, dato no se la sabe cualquiera.
3: No, es que mi mamá, liga. Mi abuelita.
0: No, cállate. Yo también.
3: Gente, abracen las novelas, es parte de la cultura mexicana, es real.
0: ¿Cómo no? En algún momento antes de que los turcos llegaran a nuestra vida, México era considerado el país número uno en contenido de telenovela y en segundo estaba Brasil.
3: En efecto. Pero obviamente empezaron a hacer novelas muy feas, con horrible. Actores que ya nada que ver.
0: Sí,
3: nada
0: o
3: que
0: sea,
3: vientos,
0: me pones a, hija, me pones a Fernando Colunga de 60 años como estudiante de preparatoria. También no manchen. Pues ¿qué está pasando aquí?
3: Y también a Victoria Rufo como niña de 16 años que está pariendo. Dices, ajá. O sea, si, trato de entender la situación de que la decadencia de actores que hay hoy en día que necesitan recurrir. Ya gente que ya son hasta abuelos para que hagan de jóvenes.
0: O sea, es que prácticamente es lo que está haciendo Marvel con Tony Stark.
3: Sí,
0: regresan hecho a la nostalgia. O sea, y te lo juro que si pudieran revivir a Carmelita Salinas para volver a limpiar a Cuauhtémoc Blanco con la cara tiznada, volvería a pasar. ¡Ay, Nandito! Ah, no, era Nandito.
3: No, Nandito era.
0: Era el de la otra, ¿verdad?
3: De María la del Barrio.
0: Sí, cómo no.
3: María la del Barrio soy, y a mucha honra, sangre de mi sangre abandone.
0: Ay, Jesús. Se viene caro y sus boleros. Pero a ver, yo te digo.
3: Oiga, mi gente.
0: Ármate un mix, ¿no? De telenovelas.
3: Uy,
0: acá, no, bellaquito,
3: yo feliz,
0: ¿no?
3: No manches. Pues mi gente, hoy unos desmañanados, vamos a checar el olor de la abuelita, ya sabes que era el chocolatito, el arroz con leche con canela, porque esos sí eran arroz con leche de veras, ¿eh?
0: De los buenos.
3: No los de ahorita, todos feos.
0: Parecen grudo.
3: Y vamos a platicar sobre el top 5 de las mejores telenovelas mexicanas.
0: Uf.
3: Porque antes de Netflix y antes de TikTok y antes de que dijeran, ya sabes, ¿no? Las frutinovelas, verdunovelas, celunovelas, todo eso que ahorita ya está de moda en TikTok, existían las novelas de adeveras, ¿eh? México tenía una tradición sagrada. Gente, es que hasta se me hace agua la boca con este tema, de verdad. Y había que callarse cuando empezaba la novela, la comedia, telenovela, como ustedes le quieran decir. Y es real. Gente, repórtense los que son de mi edad, de 40 y más. Sí o no, estabas con tu desmais. Y empezaba a lograr, cállate, ya. Y la mamá te aventaba el trapo que estaba bordando.
0: Sí.
3: La abuela te mandaba a callar con la chancla. Porque
0: no,
3: era el intro, desde el intro. Nada de que, mamá, pero pues este es el intro, cállate.
0: Cállate, yo quiero proyectarme.
3: Quiero cantar el intro yo también, ¿ok? Y no importaba si estabas cenando, haciendo la tarea, peleándote con tu hermano, tu hermana, con el perro, el gato. Si ya gritaban, ya empezó. Así como, la ropa. Pero era. ¡Ya empezó la novela! ¡Troyanos a mí! Era así.
0: Tal cual,
3: así,
0: ¿eh?
3: Tal cual. Era una guerra por la televisión y si estabas viendo tu caricatura favorita.
0: ¡Ah, quítate, chamaco imberbe!
3: Hoy ya todo el mundo tiene una televisión, cada quien en su casa, en la sala, en la cocina, todo el mundo.
0: ¿Viste
3: pero
0: cómo habla de su privilegio? Obvio, cada
3: sí,
0: quien, todo el mundo.
3: Hoy ya todo el mundo tiene hasta celular, tiene para ver su propia televisión.
0: No, dice la bellota, yo no. Ella yo soy no. Humilde. Ella es humilde.
3: Ella todavía tiene la antena de conejo en el techo. La parabólica todavía. Y pues bueno, mi gente, obviamente, y las villanas, ¿qué tal? Si odiabas a la villana y hasta el día de hoy la recuerdas, era una excelente actriz, y a los actores y las actrices de hoy que los recuerdan por su papel de villano, uff.
0: Y qué ojo desmañanados, este top está avalado, uno, sí, por los desmañanados, y dos, por la aclamada agencia de telenovelas llamada TV y Novelas.
3: TV y Novelas era buenísimo. La verdad, hace años, cuando yo me iba a arreglar las uñas, les voy a decir rapidísimo, luego la chava que me arreglaba las uñas me llevaba ya mis 5 revistas de TV y Novelas y me la pasaba yo ojeándolas y la chava limándome las uñitas.
0: ¿Cómo no?
3: No, ahí qué chulada que... las revistas, de verdad.
0: Antes, mi gente, yo era, y así se los juro por mi vida, telenovelero de closet, sí, pero también yo me aventaba a ver una vez por año los premios TV y Novelas, los de antes.
3: Te digo que ahorita los actores de novelas no.
0: Ya no.
3: No, pero... Obviamente, gente, este top que les vamos a dar está avalado por este día, dijeron, por la TV y Notas. Yo TV tengo algunas dudas con respecto, porque sí tengo otras que son el top, pero bueno.
0: Pero vamos a empezar y arrancamos con el número 5. Y el número 5 no es otra, ni más ni menos que Rebelde. En el número 5 tenemos a Rebelde, la telenovela que hizo a media generación que quería estudiar en la Elite Way School.
3: Ah, sí, claro.
0: Aunque en su casa apenas alcanzara para las copias de la tarea. Rebelde llegó en 2004 y nos presentó a Mía, Miguel, Roberta, Diego, Lupita y Giovanni. 6 adolescentes con dramas, romances, uniformes carísimos y peinados que gritaban ¡yo soy de los 2000! ¡Wow! La telenovela fue producida por Pedro Damián para Televisa y se transmitió entre el 2004 y 2006. Además, fue la base para el fenómeno musical RBD, lo que estamos escuchando, mi gente, que se volvió muchísimo más grande que la propia novela. De repente, todos querían corbata roja, faldita, saco, estrella en la frente, decir, o sea, hello, y sufrir porque su amor imposible no le contestaba los zumbidos del Messenger. Además, nos dejó canciones que hasta la fecha la gente canta con el alma rota, porque tú pones Sálvame y no canta la boca, canta el trauma.
3: El corazón, mano, no.
0: Esta novela entra al top desmañanado porque marcó a toda una generación. No fue la telenovela más elegante, ni la más profunda, ni la más seria, pero fue un fenómeno. La gente no solo veía la novela, compraba discos, iba a conciertos, se vestía como ellos y se peleaba por decidir si eran más Mia Colucci o Roberta Pardo.
3: Oye, es verdad, esta novela de RBD, Rebelde, que fue el merchandising, como le dicen.
0: Brutal.
3: Incluso Mattel les hizo sus Barbies.
0: Sí, tal cual. Dice la bellota, yo la tenía.
3: Todos tuvimos una amiga, dizque Mia Colucci. O Mia Fucci, como le quieran decir, ¿ok?
0: Sí, Mia Fucci.
3: Y esta justamente viene de ahí, Bellotita, porfa, ponte la de María, la del barrio, el rolón de Thalía. De esta es donde yo saqué la canción, esa, la de Sangre de mi sangre abandone. Qué buena novela. Es un remake de Los ricos también lloran. En el número 4 tenemos esta joyota, María la de Barrio, protagonizada por Thalía y Fernando Colunga. Que, ojo aquí, mi gente, Fernando Colunga es el único actor que salió en las 3 novelas de Thalía. Datote curioso, mi gente. Salió en María la del Barrio, en Marimar y María la del Barrio. Esta novela se estrenó en el 95 y fue parte de esta época donde los protagonistas sufrían más que uno cuando se le acaba el gas a mitad del baño. Ay, no, qué cosa. Es que sí, sufre de principio a fin. También contó con Itati Cantoral como Soraya Montenegro. ¿Cómo vamos a olvidar esa gran frase? Esa es una de las villanas más recordadas de la televisión mexicana. Y hasta el día de hoy, Itati Cantoral, siempre que la llegan a ver, le piden que por favor les diga esa famosísima frase.
0: ¿Qué haces besando a la lisiada?
3: De hecho, ella salió en The Orange is the New Black, esa serie que estuvo muy famosa. Salió como Soraya Montenegro. O sea,
0: avíntate tu gritito de ¿qué haces besando?
3: ¿Qué haces con esa lisiada, maldita lisiada?
0: Ay, Dios mío, no, cancela.
3: Me salió como si fuera Gargamel, pero más o menos ahí está el asunto, ¿ok? La historia de esta novela, ya saben cómo empieza, es una muchacha humilde, de hecho ya era pepenadora, y la adopta un viejillo que, ay, el padrino, que no sé qué, porque el padrecito de la iglesia se lo pide, que la padrine, que no sé qué, entonces se la lleva del basurero, y pues ya la hace millonaria, la educa, y se convierte en la esposa de su hijo, que el hijo para variar Fernando Colunga, y era pues un ebrio cualquiera, ¿verdad? Y bueno, esto es Soraya Montenegro, Maldita Lisiada. Esta escena no, ya no es televisión, ya es patrimonio de la cultura mexicana. Mariela del Barrio entra al top porque combina melodrama clásico y pues protagoniza Iconic.
0: Nos vamos rápidamente con el número 3, Rubí. La telenovela que nos enseñó que la belleza sí abre puertas, pero la ambición también puede aventarte por las escaleras de la vida. Estrenada en el 2004, Rubí fue protagonizada por Bárbara Mori junto a Eduardo Santamarina, Sebastián Rulli y Jacqueline Bracamontes. La historia venía de la creación original de Yolanda Vargas Dulce y se convirtió en uno de los grandes referentes de los melodramas mexicanos de los 2000. ¿Qué tal, Y aquí hay algo muy interesante. Rubí no era la típica protagonista noble, sufrida y buena que aguanta todo con cara Dios proveerá. No, Rubí era hermosa, inteligente, ambiciosa, manipuladora y con una brújula moral más distraída que turista en la lagunilla. Sí. Ella no quería amor bonito, ella quería dinero, poder, lujos y una vida donde no tuviera que volver a sufrir de pobreza. El problema es que para conseguirlo se llevó entre las patas a media humanidad. Pero por eso funcionó tanto. Porque no era una santa, era una descarada. Una protagonista inolvidable. Todos sabíamos que estaba mal lo que hacía, pero también queríamos ver hasta dónde era capaz de llegar. Rubí entra al top porque rompió con la idea de que la protagonista tenía que ser buenita. Nos dio glamour, traición, romance, ambición. Y una de las antiheroínas más recordadas de la televisión mexicana.
3: Qué guapa Bárbara Mori, ¿eh?
0: Brutal.
3: Y yo, nada más para terminar con esto de Rubí, Teresa se me hace igualita a la novela, ¿eh? ¿Sí? Me gustaría hacer como que algún día hiciera una comparación de la diferencia entre Rubí y Teresa.
0: Tal cual, ¿eh? Sí, dos caballeros. Es más, sale hasta el mismo actor, hija.
3: De hecho. Número 2. La usurpadora. ¿Qué novelón es? Me va así. ¿Qué? No. Y lo peor es que traigo algunas rolas de novela en mi playlist, mi gente. Esta es una de ellas. Un día llegaré. En el número 2 tenemos esta novela. Básicamente, pues eso, pues es un drama mexicano, La Usurpadora, protagonizada por esta guapísima Gabriela Spanik, estando en el año 98, producida por Televisa. También estuvo Fernando Colunga. Y bueno, tuvo como Paola Bracho, Gabriela Spanik y Paulina Martínez. Recuerden que Paulina Martínez era la pobrecita y Paola Bracho era la rica villana. Sí, siempre estaba vestida de rojo. Vestida de rojo, era su. Y la otra, Paulina Martínez, así con su trajecito rosa de costurero. Ay, no.
0: Sí,
3: ñoña.
0: Señor.
3: Ñoña. Pero bueno, la trama es la siguiente: gemelas separadas al nacer, típico, se dan cuenta de eso hasta el final. Pero bueno, obviamente, esta Paulina Martínez se hace pasar por Paola Bracho para arreglar a la familia, mientras que Paola se iba de viaje con entre hombre y hombre, joyas y joyas, dólares y dólares. Y Paulina era la bonitilla que se quedó cuidando a los hijitos, a Fernando Colunga, la abuela borracha. También sale esta. Ay, se me fue el nombre. Mucho, muy buen actor. Excelente novela. La Usurpadora entra en el número 2 porque tiene todo: identidad falsa, romances secretos, drama familiar, villana, iconic y una historia tan adictiva que hasta el que decía yo no veo novelas terminaba preguntándose y ya descubrieron que no es Paola. Y al final tuvo un después de La Usurpadora, mi gente. Un capítulo especial que muy pocos fans lo llegaron a ver.
0: El final deluxe.
3: No sale Paola Bracho, nada más es dedicado para Paulina Martínez, pero bueno.
0: Dios santo. Y según Los Desmañanados y TV y Novelas.
3: Sí, y el mundo completo.
0: La número 1 no es otra más que Cuna de Lobos. En el número 1 tenemos una de las novelas que no solo es una de las mejores de México, sino una de las más icónicas de toda Latinoamérica. Cuna de Lobos. ¿Estás de acuerdo con ese top 1?
3: Súper de acuerdo, pero como lo dije al principio, no solo yo, no solo tú, no solo TV Notas, todo el mundo.
0: Esta novela original de Carlos Olmos se transmitió entre 1986 y 1987 y se volvió legendaria gracias a una historia oscura, intensa y a una villana que parece haber salido directamente de las pesadillas de una familia millonaria, Catalina Krill. Interpretada por María Rubio. Catalina Krill no era una villana de berrinche. No. Era de, ¿me quitaste a mi novio? Ahí te va. Te la hago. No es quien me la haga, es quien me la pague. Catalina Krill era el nivel jefe final de un videojuego. Parche en el ojo, mirada congelada, voz elegante, cerebro criminal y una capacidad impresionante para manipular a todos a su alrededor. La historia giraba alrededor de la familia Larios y de todo lo que Catalina estaba dispuesta a hacer para proteger sus intereses y a su hijo. Y cuando decimos todo, es todo. Esta novela tenía traición, ambición, crímenes, secretos familiares y una tensión que hacía que la gente se quedara pegada a la tele como si estuviera viendo la final del mundial. Cuna de Lobos se lleva el número uno porque elevó la telenovela mexicana a otro nivel. No solo era romance y sufrimiento, era suspenso, ambición, poder y una villana que se convirtió en una leyenda, un hito. Catalina Krill no necesitaba gritar para dar miedo. Era como tu mamá, te volteaba a ver feo. Y con eso tenías, ¿eh? Congelado. Por eso es nuestro primer lugar, porque décadas después se sigue hablando de ella como una de las grandes villanas de la televisión mexicana.
3: En efecto, mi gente, y cuando se quita el parche y todo el mundo se dio cuenta que en realidad sí veía bien por los dos ojos, el boom. Y bueno, ahora sí, mis desmañanados, obviamente queremos leerlos, me da la ansia. ¿Qué novela creen que nos faltó? Yo creo que en mil novelas nos faltaron. ¿Cuál es su favorita? Yo sé que van a decir, pues, Teresa, van a defender a Los Ricos También Lloran. Carrusel fue para los niños, Gritar Quinceañera. Uf, también Quinceañera es un clasicazo. Platíquenos cuál es la mejor novela que ustedes han visto, acéptenlo. Si lo quieren anónimo, está bien, pero yo creo que ya es 2026. Es justo que ya salgan del closet de las novelas. Es justo
0: sí,
3: ya.
0: Sí. Pues ya, como se los digo, carito, mándenos cuál es su telenovela favorita y por qué razón. Al 777-233-9395 y chance si se pueden aventar un grito de ¿qué haces besando a la lisiada? Estaría fenomenal. Vámonos rapidísimo a un corte comercial y regresamos en los 4096.5.
3: Con toda la actitud telenovelera.
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2: ¡Epa! ¡Aja baraja! Oigan, ahorita hace un ratito platicamos de las mejores telenovelas que han podido ver nuestros oclayos. Y vamos a leer algunos de los mensajes que nos han mandado algunos de ustedes desmañanados. Recuerden, 777-233-9395 es nuestro WhatsApp en cabina y vamos a ver qué nos dicen. Terminación 3347 nos pone: hola, buenos días, desmañanos. Ayer, no me llegaron, ¿qué? Mis boletos. Ah, ahorita, a ver, ahorita lo checamos. Dice: excelente día aquí escuchándolos, escuchando su programa rumbo a la chambeación. Oigan, que les vaya muy bien, para todos los que están yendo para la chamba. Que tengan un excelente día. A ver, ¿qué nos dicen por allá, Carito?
1: Ya ves, hace rato que Aurora nos mandó un jueves para ti con pancito y cosas. No olviden el pan. Mis intenciones es que les deseo un lindo y lluvioso día.
2: Ah, bueno.
1: Está bien, pues. Yo también soy telenovela, pero hoy en día de las novelas turcas, antes puras del Canal 2, porque mi mamá las veía. La Mentira, uy, muy buena. Abrázame Muy Fuerte también. La Usurpadora, El Privilegio de Amar, uf, RBD. La Patrona con Araceli Arámbula, uy, muy buena, muy buena. La Cadenas de Amargura, Rubí y Teresa. Y mi novela favorita son todas las anteriores, ¿ok? La Bien. Madrastra, ¿qué tal?
2: No, o sea, es que este sí es el tema de Carito, no. Si hacen un 100 mexicanos dijeron de telenovelas,
1: no,
2: se lleva el premio gordo.
1: Lo saco de pobres a todo Morelos.
2: Nos llega también mensaje de la terminación 0178, nos manda un sticker diciéndonos: buenos días, feliz jueves lluvioso, chicos. ¿Sigue lloviendo? ¿Seguirá lloviendo? A ver, mándenos mensajito para ver si de casualidad sigue lloviendo.
1: Vete a asomar. Era mentira, ¿dónde vas?
2: Dice la terminación 1506, buenos días, les faltó fuego. Fuego en la sangre con Lucerito y los tres panaderos.
1: No era Lucerito, era Nora. Esta. Adela Micha.
2: No, Adela. No,
1: Adela
2: no,
1: Micha es de
2: Noriega. No, te iba a decir Adela Noriega.
1: Adela Noriega,
2: sí,
1: Adela Noriega.
2: Adela Noriega. Sí, uh-huh. Sí, cómo no. Vale más un buen amor que mil costales.
1: Y el yo, y este el Yáñez haciendo pan así sin playera. No, gente, no sea cochina, así no se hace el pan, ¿eh? Ah, sí, aparte dicen que es el más rico el pan, que es el como que la salecita que le da el punto.
2: No, pero imagínate ahí que Pablito Montero te diga, déjame, te voy a hacer una concha.
1: Y este Jorge Salinas ahí empezó a andar con esta otra actriz. Pero bueno, yo chismes también de farándula, ¿eh? Ahí se pusieron
2: a ver, ¿qué más nos dicen, Carito?
1: 0264, buenos días, lluviosos, desmañanados más. Mis cinco novelas favoritas serían Destilando Amor, Esmeralda. Ay, no, detesto Esmeralda, mano. Corazón Salvaje, muy buena, pero la original, ¿eh? Amor Real y Pasión. Pero Pasión de Gavilanes o nada más Pasión, porque hay dos.
2: No, hombre, la Carita sí se la sabe, sí se la sabe. Dice la terminación 7911, un saludo para ti también.
1: Es buena.
2: Dice, yo veía con mi mamá Cadenas de Amargura, Mirada de Mujer, Cuna de Lobos, Quinceañera. Y sí, era de sentarse en la sala o si se estaba cenando a ver la novela. Y cuidadito con hacer ruido o pasar enfrente de la tele porque te aventaban el chanclazo. Y recuerdo muy bien a mi abuelita con ese coraje telenovelesco decir: ¡ay, viejo desgraciado! Al villano. ¿Cómo no? Es que las abuelitas se proyectan.
1: Yo todavía me proyecto durísimo, pero yo aplico la de a la santurrona. Y ahí vas.
2: Es que les voy a decir algo. Hoy en día hace falta ese tipo de entretenimiento que te haga formar parte de la historia de lo que estás viendo.
1: Ya no hay.
2: Sí, no, ya no las. Ahora sí que ya no las hacen como antes.
1: Sí, no.
2: Mira,
1: nos mandan lluvia de bendiciones. ¿Qué tipo de bendiciones, mi gente? Feliz jueves, pozoleo.
2: Sí, no quiero bendiciones que no requiero ahorita en este momento.
1: Porque no hay cómo mantenerlos.
2: Pero justo, ¿sabes? O sea, sí hace falta un programa como esos.
1: Lazos de amor, mi favorita. ¿Cómo se me había olvidado
2: esa? Ahorita yo estoy, mira, Caro luego me echa el chisme de: ay, gracias por invitarme a tu programa. Hoy Caro me invitó a su programa, ¿eh? O sea, hoy estoy como de aprendiendo así, telenovelas.
1: No era buenísima. Ay, ponte esa rola. No necesito, mi gente. Nos confunden si nos ven.
2: Sí, mira, justo nos decía la terminación 7914 lo que hizo que el líbido de Carito se extasiara. Dice, no, buenos días, Carolina. Y este va directo para ella, a mí ni me saludó. Dice, buenos días, Carolina. ¿Cómo se llama la de las trillizas de Lucero? Esa te encantaba. Carolina era tipo abuelita viejo marrano.
1: Sí, viejo marrano. Ay, no. Sí soy así. Sí soy así, lo acepto.
2: O sea, ¿sí eras?
1: Sí.
2: Ay, viejo puerco. Sí. También nos dice la terminación 0264, un saludito. Nada más. Pasión de Fernando Colunga y Susana González, es de época.
1: Ah, sí, sí. Ah, ya sé cuál es. Sí, como no, que él era como pirata. No me gustaba porque tenía el cabello largo, pero luego se lo cortan. Uf. Favor que le hicieron al fulanito.
2: No, es que la Carito sí sabe cosas. No, brutal.
1: Salía Valentino Lanús también ahí. Guapísimo el hombre.
2: Pues estuvimos platicando de las telenovelas, qué chulada. Yo creo que deberíamos de dar luego una segunda vuelta, porque todavía hay mucho mar ahí en el cual se puede nadar.
1: Ahí te invito, Max, en mi próximo programa.
2: ¿Cuál creen que... para que la gente quede clarísima con eso. ¿Cuál es tu top 5 de telenovelas?
1: No,
2: lo tienes que hacer, güey.
1: Pero lo tengo
2: que
1: pensar.
2: La gente te lo está pidiendo, güey.
1: Lo tengo que pensar. Pues, o sea.
2: Venga, la gente te lo
1: está
2: pidiendo.
1: Bueno, Lazos de Amor sí sería el top. Me encanta esa novela.
2: ¿Top 1?
1: Sí, me encanta. Lo salió, la puedo ver y ver cuando se juntan las trillizas y se abrazan. ¡Wow! No. O sea, hasta se me enchina. De repente lo veo en YouTube, el final de Lazos de Amor todavía, me lo sigo echando.
2: Sí, hay desmañanados. Para que Carito se sienta con confianza, todos mándenle un mensajito de Caro. Danos tu top 5 de telenovelas. Queremos hacerte caso, por favor.
1: Pues, Lazos de Amor es de las trillizas de Lucerito.
2: Okay.
1: La Mentira, que es esta Kate del Castillo con Guy Ecker. Muy buena novela, excelentes actores. Había una que se llama... Ay, se me fue el business. Ahorita me voy a acordar que no tuvo mucho éxito, pero realmente juntó muchísimos buenos actores. Bajo la misma piel. Buenísima, pero no sé por qué no tuvo tanto éxito.
2: Okay.
1: Pero me encantó. ¿Cuál otra? Mirada de Mujer. Buenísima, porque trata sobre esta mujer adulta que tiene problemas con su matrimonio. Ya todo el mundo la conoce.
2: Y me queda una más.
1: Y me queda una más. ¿Qué novelón podrá ser? Pues igual también está Amor Real. Amor Real es muy buena. O esta donde sale también René Stickler, donde se enamora. Ay, es que, ¿cómo se llamaba la de...? Ay, se me fue el nombre de esta mujer. ¡Hombre! Atrévete a soñar,
2: dice la bellota.
1: Adela Noriega y René Stickler. Donde ella, como se me fue el nombre de la...
2: Digo, me encanta, tiene una computadora enfrente, si quisiera pudiera buscarla, ¿no? Pero...
1: Es que mi cerebro tiene que funcionar.
2: ¿Saben otra cosa que me gustaba mucho de las telenovelas? Que ahora sí no las hacen como antes. Yo la veía con mi mirada de niño inocente.
1: El privilegio de amar.
2: Mira nada más. Algo que yo me acuerdo de las telenovelas de antes, que yo veía con cierto espanto, pero hoy en día, qué magia, qué arte grabar esas escenas. Las escenas del delicioso. Las escenas de el famoso hacer el amor. Súbele a esas bellotas, súbele. Imagínate ahí, esas tomas agarrando la pierna, el beso. Ve nada más. No. Qué maravilla, mi gente, Dios mío. Oigan, qué chulada que nos siguen mandando sus mensajitos al 777-233-9395. Dice la terminación 7406. Un buen día comienza con un café y una sonrisa. Lo peor del caso es que no tengo ni café ni la sonrisa. Me encanta escucharlos. Y a nosotros que nos escuches, eso es lo que nos da de comer, la neta. Ahí. Aprueben escuchar a los desmañanados, porque los desmañanados, ¿qué creen? Tienen, desafortunadamente, el problema de querer comer 3 veces al día. ¿Sí? Maldita sea,
1: sí,
2: ¿por qué me da hambre?
1: Sí, a veces hasta más.
2: Ey. 3 como mínimo. Así que ayúdenos a recomendar los desmañanados, porque los desmañanados tienen hambre. ¿Qué nos dice por ahí la terminación 3347, Carito?
1: 3347. Hola, buenos días, desmañanados. Ayer ya no me llegaron...
2: No, el albor... ¿Qué? Alborada.
1: Ajá. Ok, su programa Rumbo a la Chamba, Alborada, con Daniela Romo. Daniela Romo, qué actrizaza en esa novela, qué brutalidad. Y hay unos bloopers de ella muy buenos, búsquenos. Demasiado Corazón con Damián Bichir, esa sí no la ubico, tendré que verla. Demasiado Corazón con Damián Bichir, los Bichir muy buenos.
2: A ver, nos dice también la terminación 4884, un saludito para ti, mira... Besito. Dice, hola, desmañanos. A mí me gustaba también la de Cadenas de Amargura. ¿Esa cuál es, carito? Cadenas de Amargura.
1: Ay, pues como que Cadenas de Amargura es esta, Daniela Castro, donde estaba el Negro Araiza, era galán en esa novela, y salía esta Cynthia Clitbo.
2: Ok.
1: Donde ella Daniela Castro se queda huérfana y su tía, híjole, mano, la peor detestaba.
2: Mira, yo, por ejemplo, voy a decir cuáles son mis novelas favoritas de acorde a mi generación, que fue con mi abuelita, las que yo vi. Yo recuerdo Por Ella Soy Eva.
1: Es muy...
2: ¿Cómo no? Buenísima. Es que a mí me gustaba más la comedia, ¿no? Por Ella Soy Eva. Llega a ver también Mi Corazón Es Tuyo. ¿Cómo no? Qué gran rola era esa. ¿Qué otra llegué a ver?
1: Uy, qué novela es esa, ¿eh? Dos Mujeres, Un Camino. No, perdóname, Max, pero qué novelón loco. No.
2: Te digo, güey, hoy me invitó a su programa, ¿eh? O sea, hoy yo no estoy fungiendo para nada. Ay, no.
1: Pero... Esa la de Tú y Yo, muy buena, ¿eh?
2: Sí, Mi Corazón Es Tuyo.
1: Que adopta como a los 8 hijos del millonario.
2: Sí.
1: Y ella era teibolera.
2: Sí, pues, como Pretty Woman, ¿no? Vamos a decirlo, pero sin hijos.
1: Ok.
2: Ay, Dios.
1: ¿Lo era?
2: No. Sí. El trabajo más viejo del mundo. También llegué a ver en su momento Abismo de Pasión. Uh-huh. La Emperatriz también, pero esa era de TV Azteca.
1: Muy buena.
2: Y otra telenovela que era de Angelique Boyer. No, no es cierto, miento. La Tempestad también llegué a ver.
1: Sí. No, me cae bien el que es el principal. El que tiene cara de trucha, el güero. Era el güero ¿no?
2: William.
1: Ay, no, lo detesto con todas mis ganas. Cara de trucha. Ay,
2: y
1: no.
2: Yo creo que otra más pudo haber sido la de... Ay, ¿cómo se llamaba esta donde salía Esmeralda Pimentel que se grababa?
1: No, El Color de la Pasión.
2: El Color de la Pasión, de la Pasión.
1: Por eso digo que me pidas las 5, es imposible, o sea, no hay manera, no puedo. Esa novela, cuando la empecé, dije, ya tenía años no viendo una buena novela.
2: Sí, sí, no, y aparte también un gran intro, era de Río Roma, sí. La de Hoy Es Un Buen Día.
1: Uy, no, y guapísimo el hombre que sale ahí, es uno de mis novios.
2: Sí, chulada, ¿no?
1: Chulada de hombre.
2: Que es el mismo que hace a Flynn, el de Lluvia de Hamburguesas, es el mismo actor.
1: ¿Es la voz? Ok.
2: La Phil de Some of the Fur.
1: Muy bien.
2: No, hombre, hoy sí, mira, sacamos a relucir la telenovela. Casi hoy.
1: La de Por Ella Soy Eva, con Jaime Camil, qué sí, novelón.
2: Lucero, Jesús Ochoa, Pati Navidad.
1: No, sí.
2: Les digo, mi gente.
1: ¿Qué tal los zapatotes de tacón que utilizaba?
2: Sí, no, para que vean que aquí hay cultura. Y ustedes yéndose a otros programas que ni saben de lo que hablan. Ah, véngase para acá, mi gente.
1: Muchachitas con Alejandro Cantú, que era el villano. No era Federico Cantú. Alejandro Camacho con Federico Cantú. Qué buena novela.
2: No, hombre, una completa maravilla de todo lo que platicamos del día de hoy. Pura telenovela buena,
1: sí,
2: sabrosa.
1: Sí.
2: Ay, Dios. ¿Tú crees que la verdad vuelvan en la actualidad a hacer una novela que tenga el mismo impacto que tuvieron las de antes?
1: No, porque tendría que tener buenos actores. Y hoy en día ya no hay actores. Ocupan mucho influencer. No, sí, ocupan mucho influencer y ellos no saben actuar.
2: Ahí vas a ver a Luisito Comunica,
1: sí,
2: como
1: exacto.
2: Javier Ibergüengocha o esa madre.
1: Exacto. Y Ibergüengoita.
2: Esa madre.
1: Y eso es lo malo, porque ya no hay actores. Es una carrera que yo creo que ya la gente ya no la está, pues, haciendo.
2: Sí, no, yo creo que hoy el programa debió de haber iniciado con el famoso Televisa Presenta. Ay, qué chulada. La neta, fue un placer hablar de telenovelas y de este tipo de cosillas. Mientras, nosotros vamos a escucharnos una rolota que lastimosamente no es de... Ah, no, nos dice la bellota que corte. Aquí dice que vamos un cortecito. ¿Qué quieres, mami? Tú, ya es tu programa, güey. ¿Qué quieres que haga? Tú dime. Yo aquí, mira, estoy a tus pies. ¿Qué ocupas? Dice musiquita. Dice que sí quiere escuchar una rolota. Y esto que vamos a escuchar es Tecum, así de fácil, Tecum, de Sofía Reyes y Dana Paola, que justamente significa Te Quiero Un Montón. Y este fue un video que hicieron justamente ellas dos atrapadas en un avión de pesadilla y deciden convertirlo en una fiesta. Así que vamos a escuchar Tecum a través de los 4096.5
1: con toda la actitud.
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13: Oh, sí, mi gente, ¿qué pasó, Carito? ¿Te espantaste? 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
14: Oigan, mi gente, y recuerden que si quieren saber sobre el mundial, quiénes están jugando, cuál es el mejor país, la mejor selección, el mejor himno, todo, recuerden escucharnos en Línea Mundialista de 6 a 7 de la noche. También va a estar en YouTube. Está en YouTube.
13: Sí, para que lo sigan en todas las redes sociales.
14: Jorge Vázquez.
13: Arroba los 40 Cuernavaca 96.5. Que la neta es que ahorita aprovechando esta fiebre mundialista, para nosotros justamente es un placer poder ser la emisora oficial de este magno evento. Chulada, ¿no, hombre?
14: Chulada,
13: y pues platíquenos también al 777-233-9395, aunque usted no sea pambolero, pambolera, no le guste el fucho, cuéntenos, ¿cree que la selección mexicana pueda hacer un buen papel en este mundial o no? Se dicen ahí las malas lenguas, las macumbas y gente como Moni Vidente y Walter Mercado que podemos llegar a semifinales.
14: Pues el chavo que dijo, ¿no?, hace años, en el 2020... leyó el futuro del mundial para el 2026 y creo que México iba a llegar, ¿qué?, a semifinales.
13: Ajá, es lo que dice mucha gente, que podemos llegar, pues, a semifinales, ya ves.
14: No, tiran el ángel, ¿eh?
13: Los Simpson sí lo ticiaron que supuestamente una final del mundo iba a ser México-Portugal. ¿Será este acaso el último mundial en donde el bicho realmente levante

0: la Copa del Mundo y le puede hacer ¿quién sabe? Lo veremos. Y mira, nos dice ya para despedir Terminación 7911. Yo recuerdo que la primer novela que vi, este programa fue novelero, este programa me encantó, del novelesco. Dice, yo recuerdo que la primera novela que vi fue Vivir un Poco con Angélica Aragón y Rogelio Guerra. Sí. Y ¿qué me dices también, Carito, de Los Ricos También Lloran?
1: Los Ricos También Lloran, así es. Vivir un Poco es la original de La Madrastra, mi gente.
0: No, dice, pues, Carito, les encargo. Dice, yo no creo, también nos dice Aurora, yo no creo que la selección haga un buen papel en el Mundial, hay que ser realista, y menos contra Portugal. Pues quién sabe.
1: Híjole, mi gente, recuerden que se vale soñar, ya lo dijo sí. Dana Paola.
0: Oigan, ¿okay? Y rápidamente, Carito va a decirles algo, miren.
1: Chulada. 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No faltes. Te esperamos con toda la actitud de los 4096.5.
0: Desmañanados, que tengan un excelente día. Tápense para que no les agarre un aire y que tengan un maravilloso jueves. No se olviden de seguirnos en todas nuestras redes sociales, @los40cuernavaca965, a Carito como Caro Cofiño y a su servidor como Max-Becallejas. ¿Qué les quieres decir a los desmañanos ya para irte, Carito?
1: Que sigan viendo novelas, abracen su cultura mexicana. Un feliz estuve el día de hoy. Gracias, Max, por haberme invitado a tu programa. No, me la pasé padrísimo.
0: Viceversa. Nos vamos, ya llega Línea Caliente, pero mientras, vamos a escuchar Vida de Rico en los 4096.5.
1: Con toda la actitud.
0: ¡Buenos días!

0: Dazos y un poquito de desorden, se nos fue el inicio de la mañana. Gracias por acompañarnos en esta primera batalla del día. Sobrevivir a la desmañanada. Mañana nos volvemos a escuchar con más ocurrencias. Caro Cofiño, Max Callejas y Rafa Rubio les dicen hasta mañana. Y que no se olviden que todos los días tienen una cita de 6 a 7:30 de la mañana en los 40 96.5 para ser parte de Los Desmañanados.
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4: Siete treinta de la mañana en punto. Bienvenidas, bienvenidos. Primera emisión de Línea Caliente Noticias. Esta mañana, en lugar de mi querida Idaneli Mejía, los voy a estar acompañando, igual que el día de mañana. Regresa con nosotros, por supuesto, la siguiente semana, pero los vamos a estar acompañando con todos los detalles más importantes, más relevantes de la información que acontece en el estado de Morelos, por supuesto, también, y lo más importante para nosotros, su participación. Así que gracias por acompañarnos. Son las 7:31 de la mañana y bueno, el día de hoy aquí en Línea Caliente tenemos, por supuesto, que recordarlo. El día de hoy cumpliría años nuestro fundador, don Jaime Morales Guillén. Tenemos ya prácticamente 53 años ininterrumpidos de Línea Caliente, y sin este hombre, Omar Maldonado, pues no seríamos lo que somos el día de hoy en Línea Caliente. Cumpliría años nuestro fundador, don Jaime Morales Guillén. Memorias muchas tienes, Omar. Buenos días.
5: Es correcto, Abigail González. Queridos amigos del auditorio, qué gusto escucharnos a través de esta frecuencia. Y efectivamente, recordar a don Jaime Morales Guillén es recordar a un hombre comprometido con la sociedad a través de sus medios de comunicación, pero también es un hombre que dejó huella en Cuernavaca, en el estado de Morelos, debido a las acciones que llevó a cabo a lo largo de varias décadas, por lo menos desde que fundó Línea Caliente, cuando llegó de Jalisco, de Guadalajara. Bueno, las anécdotas se cuentan por montones, así es que hoy lo recordamos con mucho gusto. Señoras, señores, aquí iniciamos.
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4: Comenzamos la información contigo, Roberto Gómez.
6: Buenos días, compañeros. Les comparto que el diputado Isaac Pimentel, presidente de la mesa directiva del Congreso, confirmó que ya fueron recibidas las propuestas para suplir a los alcaldes detenidos en Morelos.
7: Tengo entendido que llegaron oficios a Junta por parte de los dos municipios, de los tres, a la Junta Política que la preside el diputado Daniel. Es lo que tengo yo entendido, que ahí fue donde ingresaron documentos pidiendo los suplentes, se les reconozca.
5: Además, Cuernavaca se alista para aprovechar la derrama turística del Mundial 2026 con la Masterclass Anfitriona Turística para el Mundial, una estrategia dirigida a ciudadanos, medios de comunicación y prestadores de servicios para fortalecer la promoción de la capital morelense y posicionarla como un destino atractivo para los visitantes.
8: Cuando eres un destino turístico como lo es Cuernavaca, y lo ha sido Cuernavaca durante décadas, implica que cuando llega la gente, pues, ¿quién la recibe? Desde el policía, desde el taxista.
4: Vamos contigo, Arely Gómez. Buenos días.
9: Buenos días, compañeros. Ante la temporada de lluvias, las autoridades de Jojutla exhortan a la población a mantener las calles limpias y no tirar basura, a fin de evitar que se provoquen inundaciones que afectan directamente a la ciudadanía.
10: Pero exhortamos a la gente que no tire basura ni hojarascas, ¿no? Preferible que nos hablen y nosotros acudimos, ¿no? Para levantar todo lo que es los de los arbolitos, porque también es un problema, ¿no? Se tapan los drenajes, las alcantarillas y al rato podemos hacer los tapones.
5: Cristian Manso, hasta Cuautla, buenos días.
4: Y bueno, pues seguimos con más información, porque la tarde de ayer la Fiscalía General del Estado de Morelos dio a conocer que el cuerpo de Michelle Itzayana fue entregado a sus familiares.
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4: Y vamos a hacer contacto esta mañana con el oficial de la Policía Vial del municipio de Cuernavaca, Luis Alberto Barajas. Buenos días, oficial.
3: Hola, muy buenos días. Pues tenemos bastante carga vehicular por la precipitación pluvial. Y si me lo permite, empezamos con la avenida Morelos Sur. Tenemos carga vehicular y eso se nos ve afectado hasta Morelos Cancún. Tenemos carga vehicular en ambos sentidos. Lo que es Glorita del Niño Artillero está fluyendo bastante bien. Avenida Morelos Centro, ya empezamos a tener carga y eso se nos ve afectado desde Basolo hasta Morelos Degollado y parte de lo que es Calvario, tenemos carga vehicular. Lo que es Avenida Zapata, tenemos carga vehicular, lo que sale de Calzada Los Reyes y Compositores, y lo que desciende de Buenavista hacia Glorita Tlaltenango, en Álvaro Obregón, esquina con Ávila Camacho, tenemos carga vehicular, precisamente por un accidente de moto contra un vehículo, y eso nos está generando carga vehicular en esta zona. Lo que es Heroico Colegio Militar está fluyendo bastante bien. Tenemos nada más problemas en la Paloma de la Paz en dirección hacia Cedesol, lo que sale hacia la autopista, y lo que ingresa de carretera federal, ya tenemos carga vehicular en ambos carriles. Lo que es Avenida Universidad, tenemos un pequeño retraso a la altura de lo que es el Centenario, así lo que es a la entrada hacia la Universidad Domingo 10 y Vicente Guerrero, nada más lo que retienen los semáforos del área. Lo que es primer cuadro de la ciudad está totalmente despejado. Lo que es el circuito Adolfo López Mateos, tenemos carga vehicular, lo que es entrada y salida de Andenes en dirección a Glorieta Cabellos y hacia el Vergel. Avenida Plan de Ayala, tenemos carga vehicular en ambos sentidos, desde Teopanzolco hasta Glorieta La Luna, así como enfrente del Seguro Social, también por los encharcamientos de agua que tenemos en esa zona. Lo que es Avenida Cuauhnagua está fluyendo bastante bien, nada más tenemos problema en lo que viene de Jutepec hacia Cuernavaca en el puente elevado, y Río Maggi Diana está fluyendo bastante bien, no tenemos carga al momento. Lo que es Avenida Palmira, ya tenemos carga vehicular también, lo que viene de sur a norte, y Boulevard Juárez está fluyendo bastante bien al momento. Este sería mi reporte vial.
5: Comandante, pues está lloviendo en diferentes puntos de la ciudad de Cuernavaca, ¿alguna recomendación adicional?
3: Precisamente nos han reportado muchos accidentes en moto. Hay que tener mucho cuidado en este tiempo de lluvias, ya que el factor número uno para las motos es derrapamiento. Hay que disminuir bastante la velocidad para los motociclistas y también hacerles atento aviso a los conductores de dejar un vehículo mínimo por distancia para evitar accidentes.
5: Gracias, comandante, por este reporte. Excelente día.
3: Bien, gracias. Buenos días.
2: Con la información vial desde Jutepec, este es el reporte.
4: Ahora nos vamos hasta Jutepec con Jimena Flores Caña, comandante de tránsito y vialidad de este municipio. Buenos días, Jimena.
11: ¿Qué tal, Abigail? Muy buenos días, Omar, buenos días. Esta mañana comenzamos por el primer cuadro de Jutepec y sus calles aledañas, Zaragoza, Carlos Pacheco y Ampulla del Valle se encuentran libres para la circulación. Avenida Emiliano Zapata, Insurgentes, avenidas principales del centro de Jutepec, comienza a percibirse afluencia vehicular en ambos sentidos. En nuestra arteria principal, Boulevard Cuauhnagua, con dirección hacia Cuernavaca, se nos conflictúa sobre el puente desnivel de Tejalpa hasta el crucero de bomberos. La circulación es algo lenta, sin embargo, pasando esta zona, pues comienza a despejarse con más rapidez. En cuanto al sentido que se dirige hacia el municipio de Cuautla, tenemos únicamente lo que nos detienen los semáforos. La zona industrial de Cibac sobre Centenario, pues como cada lluvia se encharca el agua antes de llegar al semáforo, esto con dirección hacia Boulevard, nos genera que se detenga un poco la circulación a esta altura, sin embargo, ya pasando el semáforo, está fluyendo sin complicaciones. Prolongación 5 de mayo de la colonia Tlahuapan, en ambos sentidos, tenemos de igual manera afluencia vehicular, pero está fluyendo con continuidad. El parque de Tlacomulco igual se genera lenta la circulación únicamente en el sentido que nos conecta hacia Cuernavaca. En cuanto a conexión hacia el centro de Jutepec, ya se encuentra despejado. Y por último, el parque de la Calera que nos conecta con el municipio de Emiliano Zapata está sin complicaciones al momento. Es lo que tenemos en cuanto a habilidad en el municipio de Jutepec al momento. Abigail, Omar, muy buenos días.
4: Gracias, comandante. Solamente para reiterar, porque nos están reportando un accidente a la altura del par vial ahí en Jutepec.
11: Listo, lo reviso y gracias.
4: Gracias, buenos días.
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5: Hoy saludamos con mucho gusto, como todos los días, a Nuri Pavón. Una madrugada pasada por agua. No sé en qué momento vaya a mejorar el clima, pero bueno, por otro lado, nos da mucho gusto que llueva. Ya hacía falta, es la temporada. Ya se formó una tormenta tropical que no nos está afectando todavía, pero sí ahí va varios fenómenos meteorológicos.
15: Hola, Omar, muy buenos días, un gusto saludarte, buen día, Abby, y al auditorio deseándoles un excelente jueves. Y así es, Omar, como mencionas, condiciones de inestabilidad atmosférica, como se estuvo pronosticando estas lluvias acumulados importantes ahorita, lo que va de los reportes de las estaciones convencionales meteorológicas que tenemos en la Conagua a partir de las 8 que nos empiezan a llegar más los reportes, pero hasta ahorita en la estación de El Rodeo está reportando 75 milímetros, entonces fue una cantidad de lluvia importante que estuvimos teniendo en lo que es el estado de Morelos. Ahorita todavía, de acuerdo a lo que es la imagen de radar, tenemos algunas lluvias ligeras en algunos puntos de lo que es el estado de Morelos, Cuernavaca entre ellos, se ven ahí todavía algunas lluvias ligeras en lo que es también la zona de Huitzilac, ahí también colindando lo que es el occidente con el estado de México. Y estas lluvias se esperan todavía en el transcurso de una hora aproximadamente, ya se empiecen a disipar. Nubosidad, por supuesto, cielo completamente nublado en todo el estado de Morelos. Vamos a tener nubosidad, cielo de medio nublado a mayormente nublado en gran parte del día, por lo tanto, un descenso de temperatura vamos a estar teniendo en lo que es el transcurso del día. Cielo nublado, entonces, en la zona metropolitana de Cuernavaca, alcanzando 23, 24 grados, hoy estamos amaneciendo a 12 grados. Altos de Morelos, Huitzilac, temperaturas máximas de apenas 16, hoy una mínima de 8. Zona Oriente, Cuautla, temperaturas de 26, mínimas de 14. Y en la zona Sur, Cojutla, temperaturas de 32, mínimas de 18 grados. En lo que son lluvias, vamos a seguir manteniendo condiciones para precipitaciones. Como mencionas, estamos teniendo fuerte inestabilidad. Estamos con varios fenómenos meteorológicos, entre ellos el canal de baja presión, la onda tropical número 4, que está localizado al sur de Oaxaca. Y esto va a seguir manteniendo el aporte de humedad hacia el interior del país. Como mencionas, también tenemos una tormenta tropical, lo que es Amanda, pero importante también una zona de baja presión localizado al sur de Oaxaca, 70% de probabilidad de que evolucione a ciclón tropical, esa sí está muy cercana a las costas mexicanas, y con el paso de la onda tropical número 4 van a fusionarse y eso va también a permitir que tengamos mayor probabilidad para que tengamos la próxima también ya cercana tormenta tropical en lo que son las costas mexicanas. Las lluvias el día de hoy vamos a estarlas esperando nuevamente en la noche, extendiéndose hacia la madrugada. No vamos a estar esperando que amanezcamos como hoy entre 8 de la mañana todavía las lluvias. No, vamos a tener hasta las 5 o 6 de la madrugada condiciones todavía de lluvias ligeras. Para los que salen muy temprano, tomen sus precauciones nuevamente el día de mañana. Omar.
5: Nori, pues intensa la jornada que nos espera en general en la República Mexicana. Agradecemos, como siempre, tu reporte muy puntual. Esta es tu casa.
15: Muchas gracias. Buen día.
5: Buen día.
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4: Escuche bien y participe con nosotros en el marco del Día Mundial del Medio Ambiente. ¿Qué acción considera más importante para cuidar el planeta? ¿Reducir el uso de plásticos y ser una ciudadanía que recicle más? ¿Ahorrar agua y energía en casa, proteger áreas verdes y plantar más árboles? ¿O todo lo que podamos hacer? O bueno, voy a decirlo así, o todas las anteriores. Estamos en el marco del Día Mundial del Medio Ambiente. ¿Qué acciones son las que usted considera más importantes para que podamos ayudarle al planeta, para que podamos cuidarlo? Porque muchas veces nos quejamos de las altas temperaturas, de que ahora los huracanes vienen más fuertes que en décadas anteriores, pero no apoyamos al planeta. Podemos reducir el uso de plásticos y reciclar más, ahorrar agua y energía en casa, proteger áreas verdes y plantar más árboles. Yo me voy a ir, Omar Maldonado, por la opción de todas las anteriores, porque todos podemos ayudar e incluso podría anexar algo que hemos estado ya diciendo a través de estos micrófonos estas semanas que ya empezó oficialmente la temporada de huracanes, el temporal, y es por favor no tire basura en la calle, también así podemos apoyar y ayudar a nuestro planeta y también podemos ayudarnos a nosotros mismos para evitar estos famosos taponeamientos que terminan inundando.
5: O todas las anteriores, ¿no?
4: Sí.
5: Reducir el uso de plásticos y reciclar más, algo que no hacemos en casa. Nos es muy fácil ir a bordo del transporte colectivo, sacar la manita por la ventanilla y arrojar la bolsa de papitas o de lo que vaya usted comiendo. Ahorrar agua y energía en casa, pues es lo que menos hacemos, la verdad. El ahorro del agua me parece que nos está vedado. Proteger áreas verdes y plantar árboles. ¿Hace cuánto que no plantas un árbol, por ejemplo?
4: Ya tiene tiempo.
5: ¿Verdad?
4: Ya tiene tiempo que
5: te
4: no.
5: Te vi.
4: Pero en casa puedo decir que sí es un lugar donde hay
5: una.
4: La verdad es que sí, mi mamá tiene un jardín bastante bonito, he de decirlo. Hay bastante vegetación, árboles, flores, y yo sí disfruto de esa parte.
5: No es como Tabasco, que es un Edén, pero es Ciudad Ayala y eso es importante. Así es que hoy, ¿qué acción considera más importante para cuidar el planeta? Ya no digo el planeta, su colonia, su calle.
4: Su casa.
5: Participe, ¿qué dice la gente en Línea Caliente? Señoras, señores, en esta mañana de lluvia aquí se lo compartimos.
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14: Pues que generen menos plásticos y las compañías basura.
17: Estaría muy bien que se implementara eso de que dejamos la basura en las esquinas, porque los chicos que se dedican a recoger, a recolectar lo de lo que reciclan, rompen las bolsas de basura y los perros y eso. Que se implemente esa cultura de que no saquemos la basura desde un día antes, por lo menos.
18: Yo lo que hago es separo la basura, no tiro basura en la calle. Procuro cuidar mi coche para que no contamine.
19: Cuidar el agua, ahorrar lo posible, pues no tirar basura en la calle.
20: Hay muchas acciones que pueden ser pequeños cambios, como principalmente agregar botes de basuras en la calle, porque ni siquiera hay eso, y los que hay realmente no están ni clasificados o están todos llenos porque realmente nadie los cuida. Entonces yo empezaría por un mínimo cambio, que es agregar botes de basura en lugares públicos para la gente.
21: Y reciclar y limpiar las calles también.
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39: La Guardia Nacional ya realiza funciones de tránsito en carreteras y puentes federales del país, luego de la entrada en vigor del decreto publicado por la presidenta Claudia Sheinbaum. Con estas modificaciones, los elementos ya pueden aplicar multas e infracciones a quienes incumplan el reglamento de tránsito federal, además de realizar pruebas de alcoholemia y exámenes toxicológicos a conductores. El decreto también establece que las indicaciones de la Guardia Nacional tienen prioridad sobre las señales y dispositivos de tránsito en vías federales. Asimismo, las personas que desacaten las órdenes de los agentes podrían ser detenidas y presentadas ante el Ministerio Público por el delito de desobediencia y resistencia de particulares. Entre las nuevas disposiciones, también se contempla que en caso de accidentes carreteros, los automovilistas deberán detenerse y colaborar en el auxilio de personas lesionadas cuando así lo soliciten las autoridades. De esta manera, la Guardia Nacional asume oficialmente labores de vigilancia y control vial en carreteras federales del país. 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

0: 7:53. Dicen que esta canción los hombres nos la robaron a las mujeres. Ah, porque caray, son los que la cantan a todo pulmón. Siempre dicen, ¿qué canción ponemos en el carro? Ya que vamos a la fiesta, ya que vamos a reunirnos con los amigos, pues Rosa Pastel de Belanova para cantarla a todo pulmón. Esta canción, que fue lanzada en el año 2006, es uno de los mayores éxitos de Belanova. Forma parte del álbum Dulce Beat. Habla de la desilusión al ver que una relación no era tan perfecta como parecía. Escuchemos más de Rosa Pastel de Belanova.
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2: Ha habido varios accidentes en diferentes puntos de Cuernavaca y la zona metropolitana. No sabemos cómo está allá en Cuautla, por ejemplo, y su zona metropolitana, o Jojutla. Si alguien nos está escuchando en aquella zona del oriente de Morelos o del sur del estado, les invitamos a que nos envíen sus fotografías, sus videos al 777-430-9008. Pero aquí en la ciudad de Cuernavaca, ya le compartía, ha habido varios accidentes. Uno de ellos ocurrió ahí en el par vial del municipio de Jutepec, entre una unidad del transporte colectivo de la ruta 8 y un vehículo color rojo. La ruta 8 impactó de costado, aunque solamente dejó daños materiales. Es uno de estos accidentes lamineros, como le conocemos, que ocurrió ahí en el par vial. Pero también donde nos están reportando una gran, gran carga vehicular es en la autopista Cuernavaca-Acapulco, de sur a norte. En esta hora pico, mucha gente viene a trabajar a la ciudad de Cuernavaca y en consecuencia, pues, se satura la ciudad, la autopista Cuernavaca-Acapulco, por lo que le pedimos que extreme precaución. Está lloviznando, ya dejó de llover de manera torrencial como estaba ocurriendo durante la madrugada y esta mañana, pero el asfalto está resbaloso, Abigail.
0: Y hablando de estos temas, también nos reportan un árbol caído en la autopista México-Cuernavaca, 500 metros antes de llegar a Chamilpa. Si usted va a pasar por esta zona o va a transitar, por favor tome sus precauciones. Hay un árbol caído en la autopista México-Cuernavaca, 500 metros antes de llegar a Chamilpa. También atención porque hay tráfico pesado en la autopista a la altura de Brisas. Esto es en cuanto a los reportes viales que tenemos esta mañana. Tomen sus precauciones, pero desde semanas anteriores, desde el lunes 25 de mayo, nosotros le dábamos a conocer a través de estos micrófonos en ese entonces lamentable solo desaparición de Michelle Itzayana, una joven que salió de Yautepec. Bueno, hay avance en esta información y el día de ayer sus familiares a través de redes sociales pues daban a conocer que tras varios días de búsqueda e incertidumbre fue localizada y finalmente pues regresó a casa. Esa es una realidad, ya está en casa, aunque el desenlace mencionaban no ocurrió en las circunstancias que sus seres queridos anhelaban. Expresaron a través de un mensaje su agradecimiento a todas las personas que brindaron apoyo, que brindaron su solidaridad y acompañamiento durante este difícil proceso. Al mismo tiempo, también la familia manifestó su inconformidad con la actuación de las autoridades al señalar que la información sobre el hallazgo fue difundida públicamente antes de ser comunicada de manera directa con los familiares, y solamente lo que se nos decía en un principio a los medios de comunicación es que se había localizado un cuerpo. No daban la declaración de que oficialmente fuera el de Michelle Itzayana, pero dicen los familiares fueron los medios los primeros que tuvieron esa información antes que nosotros. Entre el duelo y la tristeza, sus seres queridos destacaron que Michelle ya se encuentra de vuelta en casa, rodeada del cariño de quienes nunca dejaron de buscarla ni de mantener viva la esperanza. Su mensaje concluye con un agradecimiento a la ciudadanía por las muestras de apoyo y empatía recibidas a lo largo de estos días. Y esto fue lo primero que supimos, Omar, de manera oficial, y que estaba confirmando la lamentable pérdida de Michelle Itzayana.
2: Lamentables estos hechos. Le enviamos un fuerte abrazo a su familia, a su hermana y por supuesto a todos quienes la conocieron. A través de redes sociales, como bien ya lo ha mencionado Abigail González, pues se difunden a veces muchos rumores que entorpecen las investigaciones. Por ello, la Fiscalía General del Estado de Morelos informa que la noche de el miércoles 3 de junio, el cuerpo de Michelle Itzayana fue entregado a sus familiares una vez concluidos los procedimientos periciales y legales correspondientes. Esa institución expresa su respeto y solidaridad con la familia, reiterando el compromiso de continuar con la investigación con perspectiva de género y absoluto respeto a la dignidad de la víctima. La Fiscalía Morelos agotará todas las líneas de investigación para precisar las causas del deceso de la víctima y garantizar justicia, dice textual este comunicado emitido por la Fiscalía del Estado.
0: Así es, Omar, incluso el día de ayer nosotros tuvimos un acercamiento con la familia que amablemente nos contestó, nos decían que por el momento no iban a dar alguna declaración extra salvo lo que habían publicado a través de redes sociales. Más adelante, después de pasar por este shock, pasar por ese duelo, pues podrían incluso recurrir a los medios de comunicación para ver cómo es que están avanzando las investigaciones y que sepamos realmente qué fue lo que sucedió, pero por el momento, por supuesto, que respetamos a la familia. Este hecho, la confirmación de parte de la Fiscalía, por supuesto que trajo que varias instituciones, que varios personajes aquí en el estado de Morelos, entre ellos la gobernadora del estado, emitieran algunos comunicados, sí. Decía la gobernadora Margarita González Arabia a través de redes sociales: lamento profundamente lo sucedido con la joven Michelle Itzayana. He estado en comunicación con el fiscal general del estado y me informó sobre el hallazgo sin vida de Michelle en Tepoztlán. Extiendo mis más sentidas condolencias a la familia. Le he pedido a la fiscalía que no se descarte ni una sola línea de investigación. Confío en que actuarán con profesionalismo y apego a la ley y le daremos, menciona esta publicación en redes sociales, seguimiento puntual a los avances. La fiscalía estará dando más información sin afectar la investigación. Esto es lo que mencionaba a través de sus redes sociales la gobernadora del estado, Margarita González Arabia. Y es que alguna de las versiones, no oficial, porque es una realidad, no es oficial, decían que Michelle había decidido quitarse la vida. También salieron colectivos el día de ayer con algunos comunicados que ellos decían que no estaban a favor de esa versión, que estaba revictimizándola. Las autoridades tienen ahora la obligación de dar respuestas.
2: Pero también hubo un comunicado de la Universidad Autónoma del Estado de Morelos. Perdón, lo voy a leer textualmente. Dice: a la comunidad universitaria y sociedad en general, con profundo pesar, la Universidad Autónoma del Estado de Morelos informa que nuestra estudiante Michelle Itzayana Fuentes Calderón, alumna del Sistema Universitario de Educación Mixta, fue localizada sin vida. La institución expresa su solidaridad y acompañamiento a nuestra compañera de la, dice, a nuestra compañera académica de la Facultad de Contaduría, Administración e Informática, Jessica Calderón Segura, madre de Michelle, así como a sus familiares, amistades y personas cercanas. Esta noticia enluta profundamente a sus compañeros de aula y a toda la comunidad estudiantil, académica y administrativa de nuestra institución. La universidad demanda el esclarecimiento de los hechos y confía en que las autoridades competentes realizarán las investigaciones correspondientes con responsabilidad, profesionalismo y apego a la ley. Como comunidad universitaria nos unimos al dolor de quienes hoy enfrentan esta irreparable pérdida y expresamos nuestras más sinceras condolencias. Descanse en paz, dice textual este comunicado. Atentamente, por una humanidad culta, doctora Viridiana Aide León Hernández, rectora.
0: Pues no sabemos qué está pasando en el estado de Morelos, Omar, porque nos enteramos hace una semana o el 24 de mayo de la desaparición de Michelle Itzayana. Este es el desenlace de hasta el momento, porque falta, por supuesto, investigación de parte de las autoridades oficiales, en este caso de la Fiscalía del Estado, y nos dan esta información de Michelle, y el día de hoy, o desde la tarde de ayer, nos enteramos de la desaparición de un joven más, y también de la máxima casa de estudios. Familiares y amigos solicitaron ahora el apoyo de la ciudadanía para localizar a Dorian Ali Olivo Rodríguez, de 20 años de edad, quien es estudiante de la Facultad de Nutrición de la UAM, quien fue reportado como desaparecido desaparecido. De acuerdo con información proporcionada por sus allegados, el joven salió de Cuautla y su última ubicación conocida se registró en la zona de la carretera de Tres Marías, Cuernavaca, cerca del entronque hacia Huitzilac. Desde el pasado lunes, su familia perdió toda comunicación con él y al intentar llamarlo, el número ahora aparece como incorrecto y los mensajes ya no son recibidos. Familiares señalan que Dorian habría viajado acompañado de una mujer cuya identidad se desconoce hasta el momento y ante la falta de información sobre su paradero, expresan su preocupación y ya están solicitando a cualquier persona que pueda aportar datos para que puedan ayudar a su localización. Recordarás este frente que se salió de la resistencia estudiantil UAM y ellos incluso también ya se pusieron en contacto con los medios de comunicación, mandaron la ficha de búsqueda para que podamos ayudar a la localización de este joven.
2: Dorian Ali es estudiante de la Facultad de Nutrición y ya está circulando su fotografía a través de diferentes redes sociales. Si usted lo ha visto, sabe de su paradero, le invitamos a que se comunique también a este espacio en el 777-195-81.
0: Así es, tenemos ya la ficha de búsqueda, es un joven de 20 años de edad, condiciones de vulnerabilidad, menciona que no presenta, tiene una estatura de 1.75, complexión media, tez moreno claro, ojos café oscuros medianos, cabello negro ondulado mediano. Algunas señas particulares es que tiene una cicatriz en la rodilla izquierda derivado de una caída, lunar cerca del oído y otro lunar en el brazo derecho. Y bueno, Omar, vamos a estar compartiendo esta ficha de búsqueda también a través de nuestras redes sociales.
2: Es correcto.
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2: Y bueno, vamos a darle la más cordial de las bienvenidas aquí en el estudio a un regidor que en las últimas semanas se vio envuelto en una polémica. Aquí es su casa, Salvador Aguilar Rea, presidente de las comisiones de servicios públicos municipales y determinadora de pensiones. Bienvenido, nos da mucho gusto que nos acompañe.
3: ¿Qué tal? Buen día, con el gusto de estar con ustedes, saludarlos esta mañana y al auditorio.
2: Pues hace algunos días se mencionó que las pensiones y las jubilaciones se otorgaban, y digo se otorgaban porque hay mucha gente que está esperando desde hace años ser pensionado, ser jubilado del Ayuntamiento de Cuernavaca, se otorgaban a discreción incluso a través de pues un billete, ¿no? ¿Qué es explíquenos cuál es el procedimiento que se sigue para que el cabildo en pleno autorice una pensión o una jubilación?
3: Claro.
2: Bienvenido.
3: Gracias. Primero, muy lamentable que en un medio de comunicación como el que ustedes, todo mundo se dio cuenta, haya hecho una aseveración que sin algún fundamento de carácter legal le den validez jurídica, ¿no? Es muy lamentable aquello, porque en el Ayuntamiento de Cuernavaca no está ocurriendo esta situación. Todas las solicitudes de pensión de los trabajadores se apegan estrictamente a las disposiciones de la Ley del Servicio Civil.
2: Sí.
3: El procedimiento es el siguiente: el trabajador interesado en tramitar alguna solicitud de pensión acude mediante un formato de solicitud de manera personal, lo firma, el cual es entregado en la Dirección General de Recursos Humanos. Para tramitar, ¿qué tipo de pensiones? La de jubilación, la de edad avanzada, la de invalidez, la de ascendencia, o bien puede ser una pensión por viudez, según se trate el caso. Este tipo de pensiones están establecidas en el artículo 54 de la Ley del Servicio Civil del Estado de Morelos, que es la ley que regula las relaciones entre los trabajadores de los tres poderes y de los 36 ayuntamientos del Estado. Sí. Bueno, una vez que ha ingresado la solicitud, la cual se va enlistando de acuerdo al número que se van presentando. Actualmente en el ayuntamiento todavía tenemos un rezago de más de 300 solicitudes. Al inicio de la presente administración teníamos un poco más de 500 solicitudes. Lo que va durante la presente administración hemos aprobado un total de 300 solicitudes. Pero bueno, continuando con el procedimiento. Ese tipo de solicitudes deben reunir unos requisitos.
2: Sí.
3: Tratándose de jubilación, edad avanzada, tiene que presentar su copia certificada del acta de nacimiento del trabajador, constancia de salario, constancia de servicio, para que sea el comité técnico quien valore. Tratándose de una pensión por orfandad o ascendencia, tienen que presentar el acta de nacimiento del trabajador, la constancia de servicio, constancia de salario, además del documento que acredite el parentesco con el trabajador, que en este caso es el acta de nacimiento o el acta de nacimiento de los padres, según sea ascendencia o si es orfandad de los hijos.
2: ¿Cuánto tiempo le lleva a una persona cumplir con todos estos requisitos, estos trámites, hasta el momento en que ustedes aprueban, y digo ustedes porque entiendo que son un comité multidisciplinario, aprueban su solicitud?
3: Sí, es un promedio, el reglamento nos obliga en un promedio de 30 días hábiles, pero no es así, debido al rezago que existe del ayuntamiento y a la obligación que tiene el comité técnico de los trabajadores del ayuntamiento y elementos de seguridad pública, tienen que llevar investigaciones, revisar la veracidad de los documentos.
2: Las constancias, ¿no?
3: Las constancias de servicio. Si es un trabajador que ha laborado en el ayuntamiento únicamente de Cuernavaca, es muy práctico porque tiene el expediente a la mano. Si es un trabajador que ha laborado en otro ayuntamiento o en alguno de los poderes o en alguno de los organismos constitucionales autónomos, pues lleva tiempo porque se solicita la información, se solicita copia certificado del expediente laboral.
2: Y es que, Abigail, en administraciones pasadas se daba el caso de que muchos presentaban constancia de que habían trabajado en el ayuntamiento de Huitzilac, Xochitepec, Temisco, Zapata, por citar algunos ejemplos, y sin embargo esas constancias les eran, insisto, en administraciones pasadas, les eran vendidas, y al momento en que se cotejaban los documentos por parte de quien estaba solicitando la pensión, pues resulta, queridos amigos del auditorio, que no había constancia de que hubiesen trabajado en el lugar.
0: Así es. También yo quería preguntarle, nos dice que hay 300 solicitudes todavía pendientes. ¿Cómo es que están avanzando en estos procesos?
3: Sí, la primera instancia que conoce de la solicitud de las pensiones es el comité técnico, que está integrado por la Secretaría de Administración, por el Tesorero, por la Contralora, por la Consejera Jurídica y por la Directora General de Recursos Humanos, que es el órgano encargado de realizar la investigación, veracidad de documentos que cumplan y cada uno de los requisitos que establece la ley. Una vez que se cumplan, emite un dictamen. Es la primera instancia del ayuntamiento que emite un dictamen, el cual es presentado a la Comisión Dictaminadora de Pensiones. La Comisión Dictaminadora de Pensiones es un órgano colegiado también, que está integrado por 5 regidores del Ayuntamiento de Cuernavaca. Es un regidor por cada una de las fuerzas políticas que integramos en el cabildo. Luego, entonces, una vez que llega el dictamen que es presentado por el comité técnico, la comisión de pensiones se encarga de revisar si cumplió los requisitos o no, para poderlo subir al pleno del cabildo, y si el pleno del cabildo, quien en forma definitiva determine la aprobación o no de la pensión que ha solicitado el trabajador. Y solamente terminar de explicar, sí, en el caso de la pensión por viudez, la propia ley del servicio civil nos establece que debe tener el acta de nacimiento del trabajador fallecido o del pensionado, si es el caso, la constancia de salarios y servicios y copia de la certificada del acta de matrimonio o al documento que acredite la relación concubinaria. En este caso, la ley nos señala que puede ser expedido por el ayuntamiento del último domicilio conyugal que tuvieron los concubinarios.
2: Y vale la pena señalar que en este medio de comunicación no difundimos ni rumores ni chismes, y la información es veraz. Si tenemos la necesidad de presentar una denuncia, siempre es bien documentada. Agradecemos su presencia y que nos haya aclarado cuál es el procedimiento de las pensiones, las jubilaciones y todo el proceso que se sigue para que alguien sea beneficiario.
3: No, agradecerles a usted la oportunidad que nos brindan de hablar con el auditorio, porque no podemos permitir que ninguna persona o algún medio de comunicación que pueda hacer un señalamiento de manera infundada. Hoy el rezago de pensiones se está atendiendo con legalidad. Todas las solicitudes de pensiones deben de estar tranquilos los trabajadores, que van a ser atendidas, revisadas y van a estar cumplidas conforme la ley. No hay ningún moche, como se dijo, no hay ningún interés. El único interés es poderle respetar los derechos a los trabajadores o a sus beneficiarios de que laboran en el Ayuntamiento de Cuernavaca.
2: Gracias por su presencia en Línea Caliente.
3: Gracias, muy amable. Buen día.
0: Buenos
2: Gracias.
0: Días. Y seguimos con la información, porque la secretaria de las Mujeres de Morelos, Clarisa Gómez Manrique, informó que como parte de la estrategia de sensibilización dirigida a las corporaciones de seguridad, se trabaja de manera coordinada con la Secretaría de Seguridad y Protección Ciudadana para incorporar desde la información académica de los elementos materias relacionadas con la atención de delitos cometidos en contra de las mujeres.
4: Vamos trabajando ahora con el general Bucio, hemos platicado para que también próximamente, desde que están en la academia, puedan recibir materias de sensibilización y sobre todo sepan que no es lo mismo tratar los delitos contra las mujeres a cualquier otro delito, no porque sean menos o más importantes, sino porque hay una sensibilización y una perspectiva de género que tenemos que aplicar. Entonces próximamente también estaremos anunciando esta parte. Hay muy buena coordinación y también mucha disposición de los del general Bucio para poder trabajar colaborativamente.
5: ¿Con el fiscal, con el Ministerio Público?
4: Sí, también lo mismo. Derechos Humanos también ha ido a la fiscalía. Estamos todos coordinados pues para tratar de bajar esta revictimización que durante muchos años pues ha existido y que por supuesto no se hacía nada, y hoy este gobierno está preocupada sobre todo por las víctimas.
2: Y bueno, también le queremos compartir que la vocera de la Mesa de Coordinación Estatal para la Construcción de Paz y Seguridad, Sara Olivia Parra Telles, informó que durante mayo, Morelos registró una reducción cercana al 50% en homicidios, al pasar de 112 casos en abril a 58 en el mes que concluyó. De igual forma, señaló que la incidencia de extorsión disminuyó más de 15% respecto al periodo anterior, resultado de la coordinación permanente entre las autoridades que integran este órgano interinstitucional y de las acciones implementadas para preservar la tranquilidad de las familias morelenses. Escuchemos.
6: Los números de mayo son contundentes. Logramos una reducción importantísima de casi el 50% de homicidios. Pasamos de 112 en abril a 58 en mayo. También, respecto a la extorsión, disminuyó más del 15% en el último mes. Esto gracias al trabajo coordinado de la Mesa de Construcción de Paz y Seguridad. Recientemente se registró un asalto en contra de dos personas afuera de una sucursal bancaria en Avenida Plan de Ayala, en Cuernavaca. Como resultado de acciones de inteligencia y con sistemas de videovigilancia, se logró ubicar y detener a tres hombres y una mujer como presuntos responsables de los delitos de robo y homicidio calificado. Lamentablemente, en Tlaltizapán tuvo lugar hace unos días un ataque armado donde perdieron la vida dos elementos de seguridad y tres personas más. Les informo que el presunto responsable ya se encuentra en prisión preventiva y fue vinculado a proceso por homicidio calificado y feminicidio en grado de tentativa. A través de una alerta del C5 por un robo a una tienda de conveniencia en Yecapixtla, se detuvieron a cinco personas con armas cortas y se liberó a una mujer que tenían privada de su libertad dentro de un vehículo que también se aseguró. Como resultado del reforzamiento de seguridad en el estado, esta semana el secretario de Seguridad Federal, Omar García Harfuch, informó la detención del presidente municipal de Cuautla en el marco del operativo Enjambre.
2: Bueno, ahí está la información proporcionada por Sara Olivia Parra Telles. Sin embargo, dos hechos violentos ocurrieron con pocas horas de diferencia y movilizaron a los diferentes cuerpos de seguridad en Cuautla, dejando este ataque armado como saldo una mujer lesionada por disparos de arma de fuego y un hombre sin vida. El primer hecho ocurrió aproximadamente a las 3 de la tarde con 54 minutos sobre la avenida 10 de abril, allá en la colonia Gabriel Tepepa. Vecinos reportaron detonaciones de arma de fuego. Elementos policíacos acudieron al sitio, localizaron a una mujer con una herida de bala en la pierna izquierda. Se trata de una mujer, decían los testigos, embarazada. Ella fue trasladada a un hospital para su atención. Más tarde ocurrió también otro hecho en el interior de la plaza 12 de octubre, ubicada allá en Tetelcingo, también en la región oriente. Ahí una persona fue privada de la vida, pero no fue el único caso. También aquí en la ciudad de Cuernavaca dábamos cuenta del homicidio de un hombre que se encontraba a bordo de su camioneta en la colonia Reforma, aquí, insisto, en la capital del estado. Pero también en el municipio de Emiliano Zapata, dos personas perdieron la vida y también un hombre fue herido a balazos a la altura de la base de bomberos del municipio de Temisco. Lamentables estos hechos. También allá en Tlaquiltenango, en la zona sur, hubo un ataque armado que dejó como saldo un hombre que perdió la vida. Y así pudiéramos estar prácticamente toda la mañana, todo el programa, hablando de estos hechos que enlutan a familias y que lastiman a la sociedad en el estado de Morelos.
0: Nos tenemos que ir a la pausa comercial, son las 8:18, pero usted siga participando con nosotros.
7: El Mundial no solo rompe redes, también rompe récords en redes sociales. En Qatar 2022, cerca de 5 mil millones de personas interactuaron con la Copa Mundial a través de diversos medios. Nielsen registró 93.6 millones de publicaciones en todas las plataformas, logrando un alcance acumulado de 262 mil millones y 5.950 millones de interacciones.

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14: México hará historia en 2026. Será el primer país en inaugurar 3 Copas del Mundo. 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Ahora vuelve al escenario mundial con partidos en el Estadio Azteca, Guadalajara y Monterrey.

0: con 25. 5 minutos de Gloria Trevi, lanzada en 2008, forma parte del álbum Una Rosa Blood. Habla esta canción de una mujer que no está dispuesta a perdonar una traición. Fue uno de los mayores éxitos de Gloria Trevi en radio. Yo sé que usted conoce esta canción, 5 minutos de Gloria Trevi del año 2008.
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0: Tenemos aquí en cabina a la maestra Sandra Pinzón, quien es secretaria de Desarrollo Humano y Social del Ayuntamiento de Cuernavaca. Bienvenida.
2: ¿Qué tal? Buenos días a los dos. Gracias. Muchas gracias por esta invitación.
0: Gracias por estar con nosotros y también porque tenemos buenas noticias, buena información para toda la ciudadanía aquí en la capital morelense, porque ustedes siempre tienen buenos programas, tienen becas para estudiantes y yo sé que se nos pasó la convocatoria, pero hay que decirlo, ustedes estuvieron emitiéndola y es de este programa para dar tinacos completamente gratis, que sabemos, venimos de una temporada de estiaje y muchas personas sufren porque no tienen dónde almacenar agua.
2: Así es, iniciamos la convocatoria de tinacos el 30 de marzo y terminamos el 7 de abril, por lo cual pues ya se están entregando ahorita los tinacos. El día de ayer dimos inicio, se les va a dar a 616 familias, van a ser beneficiadas en 60 comunidades, colonias. Entonces es muy importante que lo que acabas de mencionar, Abigail, pues es muy benéfico para las familias que sufren del agua, que a veces se tenía que levantar temprano para recolectar el agua y poder lavar sus trastes, lavar la ropa. Y bueno, con este beneficio ha dado un buen resultado para toda la ciudadanía. Y sí, desafortunadamente, pues ya terminamos con esa convocatoria, ya estamos entregando. Iniciamos el día de ayer en entregar en la Varona. Hoy estamos en Flores Magón entregando y se van a entregar en Tlaltenango, se van a entregar en Patios de la Estación, se van a entregar también en el Panteón La Paz y nuevamente el último día vamos a estar en la Antonio Varona.
3: ¿De qué capacidad son estos tinacos, maestra?
2: De 1,100 litros, sí.
3: Pues es una buena capacidad, hay mucha gente que no tiene dónde almacenar el vital líquido y esta forma que tiene el ayuntamiento de contribuir para con la economía familiar y sobre todo el abastecimiento de agua potable les permite a muchas familias respirar un poco. Lamentablemente la convocatoria es una, y digo lamentable porque es una vez por año y hay muchas familias que están requiriendo de estos tinacos. Esto sin duda ha venido a solucionar un poco la problemática de falta de agua que tenemos en la ciudad.
2: Así es, está dando este gran beneficio. Bueno, el presidente José Luis Uriostegui Salgado ha dado esta continuidad de estar dando los tinacos y bueno, esperamos beneficiar a más familias.
3: En el pasado proceso electoral hubo quien acusó de que era esta entrega de tinacos pues un tema electorero. ¿Es así?
2: Por supuesto que no. Esto
3: se beneficia a colonias de todos los partidos, de todos los colores, sabores.
2: Exactamente. Creo que el Ayuntamiento de Cuernavaca, como tal, está realizando su trabajo a través del liderazgo del presidente José Luis Uriostegui y se está dando a todas las personas que acuden a solicitar este beneficio. Entonces, no hay ningún partido, no hay ningún color, simple y sencillamente se atiende a la ciudadanía de Cuernavaca.
0: Hablamos de este proyecto que ustedes lanzaron, este programa, pero lo que sí sigue activo son estas becas deportivas y culturales.
2: Así es, pues todavía estamos con esta convocatoria abierta, se cierra a finales del mes de agosto, y bueno, para los que estén interesados en hacer la solicitud, con mucho gusto entreguen sus documentos aquí en el Parque Tlaltenango, que está el Instituto del Deporte, y en el Museo de la Ciudad, donde está el Instituto de Cultura. Ahí es donde se reciben todas la documentación.
3: ¿Dónde son? ¿De qué monto son estas becas?
2: Es muy importante mencionar, en la parte deportiva, estamos dando un apoyo de beca a aquel joven que va a participar representando a Cuernavaca a nivel internacional, se le dan 20,000 pesos, a nivel nacional se le dan 10,000 pesos. Con respecto a la parte artística, de manera, los que van a nivel internacional se les da 10,000 pesos y a nivel nacional se les da 5,000 pesos.
3: hay muchos jóvenes, Abigail, maestra, que están hoy en clases de robótica, en ingenierías, yo mismo recuerdo el caso de unos jóvenes que estaban tocando las puertas de varios regidores ahí en la sede del ayuntamiento. Todos les contestaban, después lo vemos, denos oportunidad, ahorita no, como cuando anda uno en campaña, ahí luego, pero cuando nos topamos a este grupo de jóvenes que incluso llevaban su robot, los canalizamos con usted y ahí me parece que se les ofreció este tipo de becas.
2: Así es, se le ofreció, desafortunadamente, pues nosotros estamos con la atención de la recepción de documentos y bueno, se les dio la atención y además se les da el seguimiento también a estos jóvenes, en el cual Cuernavaca se siente muy orgulloso porque son talentos de jóvenes que se reúnen y que están haciendo un trabajo en beneficio propio y también de la ciudad, porque es una representación. Efectivamente fueron a Tijuana, y participaron, hicieron un buen papel y se trajeron un buen premio.
0: Excelente. También háblenos, por favor, de los programas de prevención y acciones de seguridad en las escuelas.
2: Es muy importante hablar a través de este medio de que la seguridad la hacemos en equipo. Sociedad y ayuntamiento, policía, todos los que les compete, y se le está dando este acercamiento a las escuelas primarias, a los jardines de niños, donde queremos que exista la confianza de la niñez sobre la seguridad que podamos tener, y es una prevención, se está logrando que los niños conozcan, tengan conocimiento todo de la vialidad, conozcan cuáles son las funciones de los policías y obviamente que se les dé la confianza. Es una de las políticas que está dando a conocer el presidente José Luis Uriostegui.
0: Pues le agradecemos que haya estado con nosotras, maestra Sandra Pinzón, secretaria de Desarrollo Humano y Social del Ayuntamiento de Cuernavaca, que nos haya explicado este programa con el que contaron hace un par de meses, pero también lo que sigue activo y que pueden participar todavía los ciudadanos aquí en la capital del estado. Muchas gracias.
2: Le agradezco a Abigail y Omar. Gracias. Es un placer estar aquí con ustedes. Saludos a todos los de Cuernavaca.
3: Esta es su casa.
2: Gracias.
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3: Roberto Gómez, ¿cómo estás? Buenos días.
4: Hola, Omar, muy buenos días, Abby, muy buenos días. Muy buenos días a nuestros amigos del auditorio. Para informarles que productores de aguacate en Morelos advirtieron que la producción de este fruto podría verse seriamente afectada por diversas plagas. Esto lo informó Justo Vargas Solares, integrante del sector aguacatero morelense. De acuerdo con los productores, cerca de 5,000 árboles ubicados en 6 municipios del estado se encuentran en riesgo de perderse debido a la presencia de diferentes plagas, sin que hasta el momento exista una estrategia, dicen ellos, efectiva para pues contrarrestar esta situación. Durante una rueda de prensa ya en el Congreso del estado, pues Vargas Solares adelantó que los productores interpondrán recursos legales correspondientes ante autoridades federales al considerar que ha existido omisión en la atención de esta problemática en el estado. Vamos a escuchar la voz de los productores aguacateros.
5: La situación nos afecta a todos en cuestión de producción de oxígeno, captación de agua, filtración de agua. ¿Qué tipo de árboles son los que me están atacando? Me está atacando el higo, me está atacando cajiricuy, me está atacando guaje, aguacate y los ocotales. Son 5 tipos de peces. ¿En qué porcentaje hablamos del 5%? De promedio estamos hablando de unos 5,000 plantas ahorita, promedio.
4: Señaló que la extensión de las plagas no solo afecta a los cultivos de aguacate, sino también a otras zonas arboladas donde se producen otros frutos y también pues representa una amenaza activa para el sector agrícola en distintas regiones de Morelos. Omar, Abigail, este es mi reporte.
3: Gracias, Roberto. Que tengas buen día.
4: Excelente día.
0: Nos vamos hasta la región oriente del estado contigo, Cristian Manso, que hay sobre el gusano barrenador. Buen día.
6: Abigail, buen día, con el gusto de saludarte y comentarte que la secretaria de Desarrollo Agropecuario en la entidad, Margarita Galeana, informó que actualmente se tienen registrados alrededor de 54 casos activos de gusano barrenador en la entidad, aunque destacó que en las últimas semanas este incremento de contagios se ha mantenido estable gracias a las acciones preventivas que se llevan a cabo en las unidades productivas. dijo que los casos han aumentado de manera gradual desde los primeros 4 reportes que fueron detectados hace algunos meses. Sin embargo, aseguró que hasta el momento la situación se encuentra bajo control mediante labores de permanente de vigilancia y atención en campo. Escuchemos parte de lo que comentó.
7: Tenemos hasta la fecha más o menos 54 casos reportados activos y van incrementando, porque acuérdense que empezamos nosotros con 4 desde hace algo de tiempo y han incrementado paulatinamente, pero ahorita se han detenido los casos, afortunadamente. Vamos nosotros haciendo el brigadeo para recorrer las unidades productivas, curando heridas. Y algo muy importante, pues vamos también haciendo conciencia con los productores ganaderos, porque es muy importante que ellos, como está habiendo muchos nacimientos, curen los ombligos de los becerros, curen los labios vulvares de la vaca, pues para que en esas heridas no oposite la mosca del gusano barrenador. Eso es lo único que pudiera a nosotros ayudarnos mucho más para tratar esta plaga. Acuérdense que no es cuarentenaria la plaga, simplemente curando la herida, no permitiendo que la mosca oposite, no es viral, no es bacteriana, simplemente es el cuidado de curar heridas.
6: También general destacó que uno de los aspectos más importantes es la concientización de los ganaderos, especialmente durante la temporada de nacimiento de becerros, por lo que dijo que brigadas especializadas también continúan recorriendo ranchos y situaciones de espacios ganaderos para identificar posibles afectaciones, atender heridas con los animales y brindar orientación directa a los productores sobre las medidas necesarias para prevenir la presencia de esta mosca. Agregó que estas acciones permiten reducir significativamente el riesgo de propagación de la plaga y proteger la actividad ganadera en el estado. Es la información que tenemos en el momento, Abigail.
0: Gracias, Cristian. Buen día.
6: Buen día.
3: Gracias por sus reportes, gracias por su participación. Tenemos más de Línea Caliente, pero también invitarles a que participen, a que si están ustedes en carretera, como muchos van en este momento a trabajar a la escuela Abigail, pues lo hagan con precaución. El pavimento está muy resbaloso. Hay gente que no se coloca el cinturón de seguridad, se confían. También nos estaban reportando que este bajo puente, que es como se le conoce, que se ubica allá en Xochitepec y que año con año se inunda, pues estaba empezando a acumular agua derivado de las intensas lluvias que han caído en las últimas 24 horas. Por ello, les pedimos de la manera más atenta que extremen precauciones y si tienen necesidad de pasar por ese bajo puente que comunica el centro de Xochitepec con el poblado de Atlacholoaya, revisen bien, por favor, no se confíen. Es un puente que tiene, que está muy hondo, y si usted lo llega a cruzar a sabiendas de que han ocurrido ahí decesos, de que han ocurrido pérdida de vidas, de vehículos, por favor no se arriesgue. Y ahora nos vamos hasta la región sur del estado con Arely Gómez. ¿Cómo estás? Buenos días.
8: Excelente mañana lluviosa, Omar, Abigail, amigos del auditorio. Tras las protestas y toma de la secundaria Vicente Guerrero en el municipio de Sosocotla, esto en días pasados, por supuesto señalamientos en contra del director Ramón Rosales Juárez por acoso laboral y desvío de recursos, el director del Instituto de Educación Básica del Estado de Morelos, Raúl Aguirre Espitia, el día de ayer en su visita a esta región sur del estado, informó que pues está dando seguimiento a esta situación que presenta la institución educativa. Con lo anterior hizo un llamado a los padres de familia y a docentes a la convivencia sana, al enfatizar que se han mantenido reuniones donde pues se han generado ya algunos acuerdos. Vamos a escuchar parte de lo que comentó al respecto.
9: Es lo que les comentaba, estamos ya culminando el conflicto, esperamos que ya esto culmine, y desde la semana pasada a hoy hemos estado en una serie de reuniones tanto con personal, autoridades sindicales, el propio director, que por cierto regresó la semana pasada ya a laborar, y justo estamos construyendo un clima laboral pues aceptable y sano para la comunidad escolar.
10: De esta misma escuela también los padres denuncian que el director pues que no tiene la profesión adecuada, ¿qué sabe?
9: Bueno, el director creo que cumple con los lineamientos legales para poder desempeñar la actividad que tiene, y por tanto en esa parte yo respeto la opinión que puedan tener los.
8: El funcionario estatal pues declaró que también ante señalamientos de padres de familia, el director del plantel confirmó que cumple con el perfil y la preparación debida para dirigir la escuela. Y finalmente comentarles que pues las clases en esta escuela no han sido suspendidas, sin embargo la asistencia de los alumnos pues ha sido baja en estos últimos días, y los padres de familia pues han advertido que pues ellos siguen en el tenor de destituir a este director. Si no se toman cartas en el asunto, pues tomarán, dicen ellos, medidas más drásticas. Es el reporte desde
3: hasta
8: el sur de Morelos.
3: Hasta manotazos hubo el día de ayer ahí en Sosocotla, entre maestras, alumnos, bueno, todos contra todos.
8: Así es, Omar, ya que también pues han denunciado que el presidente de Sosocotla también ya se involucró en esta situación escolar. Caray. Entonces, pues vamos a ver en qué para toda esta situación. Mientras tanto, pues ya tenemos ahí la declaración del director general del IEBEM, donde pues él asegura que pues ya se tomaron algunos acuerdos.
3: Gracias.
8: Sin embargo, pues vemos que la situación no va por ahí.
3: Gracias por la comunicación. Buen día.
8: Excelente día.
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3: Oye, no sé si ya sepas que los 4096.5 somos la emisora oficial de la Copa Mundial de la FIFA 2026. ¿Dónde lo podremos escuchar?
11: Por supuesto que lo sé y lo podrán escuchar a través de, efectivamente de los 4096.5, pero a través también del radio que tenemos exclusivamente para nuestros amigos del auditorio, que se comuniquen en este momento al 777-352-1110. 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
11: 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Un gusto haber platicado con ustedes, mis queridos amigos de Línea Caliente, de los 4096.5. En próximas ocasiones estaremos aquí para seguir platicando con más.
3: Manda corte.
11: Por supuesto, vamos a él. Regresamos con más noticias a Línea Caliente.
12: La Guardia Nacional ya realiza funciones de tránsito en carreteras y puentes federales del país, luego de la entrada en vigor del decreto publicado por la presidenta Claudia Sheinbaum. Con estas modificaciones, los elementos ya pueden aplicar multas e infracciones a quienes incumplan el reglamento de tránsito federal, además de realizar pruebas de alcoholemia y exámenes toxicológicos a conductores. El decreto también establece que las indicaciones de la Guardia Nacional tienen prioridad sobre las señales y dispositivos de tránsito en vías federales. Asimismo, las personas que desacaten las órdenes de los agentes podrían ser detenidas y presentadas ante el Ministerio Público por el delito de desobediencia y resistencia de particulares. Entre las nuevas disposiciones, también se contempla que en caso de accidentes carreteros, los automovilistas deberán detenerse y colaborar en el auxilio de personas lesionadas cuando así lo soliciten las autoridades. De esta manera, la Guardia Nacional asume oficialmente labores de vigilancia y control vial en carreteras federales del país. 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
19: El Mundial 2026 apunta a ser el más visto de la historia, con millones siguiendo cada jugada. La final Argentina versus Francia fue vista por aproximadamente 1.500 millones de personas en todo el mundo, según datos oficiales de la FIFA. La misma institución y expertos del sector han señalado que el Mundial 2026 podría superar los 5.000 millones de espectadores en total, considerando todas las plataformas, televisión tradicional, streaming y contenido digital. Y la pregunta es, ¿cómo vives tú los partidos? ¿En casa, con amigos o en la calle? Participa con nosotros.
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0: 8:53. 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
2: Y vamos a recibir en la vía telefónica con mucho gusto a la señora Soledad. Bienvenida a esta que es su casa. Nos da mucho gusto que nos acompañe.
3: Hola, buenos días.
2: A sus órdenes. Abigail está aquí acompañándonos como todos los días. A sus órdenes.
3: Hola, buenos días. Muchas gracias. Pues para agradecerles la gestión, habíamos reportado una luminaria afuera de mi casa. Estaba muy oscuro. Este no nos pudo apoyar, pero agradecemos su gestión con obras públicas y ya quedó funcionando correctamente.
2: Con servicios públicos. ¿Usted vive en qué calle y colonia?
3: Es en Texcaltepec, en la calle San Francisco.
2: Aquí en Cuernavaca. Pues nos da mucho gusto, Soledad, que ya tengan el servicio de alumbrado público. Esta es su casa, le enviamos un fuerte abrazo y también agradecer cuando hacen bien su chamba a servicios públicos y al presidente municipal de Cuernavaca, José Luis Urostegui Salgado. Esta es su casa, le enviamos un fuerte abrazo.
3: Muchas gracias, buen día.
2: Gracias. Hasta luego. Sabemos que es su trabajo, pero cuando quieran hacer las cosas... También hay que agradecerlo porque es un círculo de comunicación el que hacemos aquí en Línea Caliente, ciudadanía, autoridades y nosotros.
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0: Lo que es noticia en el país, y es que salió de su retiro el expresidente de México, Andrés Manuel López Obrador, quien el día de ayer publicó una carta sobre la relación de México, Estados Unidos, y también habló, por supuesto, largo y extendido en 5 páginas de Donald Trump. El expresidente de México difundió una carta titulada "Mi apoyo sin condiciones a la presidenta Claudia Sheinbaum Pardo y una respetuosa reflexión sobre el presidente Donald Trump". Parece título de tesis.
2: Es correcto. En esta misiva expresa su respaldo a la actual mandataria mexicana y comparte su visión sobre la relación bilateral entre México y Estados Unidos. En el documento, López Obrador acusa que algunos funcionarios de Estados Unidos están tramando debilitar a Morena y fortalecer a la oposición en México. Además, sostiene que durante su administración mantuvo una relación de diálogo y cooperación con Donald Trump, destacando acuerdos en materia comercial, migratoria y de seguridad. Incluso dice, ojalá que regresara el anterior Donald Trump. Bueno, ahí está lo que se ha difundido a nivel nacional e internacional, la reaparición de este exmandatario, Andrés Manuel López Obrador, a través de esta misiva, manifestando, mostrando su respaldo a la actual mandataria, Claudia Sheinbaum Pardo.
0: Así es, y esto ocurre después de todas estas investigaciones de parte de Estados Unidos. Ha dado mucho de qué hablar el motivo por el cual, de nueva cuenta y de manera excepcional, regresa a la vida pública, aunque sea con esta carta, el expresidente de la República. Estábamos escuchando una canción de Calle 13 que se llama Latinoamérica, y es que, hablando de lo que escribía el presidente de la República, citaba a una línea de esta canción que dice: el que no quiere a su patria, no quiere a su madre. Por eso estábamos escuchando un poco de Calle 13. No creo que nos equivocamos, lo señaló a manera textual el expresidente en esta carta.

0: Ahí bueno. Parte de lo que mencionaba el expresidente de México, el apoyo incondicional a la actual presidenta Claudia Sheinbaum Pardo, después de todo lo que mencionan ellos, son embates incluso directamente hacia su movimiento.
1: Nos están reportando la caída de un árbol en la calle División del Sur, en la colonia Estrada Cajigal. Ya lo reportamos directamente con Enrique Clemen Gallardo, director de Protección Civil del Ayuntamiento de Cuernavaca, con el fin de que sea retirado.
0: Nos están diciendo, nos envían una postal, nos dicen hay neblina en todo Cotepec. Ya mencionabas de donde nos estuvieran escuchando que nos compartieran sus imágenes, nos están compartiendo que hay neblina, por favor tome sus precauciones porque la visibilidad si usted va manejando evidentemente no es la misma. Lo que ya nos comentaba Omar, también este encharcamiento debajo del puente en Avenida del Trabajo en Temisco. A través de Facebook también nos mandan saludos, Patricia, Chayo nos dice excelente jueves pozolero, Omar, como te gusta decir, y nos dicen percance entre una ruta 20 y un auto particular en la carretera federal de Temisco a Cuernavaca a la altura de una zapatería, así que tome sus precauciones, inundación en la bajada del río de Atlacholoaya, esto que le venimos mencionando, tome sus precauciones.
1: Y el presidente municipal de Temisco, Israel Piñalabra, presentó al capitán segundo en retiro Hermenegildo Héctor López Hernández como nuevo director de seguridad pública municipal durante el acto realizado en las instalaciones de la Secretaría Ejecutiva Administrativa y de Protección Ciudadana. El alcalde destacó la importancia de fortalecer las acciones de seguridad y continuar trabajando para brindar tranquilidad a las familias temisquenses. Con esta incorporación, el gobierno de Temisco refrenda su compromiso de fortalecer la seguridad pública y mantener una estrategia cercana a la ciudadanía.
0: También nos dicen, hola, buenos días, a ver si pudieran checar lo de este poste que anoche se cayó, está estorbando demasiado en la salida de Antonio Varona hacia el universo, por favor, se les agradecería mucho, nos hicieron el favor de mandarnos una imagen, vamos a pasar este reporte de manera directa, porque sí, por supuesto que es un peligro, y eso que están comenzando las lluvias, espérate los fuertes vientos, vamos a pasar el reporte. Y muchísimas gracias por haber estado con nosotros esta hora y media de información, de sus comunicaciones, también le agradecemos mucho, tiene una cita con nosotros en punto de las 14 horas en la emisión vespertina. Mientras tanto, Mar, no nos queda más que despedirnos, agradecerle a todo el equipo también en la producción, a Jonathan Guerrero, en Atención Ciudadana, Bruno Ortega, en redes sociales, Luis Villanueva y Valeria Izquierdo, en la operación Fernanda Baena. Tengan un excelente día.
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0: 40 96.5 con toda la actitud. Brunchers, ¿cómo están? ¿Cómo les amaneció el día de hoy? ¿Qué tal este climita que nos sorprendió, eh? Desde hace tiempo ya vengo yo sintiendo no tanto, digo, tampoco me vayan a linchar aquí, pero no tanto, tanto este calor como habían estado las semanas pasadas. Pero hoy con este climita, 10 de 10, ¿eh? ¿A poco no daban ganas de quedarte en tu camita, acostadita, así, hecha bolita con un chocolate caliente? Pero bueno, uno es responsable y uno dice, yo voy a chambear, ¿cómo y qué no? Porque aparte amamos lo que hacemos. Y bueno, cuéntenos en el WhatsApp 777-233-9395. Usted, ¿qué anda haciendo? ¿Cómo amaneció hoy? ¿Ya se tomó su cafecito, sus galletas? A ver, abro una pregunta aquí al aire. ¿Le gusta meter su pan así, ay, chopear en la leche, en el chocolate? ¿Es fan de esto? Yo en lo personal no. Y luego veo gente que sí aman esto, ¿eh? Así que escríbanos porque ya saben que yo soy bien chismosa. El día de hoy, gracias a mi querida Fer en los controles. Gracias. Gracias a la Wonder Woman de la radio, que ¿qué creen? O sea, yo estoy que no puedo con la desquitada de sueldo, de utilidades y de todo, porque hoy la Wonder Woman de la radio es creadora de contenido de los 40.
1: Hola, hola, hola, buenos días, mi gente bronchera. Ya lo saben, yo me encanta. Muchas gracias por invitarme, Paola, a tu programa del brunch de los 40.5. Y yo soy fan, yo soy team chopear galleta, sí, pan, veo. Café. Sí, es que hace rato me agarraron.
0: Por eso lo pregunté.
1: Me agarraron así que con la galleta en las manos, así chopeando mi galletota de mantequilla. Uf, chulada, mi gente, me encanta, lo amo a mí. Entonces sí, hay que chopear, pero yo chopeo no importa si está lloviendo, con calor, frío,
0: o sea, no
1: fin
0: importa
1: del
0: cómo
1: mundo.
0: Esté el clima. No, ni importa. En dónde estés.
1: No me importa.
0: En un restaurante haces eso,
1: nice,
0: Carolina
1: to meet you,
0: Cofiño.
1: Of course, my horse. Claro que sí.
0: Sí, en la mesa con gente alrededor.
1: Claro, con la mismísima, ¿sí?, Lady Diana a mi lado, sí, lo podía, sí, haber, sí, hecho.
0: Todo muy bien. Oye, pues ya hoy además, mi querida Wonder Woman de la radio, productora al aire y además bronchera de corazón. Entonces, anda con todo. Además, ya fue desmañanada. La mujer anda chambeando porque
1: todo,
0: ama lo que hace. Me encanta, me encanta.
1: Anda sacando vacaciones.
0: Sí, sí, sí. Y Paola Schoeffer, una servidora con ustedes. Brunchers, ¿han escuchado ustedes saber hablar del plasma rico en plaquetas? Seguramente lo has visto en redes sociales. ¿Has escuchado que algunas personas lo utilizan para el rejuvenecimiento de la piel, para poder mejorar la apariencia del rostro o incluso ayudar a combatir la caída del cabello? Y de esto, precisamente, estaremos hablando con la experta del plasma rico en plaquetas.
1: Y recuerden que hoy es juevesito, donde va a venir Uzi, nuestro nutriólogo de cabecera, y vamos a platicar sobre estas personas que ya saben que tenemos esta rutina de comer bien o irnos al gimnasio y no sale la tía, la amiga, la prima, la vecina. Ay, vente, tengo una fiestecita. Ay, no vayas, no, es que hoy entreno. Ay, no, por un día no te va a pasar nada. ¿Qué hacer contra estas personas que sabotean nuestra dieta o ejercicio? No, además, no, tenemos escape y cafecito 40. Todo eso más en el brunch.
0: Ay, es que si hay esa gente, ¿eh? Yo soy esa gente.
1: Sí, yo conozco. Por eso digo, yo conozco.
0: Ay, Caro, ¿qué vas a ir el sábado a las 4 de la mañana? Vámonos a pistear, hombre. Pero bueno.
1: Y luego, pues no, yo no, que no, también. Ya, no.
0: Que uno es débil. Sí. Uno es débil. Pero bueno. Estaremos hablando de esto en un ratito más. Siendo las 9:07, damos inicio al brunch de los 40 y arrancamos con música. Viene algo de este chico, este cantante de norteño, que lo amo con todo mi corazón, es mi novio, con el perdón de mi esposito, pero sí tengo permiso, que ha pegado, o sea, de verdad, ha hecho colaboraciones con chorro de gente. Es ahorita, yo creo que el más famoso o el que más se nos viene a la mente en cuanto a estilos nuevos, porque mezcla el regional mexicano como con el R&B. Él es Karim León con Primera Cita. Lo escuchas aquí en los 40 96.5,
1: con toda la actitud brunchera.
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0: 96.5 con toda la actitud. 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
1: 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Gracias por la invitación y pues seguimos aquí cada jueves hablando de temas muy interesantes.
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0: Pues así que ya lo saben, hay que cuidar de nuestra salud. Continuamos con más música aquí en los 4096.5 con toda la actitud.
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0: 12 de la tarde. Ahora volvemos.
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0: Los 4096.5, toda la actitud, mis brunchers, estamos de vuelta con este morning show y vamos a platicar un poquito de esta artista, de esta actriz. El día de hoy, Angelina Jolie, la guapísima Angelina Jolie, está de fiesta, está cumpliendo años y ella es Angelina Jolie Es una actriz, modelo, filántropa, actriz de voz, directora, guionista y activista por los derechos de las mujeres estadounidenses que también posee la nacionalidad camboyana. A lo largo de su carrera, Jolie ha recibido varios reconocimientos por sus logros actorales. Obviamente, entre ellos dos premios Oscar, uno a Mejor Actriz y el premio humanitario y tres Globos de Oro. Yo sé que la gente va a decir, ok, pero, o sea, sí conozco que es actriz, modelo, también tiene el porte para ser modelo, también lo fue en su momento, filántropa, ayuda a todas las causas posibles que puede ayudar. Digo, no se llenó de hijos adoptivos nada más de porque le gustaba cómo se veían las revistas,
1: mantener,
0: ¿verdad?
1: Gente. Sí.
0: Es actriz de voz. ¿De dónde es actriz de voz? Ella hace la voz de Tigresa en la de Kung Fu Panda en inglés, obviamente. Pues tenían la duda de, pero actriz de voz, si no la he escuchado. Aclarando ando, ¿ok? Guionista, porque ella también se ha encargado de hacer muchas películas y activista por los derechos de las mujeres. Es todo un estuche de monerías, Angelina Jolie.
1: Oye, y además, ¿sabes qué? Tiene un porte esta mujer.
0: Encanta,
1: o sea,
0: guapísima.
1: Su boca así tan sexy que todos queremos andarnos poniendo ácido hialurónico para tener la boca igual que Angelina Jolie, que ella la tiene de nacimiento. Y pues bueno, desde el 2012 es, ¿qué creen? Enviada especial del Alto Comisionado de las Naciones Unidas para los Refugios, y en el 2016 la London School of Economics anunció que Jolie sería profesora de un nuevo tipo de máster sobre las mujeres, la paz y la seguridad. Imagínate que llega Angelina Jolie de tu maestra. No, pues los huercos van a andar vueltos locos,
0: no,
1: con
0: sí,
1: Angelina Jolie de
0: guapa,
1: maestra, ¿no? Van a cumplir una fantasía ahí con Angelina Jolie dándoles clase. Pero bueno, esto con el objetivo de promover la igualdad de sexo y ayudar a las mujeres afectadas por los conflictos de todo el mundo. ¿Sabes qué? Eso me encanta, porque cuando ya llegan a tal fama, pudieran darse la opción de vivir la vida, me explico, de andar de viaje, de preocuparse por ellos y su familia y párale de contar. Pero cuando hacen estas bonitas labores, siento que es de aplaudirse y de decir, ah, qué padre.
0: Así es, y ¿sabes qué está padrísimo de ella? Que no lo anda publicando en todos lados. Hoy me fui a rescatar a esta persona. O sea,
1: aquí
0: no ella...
1: entregando una torta.
0: Exacto,
1: y se toman una foto, ¿no? Porque hay de esa
0: torta.
1: Gente, hay de esa gente.
0: Aquí.
1: ¿Sí? Que no sepa tu mano derecha lo que hace tu,
0: exacto,
1: mano izquierda.
0: La gente se ha enterado porque mire, los paparazzi le toman fotos y etcétera, pero ella no lo anda publicando en sus redes sociales. Y ahorita que mencionaste lo de su boca, Paola, les voy a pasar un datito curioso de esta gran señora.
1: A ver.
0: Ella tenía muchos problemas desde que estaba niña en la primaria porque le decían, en inglés obviamente, que andaba por ahí con su boca seduciendo a los hombres. Y ella no, ni siquiera tenía
1: ni
0: el significado de que era seducir. ¿Qué? O sea, llegaba a su casa llorando y le pedía a su papá y su mamá, es que no sé qué significa la palabra seducir. Tan chiquita estaba, ella no entendía, y ya las doñas molestándola, ajá, por su boca.
1: Envidiosas. Y además, imagínate qué horror, ¿no? Y qué pobres los papás también. O sea, ¿cómo decirle a tu hija, mi amor? Pues es que eres tú muy bonita, natural, ¿no?
0: Ah, pues sí, ni modo, con ni la pena modo. Del mundo, ¿ok? Y la queso. Okay.
1: Y la queso.
0: El peso de Jolie en Hollywood, donde protagonizó Maleficent, es decir, Maléfica en el 2014, Changeling, El Intercambio en el 2008, y esta que todo mundo sabemos que fue la que causó todo el show en Hollywood, toda esta polémica, Mr. and Mrs. Smith, señor y señora Smith en el 2005, donde sabemos que su pareja fue el guapísimo Brad Pitt, y ahí surgió, porque él estaba casado en ese momento,
1: sí,
0: con Jennifer Aniston.
1: Con Jennifer Aniston.
0: Y vámonos,
1: dejó
0: tendidos,
1: a Jennifer,
0: ¿eh?,
1: Aniston por Angelina Jolie. Es que, ¿sabes qué? Siento que Jennifer Aniston es como esas bonitas señoras, como, ¿sabes? No sé. Y siento que Angelina Jolie es como muy sexy.
0: Ah, es
1: y
0: que
1: siento
0: lo es.
1: Que Brad Pitt se dejó ir por lo sexy de Angelina
0: pues
1: Jolie.
0: Lo que sea, el caso es que era una pareja muy, sí, muy formal en su momento. Hoy ya sabemos en qué terminó, pero fue una pareja muy polémica y muy buena. Esa es la realidad.
1: Así es. Y además, ¿qué creen? Hace una semana se dio a conocer que Angelina Jolie puso oficialmente a la venta una de sus propiedades más emblemáticas de Hollywood. La residencia salió al mercado en ¿cuántos milloncitos creen? Para que vean que la artisteada en Hollywood sí deja,
0: sí,
1: brunches. 29.85 millones de dólares. ¿Y qué creen? Marca el posible inicio de una nueva etapa para la actriz, quien desde hace años, ella ya dijo, dicho que quiere irse de California una vez que sus hijos menores alcanzaran la mayoría de edad. A ver, pues hay que ir a darle el recorrido a la casa, a lo mejor.
0: Nada más para ver.
1: Nada más como está lejos y mi familia está acá, como que digo.
0: El trabajo también lo tienes aquí.
1: Sí, no. Imagínense, Brunchers, que yo lo deje por irme a California, ¿cómo así?
0: ¿Cómo así?
1: Yo no los puedo traicionar de esa manera, Brunchers.
0: ¿Cómo así, Marce? No. Y ahora con Knox y Vivian, próximos a cumplir 18 años en julio del 2026. Fuentes cercanas aseguran que la actriz planea pasar más tiempo en Camboya, país con el que mantiene un fuerte vínculo humanitario y familiar, además de utilizar su apartamento de New York City como residencia temporal. Hoy nomás. Oye, qué show con lo de sus hijos. Me encantó la parte en la que fue Vivian, es la que sale en la película de Maleficent de bebé. Creo, según yo, es ella.
1: Su bebita.
0: Y cada vez que hacían casting los bebés, todos cuando la veían con sus cuernotes,
1: lloraban.
0: Y como Vivian, ajá, ya la había visto cómo se disfrazaba y cómo se maquillaba, era la única que se reía con ella. Entonces, realmente todas las actuación de la niña, que no es actuación, era realmente la niña comportándose como una bebé viendo
1: con
0: a su mamá.
1: Pues claro.
0: Y está padrísimo. La verdad me encanta esa escena. Se ve guapísima Angelina Jolie vestida de Maleficent. Yo tengo mi playera de
1: Ya te vi, ¿eh? Oye, pero sí, precisamente los bebés también se dejan guiar por el olor, por el corazón. Entonces, aunque ella estuviera caracterizada, pues también sabía que era su mamá.
0: Sí, puede ser, pero de todos modos, yo creo que sí le sirvió mucho que la viera. La verdad es que sí. ¿Y qué tal con su otra hija, que empezó a cambiar esta manera de comportarse, realmente su género? No me acuerdo el nombre de la niña. Muy guapa, se parecen todos muchísimo a Brad Pitt. Uh-huh. Y me encantó cómo ella protegió a su hija en este cambio que decidió tomar su hija de género. Pero creo que ya
1: regresó.
0: Ya regresó. Porque
1: ya dijo,
0: fue
1: ya siempre no.
0: Realmente fue una situación polémica para la gente que vivía fuera de esta familia. Uh-huh. Pero fue algo lindo cómo la protegieron,
1: cómo
0: sus hermanos, uh-huh, su papá, su mamá. Eso fue increíble. Increíble, y felicidades para la familia Jolie Pitt, porque siguen siendo, aunque ya no estén juntos.
1: Sí, y de hecho, familia. La hija se acaba de quitar el apellido Pitt. Ella dijo: sí, yo nada más soy ya.
0: La verdad es que sí está un poco fuerte ese show, pero solo ellos saben por qué. Porque luego empezaron a salir como que trapitos de que no, que él era abusivo, que si era de temperamental fuerte y todo, y pues.
1: Pero ¿quién es uno para juzgar en la familia Pitt Jolie, no? ¿Quién
0: Jolie
1: es?
0: Con o Jolie Pitt, como quiera
1: usted
0: llama.
1: Quiera llamarle, con esta casa de casi 30 millones de dólares. Siendo las 9:34, nos vamos con música y viene algo de BTS. Esto es Swim. Y pues bueno, por octava semana consecutiva está en el número uno en la lista global de música.
0: Ok, nos vamos con esto que es Swim por los 40.96.5.
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0: 9:37. Brunchers, usted no me está viendo en cabina, pero yo estoy bailando como la Shakira aquí. 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
1: Mis Brunchers, oigan, chequen esta frasecita que me gustó muchísimo. Sanar no es un simple milagro, es el cuerpo reconstruyéndose. Porque me encanta que cuando te caes, te lastimas o te cortas o lo que sea, ay, es que es un milagro que te recuperaste rapidísimo. O sea, sí es un milagro, pero es mi cuerpo que está trabajando, pero a marchas forzadas para reconstruirse.
0: Es Dios en mi cuerpo manifestándose.
1: Ok, sí. Pero es el cuerpo también que está trabajándole muy, muy, muy, muy 24 horas. Sin exagerar, todos nos hemos cortado un dedo, ya sea con una hoja de papel que esa arde horrible, en la cocina preparando la comida, levantando un vaso que se rompió, etcétera. Y cada una de esas cortadas duele y mucho, pero con unos días después la herida empieza a cerrarse sola. O también, pues, obviamente nos ha pasado cuando éramos niños, o ahorita también a mí, soy de esas, que nos hemos caído, nos tropezamos y el codo, la rodilla, y no, nos arde horriblísimo. Pero lo mismo, pasan unos días y se empieza a reparar solita la herida, empieza con la costra y luego ya quedamos como si nada, ¿no? Y es que dentro de nosotros no lo sabemos muchos, pero existe una máquina biológica trabajando las 24 horas del día para sanar, reconstruir y mantener todo funcionando. Y cuando decimos 24 horas, Pau, incluso cuando estás dormido, tu cuerpo está trabajando. Está haciendo digestión, está reparando tus células. Estás creciendo, tu cabello te crece, todo.
0: Todo. Oye, fíjate que ahorita que dices eso, cómo se recupera tu piel al momento en el que te puedes llegar a cortar o algo. Usted recuerda, no les dije, Brunches, no les conté mi chismecito, pero cocinando me brincó el aceite en el cuello y me dejó unas marcas y unas bombitas de que, ¡ay! Pero mi cuerpo sabiamente supo cómo hacerle y ya solamente está la marca. Así que si tienen algún tip para borrar cicatrices, se los agradecería. Pero bueno, ahora imagina que la ciencia encontrara forma de ayudar a este proceso natural a trabajar de manera mucho todavía más eficiente. Ahí es donde entra la medicina regenerativa, una rama de la medicina que busca estimular los mecanismos naturales de reparación del cuerpo. En lugar de que se enfoque únicamente en aliviar síntomas, su objetivo es ayudar a los tejidos, a las células y órganos que recuperen parte de su función o que mejoren su capacidad de regeneración.
1: Oigan, y uno de los conceptos que más se escucha actualmente dentro de este campo es la llamada activación celular. Aunque puede sonar como algo de ciencia ficción, en realidad se refiere a diferentes estrategias destinadas a estimular la actividad de las células para favorecer procesos de reparación y recuperación en el organismo. Esto de activación celular me suena como la parte en la que estamos como que ayudando a nuestras células para que así se pongan así como que más vivitas.
0: Más vivitas, porque más andan vivitas, ahí medio aletargadas.
1: Luego nos curamos.
0: Con flojerita. Como hoy amaneció usted, Bruncher, con este clima, sí, así sí andan nuestras células.
1: Luego reparamos esta
0: parte.
1: Hay
0: que ponerlas a chambear. Sí, sí, sí. Y bueno, pues rapidito les tengo una mala noticia. Con el paso de los tiempos, lo natural es que envejezcamos. Y con esto también las células, no nada más nuestra piel, sino también nuestro cuerpecito. Así es. Pues bueno, más adelante vamos a estar platicando de este tema con la experta.
1: Ok, nos vamos con música. Esto es Estigma de Amor de Kany García y Antonio Carmona. Es que me diga que Kany García es una de las cantautoras más respetadas de la música latina actual. Y la colaboración que tiene con Carmona une el pop con influencias flamencas. Los dejamos con este rolón, Estigma de Amor, por los 4096.5.
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0: regresan.
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1: Los 40 96.5, toda la actitud. Y ya lo escucharon, ya llegó nuestra experta en el tema. Y hoy vamos a platicar sobre plasma rico en plaquetas. Recuerden mandar todas sus dudas, preguntas, historias al 777-233-9395. Es un tema muy interesante. Ahorita fuera del aire estamos así como que poniéndonos un poquito al tanto con la doctora. Bienvenida Sabrina Díaz.
2: Muchas gracias.
1: Bienvenida al brunch.
2: Gracias, buenos días.
3: Siempre un gusto que nos acompañes, doctora, con estos temas de salud que a veces no tenemos ni idea o lo escuchamos, pero no tenemos como la claridad. El día de hoy, plasma rico en plaquetas. Pero a ver, para quienes nos escuchan, para nuestros brunchers preciosos, que no estamos, me incluyo, familiarizados con este tema, ¿qué es exactamente el plasma rico en plaquetas? O sea, ¿esto de qué se trata? ¿Cuál es el business?
2: ¿Cómo se come?
3: ¿Cómo se come? ¿Cómo funciona? ¿Qué hace
2: vamos
3: nuestro
2: por ir a
3: cuerpo?
2: La tienda,
4: exacto, ¿qué? ¿Cómo lo pido?
3: ¿No? Sí.
4: Pues miren, el plasma rico en plaquetas en sí es una extracción que se obtiene de la misma sangre del paciente y es la fracción que justamente tiene plasma y un concentrado alto de plaquetas. Para esto se tiene que tomar una muestra de sangre del paciente, o sea, una muestra completa, lo sometemos a un proceso de centrifugación y de esa manera separamos los componentes. Al fondo se van a ir las células más pesadas, que son los eritrocitos, que son las células rojas y tejido linfoide, leucocitos, macrófagos, etcétera, todos los componentes, digamos, del sistema inmunológico que pesan. Y en la superficie queda el líquido, que es en este caso el agua que circula en la sangre, que es el plasma, que trae también, además de plaquetas, proteínas bioactivas, sustancias antiinflamatorias, fibrinógeno, varias sustancias. O sea, no solo es plaquetas, lo llamamos así, plasma rico en plaquetas, para hacerlo más práctico, porque en realidad sí es la plaqueta la que va a dictar un proceso regenerativo, antiinflamatorio, y digamos que en esta orquesta de tratamiento regenerativo, la plaqueta va a dictar cuál va a ser ese proceso y todas las otras sustancias que se contienen en el plasma van a acompañar ese proceso en sus diferentes fases cuando se aplica localmente en un tejido que requiere reparación.
1: Oye, doctora, yo sé que para donar sangre te piden ciertas cosas, ¿no? Ya sabes, la edad, si eres mujer, tantas
4: casi
1: cosas.
4: Casi que seas perfecto, ¿no?
1: Sí, casi.
3: Ah, porque ahora el sobrepeso ya va... es que te dicen, están muy delgaditas tus venas. Si les dijeron eso, brunchers, es porque tienen sobrepeso, pero no se los quisieron decir claramente. Soy hija de doctores y esa es la razón.
1: Ese es el
3: ¿sí
1: tip
3: o no, doctora?
1: Hoy.
3: ¿Sí o no?
4: Pues, a veces así pasa.
3: Dicen, es que tienes muy delgaditas las venas, pero pues es porque tienen sobrepeso.
1: Porque ya no te pueden decir de que estás
3: aquí
1: con tus kilitos de más.
3: Ya les quité aquí su venda de los ojos, porque luego hay gente, que yo tengo muy delgaditas mis venas. No, tienes sobrepeso, amiga. Amiga, date cuenta.
1: Oye, doctora, esta pregunta es, obviamente lo de la sangre, cualquiera en teoría podría donar sangre. ¿Igual es los que quieren donar plaqueta o hay ciertas situaciones en las que no puedes donar plaquetas?
4: Ah, bueno, en el tema de donación como tal, sí hay circunstancias en las cuales no puedes donar. Obviamente, si el conteo plaquetario es bajo, por ejemplo, pasa en dengue, ¿no? O sea, al paciente se deprime la cantidad de plaquetas porque empiezan a consumirse por tema autoinmune. Pacientes que estén en tratamiento oncológico, por ejemplo, pacientes que tengan cronicidad de tratamientos antiinflamatorios porque trastornan la guía de señalización molecular plaquetario. Y básicamente pacientes pues que tengan algún proceso de tratamiento oncológico.
3: Oye, doctora, para subir las plaquetas, ¿qué se puede hacer?
4: Bueno, depende del caso, uh-huh. Pero específicamente hay algunos suplementos que ayudan a mejorar la producción plaquetaria, porque esto está ligado más que nada a la producción sanguínea, tanto en médula ósea como el vaso, que es el que, digamos, elimina las plaquetas o elimina ciertas sustancias de la sangre, ciertos contenidos proteicos, y entonces cuando se deprime la cantidad de plaquetas, pues obviamente podemos sustituir con alguna suplementación uh-huh. Y alimentos que específicamente...
3: Porque luego hasta dicen agua de coco. Toma agua de coco para que las
1: el
3: plaquetas
1: agua de coco es maravillosa.
3: Cuando se dé dengue. Esto sí, es un mito de aquí.
4: Pues mira, más que nada, el tema del agua de coco es porque tiene sustancias antiinflamatorias y ayuda a mejorar los procesos de oxidación celular. Pero como tal que va a producir plaquetas, definitivamente no.
3: Perfecto, pues bueno, vamos a seguir platicando contigo, Doc. Si tienen dudas, escríbanos en el WhatsApp 777-233-9395. Son las 9:59, nos vamos con música de dos colombianos, de Morat y Silvestre Dangond, que amo a Silvestre Dangond junto con su vallenato. Pero ¿qué creen? Precisamente Morat y Carlos Vives ponen color a Despedida de Colombia en su público de Bogotá. Lo escuchas aquí en los 4096.5
1: con toda la actitud.
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0: 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Brunchers, seguimos platicando con la doctora Sabrina Díaz de Plasma Rico en Plaquetas. Les recuerdo que nos manden todas sus preguntas, 777-233-9395. A ver, doctora, ¿en qué área de la medicina es que se utiliza actualmente el plasma rico en plaquetas? ¿Cómo para qué?
1: Bueno, mira, hay muchas aplicaciones en área médica. Fundamentalmente lo utilizamos mucho en medicina regenerativa, en temas de ortopedia, en medicina funcional, medicina del deporte, porque fundamentalmente tiene una aplicación regenerativa intraarticular, o en el caso de que haya un desgarre tendinoso, un desgarre muscular, alguna lesión específica en tejido conectivo, tiene esa aplicación. También funciona muy bien en medicina estética para temas de reparación tisular en la piel específicamente. Platicábamos ahorita fuera del aire, algunos tejidos como las articulaciones o la piel se nutren por difusión. Por eso es que hemos hablado reiteradamente de que es muy importante que el paciente esté bien hidratado para que esas sustancias que deberían de llegar a donde deben de llegar puedan llegar, porque tienen ese caminito de líquido para poder difundir. Entonces, en la piel, que también se nutre por difusión, cuando empieza a haber estados crónicos de deshidratación, es cuando vemos pues que la piel pierde turgencias, empiezan a marcar las arrugas finas, empieza a pigmentarse, porque ya no está ocurriendo el proceso regenerativo normal. Uh-huh. Y por eso es que cuando lo aplicamos directamente en la piel o en cicatrices complejas de tratar, específicamente, por ejemplo, también funciona muy bien en el tema de la pérdida del cabello, porque llevamos al cuero cabelludo esos nutrimentos que ya no están llegando por difusión y nutrimos localmente la piel, además de que no solamente la plaqueta va a ser su función antiinflamatoria y reparadora, sino que, como les decía, también en el plasma hay muchas proteínas bioactivas. Entonces, toda esta situación aplicada localmente en un tejido va a ayudar a que ese tejido se regenere mucho más rápido y mejore funcionalmente todas sus acciones fisiológicas naturales.
0: Oye, doctora, ¿en una cicatrización queloide serviría
1: funciona
0: algo así?
1: Funciona muy bien, sí, funciona muy bien. Digo, ahí también hay que poner ciertas enzimas, uh-huh, y algunos tratamientos específicos para romper esa fibra que se generó demasiado gruesa, uh-huh, y entonces aplanarla, por así decirlo, y mejorar el aspecto de esa cicatrización. Pero funciona muy, muy bien el plasma junto con otras sustancias bioactivas.
0: Ok.
2: Oye, doctora, fíjate que hace años, yo me acuerdo, digo, es para tumbar como que los mitos, porque luego la gente compra productos que te dicen que llevan plasma y que, etcétera, etcétera. Entonces, resulta que hace años la mamá de una amiga iba con un doctor que le sacaba sangre, supuestamente la trataba y le hacía una crema especial para ella, para la cara.
0: ¿Con su sangre?
2: Con su sangre. ¿Sí es esto?
0: Ay,
2: cierto, ¿o cayó la señora en una situación así?
1: Pues mira,
0: en una
1: charlatería.
0: ¿Cómo se dice?
1: No sé,
0: ¿sí?,
1: específicamente si haya sido algún tratamiento, no suena algo médicamente sostenible. ¿Por qué? Porque el tejido hemático, la sangre, pues es un tejido biológico. Y obviamente fuera de su ambiente, de temperatura, de circulación, etcétera, en primera se coagula la sangre. O sea, es un tejido que ya no tiene viabilidad biológica. Uh-huh. Entonces, pues difícilmente podrían hacerle un tratamiento con base en su sangre, porque pues no tendría sentido más que algunos minutos de funcionalidad, ¿no?
2: Sí, yo me acuerdo que a mí me lo contaban, de que iban con un dermatólogo, supuestamente, ya no me acuerdo ni especialidad en qué la tenía, pero que iba la señora cada cierto tiempo a que le sacaran sangre, y la misma sangre se la trabajaban con oxígeno, que le metían que no sé qué, y le hacían una crema que era para ella nada más. Y cuando me lo contaban, yo así, pero mi cara era así de... ¿Qué? ¿Cómo? O sea, de ciencia ficción completamente.
0: Sí, qué miedo. Lo que yo sí he visto, tú dirás, doctora, si funciona o no, te ponen como te sacan sangre y te ponen como una mascarilla un ratito y te quedas ahí y después ya...
1: Bueno, una de las aplicaciones, como comentaba, en medicina estética sí es la aplicación de plasma. Uh-huh. No es como tal que pongas la sangre como mascarilla, obviamente no.
2: Ay, no.
1: Se pone infiltrado directamente en la dermis, que es la zona que requiere esa reparación, uh-huh, y que va a ayudar a mejorar todo el proceso regenerativo del epitelio. Pero no es una mascarilla de sangre. Obviamente es una infiltración directa y se hace con una técnica específica para llegar al sitio adecuado de infiltración y mejora significativamente la piel.
0: Ok,
2: ¿no? Ay, qué cosas, Dios mío, santo, todo lo de la ciencia.
0: Qué modernidad.
2: Y obviamente, digo, queda la pregunta al aire de cualquier persona puede someterse a este procedimiento cualquier persona o hay ciertas directrices que aún tú no y tú no?
1: Bueno, mira, específicamente como todo en medicina, se requieren protocolos médicos. O sea, si un paciente requiere una terapia regenerativa con plasma, primero se estudia el caso, obviamente hay que determinar, por ejemplo, que el paciente no esté tomando sustancias antiinflamatorias, AINES, tratamientos que tienen que ver justamente con este trastorno en los procesos antiinflamatorios naturales, ¿no? ¿Por qué? Porque alteran esa señalización molecular. Pacientes que estén en terapia oncológica, por ejemplo, tampoco son candidatos. O sea, no es que cualquiera es candidato a un tratamiento así, obviamente hay que dirigirlo médicamente. Y es adecuado pues también determinar que no tenga, por ejemplo, dislipidemia, que es la elevación de grasas en sangre, porque muchas veces en ese caso el plasma sale lipémico, o sea, se ve muy grasiento el tejido, entonces no funciona para aplicarlo en una articulación, en la piel mucho menos. Entonces depende del caso, que sí se requiere que el paciente tenga también una directriz. Una vez que se determina que necesita este tratamiento, podemos decirle las indicaciones dietéticas que debe de llevar para mejorar en ese sentido estricto cómo va a salir la sangre una semana o dos semanas después de que se indique ese tratamiento. Debe estar bien hidratado el paciente, debe de estar comiendo suficientemente vegetales crudos porque tienen gran cantidad de folatos, mejora el fibrinógeno, mejora varias sustancias de calidad en la sangre y va a ser un mejor plasma para aplicar un tejido que va a mejorar la función localmente una vez infiltrado.
0: Oye, doctora, para la gente que nos está escuchando y quiere ir contigo y quiere revisarse y quiere estar pues pendiente tanto de su salud como de verse bien, ¿cómo te contactan? 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
0: Perfecto.
2: Ya lo escucharon, Miss Brunchers. Y nos vamos con esta canción que es Baile Inolvidable de Bad Bunny. Y se imaginan que un artista les guste tanto el servicio que le están dando que les dice, vámonos juntos de gira porque quiero que me sigas sirviendo. Esto le pasó a Avner Roldán y a Carla Lee Quiñones, unos propietarios de del Café Comunión en Puerto Rico, que un día fue Bad Bunny ahí, se tomó un café con ellos y le encantó. Y les dijo, quiero que ustedes dos se vengan conmigo a toda la gira, que monten una cafetería, bueno, obviamente en el backstage, y que sigan preparándome el café a mí y a todos mis colaboradores. En efecto, Baile Inolvidable por los 496.5.
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1: 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Ahora volvemos.
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1: 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Branchers, son las 10 con 23 minutos de este jueves, viernes chiquito. ¿Qué plan ya tienen? ¿Qué van a hacer este fin de semana o no? Cuéntenos, ya sabe que yo soy bien chismosa. Y bueno, también sabe que me encanta recomendarle lugares a donde puede darse una escapada, que salga de su rutina, por favor. No quiero que todos los días hagan lo mismo, ni que todos los fines de semana hagan lo mismo. No, tache, no quiero nada de eso. Recomendación del Escape 40 del día de hoy: Coyoacán. Porque luego me dicen, ay, es que vas muy lejos, o ay, muy cerquita. Pues entonces aquí algo medio, Coyoacán, ¿ok? ¿Por qué vale la pena ir a Coyoacán? Ay, por estas calles bonitas, coloniales, ambiente relajado, tienes plazas, calles empedradas, cafetería, que se sienten muy diferentes al resto de la Ciudad de México. Es algo muy lindo. Además, hay mucho por hacer, ¿ok? Puedes pasar horas recorriendo Jardín Centenario, Plaza Hidalgo, mercado, librerías, cafés, iglesias antiguas. Es para que pases a lo mejor un sábado, un domingo, que te vayas con tu familia, amigos, primos, sola, como tú quieras pasar este Escape 40. Y bueno, hacer cosas diferentes. Les voy a platicar. Yo en Coyoacán, ay, así muy, muy loca, según yo, me perforé. Dije, me voy a perforar aquí en Coyoacán. Entonces, hasta usted también le paso el tip. Si quiere perforarse, vaya a Coyoacán, que ahí son también expertos en perforaciones. Y bueno, comida muy buena y muy barata. Si usted va a Coyoacán y no se come un churro con cajeta, con Nutella o algo, haz de cuenta que no fue a Coyoacán, ¿ok? Estoy hablando de churro que se come. No me va a decir, ay, en Coyoacán yo me voy. No. Churro de azuquitar, de harinita, delicioso, bañadito en canelita. Uf, tostadas famosas, café, antojitos mexicanos, heladitos, esquites. Y además están este museo de Frida Kahlo, la Casa Azul, uno de los lugares más visitados de la ciudad, que usted recordará precisamente que hace poquito ahí fue, bueno, la presentación de esta película El Diablo Viste a la Moda 2, donde Marta de Baile tuvo la oportunidad de presentar y tuvieron varios influencers, y se llevó un evento muy bonito precisamente aquí en la Casa Azul, el Museo de Frida Kahlo, que usted tiene que visitar sí o sí. ¿Cómo que es mexicana y no conoce esto? No, Brancher, por favor, un buen plan para pareja o para amigos. Es un ambiente tranquilo, artístico y seguro para que puedas caminar en la tarde-noche y puedas deshacerte un ratito de tus responsabilidades, ¿ok? Frecuentemente hay música en vivo, artesanías, exposiciones, artistas callejeros. Usted se preguntará, ¿es caro? No necesariamente es caro. Puedes ir solo y esto es gratis, el caminar, así que no le va a costar nada. Puedes comer barato en un mercadito, puedes

0: De sentarte en una plaza, comerte un heladito, no hay necesidad de gastar, digo, también hay de restaurantes a restaurantes, ¿verdad? Si nos ponemos gourmet, pues bueno, también sí hay un lugar muy elegantioso al que usted puede ir, pero el chiste aquí es que pueda ir con toda la familia, con los amigos, que no se ande mortificando si va a alcanzarle o no va a alcanzarle, ¿ok? Además, es fácil llegar, puedes irte en metro, en metrobús, en Uber, en lo que usted quiera, en su carrito desde aquí a Cuerna, no hay pierde, no está lejos. Y lo mejor para probar si vas, bueno, pues las tostadas del mercado, el cafecito en el centro y, como ya te dije, ese churro de cajeta, de Nutella, de lo que usted quiera rellenarlo, no puede faltar porque hace cuenta que no fue a Coyoacán. Esa fue mi recomendación del día de hoy de Escape 40, que de verdad vale la pena que se dé precisamente una escapadita este fin de semana y me cuenta cómo le fue. Y con este clima, ¿a poco no el cafecito, el chocolate, el churro en Coyoacán? Ay, señora, por favor, vaya para allá. Allá nos vemos. Dígame dónde yo la alcanzo.
1: Qué rico, qué rica recomendación, Paula. A mí me encantan los churros, que ya los mencionaste. Cada vez que voy a México, que no es muy seguido, la verdad, les voy a ser muy honesta, pero sí, sí o sí tengo que ir con mis amigas a Coyoacán. Y los churros son una cosa deliciosa. Yo los amo. Ay, no, el de cajeta, el de chocolate, todo. Ay, bueno, ya luego la dieta la seguimos, ¿verdad, no, mi gente?
0: Ya, mira, ya estamos a mitad de año, en enero platicamos de eso. Ahorita no se han de mortificado.
1: Y la dieta en enero, ya no me dio tiempo, pero no. En enero, no, dije, ya no hay
0: ya
1: tiempo.
0: Ya estamos a mitad de año. Las cosas, la dieta se inicia el 1 de enero. No, el 7, porque el 6 es la rosca.
1: Yo diría que hasta marzo.
0: Ándale.
1: Hasta marzo. 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
0: Son las 10:28 y nos vamos con música de Olivia Rodrigo, que, ¿qué creen? Acaba de revelar que está abierta a colaborar con otros artistas en el futuro, algo que sus fans llevan años esperando. La escuchas aquí en los 4096.5.
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0: los 40, 96.5, toda la actitud de vuelta con el brunch de los 40. Y si yo les digo, ¿saben qué es el 478? Yo sé que mucha gente me va a decir, ok, Carolina, números primos no son, tampoco son pares, no se puede sacar la raíz cuadrada de ninguno. Más bien me suena como una así de que el clave 478 para algo. Pero no, mi gente, es el método que se utiliza para respirar. Es una respiración desarrollada por el doctor Andrew Weil, especialista en medicina integrativa. Está inspirado en prácticas de respiración de yoga y busca activar el sistema nervioso parasimpático. ¿Y qué es este sistema, mi gente? Que es el responsable de llevar el cuerpo a un estado de calma y relajación. Yo sé que muchas veces, muchos nos hemos encontrado en una situación de... y te sientes ansioso, preocupado, sí, sí, sí, y todo, y simplemente no llega, falta alguien que te dice, respira, respira, dale, respira, dale, dale, y poco a poco te empiezas a relajar y ya sientes como que todas las ideas fluyen en tu cerebro. Básicamente es esto, pero ¿de qué trata el 478 exactamente?
1: Y bueno, la técnica consiste, pongan atención, branchers, en seguir un patrón específico de respiración. Ahí les va, ¿eh? Quiero que lo hagan junto conmigo en este instante. Deje de hacer lo que está haciendo. Pare, deténgase.
0: Bueno, si maneja...
1: si manejando, pues no, sí, pero ahí hágalo. Siga, siga mis pasos. Es inhalar durante 4 segundos. Mantiene el aire durante 7. Aguántese, aguántese. Y exhale lentamente durante 8 por la boca. En esto consiste, por eso es 4, 7, 8. Inhalamos 4, sostenemos 7 y exhalamos en 8.
0: Obviamente es contar de manera normal los segundos. 1, 2, 3, 4. 1, 2, 3, 4, 5, 6, 7, 8.
1: Ni 1. 2. No, bien morado que te vas a quedar.
0: Dos Mississippi. No, mi gente, es contar normal, o sea... el cronómetro, si quieren utilizar, adelante. Y la idea de todo esto es desacelerar la respiración y enviar señales al cerebro de que tu cuerpo está seguro y puede relajarse. ¿Cómo hacer correctamente la respiración 478? Puedes hacer este ejercicio sentado, maravilloso, acostado, súper perfecto. Y lo importante es que estés cómodo, relajado y listo para dormir cuando termines. O sea que no hay que hacerla, no vale hacerla antes de ver una película o con el celular en mano. Hay que relajarse, hay que soltar todo, hacer la técnica y nos relajamos.
1: Nos separamos de si hay un lugar donde, exacto, hay mucho ruido o algo y usted necesita relajarse. Está la gallina pintadita de fondo y ya está harto de que sus hijos estén haciendo berrinche, porque pasa, es la maternidad real. Sálgase un ratito, váyase al baño y haga esto, ¿ok? Estos son los siguientes pasos. Así que hay que colocar la lengua detrás de los dientes superiores, ¿ok? Exhala por la boca hasta quedarte sin aire. Inhala por la nariz durante 4 segundos. Vas a mantener la respiración, como te lo dijimos, durante 7. Vas a exhalar lentamente por la boca durante 8 segundos. Y creen, si usted cree que ya con esto fue más que suficiente, ¡no! Esto hay que repetirlo 4 veces. Este ciclo, esto mismo que te dije, inhalar 4, detener 7, exhalar por 8, 4 veces, no solamente 1, ¿ok?
0: Oigan, mi gente, pero aguas con hacerlo bien, ¿eh? Porque a veces se puede salir la baba y uno ya no se está concentrando bien, ¿verdad? O te concentraste de más. Ok, ¿y por qué ayuda a dormir? Cuando estamos estresados o ansiosos, nuestro cuerpo entra en un estado de alerta. La respiración se vuelve rápida y hace que el corazón lata más fuerte y la mente se quede activa. El método 478 ayuda a romper ese ciclo porque obliga al cuerpo a respirar de manera lenta y controlada. Esto puede disminuir la tensión física, mental y casi de inmediato. Y es buenísimo. Yo es la primera vez que escucho sobre el 478, pero respirar profundo 3 veces a mí siempre me ha funcionado. Pero ahora voy a probar esta técnica.
1: Hay que hacer esa técnica para relajarnos en momentos o situaciones difíciles que todos tenemos. Al menos una vez en nuestro día. No quiero decir en nuestra vida, en nuestro día. 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
0: Y brunchers, nos vamos con música, esto es Nunca de Sin Bandera, que sigue demostrando que el romanticismo nunca pasa de moda. Aunque la canción tiene ya sus añitos entre los favoritos de sus seguidores, el dúo continúa llenando auditorios. estadios, conciertos, presentaciones, y obviamente ya lo vimos porque el sábado pasado tuvieron su concierto en Arena Teques, y bueno, sé de buenas fuentes que estuvo bien, estuvo entretenido, y se van a presentar en Puebla también. Esto es Nunca, por Les Cuenta 96.5.
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pasó cuando me dijo, es que hay alguien, y todo lo que era se perdió, y todo.

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3: El hoy no circula aplica para los autos con engomado color verde, terminación de placa 1 y 2. Integrantes de la Asociación de Jubilados de la Comisión Federal de Electricidad se manifestaron este jueves frente a Palacio de Gobierno para rechazar cualquier reducción a sus pensiones tras la entrada en vigor de la reforma federal que establece un tope máximo de 67,000 pesos mensuales para las jubilaciones. Pese a permanecer toda la noche bajo la lluvia en casas de campaña y campamentos, los maestros de la Coordinadora Nacional de Trabajadores de la Educación no cesan en sus protestas y movilizaciones. Este jueves 4 de junio han anunciado que tomarán varias casetas que conectan a la Ciudad de México con el Estado de México y el Estado de Morelos, así que tome sus precauciones. Cadillac F1 presentó la espectacular Motorhome que servirá de base para Sergio Pérez en Europa. Se trata de una estructura premium de 3 pisos diseñada para albergar espacios ejecutivos de medios de comunicación y zonas de entretenimiento para invitados especiales, reflejando la innovación y ambiciones de la organización en la Fórmula 1. Más información a través de nuestra página de Facebook, Línea Caliente Noticias. Soy Abigail González y este fue el Resumen 40.
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1: Los 40 96.5, toda la actitud, ya lo escucharon bien, cafecito 40. Yo ya tengo el mío en mi termito de Santa Claus, que me adelanté a la Navidad, mi gente. Ok, y escuchen bien esto. Cada día nuestro cuerpo se regenera recordándonos que la verdadera fortaleza no está en nunca caer, sino en la extraordinaria capacidad que tenemos para reconstruirnos una y otra vez. Mientras dormimos, sanamos pequeñas heridas, renovamos células y recuperamos energía para enfrentar un nuevo amanecer. Es un proceso silencioso, casi imperceptible, pero profundamente poderoso. De la misma manera ocurre con nuestra vida. Las experiencias difíciles, las pérdidas, los errores y las decepciones pueden dejarnos marcas, pero también nos brindan la oportunidad de transformarnos. Muchas veces creemos que ser fuertes significa no sentir miedo, no equivocarnos o no mostrar vulnerabilidad. Sin embargo, la verdadera fortaleza surge cuando después de una caída encontramos el valor para levantarnos, aprender y seguir adelante. Si algo nos enseña nuestro maravilloso cuerpo, esta máquina perfecta de que cada vez que nos caemos, nos raspamos, nos cortamos, y se regenera las 24 horas del día que está trabajando, es que no importa las veces que nos caigamos, es levantarnos y seguir adelante para cumplir nuestros sueños, agradecer la oportunidad que tenemos todos los días de avanzar un día más y estar cada vez más cerca de cumplir esa meta soñada. Eso es lo que nos puede enseñar nuestro cuerpecito cada vez que se repara.
2: Y me encanta, porque sabes que de nada sirve que te caigas y no lo veas como aprendizaje, ¿no? Que simplemente te caíste, te quejas y ahí te quedas estancado. No, al contrario, después de una caída es importante que encontremos el valor para levantarnos, para aprender, para seguir adelante, para saber que como esa caída van a venir muchas más, porque no va a ser la única en nuestra vida, y lo que tenemos que hacer es precisamente esto: sacudirnos el polvo, levantarnos y seguir adelante, porque así es la vida, Brunchers. Nada es miel sobre hojuelas, nada es todo rosa bonito. Claro, tiene estas partes lindas, pero también de repente complicadas, y hay que saber que, bueno, sacarle ventaja y no solamente que sean de sufrimiento, ¿verdad?
1: Así es, así es. Me gustó mucho el cafecito 40, que nos escriban 777-233-9395. ¿Ustedes qué opinan de lo que nos enseña nuestro cuerpo todos los días? De un cuando se lastima, se regenera, y a veces tarda muchos días, no, porque es la realidad, pero de que se sana, se sana. Es una enseñanza muy bonita, ¿eh? Me gustó mucho.
2: Me encantó. Escríbanos en el WhatsApp 777-233-9395. 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
1: Mis Brunchers, nos vamos con esta canción, Man I Need, de Olivia Dean. Y no sé si han notado que en las redes sociales nos dan chance de poner nuestro teléfono, a qué nos dedicamos, la religión que estamos profesando. Y es como esos datitos de que la gente a veces lo sigue y a veces no. Olivia Dean cometió el error garrafal de, cuando ve sus redes sociales, poner todos estos datos, ¿no?, de su vida íntima. Y bueno, sorprendió a muchos de sus fans porque ya lo borró todo al enterarse que la gente le estaba marcando por teléfono a cada rato. Hoy no más este show. Esto es Man I Need, Olivia Dean, por los 40 96.5.
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1: Los 40 96.5, con toda la actitud. Brunchers, son las 11:04. ¿Qué anda haciendo? Escríbanme en el WhatsApp, que yo ando bien descacerada. Yo quiero saber qué anda haciendo. 777-233-9395. Ya llegó, ya está aquí, como cada jueves, que nos encanta que nos acompañe en cabina nuestro nutriólogo y entrenador Uzi Guevara, para hablar acerca de esos amigos, compañeros, vecinos, saboteadores. ¿Cómo estás? Bienvenido, mi querido Uzi, a Brunch.
2: Muchas gracias a ustedes y saludos a todo nuestro público que nos está escuchando ahorita, y manden un WhatsApp a ver qué están haciendo, o si tienen alguna pregunta del tema, con mucho gusto ahorita se las respondemos.
1: Ándale, con este clima va a haber muchos saboteadores el día de hoy, pues sí, tienes que decirnos qué hacer para decirles, déjame en paz.
3: Cruz. Uzi, bienvenido al brunch, y este tema me encanta porque es muy real, sucede todos los días. Cuando tienes como tu dieta, tu entrenamiento, que ya, ay, mañana voy a hacer esto, y no falta el que te dice, no vayas.
2: Ese diablito, ¿no? Ajá, sí, exacto. Y fíjate que pareciera que cuando quieres hacer un cambio, ¿no?, en tu vida o mejorar, dice que por ahí todos conspiran en tu contra. Pero al final de cuentas, creo que es muy importante que empieces a decidir, incluso la edad que tengas. Yo a veces a mis hijas les digo, oye, pues si tú te juntas ahí en la escuela con alguien probablemente que repruebe o que a lo mejor sea mala influencia, pues tú te vas a ir quizás por ese camino. Le digo, siéntate con los que sacan buenas calificaciones, con los que te pueden ayudar. Muchas veces, fíjense que eso pasa. Incluso en la vida vamos teniendo diferentes círculos, les llamamos círculos de amistades o de reuniones o de trabajo. Pero sí pareciera que cuando tú quieres hacer un cambio, dices, chin, en lugar de que la gente me apoye, como que van en contra de mí, ¿no? Y al final, creo que si todo proceso es bastante difícil, todos los cambios, aunque sean positivos, acuérdense que estamos en un círculo de confort. Entonces, al final, salirte de tu círculo de confort, el que te levantes más temprano, el que a lo mejor tengas que cocinar, pues al final no es fácil, y es muy rápido se puede caer en volver a tus hábitos antiguos. Entonces, es muy importante que sí empieces a seleccionar quizás tus amistades, tus salidas, tus reuniones, y que la gente realmente te apoye. Y ¿cuál es el primer vínculo? Es la familia, ¿no? El primer círculo con el que convives todos los días es la familia. Así que es muy importante que los padres de familia, ya sea el papá o la mamá, sean los primeros que pongan el ejemplo sobre nuestros hábitos y sobre nuestra alimentación. Entonces, yo por eso hace ratito, de hecho, subí una imagen haciendo una clase, porque dije, empieza tú poniendo el ejemplo. Entonces, si tú al final empiezas a poner el ejemplo, la gente empieza a ver cambios, créanme que se te van a unir, y que luego van a decir, oye, ¿qué estás haciendo? Yo quiero pues mejorar, o quiero tener a lo mejor lo que tú tienes, porque te quieren imitar hacia un bien. Pero la verdad, también hay gente mal vibrosa que te tira mala onda, leche, ¿no?
1: Oye, exacto. Y como dicen, el que anda con lobos aprende a aullar, y esto es tan cierto. Si te juntas con gente pues que le encanta a lo mejor la fiesta, que se desvelan, que son irresponsables, vas a terminar ahí. O sea, es muy difícil que tú sí seas responsable, que tú sí hagas tus cosas, si tu ambiente es ese, ¿no? Ahorita, exacto, lo que dices de que tu familia te apoye y de que esté, les voy a contar una anécdota. Ay, brunchers, qué vergüenza. Ayer mi hija me hizo Uzi pasar por una vergüenza, porque me dice, mamá, ¿por qué tu brazo está aguadito? Y le dije, mi cielo, porque no hago ejercicio. Y me dijo, hoy vamos a la gimnasia. Y le dice gimnasia al gimnasio, ¿no? Hoy vamos a la gimnasia. Yo, sí, mi amor, me acompañan y vamos. Pero me dio en el ego tan fuerte cuando me preguntó que por qué mi brazo. Pero si ella ve que yo voy al gimnasio, claro, me muevo, ella lo va a empezar, o ellos también lo van a empezar a hacer. Pero si me ven ahí viendo TikToks acostada en la cama, no, ellos están viendo de su mamá, ¿no? Y que su mamá tiene los brazos aguados, y ella seguramente también los va a tener aguados. Si ahorita me pongo las pilas y empiezan a ver que me estoy moviendo, quieras o no, los voy a ir jalando.
2: Claro, sí, y acuérdense que eso es lo principal. A veces me llevan varios papás a sus hijos, porque obviamente que hacen actividad física como gimnasia, como lo dijiste, que van al gimnasio, que a lo mejor hacen fútbol americano, etcétera. Y los papás se preocupan por la salud de su hijo, pero ellos no se preocupan por ellos mismos. Entonces, acuérdense que algo muy importante es, debo de empezar yo, ¿no? Y al final más como figura paterna, o si al final eres jefe de un área, pues acuérdate que el ejemplo tiene, tú llevas más responsabilidad sobre los otros. Y entonces, sí, como tú bien lo dices, si los niños, aunque estén muy chiquitos, están viendo algo, pues al final está en nosotros poner el ejemplo. Queremos que coman sano. Y tú, por ejemplo, te sirves tu cocota o te sirves algún otro alimento, sí, y le dices, no, tú no comas eso. Pues, ¿qué va a pasar, no? Entonces, uh-huh, el niño en su cabeza, ¿qué le vas a estar diciendo? Se va a tener una confusión muy grande, que al final de cuentas no va a saber hacia dónde va. Entonces, sí, de hecho, a todos los que no tengan hijos o tengan, pues es un gran ejemplo, es una gran responsabilidad el que tú seas la cabeza. Uh-huh. Y debemos de hacer eso, poner el ejemplo en la actividad física, en el ejercicio. Y créanme que quien te quiera seguir, como decía por ahí el Chapulín, síganme los buenos, te van a seguir ellos, ¿no? Se van a unir hacia ti. Si vas a un club de corredores, ¿qué te vas a enseñar, como tú bien lo dijiste? A correr. Si te vas con gente que busca un fin de su salud, su integridad, créanme que más fácil vas a poder lograr tu objetivo.
1: Me encanta.
3: Oye, fíjate, yo tengo una historia sobre esto de los entrenamientos. Hace años, mi primera competencia que fui, me acuerdo que un día antes fue el cumpleaños de mi mejor amigo y nos invitaron a cenar. Yo fui toda a este bar y me acuerdo que me pedí agua mineral o una naranjada sin azúcar ni nada, y un caldito de pollo con verduras para cenar. Yo estaba de lo más tranquila, cenando y todo, y echando mi relajo y todo. Le dije, yo ya me voy en una hora porque tengo que dormir temprano. Y empieza un compañero, un amigo de la prepa, ay, ya, ¿para qué te vas a ir? Tómate una, de todos modos ni vas a ganar. Esa fue su respuesta. Y otro compañero con el cual yo no me llevaba muy bien en su momento contesta, Carolina sabe que no va a ganar el primer lugar. Si ella supiera que va a ganar el primer lugar en su competencia, no estaría aquí ni siquiera con nosotros conviviendo, ella estaría en su casa dormida.
2: Exacto.
3: Y fue muy padre porque dije, ay, bueno, no nos llevamos bien. Y sí, en efecto, no gané ni primer lugar ni cerca, pero el saboteadores siempre va a haber. ¿Y cómo afectan las reuniones sociales a quienes están tratando de mejorar su alimentación? Esta pregunta la dejamos aquí ahorita porque quiero que la vayan pensando ustedes también, y Uzi, tú también, para que me platiques después. Nos vamos con músicos. Recuerden que este tema es saboteadores.
1: Así es. Y es que iban a hacer WhatsApp 777-233-9395. Ya me dio un zapper brunch, pero se me legó la traba. Son las 11:11. Make a wish, toque algo rojo, pida un deseo, y que su deseo sea que los saboteadores no les hagan ahí, que
3: no los saboten.
1: Que no vayan y usted vaya y haga ejercicio, hombre. Ya, vámonos con música. Y viene algo de Ángel Bleu, que su nombre real es María Carolina Bernardi, y escogió Ángel por un homenaje a Dios, y Bleu, idea de su papá. Lo escuchas aquí en los 4096.5
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0: Los 40 96.5, toda la actitud, de vuelta con el brunch. Y recuerden que estamos con el nutriólogo y entrenador Uzi Guevara. Háblanos sobre los saboteadores. Estas personas que no te pueden ver que estés llevando una dieta, bien, que estás empezando a entrenar y te dicen, ya no vayas, no vayas. Y se quedó la pregunta al aire: ¿cómo afectan las reuniones sociales a quienes están tratando de mejorar su alimentación? Y permíteme tantitito, Uzi, que te voy a contar algo rapidísimo, que yo siempre lo he dicho: las personas que van a fiestas, bodas, cumpleaños, lo que sea, y que llevan su topper de comida, de verdad, muy honesta, no sabes cómo me da, como diría la juventud, cringe. Porque si te están invitando a una fiesta, yo creo que tu dieta, pues sí, pero, ahí entra el famosísimo pero, creo yo que no está mal que a lo mejor digas, ay, bueno, hoy sí, pero también checando tus metas. Si tú vas a competir por un peso o, no sé, en halterofilia, necesitas esta parte, o eso que las que son de musculatura como Arnold Schwarzenegger, creo que sí necesitas respetar tu dieta.
1: Psicoculturismo. Sí, mira, algo bien importante es, yo le digo a mis pacientes, a ver, ¿estás para concursar? ¿Estás para ganar? ¿Vives de eso? ¿No? Pues a lo mejor y sí puedes convivir, pero bajo ciertos criterios, ¿no? Pero si tú eres una persona incluso que pues a lo mejor lleva una dieta para mejorar su salud, que es importante sí convivir, no privarse de ir a una fiesta, y ahí está el objetivo. Si yo ya aprendí a comer sano, yo puedo ir simplemente a la reunión, a la fiesta, oye, a ver, mis porciones de cereales, ¿no? Que puede haber tortilla, arroz, papa, hay pan, etcétera. A ver, alimentos de origen animal, ¿no? Pues el guisado. Entonces sí se puede ir a una reunión mientras tú ya sepas, y eso justamente es lo que hacemos, enseñarle a las personas a cómo alimentarse adecuadamente y a no tener ese pensamiento de decir, chin, es que fui a una fiesta y ya con eso ya no cumplí mi alimentación. Sí se puede cumplir, créanme, sabiéndolo balancear, ¿no? Y entonces, bien, tú lo dices, el cuestión de las fiestas o reuniones, que empiece la gente empieza, ¿no?, a decirte, no, es que toma, es que eres bien aguado, ¿no? Creo que es algo bien importante ahí, aprender a respetar, ¿no?, el otro, uh-huh, aprender a respetar sus objetivos, sus metas, y creo que sí se puede convivir, porque acuérdense que la convivencia es una parte sana de nuestra también un tema psicológico. Entonces, el que se priva, el que no va a fiestas, a reuniones, pues al final luego le dicen que hasta es un amargado, ¿no?
2: Sí, entonces, o puede estar deprimido o algo después, ¿no?
1: Entonces sí es muy, muy importante convivir. Y ojo, es importante saber decir que no y que también los demás te respeten, ¿no?
2: Sí, que no sean de esos de, ándale, un shot. Ah, y tú no, que sí. Como ellos ya andan bien happy, ¿no? Lo que quieren es que tú andes igual. Y yo soy de esas. Pues, sí. Yo soy de las de shot. ¿Cómo? No crean que yo soy la que digo que no. No, yo soy la que ando ahí insistiendo. Oye, ¿cómo podemos manejar estos comentarios que nunca faltan? Como, ay, es que estás muy flaco. Ya no comas eso. O, por una vez, no pasa nada, hombre. Ándale. ¿Qué
1: sí. No, ese sí es, la verdad que a mí sí, yo sí le he contestado a veces a algunas personas, porque en verdad piensan que el que está gordito está sano y el que está flaco está enfermo, ¿no? O ya está diabético. Entonces, al final de cuentas, yo sí les digo, a ver, váyanse a hacer un estudio, ¿no? Con un profesional, que él les diga, a ver, cuál es tu porcentaje de grasa, cuál es tu peso, cuál es tu músculo. Y realmente también, señores, aprendan a respetar a los demás. Créanme que también pequeñas palabras ofenden bastante. Y al final tú estás haciendo un gran esfuerzo. Y este tipo de comentarios, al final, sí, créanme que ofenden mucho, porque uno le está echando un buen de ganas, sí, ahí va con sus cosas, les causa algunas, pues obviamente tiene algunos bajones, pero y todavía llegas, ¿no? Y a veces es tu propia familia, sí, ¿no? A veces son tus primos, a veces son tu familia, y es de que, no, es que ahora ya estás bien flaco. Oye, pero no es que esté flaco, estoy sano, al final de cuentas, y mira tú, por ejemplo, cómo estás, ¿no? A veces también, ojo, la misma familia son muy envidiosos. Ah, y sí, al final sí, también sí, los amigos
2: son haters.
1: Exactamente. Entonces, sí, chequen eso, y mientras ustedes estén bien estudiados con un profesional, que sepan su composición corporal, que sepan sus estudios de laboratorio, es lo que yo le digo a las personas, mis estudios están bien, mi composición está bien, pues estoy sano, al final de cuentas, ¿no? Y tú, por ejemplo, que tienes un exceso de grasa o que tienes tu colesterol elevado, pues al final ahí no estás sano, algo estás haciendo mal, que necesitas hacer un cambio en tu vida, ¿no?
2: Está hasta tristemente este dicho, ¿no? De más vale gordo que de risa y no flaco que de lástima. Y sí, o sea, nos dejamos llevar por eso y no, brunches. Bueno, no hay que dejar que nos saboteen, ni tú ser ese saboteador, porque yo creo que no está padre, hay que respetar las decisiones de cada quien y no meternos, y mucho menos con el cuerpo de los demás. Para la gente que nos está escuchando y quiere hacer este cambio, quiere empezar a alimentarse bien o quiere empezar a entrenar de la manera correcta, ¿cómo te contactan, Osi?
1: Claro, mire, estamos en nuestras redes sociales al 777-225-7911 o estamos en NutriUsi, en cualquier red social nos pueden mandar un mensajito.
0: Perfecto. Muchísimas gracias, Uzi. Estuvo muy interesante el tema. Mis brunches, nos vamos con música. Esto es Déjala que vuelva, de Piso 21, featuring Manuel Turizo, una canción que se dio en el 2017. Y curiosamente, esta canción, esta colaboración ayudó a impulsar la carrera internacional de Manuel Turizo cuando apenas comenzaba a darse a conocer fuera de Colombia. Déjala que vuelva por los 496.5.
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0: 12 de la tarde. Ahora volvemos.
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10: Estamos de regreso.

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1: Los 4096.5 con toda la actitud. Brunchers son ya las 11:33 y llegó el momento de I feel good. Y hoy es que cuando hablamos de regeneración celular, solemos pensar en tratamientos avanzados o tecnología de última generación. Pero la realidad es que todos los días nuestro cuerpo realiza millones de procesos de reparación por sí solito, hace milagros nuestro cuerpo. La buena noticia es que existen hábitos sencillos que pueden ayudarnos a que estas células sigan chambeando de la manera que tienen que hacerlo para que, bueno, puedas tener tú incluso un envejecimiento correcto. Aquí te vamos a decir qué puedes hacer.
2: Así es, mis brunchers. Como número uno, dale a tu cuerpo periodos sin comida. No se trata de pasar hambre, no son ayunos ni nada por el estilo, sino de evitar estar comiendo todo el día. Ojo con esto, dejar varias horas entre comidas permite que el organismo active procesos de mantenimiento celular y limpieza interna que suelen disminuir cuando estamos constantemente ingiriendo alimentos.
1: Que no estemos todo el tiempo come, porque
2: hay que
1: no
2: darle un descansito.
1: Que repose. Sí. ¿Saben qué también? Como los girasoles, brunchers, busquen la luz natural al despertar, ¿ok? Recibir luz solar durante los primeros minutos del día ayuda a sincronizar tu reloj biológico. Un ritmo circadiano saludable mejora la calidad de sueño y es durante el sueño profundo cuando ocurren muchos de los procesos de reparación celular más importantes. Entonces, despertando cual girasol busca el sol.
2: Ok, si se despiertan
1: sin esfuerzo.
2: Si se despiertan como yo a las 4:30 de la mañana, no hay mucho sol esa hora, pero ahorita ya está el solecito y ya pueden salir a recibir un poquito de la resolanita. Poquito, mi gente, nada de que las brunches me dijeron que me parmen como ropa tendida al sol.
1: Sí, no tampoco.
2: Ok, exponte a pequeños desafíos físicos. Una caminata en clima fresco, por ejemplo, ahorita, terminar la ducha con agua fría unos segundos o realizar actividad física moderada son ejemplos de estrés positivo. Estas pequeñas exigencias pueden estimular mecanismos de adaptación y resiliencia en el organismo.
1: Que lo retes, que hagas cosas diferentes, ¿ok? Conserva y fortalece tu masa muscular. El músculo, mi querido Bruncher, no solo sirve para que puedas moverte, también libera sustancias que ayudan a la comunicación entre órganos y participan en procesos relacionados con la reparación y el envejecimiento saludable. Por eso es importante incluir ejercicios de fuerza, no solo cardio, que hagas músculo, que no estés aguada como yo de los brazos, que ya me dijo mi hija, ¡no! ¡No! Luego te haces viejito y quedas todo aguadito ahí colgado. No, hay que envejecer con dignidad. Trabajando el músculo. Ahí está.
2: Protege tus horas de sueño como si fueran una cita importante. Uy, no, qué chulada. Dormir bien no es un lujo, ¿ok? Durante la noche se liberan hormonas y se activan procesos biológicos esenciales para la recuperación de tejidos, la función inmunológica y el mantenimiento celular. Ay, no, es que de verdad dormir tus horas ya es un lujo para muchas personas, pero yo creo que nos lo merecemos. Nos lo merecemos.
1: Claro. Yo sí cumplo con eso, es con lo único que cumplo. Ahí con la hidratación y todo, ya sabes que se la quedo a deber, pero ya no será así, brunchers. Hay que reducir el ruido constante porque este ruido en nuestra cabeza, este estrés crónico, no solo afecta a la mente, mantiene el cuerpo en estado de alerta permanente y puede interferir con procesos normales de reparación, ¿ok? Pasar tiempo en la naturaleza, que puedas practicar respiración consciente o desconectarte unos minutitos. Esto, bueno, te va a ayudar a que puedas, que tus células trabajen muchísimo mejor. Aquí ya, miren, les compartimos también maneras correctas de respirar. Ya les compartimos también en el escape 40 que vaya y se desconecte un ratito. Todo eso ayuda a nuestra vida y no solamente, a nuestras células.
2: Ok, tenemos mensajito, Paula, sobre el tema de hace rato de UCI. Y chécate, es terminación 1225. Ahí sí difiere un poquito, chicos, con respecto a hacer un poquito, decirles que no a las personas de no comer, o más bien yo creo que se refiere cuando yo dije de un, no tiene nada de malo como que salirte un poquito de la dieta, siempre y cuando tengas una meta a corto plazo. Yo estuve a dieta para bajar casi 11 kilos, porque ya me sentía mal. Ya me veía en el espejo y no me gustaba, y también por salud. Y estaba mi hijo en partidos de base, así que cada fin en partidos, comidas ricas y sabrosas, y las fiestas para los partidos. Y ya sabrán, ¿no? Comida tras comida. Así que yo con la pena llevaba mi comida, mis dietas de la nutrióloga, y obviamente no era por payasa, sino que eso me enseñó que la dieta es una rutina de para comer bien y crear nuevas costumbres. Si uno lo rompe, es bien fácil caer y volver a comer cochinadas. A mí ya el sabor del azúcar excesiva ya no lo he aguantado, y cosas grasosas que me encantaban ya no las soporto, y era tan genial sentirse sin hambre y satisfechos. Sí, es muy cierto, cuando ya te acostumbras a comer rico y equilibrado, ya difícilmente caes en comer así de que comida pues que no le hace bien a tu cuerpo. Pero yo sí soy de la idea de salirte un poquito, o sea, que ya sabes, como pintar fuera de las líneas, no está mal. Una rebanada de pizza está rico, pero ya es unita.
1: Zamparte cuatro ya.
2: Siempre ya, ¿no? Y cuando tú así lo desees, nada de que te estén obligando a hacerlo. Ajá. Es tú así lo deseas y te sientes bien con eso. Eso es lo que yo pienso.
1: Pero oye, pero fíjate que eso que dices es muy cierto, porque cuando bajas el azúcar en tu cuerpo, evidentemente también baja tu ansiedad, y por eso ya no te dan como estos picos de estar queriendo picar comida, y que dices, ay, como que se me antojó un pastelito, como una galletita, un chocolatito, ¿no traerás por ahí?
2: Ah, sí, ¿cómo no?
1: Cuando reduces esta azúcar en tu cuerpo, pues bueno, ayuda a que también el estrés por estar comi, pique, baje.
2: Así es, pero qué felicidades, terminación 12-25, que aprendiste a comer de manera correcta. Y nos vamos con música.
1: Viene esto, Baby Doll. Ay, ustedes han usado Baby Doll Rogers en la intimidad. Escríbanos en el WhatsApp, 777-233-9395. Pero bueno, pocas canciones tienen una historia tan increíble, y Baby Doll fue lanzada originalmente en el 2018, pero en el 2026 explotó en el TikTok. Lo escuchas aquí en los 4096.5.
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18: Hoy el dólar se cotiza a la compra en 16 pesos con 82 centavos y a la venta en 17 pesos con 78 centavos. El euro se cotiza a la compra en 19,50 y a la venta en 20 pesos con 80 centavos. A partir de las 22 horas de este viernes 5 de junio se realizarán trabajos de reparación en la rejilla ubicada frente al Hotel Villabéjar en Avenida Domingo Díaz en Cuernavaca. La circulación se reducirá a un carril en sentido sur. Los trabajos van a concluir el próximo 10 de junio. Tome sus precauciones. La presidenta Claudia Sheinbaum Pardo dijo que se está orientando para que la inauguración del Mundial y en los partidos que se realizarán en la Ciudad de México, Nuevo León y Jalisco puedan suspenderse las clases y aclaró que a nivel nacional son los propios estados los que deben tomar la decisión. La selección mexicana enfrenta este jueves a Serbia en el Estadio Nemesio 10 en Toluca, en su último partido de preparación antes del inicio de la Copa Mundial de 2026. Más información a través de nuestra cuenta de X, línea-caliente-. Soy Abigail González y este fue el Resumen 40.
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0: 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Adriana, Paola y Malo, estamos de regreso.

0: 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Brunch, son las 11.54. 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
1: Oigan, brunchers, y también si les interesa saber un poquito del mundial, datitos curiosos de que quién va a jugar el día de hoy, cuál es la mejor selección, no se pierdan Línea Mundialista de 6 a 7 de la noche con Jorge Vázquez. Está muy bueno el programa porque incluso para gente que no sabemos nada de fútbol, nos sirve muchísimo para saber a quién le vamos.
0: Para entenderle, porque uno nomás, ay, qué Cristiano, qué Messi, ajá, párale de contar, ¿no?
1: Y Memo Ochoa, ya está,
0: sí,
1: ahí llegué.
0: Sí, Memo Ochoa, es correcto.
1: Bueno, mis brunches, para mí un placer haber estado tras este micrófono. Muchas gracias a todos ustedes por sus mensajitos. El tema estuvo increíble. Mañana los esperamos súper puntuales de 9 a 12 del día para más brunch.
0: Así es, para que se diviertan, para que aprendan, para que sobre todo pasen tiempo con nosotros, que nos encanta el saber de ustedes. Yo soy Paola Scheffer, así me encuentran en mis redes sociales, Paola Scheffer, Facebook, Instagram, TikTok, dale like para que veas todo lo que andamos haciendo junto con los 40. Ya lo sabe, no se deje sabotear por esos amigos, compañeros, familia, que si usted ya tomó la decisión y mañana es viernes y le dicen que va a una fiesta, diga que no.
1: Así es, diga que no. Nos vamos con toda la actitud, los dejamos con Yadito Lee.

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6: Los 40.96.5 con toda la actitud. Soy Yadi Tony, ya lista para acompañarte en este día. Sí, hoy. Hoy es jueves. ¿Y saben qué? Traigo buena música para que nos acompañen hasta las 2 de la tarde. Te recuerdo que nos sigas en redes sociales. Estamos como los 40 Cuernavaca 96.5. Y vamos a arrancar con una canción que yo sé que a muchos les gusta, que están disfrutando, porque aquí solamente los acompañamos con los buenos éxitos. Y se trata de The Storm, la canción The Soft of Silence, por los 40 96.5, con toda la actitud.
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0: 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Vamos a escuchar a continuación a BTS con Swim, pero ¿qué creen? Recientemente la agencia lanzó un llavero tipo bomb, pero ¿qué creen? México lo hizo primero. Así como lo escuchas, muchos dijeron, bueno, ese llavero ya se vendió en el estadio GNP. Recordemos que sus conciertos se llevaron a cabo el 7, 8 y 10 de mayo y algunos lo adquirieron. Eso sí, no era el oficial, porque el oficial ronda en un precio de 1,200 pesos más costos de envío, mientras que el que compraron afuera del estadio GNP solo tenía un costo de 250 pesitos. ¿Qué te parece? ¿Tú cuál comprarías? Te leo en el WhatsApp 777-233-9395. Mientras tanto, a seguir disfrutando de la buena música. Ellos son BTS. La canción es Swim. 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

0: 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Ya te adelantaba en la bienvenida que vamos a estar platicando sobre hábitos que te estresan en secreto, y una de esas es pasar demasiado tiempo en casa. Así como lo escuchas, a algunos les parece bien, pero quedarte en casa puede parecer exceso de aislamiento porque tiene efectos reales en tu mente. La falta de luz natural afecta la producción de serotonina y melatonina, dos hormonas claves para el estado de ánimo y el sueño. Además, estar mucho tiempo adentro y en soledad puede dispararte el sobrepensamiento. Estos son los 40.96.5 con toda la actitud.
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0: Los 4096.5 con toda la actitud. Ahí escuchamos a Karol G con Única. Y es que recientemente la vocal coach llamada Ceci Dover dio una crítica sobre su desempeño cuando recibió el premio a la trayectoria artística. ¿Pero qué creen? Resulta ser que un hater le escribió a Ceci Dover y hasta la amenazó, tanto así que Ceci Dover tuvo que tomar acciones legales. ¿Qué te parece? Sin duda alguna vez en los fans sí suelen ser bastante intensos. Vamos a ir a un corte comercial. 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
3: Este día el precio por litro de la gasolina Magna se encuentra en 23 pesos con 67 centavos, la Premium en 28 pesos con 46 centavos y el diésel en 27 pesos con 22 centavos. El alcalde de Cuernavaca, José Luis Uriostegui Salgado, informó que continúan los trabajos de obra pública en distintos puntos de la ciudad pese al inicio de la temporada de lluvias. Estados Unidos cree en la soberanía de México y la va a respetar, afirmó el secretario de Seguridad Interior estadounidense Mark Wayne Mullin. Al comparecer ante el Congreso de Estados Unidos, indicó que México cree en su soberanía y tenemos que respetarlo. El Manchester City frenó la voluntad de Enrique Riquelme, candidato a la presidencia del Real Madrid, sobre la posibilidad de fichar al noruego Erling Haaland en caso de ser elegido, y estudia acciones legales por el uso de la imagen del delantero. Más información a través de nuestra página web www.lineacalientenoticias.com.mx. Soy Abigail González y este fue el resumen 40.
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0: 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Vivir pegado a las pantallas puede ser un hábito que te estresa en secreto. En redes sociales, series y noticias, el tiempo frente a la pantalla puede dispararse sin que lo notes. El problema no solo es el tiempo, sino el contenido. Compararte constantemente, sentir que deberías estar haciendo más o menos, exponerte a noticias negativas puede activar pensamientos intrusivos y aumentar la ansiedad. ¿Qué te parece? 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

0: estás en los 40 96.5 con toda la actitud, más allá del amor de la pareja protagónica. Silvia Navarro regresa a las telenovelas y esta vez apela por que hablen de las inquietudes de las mujeres y de lo que sucede actualmente en la mayoría de quienes encienden una pantalla. Es por eso que menciona que la relación de su personaje que tiene con Barbie, su hija, es profundamente amorosa, cuidada, y eso es lo que necesita ahora, porque es valorar la fortuna de tener a nuestros hijos. Así menciona la actriz, que regresará en una nueva versión en este 2026. 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

0: Los 4096.5 con toda la actitud. Casu, conmovida, alza la voz frente a miles de mujeres argentinas y dijo: estamos atravesadas por la violencia de género. Y es que la cantante participó en la marcha por los 11 años de Ni Una Menos, evento que reunió a miles de personas frente a la Plaza del Congreso en Buenos Aires, una de las movilizaciones más conmovedoras del movimiento. 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
5: El presidente municipal de Temisco, Israel Piña Labra, presentó al capitán segundo en retiro, Hermenegildo Héctor López Hernández, como nuevo director de Seguridad Pública Municipal. El ayuntamiento de Emiliano Zapata llevó a cabo el torneo de voleibol mixto de secundarias en las canchas de la delegación Benito Juárez, fomentando la sana convivencia, el trabajo en equipo, la disciplina y el respeto entre las y los estudiantes. Directores, coordinadores y trabajadores del Ayuntamiento de Yautepec, encabezados por el presidente municipal Éder Alonso Gutiérrez, realizaron en la carretera de San Carlos Huacalco una jornada de limpieza para embellecerla y posteriormente balizarla. Miles de usuarios de la línea 2 que esperaban que hoy se realizara la reapertura de las estaciones cerradas por trabajos de modernización y mantenimiento se quedaron solo con la ilusión, pues el sistema del transporte colectivo Metro de la Ciudad de México anunció en sus redes sociales que las 6 estaciones permanecerán cerradas. Denzel Dumfries ya es del Real Madrid. El lateral neerlandés llega procedente del Inter de Milán tras que el club blanco activar su cláusula de 20 millones de euros. Recuerden sintonizarnos en punto de las 14 horas en la emisión vespertina de Línea Caliente. Soy Abigail González y este fue el Resumen 40.
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0: 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Un hábito que te estresa poco a poco es no moverte lo suficiente. Así como lo escuchas, porque el movimiento no solo es físico, también es emocional. La actividad física ayuda a liberar tensión, regular hormonas del estrés y mejorar el estado de ánimo. Cuando pasa mucho tiempo sin moverte, esa energía se acumula y puede traducirse en inquietud, irritabilidad, ansiedad o estrés. Esto es en los 4096.5. ¿Te ha pasado? Cuéntame en el WhatsApp 777-233-9395. 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

0: Buena puntería.
1: Los 4096.5, con toda la actitud que creen, ha llegado el momento de despedirme. Te quedas en compañía de Lina Caliente en su edición vespertina y recuerda que tú y yo tenemos una cita el día de mañana ya para empezar a disfrutar del fin de semana en punto de las 12 del mediodía por los 4096.5. Con toda la actitud, soy Oditoli. Hasta mañana. Bye.
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2: Bienvenidos a Línea Caliente, queridos amigos del auditorio. Nos da mucho gusto que nos acompañen. 4 de junio de 2026, día de manifestaciones, día de semibloqueos. Esta es su casa, Abigail González, Omar Maldonado, los número uno de la radio. Le deseamos que tenga usted una excelente tarde, la mejor de su vida. Y estamos justamente a 7 días para el inicio de la Copa Mundial de la FIFA 2026. Abigail, ¿cómo estás? ¿Ya estás preparada, lista?
3: Claro que sí. Yo soy una persona, lo he dicho mil veces, no sé mucho de fútbol, pero cuando se trata de los mundiales, estamos en el 2026, México es sede, lo vuelve más especial, pero en general en los mundiales yo sí me pongo la camiseta. A mí sí me gusta gritar, a mí sí me gusta emocionarme, comerme las uñas pensando en que van a meter gol o nos van a meter gol a los mexicanos. Así que yo ya estoy lista, yo ya estoy preparada con todo para apoyar a la selección mexicana. ¿Y sabes quién está más listo? Los 40 96.5, porque somos la emisora oficial de la Copa Mundial de la FIFA 2026. Así que si te quieres emocionar conmigo, vas a poder hacerlo porque los mejores partidos están aquí en casa en los 40 Cuernavaca.
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2: Día de manifestaciones. Integrantes de la Coordinadora Nacional de Trabajadores de la Educación, la CENTE, mantienen la toma de la caseta de Tlalpan. Además, en Morelos, jubilados de la CFE protestan contra el tope en contra de las pensiones, y también una manifestación de taxistas. Ya le tendremos los detalles.
4: Pone un límite a las pensiones ya otorgadas por el Estado mexicano, lo cual pues va en contra de lo que es el artículo 14 de la ley. En este caso, un grupo de trabajadores jubilados, como son de Luz y Fuerza, Comisión Federal de Electricidad, Petróleos Mexicanos, la Banca de Desarrollo, fuimos objetos de la aplicación de este artículo.
3: Muy buena tarde, Roberto Gómez.
5: Buenas tardes, Omar y Abigail. Les comparto que será el 8 de junio que Gerardo Colín será nombrado alcalde de Tlalnepantla tras la aprobación del Congreso.
6: Hoy existen condiciones de estabilidad. Puedo advertir ahorita, está integrado el cabildo, está unido el cabildo, están tomando decisiones en conjunto. Y creemos que es la mejor vía para que a los municipios de Morelos les vaya mejor.
2: Cristian Manso, allá en la región Oriente, ¿qué nos cuentas?
7: Buenas tardes, compañeros. El gobierno municipal de Cuautla inicia la regularización del comercio informal y formal en calles del municipio. Empresarios respaldan la medida.
8: Esas acciones que está tomando esta nueva administración, se podría llamar así, de regular tanto el comercio formal e informal, yo como comerciante pues lo veo muy bien.
3: Ahora hasta la región sur del estado, Arely Gómez, buena tarde.
9: Hola, compañeros, en el municipio de Jojutla se realiza la inspección en zonas de riesgo por la temporada de lluvias, donde se verían afectadas más de 800 familias.
10: Nosotros notificamos a alrededor de entre 800 y 900 familias que están en los márgenes de los ríos.
2: Además, le quiero compartir que no habrá pantallas para ver los partidos del Mundial de la FIFA 2026 en Cuernavaca, así lo da a conocer el alcalde José Luis Uriostegui Salgado.
11: No habrá pantallas porque la FIFA impuso restricciones en la publicidad, y esto hace que quienes estaban esperando el momento para publicitar marcas o productos, al no poder hacerlo, pues ya no tienen interés.
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3: ¿Cómo se encuentran las monedas? El día de hoy el dólar se cotiza a la compra en 16 pesos con 82 centavos y a la venta en 17 pesos con 78 centavos. Por otro lado, hablemos del euro, que se cotiza a la compra en 19 pesos con 50 centavos y a la venta en 20 pesos con 80 centavos.
2: Además, este día el precio por litro de la gasolina Magna se encuentra en 23 pesos con 67 centavos, mientras que la Premium tiene un precio de 28 pesos con 46, el diésel 27 pesos con 22 centavos.

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1: Bueno, hoy es jueves de Corpus. Sí, señoras y señores, jueves de Corpus Christi, día del Santísimo Cuerpo y Sangre de nuestro Señor Jesucristo. Anualmente se lleva a cabo por parte de la diócesis de Cuernavaca, pero también de la Conferencia del Episcopado Mexicano, una manifestación de fe, sí, pero al mismo tiempo una procesión para festejar o celebrar este día. Por causas de fuerza mayor no se llevó a cabo. Y esto fue anunciado por, insisto, la Conferencia del Episcopado Mexicano que encabeza el obispo Ramón Castro.
2: También muchas felicidades a Francisco Caracciolo,
1: a Quirino,
2: Rutilo,
1: Emma,
2: Saturnina
1: y Óptato de Milevo.
2: Muchas felicidades. También hay que decirlo que un día como hoy estaba naciendo nuestro fundador. Hoy cumpliría años nuestro fundador, don Jaime Morales Guillén. Así que muchísimas felicidades.
1: Las temperaturas esta tarde, de acuerdo a lo que nos compartía Nuri Pavón, van a continuar las lluvias, es temporal, eso es natural, sin embargo hay varios fenómenos que están afectando a la República Mexicana, pero para Cuernavaca tenemos una temperatura de 19 grados centígrados, además de que va a estar lloviendo en las próximas horas, rayos y centellas y hasta algunos ventarrones.
2: Jutepec con 20 grados.
1: Amacuzac 21 grados.
2: Tepoztlán 18.
1: Y Zacatepec 22 grados centígrados.
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2: Vamos a recibir en la línea telefónica al oficial de la Policía Vial del municipio de Cuernavaca, Luis Alberto Barajas. Buena tarde.
4: Muy buenas tardes. Pues para comentarle lo que es Avenida Morelos Sur, a la altura de la secundaria 4, todavía continuamos con carga vehicular y eso se nos ve reflejado hasta Morelos Cancún. Lo que es Glorieta de Niño Artillero está fluyendo bastante bien, no tenemos carga al momento. Lo que es Avenida Morelos Centro, ya tenemos carga vehicular y eso se nos ve afectado desde Abasolo hasta Morelos Degollado y parte de lo que es Calvario. Avenida Zapata está fluyendo bastante bien, nada más tenemos complicaciones lo que es en Glorieta Tlaltenango, lo que sale de Calzada Los Reyes y Compositores. Lo que es Heroico Colegio Militar, no tenemos carga, está fluyendo bastante bien, nada más un ligero retraso en la Paloma de la Paz, dirección hacia la autopista, y lo que es carretera federal, está fluyendo bastante bien lo que ingresa. Lo que es Avenida Universidad, no tenemos retraso alguno. Domingo Díaz y Vicente Guerrero, nada más lo que retienen los semáforos del área. Lo que es el primer cuadro de la ciudad, está limpio totalmente. Lo que es calle de Matamoros, donde ya contamos con algo de carga, es Gutenberg y calle de Guerrero. Boulevard Juárez, ya tenemos carga vehicular en ambos sentidos, y lo que es el circuito Adolfo López Mateo, lo que es entrada, está fluyendo bastante bien, tenemos nada más complicaciones, lo que es salida, en dirección a Glorieta Caballos y hacia el Vergel Plan de Ayala, tenemos ya carga vehicular en ambos sentidos, y eso se nos ve reflejado desde Coronel Ahumada, Glorieta La Luna y enfrente del Seguro Social. Avenida Cuauhnáhuac está fluyendo bastante bien, y lo que es Viana y Río Mayo, empezamos a tener una ligera carga, lo que es en esa zona, en ambos carriles, y hacia la Glorieta, lo que es Diana. Lo que es Avenida Palmira, nada más tenemos un ligero retraso, lo que es de sur a norte, y Avenida Cuauhtémoc, nada más en dirección hacia Cuauhtémoc, tenemos carga vehicular. Ese sería mi reporte el día de hoy.
2: Gracias, oficial, y buena tarde.
4: Gracias, muy buenas tardes.
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1: Jimena Flores Caña, te saludamos con mucho gusto. ¿Cómo está, comandanta?
5: Claro que sí, Omar Abigail, muy buenas tardes. Para informarle que esta tarde está bastante relajada la circulación en el municipio de Jutepec. Sobre nuestra arteria principal, Boulevard Cuauhnáhuac, en ambos sentidos, lo que nos conecta hacia el municipio de Cuernavaca, así como conexión hacia Cuautla, se encuentra despejado y fluyendo sin complicaciones. Zona industrial de Cibac, ingresando por Centenario, Eje Norte Sur, tenemos únicamente lo que nos retienen los semáforos en ambos sentidos. La zona de Tlacomulco en ambos sentidos de igual manera afortunadamente está fluyendo sin complicaciones. En cuanto al primer cuadro de Jutepec, lo tenemos sin novedad. Calle Zaragoza, 20 de noviembre y Carlos Pacheco se encuentran libres para la circulación. Avenida Benito Juárez y Emiliano Zapata del centro de Jutepec de igual manera está fluyendo con bastante continuidad. Y por último, el parvial de la Calera que nos conecta hacia el municipio de Emiliano Zapata lo tenemos sin complicaciones. Es lo que tenemos en cuanto a habilidad hasta el momento en el municipio de Jutepec. Omar Abigail, muy buena tarde.
1: Gracias, comandante. Buena tarde.
5: Un abrazo.
2: Esta tarde le recordamos que mañana viernes no circulan los vehículos con engomado azul, terminación de placa 9 y 0 y holograma 1 o 2. El Hoy No Circula busca reducir la contaminación, así que planifique sus traslados y evite multas.
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2: Y miren, nada más lo que nos compartieron y lo que usted va a poder observar si nos sigue a través de nuestra transmisión en vivo en Facebook. Estamos como Línea Caliente Noticias y no se lo vamos a describir, porque nos compartieron un video donde se puede ver a un chofer de la Ruta 12 Económico 37 ingiriendo bebidas alcohólicas dentro de su unidad. Los hechos ocurrieron mientras la unidad se encontraba en la base de la unidad Morelos. Eso lo vamos a reconocer. No va conduciendo, no va manejando. Se encuentra la unidad detenida, como le decimos, en la base de la unidad Morelos. Lo preocupante es que está detenida porque está esperando a salir para hacer su recorrido normal. Esto ha empezado a generar indignación en redes sociales e incluso un debate, también hay que decirlo. Subimos esto también ya a nuestras redes sociales y había personas que decían, bueno, no va manejando, déjenlo que se tome pues su cerveza, una caguama, como se le suele decir. El punto es que pues este conductor está esperando a que pase el tiempo y después agarrar el volante para que usted y yo nos subamos al transporte público y pueda hacer su recorrido normal. Eso es lo que está preocupando y es lo que está indignando a muchas personas, incluida la persona que nos envió estas imágenes. Pues habrá sido por el calor, Omar Maldonado.
1: Haiga sido como haiga sido, dicen allá en mi pueblo. El detalle está en que si es fuera de su horario de trabajo, que ya terminó su jornada, bueno, que le vaya bien, que vaya a dormir la mona en su casa. Sin embargo, si estaba esperando turno para poder salir a su recorrido habitual, me parece que ahí sí hay un problema. Y se observa que estaba acompañado de otros choferes, no nos hagamos. No es el único que está a bordo de la unidad, hay otros más, pero sí se ve que le empina el codo duro y sabroso, ¿eh? Entonces, ¿usted qué opina? Participe, llámenos, haga uso de esta tribuna o envíenos también sus imágenes, sus videos, sabe que esta es su casa.
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1: En el marco del Día Mundial del Medio Ambiente, ¿qué acción consideras más importante para cuidar el planeta? ¿Reducir el uso de plásticos y reciclar más? ¿Ahorrar agua y energía en casa? ¿Proteger áreas verdes y plantar árboles? ¿O todo lo que se pueda hacer desde lo individual, desde lo familiar? ¿Qué podemos aportar como sociedad? ¿Qué dice la gente en Línea Caliente? Señoras, señores, participen.
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6: Pues que generen menos plásticos y las compañías basura.
7: Estaría muy bien que se implementara eso de que dejamos la basura en las esquinas, porque los chicos que se dedican a recoger, a recolectar lo de lo que reciclan, rompen las bolsas de basura y los perros y eso. Que se implemente esa cultura de que no saquemos la basura desde un día antes, por lo menos.
8: Yo lo que hago es separo la basura, no tiro basura en la calle. Procuro cuidar mi coche para que no contamine.
9: Cuidar el agua, ahorrar en lo posible, pues no tirar basura en la calle.
10: Hay muchas acciones que pueden ser pequeños cambios, como principalmente agregar botes de basuras en la calle, porque ni siquiera hay eso, y los que hay realmente no están ni clasificados o están todos llenos porque realmente nadie los cuida. Entonces yo empezaría por un mínimo cambio, que es agregar botes de basura en lugares públicos para la gente.
11: Y reciclar y limpiar las calles también.

0: El 4 de junio se celebra el Día Mundial de la Fertilidad, con el objetivo de llamar la atención sobre los problemas de fertilidad que se presentan cada vez con más frecuencia en la población y de identificar cuál sería el momento indicado para consultar a un especialista. 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
15: ¿Sabías que un mundial puede mover más turistas que unos Juegos Olímpicos? En 2026, se espera que la cita organizada en Canadá, Estados Unidos y México atraiga a 5 millones de visitantes, impulsando el turismo en la región de aficionados. Recorrerán México, Estados Unidos y Canadá siguiendo una sola ruta, la del fútbol. La pasión se...

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2: Ya les compartíamos que la CENTE mantiene tomada la caseta de Tlalpan, da paso libre en la autopista México-Cuernavaca. Integrantes de la Coordinadora Nacional de Trabajadores de la Educación mantienen la toma de la caseta de Tlalpan ubicada sobre la autopista México-Cuernavaca como parte de las movilizaciones que realizan para exigir atención a sus demandas. Ha habido ya varios enfrentamientos allá en la capital de la República Mexicana, en Oaxaca, en Chiapas. Han estado muy, muy violentos con las autoridades e incluso con los propios automovilistas. Durante la protesta, los manifestantes permitieron el libre tránsito de los vehículos, por lo que el peaje no estuvo siendo cobrado en ese punto carretero. La presencia de los contingentes generó afectaciones parciales a la circulación, por lo que autoridades exhortaron a los automovilistas a conducir con precaución y considerar posibles retrasos en sus traslados.
0: Vamos a escuchar un poco de lo que mencionaban.

0: de cobro de Tlalpan, pues ya se encontraba completamente libre por el retiro de estos manifestantes. El tramo ya opera de manera normal en ambos sentidos, así que maneje con mucha precaución porque durante varias horas esta plaza de cobro se encontró completamente libre para que usted pagara el peaje. Había manifestantes y su manifestación no fue el bloqueo de esta zona, de esta caseta en Tlalpan, sino dejar pasar de manera gratuita a los automovilistas. Y vaya que miles de automóviles toman esta ruta para llegar a la Ciudad de México. Hace 8 minutos, le reitero, si es que usted va a ir a Ciudad de México, ya se retiraron los manifestantes de esta plaza de cobro. Esta fue una de las manifestaciones.
1: Una de varias, porque integrantes de la Asociación de Jubilados de la Comisión Federal de Electricidad también se manifestaron este jueves frente a Palacio de Gobierno para rechazar cualquier reducción a sus pensiones tras la entrada en vigor de la reforma federal que establece un tope máximo de 67,000 pesos mensuales para las jubilaciones. Los inconformes señalaron que la medida vulnera derechos laborales adquiridos a lo largo de décadas de trabajo y podrían afectar los ingresos de cientos de trabajadores o ex trabajadores, mejor dicho, del sector eléctrico.
2: Del 11 de abril se inició la aplicación de las modificaciones al artículo 127 constitucional, lo que pone un límite a las pensiones ya otorgadas por el Estado mexicano, lo cual pues va en contra de lo que es el artículo 14 de la ley. En este caso, un grupo de trabajadores jubilados, como son de Luz y Fuerza, Comisión Federal de Electricidad, Petróleos Mexicanos, la Banca de Desarrollo, fuimos objetos de la aplicación de este artículo y por consecuencia pues hemos sido discriminados del resto de los trabajadores mexicanos, ¿no? Al no tener las mismas garantías que el resto de los trabajadores, pues se nos ha aplicado una ley específica y retroactiva, lo que es doblemente injusto, ¿no?
3: Y ahora, esta es el inicio de las movilizaciones. ¿Qué acciones van a hacer?
2: Ya hemos realizado movilizaciones en otros lugares. Ahorita acudimos con la gobernadora para que nos abra las puertas, le expliquemos y coadyuve en la solución del problema. Tenemos ya mesas de diálogo trabajando con la Cámara de Diputados, pero necesitamos que aquí a nivel local también se vea el apoyo.
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1: Durante la protesta exigieron la intervención de las autoridades para garantizar que no se apliquen descuentos ni modificaciones a las pensiones ya otorgadas, al considerar que estas prestaciones forman parte de los acuerdos laborales bajo los cuales se retiraron. Advirtieron que mantendrán las movilizaciones en las próximas semanas y acciones de protesta hasta obtener certeza sobre el pago íntegro de sus jubilaciones y el respeto a sus derechos laborales. Aunque hay que recordar que esto no se resuelve aquí en el estado de Morelos, sino tiene que necesariamente que relación con la federación, que es donde se tomaron estas decisiones, y allá es donde tienen que hacerse escuchar. Claro, esto se ha replicado por todo el estado de Morelos, por toda la República Mexicana, porque son muchos los afectados con estas reformas, que me parece que a los que menos consultaron fue a la base trabajadora, los que algunos formaron parte de la base trabajadora y que hoy están pensionados, jubilados, algunos de ellos están enfermos, tratando de que no resultaran beneficiados los de los altos cargos, pasaron a molar a la base trabajadora.
0: Así es, Omar. Ahora nos vamos a la zona sur del estado, vamos a cambiar de tema. Usted sabe, desde hace unos días entró oficialmente el temporal, la temporada de huracanes, ya comenzaron las lluvias, Arely Gómez, pero ahí en Jojutla se previnieron y están checando aún también estas zonas consideradas como de riesgo. Buena tarde.
5: Muy buena tarde, Abigail. Omar, amigos del auditorio, esta mañana autoridades de Jojutla, en conjunto con Protección Civil del Estado, Guardia Nacional y Sedena, encabezaron un recorrido por zonas de riesgo ante la presente temporada de lluvias con la intención, pues, de diseñar estrategias en caso de alguna contingencia. Las zonas que se recorrieron esta mañana fueron Chisco, Río Seco, Vicente Aranda y la unidad Los Electricistas en el centro de esta localidad. Y bueno, en ese sentido, Miguel Ángel Olvera Torres, quien es director de Protección Civil de Jojutla, informó que ya se han notificado a más de 800 familias que estarían en posible riesgo de inundaciones. Vamos a escuchar parte de lo que comentó al respecto.
4: ¿Qué programas preventivos en caso dado de una emergencia mayor? ¿Cómo vamos a atender esa emergencia, no? Desde la prevención, la mitigación y pases a la normalidad. Y con todo lo que necesitemos por parte del municipio y obviamente solicitarlo a través de la coordinación estatal.

0: de Protección Civil y Sedena y la Guardia Nacional, ¿no? Personal, mano de obra, maquinaria. Lo que llegásemos a necesitar es hacer un plan de acción para poder atender ese tipo de emergencia. Mira, nosotros notificamos a alrededor de entre 800 y 900 familias que están en los márgenes de los ríos, pero la comunidad de Santa María, pues bueno, por sus condiciones geográficas, pues siempre tiende a inundarse, pero este año es un poquito más complicado porque se esperan lluvias muy fuertes.
1: Lo anterior, al destacar que por el momento el nivel de los ríos se encuentran normales, pero de seguir las lluvias, el impacto de las aguas pues se dejaría sentir en al menos 3 semanas. Finalmente, el funcionario municipal pidió a la población no tirar basura en la calle, al indicar que en años anteriores pues este ha sido el mayor problema por el cual se han registrado inundaciones en este municipio de Jojutla. Y de salida, rápidamente les informo que derivado de las intensas lluvias registradas durante las últimas horas, autoridades de Protección Civil de esta zona sur mantienen labores de monitoreo y vigilancia en diversos cuerpos de agua. Además, se ha reportado el desgajamiento carretero entre Sosocotla y Tequesquitengo, específicamente en el área conocida como Las Salas. Hasta el momento, las autoridades pues han informado que esta situación no ha generado pues grandes afectaciones al tránsito vehicular, pero sí han solicitado pues que la circulación pues sea, sobre todo, prevenir con los conductores y extremar precauciones al transitar precisamente en esta área debido al flujo de agua que se presenta en esa zona. Insisto, zona de Tequesquitengo y Sosocotla. Es el reporte desde el sur de Morelos.
2: Vamos a estar pendientes, Areli. Buena tarde.
1: Buenas tardes.
3: ¿Y qué pasó en Cuernavaca con la lluvia, las primeras lluvias que están azotando a la ciudad? La Secretaría de Protección y Auxilio Ciudadano informó que derivado de las lluvias ocurridas en las últimas horas en este municipio, atendió diversos reportes relacionados con la caída de árboles en las colonias Delicias, Centro, Vistahermosa, Altavista, Paseo Cuauhnáhuac y Lomas de San Antón. Como resultado de estos incidentes, por fortuna no hubo personas lesionadas, reportando únicamente daños materiales. Asimismo, se atendió el reporte de un poste fracturado, así como de un cortocircuito registrado en un anuncio espectacular en la colonia Lomas de la Selva. La CEPRAC y la Dirección de Protección Civil del Ayuntamiento de Cuernavaca hacen un llamado a la ciudadanía a reforzar las medidas preventivas durante la temporada de lluvias, evitando arrojar basura en barrancas, calles y alcantarillas, así como abstenerse de transitar por vialidades inundadas o con encharcamientos severos. Pues ahí están las recomendaciones. Sí. Si usted requiere de ser auxiliado, le invitamos a que marque al 777-312-1274. Se lo repito con mucho gusto, 777-312-1274.
2: Y hablando de esto, decía el alcalde Omar que ni las lluvias van a detener las obras que están programadas para la capital del estado, y precisamente José Luis Uriostegui Salgado informó que continúan los trabajos de obra pública en distintos puntos de la ciudad pese al inicio de esta temporada de lluvias. El edil detalló que las acciones contemplan la rehabilitación integral de calles en la zona centro, así como la construcción y mejoramiento de infraestructura pluvial para reducir los problemas de inundaciones y encharcamientos que afectan a diversas colonias durante esta época del año.
4: Parados para hacer obra aún en esta temporada. Como ven, aquí alrededor del ayuntamiento, en el centro histórico de Cuernavaca, tenemos varias obras en proceso. De la calle Cuauhtémocín, de Galeana a Juárez y de Juárez a Leiva, ya prácticamente se concluyó cambio de tubería de agua potable, drenaje sanitario y pluvial y concreto hidráulico. Ya hoy se abrió el tramo, se está abriendo el tramo de Galeana a Juárez. En los próximos días habrá de iniciarse la obra en motolinía de Galeana a Juárez y de Juárez a Leiva. Estamos construyendo banquetas sobre la calle Nezahualcóyotl y también vamos a hacer una carpeta asfáltica desde Avenida Morelos, donde está Zapac, todo Nezahualcóyotl, hasta Abasolo. Solo en esta parte del centro, los tanques elevados que están construyendo en las granjas y en Plan de Ayala, están avanzando como debe. Tenemos también rejillas pluviales, las bocas de tormenta en Buenavista, en Domingo 10. En fin, hay obra en varias partes de Cuernavaca.
5: La de Avenida Ecuador, el colegio militar, es la que se estaría viendo más bien atendiendo.
4: También es una de las prioridades. Ya saben que toda el agua que viene de Avenida Universidad, de la carretera México-Cuernavaca, de la Paloma de la Paz, se concentra sobre Heroico Colegio Militar. Se abrirá una boca de tormenta del lado sur de esta vialidad y se conectará una barranca que atraviesa parte de la zona militar.
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3: En la vía telefónica recibimos con mucho gusto a Karina Corona Antonio, hematóloga, pediatra, responsable sanitaria del Banco de Sangre en el Hospital General Regional con Medicina Familiar número 1 del Instituto Mexicano del Seguro Social aquí en Cuernavaca. Vamos a hablar del segundo maratón de donación de sangre 2026. Le saluda Abigail González, le escucha Omar Maldonado. ¿Cómo está, doctora?
7: Muy bien, muchas gracias. Buenas tardes, Omar. Muchas gracias por este espacio para poder invitar a la población a tan importante evento.
3: Esta es su casa, muchas gracias por acompañarnos en vía telefónica. Háblenos de ese segundo maratón de donación de sangre 2026, ¿cuándo se va a celebrar?
7: Bueno, pues prácticamente, como tú bien lo dices, estamos en la segunda edición. Empezamos hace un año con esta labor de empezar con la promoción de la donación a toda la población, sobre todo de forma altruista, es decir, sin tener algún paciente o alguna necesidad en específico, sino simplemente tener el deseo de donar. Y bueno, en esta ocasión, pues siempre se celebra en las fechas de junio, porque el 14 de junio celebramos el Día Mundial del Donante de Sangre. Ahorita el maratón arrancó el día primero y finaliza el día de mañana, pero nosotros como parte de del IMSS estamos promocionando esta donación desde el día de hoy. Se hicieron campañas y nuevamente tenemos el día de mañana, así como el día 14 y 15 de junio, que los estamos invitando a hacer donación.
2: Para que las personas que nos estén escuchando se interesen, díganos, ¿cuál es la importancia de la donación de sangre?
7: Bueno, pues básicamente la sangre es un recurso vital que todavía sigue salvando vidas. Muchos pacientes en tratamientos oncológicos, con quimioterapias, pacientes que llegan accidentados, pacientes que entran a cirugías, pacientes embarazadas o que llegan a tener lamentablemente alguna complicación y alguna hemorragia, pues obviamente el único recurso que es necesario para poder salvar su vida, muchas ocasiones son los componentes de la sangre. Y obviamente es un recurso que nosotros tenemos pues prácticamente ahí a la mano, prácticamente es parte de nuestro cuerpo y simplemente hay que extender el brazo y donar para estos pacientes.
3: ¿Qué requisitos se necesitan para ser donador?
7: Bueno, el requisito mínimo es ser mayor de edad, tener 18, hasta los 65 años de edad nosotros tenemos la capacidad de donar, pesar más o menos más de 50 kilos. Si yo soy hipertenso, diabético, problemas de la tiroides, simplemente estar controlado, tomar mi medicamento y puedo acudir a donar. Si yo me hice a lo mejor algún tatuaje, alguna perforación o algún procedimiento con agujas, pues únicamente que haya pasado ya un año de que me realicé ese procedimiento.
3: Pero también hay que ser realistas, Abigail, doctora Karina Corona. Muchas familias se desesperan porque llevan a un donador y a otro donador y a otro donador y al final terminan rindiéndose.
7: Es correcto, finalmente entendemos mucho esa necesidad, pero también la parte o nuestra labor es precisamente que esa sangre sea lo más segura posible para nuestros pacientes. Finalmente nosotros tenemos que buscar la seguridad transfusional y esa es nuestra principal misión. A veces precisamente, por eso es la intención de promocionar la donación altruista, para que la gente no se vea en la necesidad de tener que estar pagando, de tener que estar buscando donadores y que muchas veces se ven envueltos en fraudes porque la gente abusa de esa necesidad. Porque si nosotros donáramos de forma altruista, créanme que obviamente no habría necesidad de estar pidiéndole a los pacientes que trajeran sus propios donadores.
2: Por supuesto. También una duda. ¿Se han visto en la necesidad de crear este tipo de programas como maratones? Recordemos, hace muchas décadas atrás la donación de sangre incluso se hacía por venta. Las personas iban y vendían la sangre. En este caso me parece que ya no puede ser de esa manera, o sea, ya no les compran como tal. ¿Esto ha hecho que al pasar de los años se haya mermado que las personas se dispongan precisamente a la donación?
7: Sí, yo creo que de alguna manera finalmente nosotros tenemos que ir filtrando de alguna forma, pues aquellos donadores que realmente valen la pena y que realmente no están lucrando con la donación de sangre. Entonces, inclusive dentro de los requisitos, cuando nosotros nos damos cuenta que es una persona que está cobrando por ese servicio o es una persona que está falseando información o que va de banco en banco haciendo donaciones para precisamente depender económicamente hasta cierto punto de esa práctica, pues prácticamente quedan suspendidos en los bancos y cerrándoles precisamente esa puerta a fin de que no lucren de esa forma.
3: ¿Por qué después de los 65 años ya no se puede donar?
7: Normativamente, la realidad es que fisiológicamente no hay como tal una evidencia que contraindique la donación. De hecho, hay países donde la donación, si ellos se mantienen sanos, puede seguir de forma habitual. Sin embargo, el comportamiento en cuanto al cuidado de la salud es muy diferente en las distintas poblaciones. Y legalmente aquí, por la normativa que se tiene en México, es hasta los 65 años, porque es cuando se considera que todavía tenemos de alguna manera las condiciones adecuadas para poder hacer una donación de forma segura.
2: A ver, doctora, ya nos están haciendo algunas preguntas el auditorio a través del 777-101-2581 y 777-430-9008 y le preguntan directamente, ¿duele? ¿Y cuánto es que se pueden tardar ahí en el hospital?
7: Okay, bueno, yo creo que todos en algún momento hemos recibido algún piquete, ya sea de una vacuna, una inyección o que nos hayan tomado una muestra, prácticamente es la misma sensación. No hay que decirles, no van a sentir nada, porque finalmente una aguja se siente, ¿no? Entonces, pero simplemente es el piquete y de ahí el resto del proceso no lo sienten, porque prácticamente la sangre se extrae, digamos, como en gravedad, va cayendo a la bolsita, por así decirlo. Entonces, realmente es un procedimiento muy noble. Las donaciones más o menos duran entre 5 y 8 minutos que podemos dedicar para salvar una vida, es lo que nos lleva. Y pues prácticamente está ahí a la mano.
3: ¿Y cada cuánto se puede, una misma persona puede donar sangre?
7: Okay, pensando precisamente en la recuperación y que esto no repercuta en nuestra salud, las donaciones están establecidas en base a ese tiempo de recuperación. Los hombres pueden donar cada 3 meses, las mujeres cada 4 meses. Pero a veces algunos pacientes pues tienen la urgencia de querer donar, pero las condiciones nos permiten que por lo menos ya hayan pasado 8 semanas de la última donación para poder hacerlo.
2: Perfecto, doctora. Le agradecemos que haya estado con nosotros nada más y nos repite, por favor, los horarios y lugares donde las personas pueden ir a donar.
7: Claro que sí, pues los esperamos aquí en el Hospital General Regional número 1 del IMSS de Plan de Ayala, de lunes a viernes. Ahorita las campañas son el día 5 de junio, 14, que es domingo, si vamos a tener campaña, y el día 15 de junio. Cuando yo soy donador altruista, no tengo que hacer cita, no tengo que formarme, solamente llegar, decir que deseo ser donador, y los atendemos entre 7 y 10 de la mañana. No hay que levantarse tan temprano, únicamente tener su ayuno mínimo de 4 horas y presentarse en el banco de sangre. Si no pudieran en esas fechas, no importa, cualquier día de la semana, de lunes a viernes, los esperamos para su donación.
2: Oiga, nos están diciendo también de parte del IMSS que les hacen a todas las personas que participan un estudio en general completamente gratuito.
7: Es correcto, finalmente es lo que les decimos, a veces es como si vinieran a hacerse un chequeo, porque los revisa un médico, se les toman estudios de sangre donde vemos precisamente que no hay anemia, que no hay algún proceso infeccioso, que sus plaquetas estén normales, y además a los que son donadores pues les hacemos además pruebas de ciertos algunos agentes infecciosos que puedan afectar la sangre.
2: Perfecto, doctora Karina Corona Antonio, hematóloga pediatra responsable sanitaria del Banco de Sangre en el Hospital General Regional con Medicina Familiar número 1 del IMSS en Cuernavaca. Gracias por haber estado con nosotros.
7: No, les agradezco mucho y pues los invitamos a ustedes también para que vengan pronto.
2: Gracias y buena tarde.
7: Que estén muy bien, hasta luego.
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3: En la vía telefónica vamos a recibir a una persona que nos pide omitamos sus datos. Buena tarde, le saluda Abigail González, le escucha Omar Maldonado, ¿cómo está?
8: Hola, buenas tardes, señor Omar.
3: A sus órdenes.
8: Pues le comentaba en la mañana, tuve un incidente. Yo recurrí al Seguro Social por unos análisis y tomé una ruta de los Chapulines. Y desde que le entregué la moneda de 5 pesos y le mostré mi credencial, el señor se me quedó viendo así como diciendo una majadería, ¿no? Entonces, les digo, y lo malo que ahora ya no vamos a pagar, ¿no? Y quién sabe qué cosas iba diciendo. Okay, me senté hasta adelante, nada más iba una persona y yo, el chofer. Y entonces le hago la parada ahí en la luna. Ay, me pregunta, ¿hasta dónde va? Y no le contesté, ¿no? Entonces le hago la parada anticipada ahí en la luna y le digo, bajan. Pero ese señor se aproximó hasta como para pasar ya el semáforo. Se quedó ahí y me cierra las puertas. Yo me senté hasta adelante y me cierra las puertas y me dice, baje por atrás. Digo, está bien. Cuando yo llego a la puerta trasera, el señor cierra la puerta, pero ya con mi cuerpo, ¿sí? Y le digo, oye, idiota, me está aplastando, auxilio, ¿no? Yo grité, desesperada. Sí. Hago un movimiento para ponerme de lado, ¿no? Y mal, cerró. Yo ya no lo podía abrir porque ya está. Entonces me lastimó en sí, como el cuerpo, me lo aplastó con las puertas. Y luego yo me desvié hacia un lado y ya nada más me agarró medio cuerpo y saqué mi mano y es donde me duele. Entonces le dije, estúpido, o sea, estaba molesta, ¿no? Y llorando, sí. porque me
3: claro, dolía, el dolor,
8: ¿no? Me apretó y yo trataba de abrir. Entonces me bajo y lo primero que hice fue sacar mi celular y tomé de parte, ahora sí que no las placas, pero el número. Y entonces, pues yo tenía el dolor y impotencia, entonces paso a donde está ya ve que hay para que vienen de la avenida Cuauhtémoc y vi que estaba ahí la Guardia Nacional. Sí. Y le pedí apoyo, le digo, oiga, mire, yo llorando, ¿no? Y la gente pues me estaba viendo, ¿no? Está bien, le digo, sí, le digo, me acaba de cerrar de la puerta. De lastimar más que nada, sí. Le digo, ¿se siente bien? Le digo, sí, le digo, pero me siento dolorida, le digo, y pues estoy nerviosa, le digo, ¿en qué me puede ayudar? Es esa ruta que va ahí. Dice, no, pues nosotros no podemos hacer nada. Le digo, valientes. ¿Cómo? Sí, ¿no? Dice, pues, habla al 911. Entonces, eso va pasando otra patrulla municipal, y le digo, oye, le hice la parada, ¿no? Le digo, oye, ¿me pueden apoyar? Le digo, ahorita tuve un incidente con la ruta de los Chapulines, le digo, me cerró la puerta y todavía se quedó ahí el señor con un aspecto, o sea, mugroso, greñudo, o sea, desarreglado, ¿no? Yo no sé en qué condiciones iba, no sé, pero sí estaba fatal el señor. Es más, estaba ya el señor es grande, o sea, hubiera un poquito de consideración que tenemos ambos. Yo soy una persona de la tercera edad, 67 años, entonces, pues no se pudo hacer nada. Y yo dije, 911, no, pues ya no, y yo me quedé ahí, pues ahora sí que la gente se me quedaba viendo, ya pues
3: ¿y
8: yo
3: nadie ¿no? de los que iban de pasajeros protestó, dijo nada?
8: No, es que no iban pasajeros, nada más iba una persona, y yo, nada más, es que era temprano, salí de mis análisis No había.
3: Bueno, esto que nos está compartiendo viene a refrendar lo que hemos dicho desde que llegó la Guardia Nacional, que solamente están prácticamente para hacer nada, solamente están como ahí de pues viendo, ¿no? Cuando ocurre un incidente grave, llegan para acordonar la zona, se ponen de manera estratégica, pero me parece que son como los floreros, ¿verdad? No sirven para mucho.
8: Todavía les mencioné, porque la semana pasada estaba la Guardia Nacional aquí en el Super Chedraui y está mandando unos boletines, que es la guardia para llamar y me dieron el lo acepta, le digo, sí, claro, y había tres números donde llamarlos, ¿no? Que para eso están,
3: sí.
8: Pero pues yo no tenía a la mano con que esos números, con que saqué mi celular toda nerviosa y nada más logré tomar así la ruta de un costado y tomé el número.
3: Vamos a turnar su queja, estamos marcándole a Jorge Alberto Barrera Toledo, me parece que se apellida, el coordinador de movilidad y transportes, para que se sancione a esta persona, que no vuelvan a ocurrir incidentes como este que ponen en riesgo la vida de los pasajeros. Es lamentable que por un lado los concesionarios digan, ahora sí vamos a modernizarnos, ahora sí vamos
2: a dar mejor servicio,
3: y siguen siendo patanes, siguen siendo cochinos, sus unidades están deplorables, y aparte la actitud que asumen con las personas adultas mayores me parece reprobable, me parece reprochable. Esto de verdad que sí molesta, pero también molesta la actitud de la Guardia Nacional y de quien usted pretendió que la auxiliaran. Entonces, ¿en manos de quién estamos? Así es que denos oportunidad de reportar esta irregular situación, que me parece francamente indignante. Si alguien de la Coordinación de Movilidad y Transportes del Estado de Morelos nos está escuchando, que le diga a Jorge Alberto Barrera Toledo que lo estamos buscando. Vámonos a la pausa comercial, regresamos.
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0: Ya a las 2:56 y estos micrófonos son suyos y una persona del auditorio se puso en contacto con nosotros, quiere guardar el anonimato. ¿En qué podemos ayudarle?
1: Sí, señorita, nada más para agradecerle a Línea Caliente y al programa, y en especial a todos sus colaboradores, porque no saben qué gran ayuda nos dan a los ciudadanos, que muchas veces no somos escuchados por las autoridades, aun cuando pagamos nuestros impuestos y estamos al corriente de todo. Yo tuve el problema aquí en la esquina de donde tengo mi negocio, de que comenzaron, bueno, de por sí ahí tiran la basura.
0: ¿En qué lugar es en específico?
1: Avenida Cuauhtémoc, esquina Guanajuato.
0: Sí.
1: Casi enfrente de la escuela 20 de noviembre. Más de un mes, como un mes y medio o más, de estar insistiendo y nada. Ustedes me ayudaron mucho porque yo les mandaba fotografías todos los días diciéndoles que pues que no, desgraciadamente no. Afortunadamente, y hay que hacer el comentario, el día de ayer pasó un carro de la basura que salió de la calle de Guanajuato.
0: Sí,
1: porque el de la avenida Cuauhtémoc decía que a él no le correspondía, aun cuando estaba en la esquina, fue el carro 156. Y en ese momento el chofer se comunicó con el señor Oscar Trujillo, que era el coordinador. Y se me hizo increíble, ¿eh? Hoy limpiaron toda la parte de la escuela 20 de noviembre hasta abajo, toda la esquina, recortaron toda la hierba mala, dejaron increíble, ¿sí? Increíble, dejaron muy limpio. Y a ustedes les agradezco mucho porque su participación, su constancia en estarles presionando.
0: Por supuesto que sí.
1: ¿Verdad? Entonces, pues nada más para hacer público este agradecimiento y que sigan conservando el programa, ¿sí? De Línea Caliente, que es muy importante.
0: Sí. Mire, 53 años prácticamente que ya vamos a cumplir en unos meses, nos avalan. Nosotros hablamos de manera directa con las autoridades. ¿Cuánto tiempo les costó hacer esto? Dejaron la basura un mes y medio.
1: Más de mes y medio,
0: no les costaba nada. Y como nos dice, esto fue, si nos da de nuevo la ubicación.
1: Avenida Cuauhtémoc, esquina Guanajuato.
0: Y mire,
1: más que nada es que dejan bolsas con hierbas, con eso no lo levanta el carro de la basura.
0: Es un hecho.
1: Y la gente, la ciudadanía, no entienden por qué, si saben que no. Vienen y lo dejan, vienen camionetas, dejan ahí su basura. Le digo porque yo estoy aquí enfrente todos los días, desde hace 43 años, ya dije quién soy. Y entonces, no se vale. Los ciudadanos también debemos de cooperar y ayudar, ¿verdad?
2: Bueno, después también el reconocimiento a los barrenderos, a los de barrido manual, perdón, a los de barrido manual, que no importa si está lloviendo, está haciendo calor, ellos están haciendo su chamba, así es que el reconocimiento también para ellos y el Ayuntamiento de Cuernavaca, que nos ayuda a ayudarles a ustedes como sociedad. Muchas gracias por su reporte.
1: Definitivamente,
2: desde su casa.
1: Gracias.
0: Gracias. Tenemos a una persona más del auditorio. Freddy, ¿cómo está? Buena tarde.
3: Hola, buenas tardes, ¿cómo están?
0: Muy bien, muchas gracias. ¿En qué le podemos servir aquí en Línea Caliente?
3: Sí, bueno, quiero darles un agradecimiento público por el seguimiento que le dieron a una fuga de agua que ya tenía bastante tiempo ahí en la colonia Antonio Varona. La verdad es que es muy triste ver cómo se desperdicia tanta agua y cómo hay colonias o municipios completos que sufren de este abasto. Y que nosotros pues cada día estábamos viendo cómo se fuga el agua y con las manos atadas. Es muy triste que lleguemos ahí a las zonas donde se pueden reportar y no nos hagan caso. Le digo, afortunadamente, en un día que escuché su programa, pues se me ocurrió de contactarlos y a raíz de eso la verdad es que dieron bastante seguimiento. Y el día de hoy por fin ya está la gente de Zapaca ahí revisando esta fuga.
0: Freddy, pues gracias primero por confiar en Línea Caliente. Estamos para servirles a todos los ciudadanos del estado de Morelos, también a las autoridades que hicieron su trabajo, que hicieron su trabajo porque para eso los contrataron. Y enhorabuena que esta fuga fue resuelta. ¿Nos recuerda el lugar y cuánto tiempo tenía esta fuga?
3: Sí, mira, es en la colonia Antonio Barrona y en la calle de Carlos Pacheco. Y yo calculo que 3 meses. Y íbamos ahí a Zapac, el que está ahí en la colonia.
0: Sí.
3: Y les decíamos, ya está el número, ya reportenlo. Y entonces, la verdad es que bastantes vecinos ya la habían reportado.
0: Sí.
3: Y no habían hecho caso. Y a raíz de que lo reportamos con ustedes, pues ya se vio un verdadero seguimiento. Y no es una pena que tengamos que acudir a ustedes para que nos hagan caso cuando realmente es su trabajo, ¿no?
0: Para eso estamos, Freddy, usted siga confiando en nosotros, así que ya nos denunció esta fuga, pero si ve algún desperfecto más, para eso estamos aquí en Línea Caliente. Para nosotros no es molestia, este es nuestro trabajo, darle solución a la ciudadanía de algo que, como bien ha también usted manifestado, es trabajo de las autoridades. Así que muchísimas gracias, Freddy, un abrazo.
3: No, gracias y felicidades.
0: Gracias. Pues ahí, Omar,
2: parte así están,
0: del trabajo.
2: Así están las cosas. Gracias por su participación, gracias por sus comentarios. Y también nos dicen, el chofer se aprovechó de la pasajera porque no había testigos, en referencia a lo que nos compartía esta radioescucha, de que fue agredida por un chofer de una ruta Chapulín. Y estamos insistiendo con Jorge Alberto Barrera, coordinador de Movilidad y Transportes, no hemos tenido respuesta. Quizá algún día se tome la molestia de devolvernos la llamada porque es un tema que le atañe a Movilidad. No se hagan. Si no puede Jorge Alberto Barrera, pues su gente de comunicación social que digan aquí estamos, vamos a dar la cara y vamos a sancionar y a castigar a quien ha cometido, me parece que una atrocidad en agravio de un pasajero. En este caso, de una pasajera. Y entonces nos vienen y nos ofrecen las perlas de la Virgen cuando se va a anunciar un alza al transporte. Y resulta que siguen siendo la misma historia de toda la vida, de toda la vida. No hay cambio. Si no hay cambio de actitud, menos va a haber cambio en unidades del transporte colectivo. Son una vergüenza, tengo que decirlo.
0: Nos dicen a través de Facebook, Patricia, buenas tardes, saludos. Dábamos en los titulares, en unos momentos damos toda la información completa sobre que no va a haber pantallas para ver el fútbol. Nos dice, hay pantallas para ver el informe de la presidenta, pero no para el fútbol. Bueno, aquí es de manera diferente, no es porque no puedan poner una pantalla como tal, sino que se tienen que pagar todos los permisos a la FIFA y no salen nada baratos. Más adelante todo eso a detalle. Beto Calderón, muy interesante toda la información, saludos. Gracias, Beto, por escucharnos. Y sobre esta imagen que le presentamos el día de hoy sobre un conductor de transporte público que, esperando a que le tocara su turno para operar su unidad, pues estaba tomando, se estaba refrescando con una cerveza. Hay algunos comentarios como Soledad Campos, que nos dice, en horas de trabajo no se toma. Azulito Cruz, tan festejados los 13 pesotes, y ellos tomando. Nos dice Bajaf, incluso, miren hasta la cara de satisfacción que pone el conductor del transporte. No se asusten, ciudadanos, Luis Enrique. Es una bebida que ayuda a esquivar los miles de baches que hay durante el recorrido que realiza. Bueno, ahí está parte de los comentarios del auditorio.
2: También nos dicen, en el económico 68 de la ruta 13, en cada asiento trae una bolsita para que depositen su basura. Muy buena idea para mantener las unidades limpias. Felicidades al chofer por la idea o a la persona que se le ocurrió. También hoy me tocó abordar una ruta donde llevaban un cesto para la basura y sin embargo me encontré que abajo de un asiento había una bolsa de papas y había un vaso como de café, no sé de qué era. Entonces, pues yo hice lo correcto, que es depositar la basura en donde tiene que ir, no en medio de los asientos, no abajo de los mismos. No seamos cochinos también. Esa es una realidad, no seamos cochinos.
0: Nos quejamos y también estamos afectando. Otra persona más nos dice, el chofer se aprovechó de la pasajera porque no había testigos como tal, fue tan temprano que se aprovechó. También nos están haciendo un reporte vial y lo vamos a pasar también a Protección Civil del Ayuntamiento. Tomen sus precauciones, hay un posible derrumbe y esto es porque sobre Chulavista se está cayendo, están cayendo piedras en la curva del estacionamiento de un hotel. En algunas otras ocasiones ya lo hemos reportado, porque siempre que hay lluvias en esta parte hay algunos derrumbes, hay piedras que se desprenden del talud que se encuentra en esta zona.
2: Sobre esto que ocurrió con la señora, y para quienes no lo escuchamos, a bordo de la ruta Chapulín, ocurrió sobre la avenida Plan de Ayala, al momento de ella pedir la bajada, el chofer cerró las puertas lastimándola. Le lastimó la mano, le lastimó el pecho. Ella pidió apoyo de la Guardia Nacional, le dijeron que no podían hacer absolutamente nada. Le dijeron que llamara al 911. Imagínense, es la respuesta también de la Guardia Nacional, que son, ya lo dije y lo sostengo, como floreros. También nos dicen, indignante lo del rutero, y todo por presentar la tarjeta del INAPAM. ¿Qué nos vamos a esperar? ¿Qué tratos nos vamos a esperar? ¿Qué tratos nos van a dar cuando el servicio sea gratuito? Ojalá que pronto no llegue ese fatal día porque... Bueno, ya sin comentarios.
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0: Tenemos más información. Roberto Gómez, buena tarde.
5: ¿Qué tal? ¿Cómo estás? Avi, Omar, y pensar que ya empezó la cuenta regresiva. El primero de julio es el alza del transporte. Y bueno, como dice esta persona, a ver cómo nos va a ir cuando sea gratis el transporte. Para informarles que el secretario de Gobierno de Morelos, Edgar Maldonado, reveló ya que el próximo 8 de junio Gerardo Colín será nombrado oficialmente como nuevo alcalde del municipio de Tlalnepantla. Esto luego de que el Congreso del Estado aprobara la separación definitiva del cargo de Jorge Armando Gerardo Rubio, quien enfrenta un proceso judicial por su presunta responsabilidad en el delito de abuso sexual. Informó este jueves que se realizarán las notificaciones correspondientes sobre dichas determinaciones y será el lunes cuando los integrantes del Cabildo celebren la sesión en la que tomará protesta el nuevo alcalde. Vamos a escuchar cómo lo comentó.
0: Vamos a escuchar cómo es que lo comentaba el secretario de Gobierno.
6: La normativa son las o los síndicos municipales quien bajo ausencias temporales asumen las funciones de presidentes. Eso ha permeado en los tres municipios que ha existido una ausencia temporal de sus presidentes municipales. ¿Qué hemos hecho? He estado en contacto con esos cabildos, con las síndicos. Hoy existen condiciones de estabilidad, como se puede advertir ahorita. Está integrado el cabildo, está unido el cabildo, están tomando decisiones en conjunto. Y creemos que es la mejor vía para que a los municipios de Morelos les vaya mejor.
5: El funcionario reiteró que existen condiciones de gobernabilidad en este municipio y que las instituciones continúan operando con normalidad. Asimismo, indicó que el gobierno del estado mantiene comunicación permanente con las autoridades municipales de Cuautla y Atlatlaucan, cuyos alcaldes Jesús Corona Damián y Agustín Toledano respectivamente fueron detenidos por presuntos vínculos con la delincuencia organizada. Así que refirió que pues ya por lo menos este municipio en Tlalnepantla ya va a tener nuevo alcalde, porque pues ya definitivamente quien hasta ahora todavía es alcalde, Jorge Armando Gerardo Rubio, pues ya no regresará a su cargo.
0: Después de los cargos que tiene en contra, hasta que termine su proceso, pero evidentemente se tiene que garantizar la gobernabilidad de este municipio. La síndica estuvo al frente, pero ya de manera oficial, como mencionas, hay un nuevo alcalde en Tlalnepantla. Pero ¿qué pasa con las jubilaciones y pensiones?
5: Esto, por lo que respecta a vía al Congreso del Estado, pues es el presidente de la Junta Local, en la Junta Política y de Gobierno del Congreso de Morelos, Daniel Martínez Terrazas, quien informó que los legisladores buscan aprobar alrededor de 1,000 dictámenes relacionados con jubilaciones y pensiones solicitadas por trabajadores de la base, cuyos expedientes actualmente cuentan con mandato judicial o se encuentran en controversia. El diputado del Partido Acción Nacional explicó que existe un rezago superior a las 5,000 solicitudes de jubilación y pensión, por lo que consideró urgente y necesario avanzar en la resolución de estos casos para evitar una mayor acumulación de expedientes. Vamos a escuchar la voz del diputado Blanquiazul.
7: Un esfuerzo para hacer un ejercicio donde nosotros puedan reunirse los diputados con los asesores los días viernes para que se avancen en los temas de los dictámenes. Hay muchos que ya vienen por controversia constitucional que hay que pasarlos de manera inmediata para que nosotros como coordinadores en la conferencia de los días lunes podamos ver los listados, las personas que ya tienen todos sus derechos a salvo para que los podamos pasar en la sesión. Nosotros creo que podemos avanzar muchísimo. Ya llevamos, la sesión pasada avanzamos en más de 100 de estos expedientes, pero hay más de 500 rezagados ya, inclusive de controversias. Entonces esperemos avanzar el día de hoy con otros asuntos. Lo que nosotros le hemos dicho a la presidenta es que obviamente se preparen una semana anterior, desde el día de hoy que hay la sesión hasta la siguiente sesión del próximo miércoles, para que se tengan los expedientes de una manera clara, para que nosotros podamos avanzar en los temas. Nosotros tampoco podemos, sin analizar estos dictámenes, pasar las votaciones. Eso hemos sido muy claros con quien preside esta comisión. Entonces el día de hoy seguramente vamos a avanzar mucho, y lo que esperamos es que cada sesión estemos avanzando entre 200 y 300 expedientes.
5: Finalmente, Martínez Terrazas destacó que estas acciones permitirán atender de manera gradual el rezago histórico en la materia en el Congreso y dar certeza jurídica a los trabajadores que esperan la resolución de sus trámites. Otro también problema que tiene un rezago importante, 5,000 expedientes que están en fila y pues van a tratar de sacarlos pues lo más pronto posible, y algunos ya con controversia y algunos ya pues judicializados.
0: Gracias, Roberto. Buena tarde.
5: Excelente tarde.
2: Nos vamos hasta la región oriente. Cristian Manso, ¿cómo estás?
8: Omar Miguel, buena tarde, con el gusto de saludarles y comentarles que autoridades de Protección Civil Municipal y de la Coordinación Estatal de Protección Civil determinaron la clausura del puente peatonal ubicado en la comunidad de San Vicente de Juárez, conocido como Las Piedras, en el municipio de Ayala. Esto luego de una revisión técnica en la que detectaron fallas estructurales que representan un riesgo para la población. Durante esta inspección participaron instancias de los tres niveles de gobierno, así como el ayudante municipal de esta comunidad, con el objetivo de evaluar estas condiciones de seguridad de la infraestructura y tomar las medidas preventivas necesarias. Como parte de esos trabajos, también fue revisado el puente vehicular de esta comunidad, el cual no presenta riesgo para los usuarios. No obstante, las autoridades recomendaron realizar labores de limpieza y retiro de objetos y material acumulados en la parte baja de esta estructura para evitar afectaciones futuras. La clausura del paso peatonal tiene como finalidad salvaguardar la integridad física de los habitantes de esta comunidad, mientras se llevan a cabo las gestiones y los estudios correspondientes para definir las acciones de rehabilitación que permitan restablecer su funcionamiento en condiciones seguras y las personas puedan transitar nuevamente por el mismo. Es la información que tenemos en el momento, Mar.
2: Gracias, buena tarde.
8: Buena tarde.
0: Tenemos que hacer una pausa comercial, son las 3:14, sigue usted participando con nosotros. Más adelante vamos a hablar del Mundial, por supuesto, qué va a pasar aquí en el estado de Morelos, habrá pantallas, no habrá pantallas, porque vaya, Omar, que los costos para una transmisión, y estamos hablando de un partido, no de todos, de un solo partido, pues es millonaria.

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21: Y ya no hay marcha atrás, ponga atención, estamos a solo una semana del Mundial 2026, somos la emisora oficial del evento deportivo más esperado del año, más esperado del mundo. Sí, señoras y señores, este verano, y los 40-96.5 es la emisora oficial, conectamos tu pasión.
22: Y mira, hablando de temas mundialistas, no nos vamos a ir de ahí porque debido a los altos costos, esto se lo venimos adelantando, por la transmisión de los partidos de fútbol del Mundial 2026, el Ayuntamiento de Cuernavaca, que encabeza José Luis Uriostegui Salgado, pues descartó tomar la instalación de pantallas. Hace un par de meses se esperaba que en al menos algunos municipios, el más importante en el estado de Morelos, Cuernavaca, se esperaba que al menos el partido inaugural pudiera ser puesto en algunas pantallas aquí o en algunas plazas, ¿no? Pero pues ya no se concretó esta realidad, Omar.
21: Vamos a escuchar al alcalde de Cuernavaca, José Luis Uriostegui Salgado.
23: No habrá pantallas porque la FIFA impuso restricciones en la publicidad y esto hace que quienes estaban esperando el momento para publicitar marcas o productos, al no poder hacerlo, pues ya no tienen interés en contratar si no van a tener un retorno.
24: ¿En cuánto les sale el ayuntamiento?
23: No, en general es muy caro, hablamos de millones de pesos.
24: Gracias, alcalde.
23: Muchas gracias.
21: Bueno, son varios millones de pesos. Sí. Si usted decide transmitir el partido a través de un restaurante, de un hotel, Cuidado. Bueno, requiere permisos, no es como que tan fácil, ¿no?
22: No es como que estamos en casa y nos vamos a reunir la familia con botana a disfrutar del partido, ahí no, usted no tiene ningún problema, pero si está en un establecimiento con fines de lucro, pues tómelo en cuenta, porque las sanciones están bastante elevadas porque necesita un permiso oficial de la FIFA. Y hablando de estos temas, la emoción se vive a tope en todos los municipios, también en Cuautla. Ahí para la colección de estampas del Mundial continúa creciendo entre los niños, los jóvenes, los papás e incluso los adultos, que han encontrado en esta actividad una oportunidad para convivir y fortalecer los lazos familiares. Esto lo aseguró María Teresa Victoria Alba, quien es secretaria general de la Unión de Voceadores y Expendedores de Periódicos y Revistas de Cuautla y que precisamente venden estas estampas y venden estos, se me olvidó
21: El álbum
22: mundialista. Destacó que la respuesta de la población ha sido muy positiva, aunque reconoció que existe cierta escasez tanto de álbumes como de estampas debido a la alta demanda.
25: El mundial, la colección va excelente, un poco de escasez acerca de las estampas y de los álbumes, pero va muy bien. Esto nos ha permitido a los padres, a los niños, a los amigos, a los jóvenes socializarse. Para mí este momento del mundial es hermoso porque se está socializando y están conviviendo los papás, los abuelitos vienen con los nietos y les compran su estampita al niño. Considero que sí, primeramente Dios, sí lo quiero, que haya un incremento, y también vamos.

0: Y rápidamente comenzó a circular en redes sociales. Y
1: ¿tú hubieras
0: bueno,
1: corrido?
0: Por un balón, no, francamente no. Al levantarla, probablemente sí.
1: Y es que hay que mencionarlos para para las personas que quizá no lo han visto en redes y nos estén escuchando a través de radio. La presidenta de la República tenía algunos balones, su equipo de trabajo se los pasó y los aventó a donde se encuentran los reporteros que van a las mañaneras. Entonces, con el afán de ganarse esta pelota, una compañera reportera pues dio un mal paso y terminó en el suelo, donde la presidenta pues se acercó a auxiliarla, a levantarla. Se fue con el balón, al menos. Se llevó el balón.
0: No, se llevó su caída.
1: También.
0: Se llevó su caída, pero además se llevó
1: el meme viral del día de hoy.
0: Seguro va a salir en un programa nocturno, el próximo. Vas mañana.
1: Ah, sí, ya es viernes, ¿no? Toca. Oye, es que también la presidenta aventaba un poco agresivo, ¿no? Porque el segundo balón que avienta con los reporteros prácticamente le da uno de frente. Pero bueno, mira, nos estamos llevando parte del color que ya está dando el mundial, y eso que estamos según la cuenta regresiva a 7 días. Y también qué decir si ya nos encontramos listos o no en infraestructura, Omar, porque Vancouver en Canadá se declaró lista para este mundial y el estadio de la ciudad albergará 7 partidos, y hay imágenes.
0: Oye, ¿qué tal está el estadio, eh?
1: No, es que el estadio está de primera. Estadio está de primera. Hicieron como que en la parte de arriba la forma o la estructura de un balón, precisamente en Canadá y en Vancouver. Y lo están contrastando en redes sociales de lo que se está viviendo ahora en la Ciudad de México. Más adelante aparecen las imágenes en redes sociales. No se preocupe usted que nos está viendo a través de Facebook. Porque por un lado Vancouver, pues todo se ve bonito, claro, luminoso, con colores. Y la Ciudad de México, ahí donde ajolotizaron, bajo el agua.
0: Es que, no, bueno, ahí está. No, de verdad es que es increíble la infraestructura que tienen estos países como Canadá, como Estados Unidos, mientras que aquí en México, pues ahí la llevamos, ¿no? Faltan 8 días. Pared del el aeropuerto se vino abajo. No han concluido este paseo flotante que tanto anunció Clara Brugada, la jefa de gobierno de la Ciudad de México. Como si el mundial fuera a ser dentro de los próximos 4 años, ¿no? 6 años, 8 años. Tuvieron mucho tiempo para hacerlo y hoy andan todavía remendando. Es una vergüenza.
1: Marchas forzadas. Sobre el video que le presentamos de que se ve una parte de las vialidades en Ciudad de México inundadas, nos dice una persona, es que esa agua es para que los ajolotes se vean más naturales. Estos moraditos que pintaron, para que se vean naturales. No es que el drenaje no sirva, no es que estén inundados, es porque pues nada más falta la chinampa ahí, ¿verdad? Nada más para que sea Xochimilco completamente toda la Ciudad de México. Bueno,
0: pero colorido sí está.
1: Eso sí, ¿eh? No nos vamos a quejar de eso, porque de que está colorido, está colorido. Así que pues estamos a 7 días del arranque de esta justa mundialista. Recuerde, somos la emisora oficial de la Copa Mundial de la FIFA 2026.
0: ¿Qué dice la gente en Línea Caliente? Aquí se lo compartimos.
2: Línea Caliente, buenas tardes. Los ruteros, choferes, siguen igual, no cambian. No cambian, andan echando carreritas, andan como locos, tocan sus cornetas que parecen trenes. No cambian y el pasaje parece que sube el 1 de julio. Sí, ellos siguen igual, ellos no. Y ni van a cambiar, la mera verdad. Le suban al pasaje, no le suban, ellos siguen igual. No manejan con prudencia, avientan la ruta, van hechos la mocha. Les digo porque a mí me ha tocado verlos, que mejor me hago un lado, los dejo pasar.
1: Ahí están sus comentarios.
0: Ya nos tenemos que despedir, no sin antes agradecerles el favor de su atención, su participación, que siempre es muy, muy importante. En la producción, Abigail González; en el apoyo de producción, Jonathan Guerrero; en atención ciudadana, Bruno Ortega; en redes sociales, Lluvia Moreno. Por cierto, Lluvia, ¿hoy habrá tormentas en Cuernavaca?
1: Que sí.
0: Dice que sí. Ella sí. Si Lluvia dice que sí, es que sí, es que sí. En la operación, Alan Ortiz; y en la dirección de noticias, y Daniel Mejía. Nosotros somos Abigail González, Omar Maldonado, los número 1 de la radio en el estado. Hasta la próxima.
1: Bye, bye.
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3: ¿Cómo están, banda de los 40 96.5, con toda la actitud? Ya es jueves y eso significa que hoy toca en los 40 Classic Back to the Future, la sección donde descubrimos que la música tiene una habilidad única: viajar entre generaciones y encontrar nuevos fans cuando menos lo esperamos. Hoy vamos a hablar de canciones que no fueron grandes éxitos cuando nacieron, pero que el futuro se encargó de convertir en fenómenos mundiales. Uno de los ejemplos más impresionantes es Running Up That Hill de Kate Bush. Lanzada en 1985, tuvo un éxito moderado, pero todo cambió en 2022 cuando apareció en la serie Stranger Things. Millones de jóvenes la descubrieron, rompió récords de reproducciones y llevó a Kate Bush de regreso a las listas de popularidad casi 4 décadas después. Otro caso increíble es Unchained Melody, de The Righteous Brothers. Lanzada en 1965, encontró una nueva generación de fans en 1990 gracias a la película Ghost, protagonizada por Demi Moore y Patrick Swayze. Todos, sin duda, al escuchar ese sencillo, recordamos esa escena en donde Demi intenta hacer una vasija con barro, pero Patrick no se lo permite, porque ambos se ponen cariñositos. La moraleja es simple: en la música no siempre gana quien llega primero. Algunas canciones necesitan esperar el momento adecuado, una película, una serie, una red social, o simplemente una nueva generación dispuesta a descubrirlas. Porque los verdaderos clásicos no envejecen, solo esperan el momento perfecto para volver a brillar. Yo soy Ángel López en Back to the Future, aquí en los 40 Classic, donde comprobamos que algunas canciones no solo sobreviven al paso del tiempo, lo conquistan. Y empezamos con este sencillo de 1982, Heat of the Moment, de la banda británica de rock progresivo Asia, que alcanzó el top 10 en Estados Unidos y ayudó a su álbum debut para que fuera uno de los más vendidos de 1982. Como dato curioso, la canción nació de una discusión sobre decisiones impulsivas tomadas en el calor del momento. Seguimos con Murder on the Dance Floor, de Sophie Ellis Bextor, lanzada en el 2001, la cual tiene una de las historias de que al inicio no tuvo tanto éxito. 20 años después, gracias al cine y las redes sociales, se convirtió en un clásico del dance pop y alcanzó el número 2 en Reino Unido y entrando por primera vez al Billboard Hot 100 de Estados Unidos. De ahí terminamos este bloque con Who Can It Be Now, lanzada en 1981 por la banda australiana Men at Work. Fue número 1 en Estados Unidos y ayudó a consolidar la llamada invasión australiana de los años 80. Así iniciamos los 40 clásicos. Hoy es jueves de Back to the Future.

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1: Regresamos con más a Los 40 Classic. ¿Y qué creen? Queda una semana sí, para el Gran Mundial 2026. Y nosotros somos la emisora oficial del evento deportivo más esperado del año. Este verano, Los 40 96.5 es la emisora oficial donde conectamos tu pasión. Pero nosotros seguimos con más en Los 40 Classic porque vamos a recorrer de 1992, justo cuando Radiohead lanzaba Creep. Hoy es considerada una de las canciones más importantes del rock alternativo, pero inicialmente pasó desapercibida en Reino Unido. El éxito llegó cuando las radios estadounidenses comenzaron a programarla masivamente. De ahí cerramos con That Don't Impress Me Much, de Shania Twain. Lanzada en 1998, es uno de los himnos más famosos del country pop, y su inspiración surgió después de que Shania escuchara hablar demasiado sobre celebridades. Pensó que la fama no era suficiente para impresionarla. Sigues en Los 40 Classic.
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0: Ahora sí hemos llegado al final de Los 40 Classic, pero mañana es el día para relajarnos todo el fin de semana. Bueno, aquellos que pueden, porque los que no seguiremos chambeando. Y gran honor, de verdad. Sobre todo para darles la mejor música y con toda la actitud digna de Los 40 96.5. Yo soy Ángel López. Gracias, Caro Cofiño, la Wonder Woman de la radio, por la producción. Nos escuchamos la próxima en Los 40 Classic.
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3: Coman. ¿Cómo están? Buenos días. Digo buenos días. Buenas tardes. Ya no sé ni qué hora es, ni qué
2: buenas
3: pasa.
2: Buenas noches, estaquita precioso.
3: Estamos trabajando mucho, el señor Videgaray y yo.
2: Yo sé perfectamente que no te estás despertando porque ya llevamos juntas.
3: No. Estamos preparando la delantera y de verdad estamos muy emocionados, pero qué bárbaro. Es un alud de cosas trabajo. Que hacer, gente que ver. Y estamos muy contentos porque además están sumando grandes marcas, están sumando grandes comunicadores, están haciendo grandes alianzas. Va a estar muy bueno. Los invitamos.
2: Esto es una
3: a que
2: bola
3: no
2: de
3: se
2: nieve.
3: La delantera.
2: La delantera, por si no lo saben, va a empezarse a transmitir a partir del próximo miércoles a las 10 de la noche por esta frecuencia, por los 40
3: esta.
2: W Radio, qué buena,
3: ¿saben por
2: deporte,
3: cuál? Por
2: YouTube,
3: esta.
2: Amazon Music, Claro sí. Sports, Imagen Televisión, Facebook, por Pero todos buenísimo. Lados van a poder ver la delantera. Con Pati Cantú, Lati Cantú.
3: Lati, Alberto Lati, va a estar Félix Fernández, van a estar una serie de personajes realmente
2: va
3: interesantes.
2: Va a estar sexy.
3: Entre... corresponsales, vamos a tener un árbitro llanero buenísimo, les vamos a tener de todo. En televisión no tenemos derechos, entonces lo vamos a suplir con unos argentinos deliciosísimos y que son expertos en fútbol además y nos van a ayudar
2: pues
3: a recrear las jugadas.
2: ¿Viste?
3: Sí, eso es nacen con el fútbol ya. Pero bueno, también tendremos
2: mundo.
3: Una brújula.
2: ¿Volverán a ser campeones del mundo los argentinos? Otros 4 años de aguantar a los argentinos, man.
3: Imagínate aguantar a los modelitos estos si ganan, güey. Tú imagínate nomás, porque tenemos 3 argentinos.
2: Se eliminan
3: ahí,
2: a México, güey.
3: No, qué molesto.
2: Wey. Eso sería terrible y durísimo.
3: Pero bueno, puede suceder. Ahora, hablando de cosas terribles, tenemos política el día de hoy. ¿Quieres empezar con la política? ¿Por dónde empezamos?
2: No,
3: ¿por lo leve o por lo bueno?
2: Podemos brincar.
3: Fíjate que hoy...
2: Hoy no
3: bueno,
2: hay nada
3: ayer,
2: de qué hablar
3: bien.
2: Del tema político, ¿no? Está tranquila, la cosa estaba súper sorpresa.
3: Es una cuestión, ayer hablábamos con Carlos Loret en una entrevista que nos hizo favor de hacer en su programa para La Delantera y me dijo una frase que se queda conmigo y hoy fue más relevante. No, saquen las palomitas, güey. O sea, eso dijo, saquen las palomitas porque esto se va a poner entretenido. Y lo que pasó ayer es muy relevante. Lo que pasó ayer, que salió de su madriguera el Ventoso.
2: Espérate. Ajá. Uno no es ¿qué? Una madriguera donde vive, es su finca allá en Palenque. Y dos, okay. Lo primero que sucedió es que el Los Angeles Times,
3: salió de
2: el
3: la
2: periódico,
3: chingada.
2: Dijo que a 2 gobernadores en funciones, Alfonso Durazo de Sonora y Américo Villarreal, ¿Américo qué? ¿Sí? ¿Prepucio?
3: Villarreal,
2: no.
3: Sí.
2: Américo Prepucio.
3: No,
2: Prepucio
3: no, güey.
2: Américo
3: no es
2: Villarreal,
3: Américo
2: ¿no?
3: Prepucio, es Américo Villarreal.
2: Gobernador de Tamaulipas, exacto. También le habían retirado su visa.
3: Los dos
2: y
3: ya
2: los
3: dijeron
2: dos...
3: que no, que sí la tienen, ¿no? Que no hay bronca, yo no les creo nada, no sé por qué no la enseñaron y ya, miren, aquí está mi visa.
2: Pero espérate.
3: Y ahí acaban con el problema.
2: Si el gobierno te cancela tu visa, tú puedes tener la visa vigente perfectamente en el pasaporte. Simplemente no la vas a poder usar.
3: Pero,
2: aunque hubieran
3: enseñado
2: la visa, eso... ¿qué?
3: Bueno, a mí, aquí el asunto es que en la fotografía de Los Angeles Times no sale Américo Villarreal, no salen las fotos de los 2 gobernadores, sale la foto de Andrés Manuel López Obrador, de su esposa, su copilota, durante la presidencia, y Alfonso Durazo. Entonces, yo creo que la señal es clara, porque estas filtraciones no llegan
2: señal?
3: Solas. Es el gobierno estadounidense.
2: O sea, ¿qué estás diciendo? ¿Que el Los Angeles Times es una herramienta del gobierno norteamericano para filtrar información? Es una acusación muy seria en contra del periódico.
3: ¿No serían todos los periódicos una herramienta, una vía de comunicación diplomática?
2: Yo nunca he visto que
3: la
2: 4T se comunica a través del Reforma, ¿verdad?
3: No, bueno, del Reforma no, pero de otros periódicos sí. Bueno, a ver, dejémonos de discusiones pedorras. Aquí el asunto es que el viejo pedorro ayer escribió una carta y salió en defensa de la presidencia de la doctora Sheinbaum, lo cual a mí me pareció una cosa muy peculiar. No creo que le haga ningún favor a Claudia Sheinbaum, dizque mostrándole su apoyo, en una carta que leí varias veces, que me pareció peculiar, por decirlo menos, en donde... habla de que extraña al Trump de antes, el expresidente López Obrador, También dice que Claudia Sheinbaum es una presidenta muy eficiente, como
2: a ver,
3: si fuera...
2: Vamos por partes.
3: A ver, espérame, déjame terminar.
2: Vamos a leerla, no lo citemos mal, citémoslo correctamente.
3: Como si fuera su empleada,
2: porque
3: la
2: ningún
3: presidenta.
2: Momento dice eso que estás diciendo, eso
3: claro
2: es tergiversar la información.
3: Por, no
2: dice
3: que Claudia Sheinbaum
2: es la mejor presidenta en la historia de este país en el siglo XX.
3: A ver, a mí me parece
2: eso
3: que no
2: dice.
3: Está el expresidente López Obrador, bueno, no está entonces, para calificar, o sea, la presidencia de Claudia Sheinbaum.
2: Pero no nos cuentes lo que el presidente quiso decir. Vamos a ser puntuales
3: vamos
2: y leer
3: leerla,
2: los
3: si
2: fragmentos
3: quieres,
2: importantes.
3: Vamos a leerla, si quieres, órale.
2: Por ejemplo,
3: pero a
2: dice,
3: mí me parece que no le hace ningún favor a Claudia Sheinbaum el presidente. Es más, lo que está es mostrando que aquel que manda soy yo, y cuando yo estaba no pasaban estas cosas. Eso es lo que
2: misoginia,
3: dice básicamente.
2: Machismo,
3: la carta.
2: Misoginia.
3: A ver, esa es una pendejada.
2: No.
3: Esa es una pendejada, pero estar hablando de misoginia. A mí me parece que no le hace ningún favor como estadista a Claudia Sheinbaum el que el expresidente salga a decir, a ver, ya llegué a rescatar el asunto. Me parece realmente barato,
2: ver,
3: y me parece muy
2: López
3: barato
2: Obrador.
3: El argumento de Claudia Sheinbaum también.
2: Dice, no me extraña que en la embestida del gobierno de Estados Unidos contra el de México se utilicen las prácticas intervencionistas y nada escrupulosas de siempre. Ahora con el pretexto del combate a la migración y al narcoterrorismo. Pues no es un pretexto.
3: Es claro que
2: y
3: los
2: continúa.
3: Ataques, dice el presidente, no son motivados, como bien lo dijo nuestra presidenta Sheinbaum el pasado domingo, por un interés genuino de resolver el grave problema que lamentablemente sufren los estadounidenses por la prolongada pandemia de adicción al consumo de drogas. No se trata de un asunto de carácter político electoral. No, dice, no, se trata de un asunto de carácter político electoral. A ver, aquí echándoles la bolita, ¿no? O sea, la culpa no es de nosotros que hemos dejado florecer al narco en nuestro país, no, es de ellos, ¿no? Ahí está la cantaleta. Bueno, para ser más claros, algunos funcionarios de Estados Unidos están tramando debilitar a Morena. O sea, ya vamos con la cantaleta de que están debilitando a Morena. No, se está tratando de llevar... Se está tratando de
2: yo
3: investigar las colusiones de gobernantes.
2: No.
3: A ver, güey.
2: Se atacó a Venezuela. Se atacó a Cuba.
3: Ajá.
2: Se está presionando fuertemente a Colombia, donde hay un gobierno de izquierda. Se está atacando
3: México,
2: a México. Por supuesto que hay un
3: México
2: interés del gobierno de Donald Trump de acabar con las izquierdas latinoamericanas.
3: Tenemos gobernadores coludidos con el narco y en México estamos hasta la madre de que nos maten y nos secuestren los narcotraficantes. No sería momento de que nuestro gobierno hiciera algo. Aquí lo que estamos viendo es una defensa más de López Obrador a los narcotraficantes dentro del gobierno.
2: Bueno, eso
3: por
2: me
3: favor.
2: Parece que es tu, o sea, interpretación.
3: ¿Cuántas veces ha salido de su madriguera? Pocas. Y en esta sale porque pues el agua le está llegando a los aparejos, porque la señal es clara. Él ya no es presidente.
2: Él ya no es...
3: Ya no, bueno, eso es machismo. Lo que estás diciendo entonces no es machismo.
2: Yo no dije nada.
3: Decir que la presidenta es una lugarteniente nada más.
2: Eso lo dijiste tú, yo no dije nada de eso.
3: Esa risa, ¿qué quiso decir?
2: Quiso decir, pues,
3: que
2: claro,
3: todo
2: el
3: mundo
2: no
3: en México sabe entonces que López Obrador sigue mandando y que Claudia Sheinbaum solamente está a su servicio. ¿No es eso de lo que se quejó la misma presidenta el día de hoy? Es más, cantó Macho Man y se puso a bailar. O sea,
2: ahorita vamos a llegar a eso.
3: Creo que le hace un muy flaco favor a la presidenta.
2: Calma tus arrestos. Yo sé que te urge de despotricar contra la 4T.
3: Terrible, me parece terrible.
2: El grave error de López Obrador con su carta y todas esas cosas.
3: López Obrador y la colusión con el narco. De eso estamos hablando, de solapar narcotraficantes, que es lo que hizo.
2: No, no estamos hablando de eso. Eso estás hablando tú.
3: ¿A qué iba Badiraguato, el amiguito? ¿A qué iba el angelito Badiraguato?
2: Me pareció muy interesante porque además titula la misiva. Que vuelva Trump de antes.
3: Sí, sí, lo extraño. O sea,
2: por el bien de todos, que regrese el otro Trump.
3: ¿Es
2: Make
3: marido
2: Trump
3: golpeado?
2: Great again.
3: O sea, ¿es marido golpeado el viejito este? Ok.
2: Y después dice, lo único que me llama la atención es el sorprendente cambio de actitud de Donald Trump, en especial
3: ¿cuál?
2: En la relación con México. Hablando de lo que me consta y puedo probar, dice López Obrador, el Trump ahora es distinto al que traté. En mi experiencia fueron varios asuntos que resolvimos en bien de nuestros pueblos, mediante diálogo y argumento y sin confrontación.
3: ¿Cuáles?
2: Ahí voy. En pocas ocasiones tuvimos discrepancias. Es más, solo recuerdo una acalorada controversia cuando por el asunto migratorio amagó con imponer aranceles. Lo cual nos iba a responder a llevar a responder de la misma manera, pero afortunadamente llegamos a un acuerdo en el cual no puso aranceles Trump y México puso miles de soldados en la frontera para hacer una especie de muro humano.
3: Mira, ¿cuál muro humano? A ver, aquí después hablamos.
2: Muro humano, güey, estoy citando tus propias palabras. Tú dijiste el muro de Trump lo pusimos los mexicanos
3: López,
2: con los soldados. Pero ya estás tan ansioso de atacar que ni oyes.
3: Otro de los comentarios de López Obrador en esta carta es que él no estuvo de acuerdo en llamar a los narcotraficantes terroristas, como quería Donald Trump, que lo convenció de no hacerlo. Entonces, ¿qué son los grupos criminales en México? ¿No son terroristas? O sea, ¿no matan, no asesinan, no secuestran, no queman cosas, no cuelgan gente de los puentes? O sea, no también, son, no son.
2: También habla del general Cienfuegos. Eso me parece muy importante.
3: ¿Oíste lo que dije o no? ¿No son terroristas? Y habla del general Cienfuegos.
2: Está muy difícil esa calificación de terroristas porque su objetivo no es desestabilizar políticamente, su objetivo es lucrar, hacer negocio.
3: No es intervenir en elecciones, no es poner al candidato que a ellos les conviene, el que los va a beneficiar.
2: Sí, que no con el fin del control político, sino con el fin de seguir lucrando con su negocio.
3: Hoy mismo salió un artículo de cómo Avelina, ahí en Acapulco, la que rige, la que gobierna Acapulco, pues tenía dentro de su gobierno a gente que se dedicaba a la extorsión. ¿No es esto la marca, el sello de Morena? Tener gente dentro de los gobiernos, no sé, Adán Augusto cuando tenía su secretario de seguridad en el Estado, que era parte de un grupo criminal llamado La Barredora. O sea, ¿no es esa la marca de la 4T?
2: Bueno, no sé, es que te vas en todo en desorden, me empiezas a hablar de otras cosas que no tienen que ver. Estamos analizando la carta.
3: Deja de hablar de mi persona. Y
2: no estoy hablando de tu persona. Estoy tratando de seguir con la carta y empiezas a hablar de Avelina López, güey.
3: Nada más estás tratando de confundir el asunto.
2: No, estoy tratando de llevar la información de manera ordenada.
3: Está tratando de defender narcotraficantes. Y me molesta que mi gobierno, y es más, este güey que ya ni parte del gobierno es, que es un expresidente que voy a cerrar el pico, pues te digo, y luego salen con que es machismo reírnos de que no manda López Obrador, ¿no?
0: Pues sí.
2: ¿Quién dijo eso?
3: Presidenta Sheinbaum, cuando cantó Macho Man. Pero tú lo estás, de alguna manera, diciendo con tu risita.
0: Macho Man.
3: Exacto. Pues sí, güey.
2: Bueno.
3: ¿Qué tiene que ser
2: López Obrador en su carta? Se avienta una serie de párrafos hablando de todas las cosas que él hizo bien y cómo pudo contener a Trump y cómo Trump era amigo de México y super brother de él y todo funcionaba de maravilla. Y después cierra con algo que me parece muy interesante. Por eso me intriga y me pregunto, ¿por qué cambió tanto en pocos años el presidente Trump?
3: Porque ya no
2: se podría responder que son otros tiempos y cambiaron las circunstancias, que se trata de su último mandato como presidente y que no está obligado a moderarse por no estar reelección.
3: Chécate
2: o que sencillamente no ejerce como antes su liderazgo de manera directa y que depende con mayor frecuencia de la toma de decisiones de sus inexpertos, resentidos y fanáticos consejeros que no son precisamente hombres de Estado. Matiza después. No creo en lo primero, es decir, en el cambio de circunstancias. En esencia, por sus hechos y sus obras, ha resultado Claudia Sheinbaum la mejor presidenta de México de nuestro tiempo.
3: Sí.
2: Pues eso me parece muy
3: ¿qué
2: bien.
3: Tiene que estarla calificando? O sea, él digamos que tiene que darnos a los mexicanos el permiso de decir que es una buena presidenta. Él está hablando de qué, de calificar. O sea, la presidenta no puede sola, no le alcanza su presidencia, que tiene que salir este güey a mandar una carta que donde además califica a Donald Trump de decadente, porque dice, entiende desde la decadencia.
2: No, dijo, o sea, que hay dos opciones. Una es esa decadencia y ya no necesita comportarse porque ya no hay reelección de por medio, pero finaliza su carta diciendo, más bien atribuyo el sorprendente cambio de Trump a sus falsos amigos y consejeros internos y del exterior que lo han estado embarcando en viles y siniestras aventuras.
3: Acuérdense que este güey, López Obrador, siempre habla de complot, siempre habla de malos, de manos oscuras, cuando que la mano oscura y el malo es él.
2: Aquí eso no es verdad.
3: La mano oscura siempre fue López Obrador, la mano oscura que se metió precisamente con el narco, que dijo, bueno, pues yo necesito la presidencia, acomodé lugar y me voy a aliar con quien me tenga que aliar. Voy a aceptar dinero de quien tenga que aceptarla.
2: La carta.
3: A ver, espérame, pero estoy hablando de la realidad.
2: Estás diciendo lo mismo de siempre, de todos los días, que hay algo nuevo.
3: No estoy diciendo lo mismo de siempre. Aquí lo que estamos diciendo, carajo, es que el presidente no tiene por el expresidente, perdón, porque
2: esto
3: este cabrón
2: la noticia es la carta. Limitemos
3: la noticia
2: la carta y luego la comentamos,
3: noticia
2: pero que la gente
3: es
2: conozca.
3: Primero que nada que López Obrador no tiene por qué estarle corrigiendo la plana a la presidenta Sheinbaum.
2: Esa no es la noticia.
3: Es
2: la noticia es la carta y no le está corrigiendo ninguna plana, eso lo estás inventando.
3: O sea, ¿hay que defender a este viejo pedorro a ultranza o qué?
2: No estoy defendiendo a nadie más que a la información.
3: Me parece realmente asqueroso.
2: Quiero terminar de leer el último párrafo que es el más sabroso.
3: Adelante, por favor, leamos las palabras del expresidente.
2: Descarto y deseo que el presidente Trump haya caído en estas malas influencias porque es su último término. Desea que no sea así. Deseo que el presidente Trump rectifique. Ojalá que vuelva a gobernar como antes. Cuando decía que los mexicanos todos éramos bad hombres, con entusiasmo, claro, claro, de manera personal, no delegando lo fundamental, confiando en su juicio práctico y en su instinto certero, y que mande al carajo a las rémoras que lo rodean y a Susan. Trátese de quien se trate, sean paleros, manipuladores, caciquillos, vividores, ladrones, polizontes, tinterillos, especuladores, filibusteros, potentados, trepadores o malvados. Por el bien de todos, que regrese el otro Trump. Make Trump great again.
3: Me parece que aquí, de verdad, casi que es como mujer despechada o hombre golpeado y maltratado, López Obrador, que regrese aquel Trump que hablaba de nosotros como un hato de asesinos, de violadores y demás, que nos apretó todo lo que pudo y que López Obrador, pues nada más.
2: Capoteó como pudo.
3: Capoteó.

0: esta carta es, ay, perdón, Donald Trump.
1: Por favor,
0: yo sé que,
1: exacto.
0: Yo sé que no eres tú, yo sé que son los que te rodean y son los titerillos, bueno, y los asesores. Es que noto miedo en López Obrador.
1: Más a mi favor, ahí está la cosa, le está llegando las aguas, el agua a los aparejos a López Obrador. O sea, los cercanos a él, o sea, Durazo, que recordemos, es el equivalente a García Luna porque era su secretario de seguridad, está señalado directamente por cuestiones de narcotráfico.
0: Sí,
1: o sea, al
0: pero
1: otro,
0: no podemos dejar de lado, güey, que el gobierno de Estados Unidos está atacando a todas las izquierdas latinoamericanas.
1: Sí, ok,
0: hay un
1: está
0: interés
1: bien.
0: Político. No,
1: mira,
0: no, se está usando la justicia.
1: Pero hay una debilidad política de México, pero hay una debilidad que tiene México. ¿Y sabes cuál es? Que las colusiones, sabemos todos que son reales. Las colusiones.
0: ¿Te consta? ¿Tienes pruebas?
1: A ver, güey. ¿Cuántos señalamientos hay de Durazo durante años? ¿Cuántos hay de Rochamoya? ¿Cuántos hay de todos estos gobernadores que han estado permitiendo que operen los cárteles en sus estados con impunidad? ¿Cuántos se detuvieron en el sexenio de López Obrador? Pues la verdad, nada. Se les dejó hacer la cosa de abrazos y no balazos. Fue, hagan lo que quieran prácticamente. No nos hagamos güeyes, de verdad.
0: Bueno, esta carta, como ven, entonces, ha sacudido a todos. A morenistas.
1: A todo mundo.
0: A chairos y fifís. A traidores a la patria y a narcos. Que es la nueva polarización que existe en nuestro país. Ha causado muchísimo ruido. También ya tuvo una respuesta por ahí del presidente Trump, a la que vamos a ir más adelante. Pero antes, ¿qué dijo?
1: Ay, nanita. Ay, ¿sí? ¿Qué pasó? Ay, ¿qué nanita dice usted, viejo pedo?
2: Ay, nanita.
1: ¿Qué? Pues sí.
0: Es una lucha, y lo demostró hoy Trump con su tweet, con su Truth Social, que es una lucha contra las izquierdas latinoamericanas. Y
1: mira,
0: la más fuerte en este momento es México.
1: A mí lo que me interesa es México. A mí las izquierdas latinoamericanas me dan igual. Me da igual Venezuela.
0: No, pero hay que entender el contexto global.
1: Lo entiendo. Pero me da igual lo que haga o pretenda Estados Unidos en otros países. Aquí en México lo que tenemos es un gobierno y un movimiento que la verdad es que tiene mucha cola que le pisen en cuanto a complicidades electorales, de negocios. O sea, hay muchas suspicacias. Entonces, ¿por qué tenemos esa debilidad? Porque fueron permisivos con el asunto. Entonces es momento de limpiar la casa.
0: Pero
1: ¿por
0: fueron
1: qué la
0: permisivos
1: tosudez?
0: Los gobiernos anteriores también.
1: ¿Por qué la tosudez? Sí,
0: ¿por qué atacar a este y no a los panistas? ¿Por qué atacar al gobierno de izquierda?
1: Porque estamos, no es que esté yo atacando al gobierno de izquierda, estoy hablando de los últimos sexenios. En el que estamos y el pasado. O sea, aquí el asunto es, estos gobiernos que hemos tenido han dejado un rastro gigantesco de complicidades y ahora nos están apretando los tanates desde el norte porque está ese rastro de complicidades.
0: Bueno, vamos a escuchar a Claudia
1: Sheinbaum. Que México no tuviera estos problemas.
0: Y su respuesta, que además se puso a cantar, estuvo formidable y no lo hace mal, Claudia Sheinbaum, ahorita lo vamos a escuchar. Habla primero sobre la polémica carta enviada por Andrés Manuel López Obrador. Adelante, presidenta.
3: Claro, la oposición ha querido decir que la presidenta quiere tapar a cualquier persona. No es cierto que la propia fiscalía abrió su carpeta de investigación, pero se suman a esta oleada contra el gobierno de México, contra el expresidente López Obrador o el presidente López Obrador y contra...
0: A ver.
1: ¿Y esa precisión qué pedo?
0: ¿Cómo? Primero expresidente y luego presidente. Es expresidente, doctora Sheinbaum.
1: Pero en el mismo aliento.
0: La presidenta
1: en el mismo
0: es usted.
1: Aliento, ¿se fijaron? Pero se fijaron
0: en
1: el mismo
0: presidente,
1: aliento.
0: Presidente.
1: Vamos a oírlo otra vez para que no se les vaya el detalle, porque en el mismo aliento, expresidente y luego presidente, y luego este asunto de que pretenden atacar. A ver, la carpetita de investigación, como bien dijiste, llega tarde.
3: Contra el expresidente López Obrador o el presidente López Obrador y contra la transformación. Y el objetivo es decir, es que están ligados
0: al narco.
3: Bueno, les voy a poner aquí antes de leer la carta. Todas las cabezas de la delincuencia organizada que fueron detenidas durante
1: ya va a poner cabezas
3: presidente
1: todo.
3: López Obrador.
1: Esas son malas formas.
0: En la mañanera mostró
1: esas son formas
0: los rostros,
1: como de narco, güey. ¿Voy a enseñar cabezas?
0: Bueno,
1: no.
0: Enseñó las caras de todos los narcotraficantes que han sido aprendidos, muchos de ellos ya enviados a Estados Unidos.
1: Sí,
0: y en efecto,
1: vamos a hablar.
0: Hay una reducción importantísima del homicidio en México. Hay un incremento brutal con relación al sexenio anterior en capturas, en decomisos. Se está haciendo el trabajo. Incluso ayer un miembro del gobierno gringo reconoció, dijo, estamos muy contentos con el gobierno mexicano, están reaccionando muchísimo mejor que el sexenio anterior.
1: Muchísimo mejor que el sexenio anterior, donde no había cooperación de plano.

0: hay que decir, estoy de acuerdo.
1: Pues sí, también hay
0: ha habido mejor trabajo por parte de Claudia Sheinbaum y su administración. Ahora, cuando vemos estos señalamientos de, a ver, venga, que se investigue a tal o cual figura cercana o relevante, pues ahí, hasta ahí llega la colaboración y la cooperación. Y entonces ya vamos a empezar a hablar de este nacionalismo y de es que no vamos a permitir la injerencia y la chingada.
2: Calma,
0: o sea,
2: calma.
0: Es lo mismo. Y te voy a decir una cosa, me parece que dice mucho eso de la presidenta, de es que el expresidente, no, el presidente. Eso está pésimo.
2: No, pues es el expresidente.
0: Pésimo.
2: Ahora, mucha gente, al igual que el señor San Cristóbal, dijo que cómo es posible que haya tenido que salir ahora López Obrador a defender a la presidenta de México. Entonces, ¿quién manda aquí? Y así responde la presidenta de México, con todo
0: el
2: música.
0: Nada más una precisión, porque me estás poniendo el mismo costal. Yo lo que digo es que le hizo un flaco favor a la presidenta. La presidenta debe haber estado muy enojada, porque no creo que le caiga bien esta supuesta ayuda y palmadita en la espalda. Creo que la debilita. Creo que salir a decir, mira, como están, no puede sola, voy.
2: Están coordinados.
0: Bueno,
2: eso es parte
0: sí,
2: de una misma estrategia. No creo que esté enojada la presidenta.
0: O sea, están coordinados, estás diciendo entonces que gobiernan, cogobiernan este país.
2: Por supuesto. Lo sabes
0: entonces,
2: tú. Lo sé
0: entonces,
2: yo,
0: lo que vamos a oír ahorita es
2: López
0: una batea.
2: Obrador,
0: lo que vamos a oír ahorita entonces es una batea de babas, porque entonces sí manda López Obrador todavía en México.
2: Las candidaturas de Morena hoy en día.
0: Correcto. Entonces, lo que dice,
2: partido,
0: lo que
2: pues,
0: va
2: no
0: a decir la presidenta ahorita es entonces pues baba de perico, porque entonces
2: lo dice
0: si hay
2: bonito,
0: una hay un cogobierno.
2: Pero vale la pena oírlo. Adelante,
0: no,
2: presidenta.
0: Sí, claro que vale la pena oírlo, pero entonces que les quede claro que esto nada más es baba de perico.
3: Ahora también dice la presidenta no gobierna. Tuvo que salir desde Palenque el presidente López Obrador. Bueno, no se puede ser más misógino que eso.
2: No,
3: vamos
2: sí
3: a ponerles la canción de macho, macho, macho. Es increíble.
2: Hey, hey, hey. ¡Yeah, presidenta!
3: Es macho, macho, macho.
0: Estas cosas son.
2: Bien, ahí no.
0: Estas son las cosas que yo digo, bueno, ¿qué onda con nuestro país?
2: Es la sal y pimienta de la vida, esta quita,
0: puras,
2: hay que gozarlo.
0: No sé, pero son estas payasadas que digo, yo ya hablando en serio, bueno, he estado hablando en serio todo este tiempo, pero yo siento que esto pues pone mal a la presidenta, la muestra débil, a López Obrador lo muestra asustado y a ella la muestra como que tiene entonces que aguantar que cada vez que hay una cuestión relevante, levante la mano quien cogobierna este país, entonces tenemos copresidencia.
2: Sí.
0: Y lo de la misoginia, a ver.
2: No es misoginia, presidenta.
0: No es misoginia,
2: si usted fuese
0: presidenta.
2: Hombre, si fuera usted Claudio Sheinbaum,
0: sí,
2: diríamos exactamente lo mismo. Es decir,
0: correcto,
2: no estamos atacando su calidad de mujer.
0: Así es.
2: Sino el liderazgo de López Obrador por encima de la presidencia de México. Eso es lo que estamos señalando. No hay
0: critica
2: misoginia alguna ni machismo.
0: No la hay. Y de verdad siento yo que esta carta, pues, me parece que sobró. Me parece que no tendría por qué estar ahí. Y lo que a mí me hace ver es que López Obrador ya está sintiendo pasos en la azotea. Porque
2: yo
0: en una
2: noto,
0: de esas...
2: Lo noto temeroso en su carta.
0: Sí, sí.
2: Lo noto,
0: o sea, tú imagínate
2: menos flamenco que de costumbre, ¿no?
0: Tú imagínate
2: no, no tan
0: que,
2: plantado ni echado para adelante.
0: Exacto,
2: como
0: en una
2: ser
0: de esas que aparezca uno de estos exgobernadores, aparezca en Estados Unidos. Ya nos lo llevamos, ya se chingó Francia, ya se fue para allá. ¿Qué va a pasar entonces? Porque si empiezan a deshojar, bueno, la
2: si
0: margarita...
2: Si mi abuelita tuviera ruedas, eso
0: mira,
2: vamos a ver.
0: Así como dices que todos sabemos que cogobierna, pues así todos también sabemos que las complicidades llegan hasta arriba y llegan a López Obrador. Entonces yo siento que sí, se está sintiendo pelos con buena razón.
2: ¿Pelos?
0: La verdad.
2: Pelos.
0: Pasas en la azotea, siente que le habla a la Virgen.
2: Bueno, imagínense usted que Benito Juárez hubiera dicho, sí, me voy con Maximiliano. Una pequeña clase de historia en boca de la doctora presidenta. Adelante.
0: Va, presidenta, ándele, anímese a darnos su clase de historia.
3: Dependencia. Imagínense ustedes, imagínense que Juárez imagínense hubiera dicho, bueno, sí, me voy con Maximiliano. Imagínense.
2: ¿A Cancún, o qué?
3: Ahora, ¿qué queremos nosotros? ¿Conflicto con Estados Unidos? No.
0: Pues
3: claro,
0: parece
3: que no. Nosotros queremos que haya tratado comercial y ajá, todo lo mejor para México y la relación conjunta. Es
2: no,
3: decir,
2: pues
3: no es que
2: los delincuentes.
0: Y ya. Don Poñigo, gracias, qué bueno que vino, nada más. Eso es que está muy fácil. A ver, vamos a abrir una investigación. Vamos, en todo caso, a investigar estos primero en México. Y si encontramos, se los mandamos para allá. ¿Cuál es el problema? Si tenemos
2: yo
0: un problema conjunto.
2: Sospecho que Rochamoya va a acabar preso.
0: Ojalá en México.
2: Pero en México,
0: Pues bueno,
2: no
0: está bien.
2: No lo van a mandar para allá.
0: Vamos a ver
2: qué pasa.
0: Yo no quiero que tenga que venir ningún gobierno de Francia o de Estados Unidos o donde sea a llevarse a los pinches criminales. Ojalá los enjuiciáramos aquí, pero parece
2: es que es una situación muy compleja.
0: Está protegiendo el gobierno. Pues claro que es compleja, pues están inmiscuidos.
2: Los gringos tienen razón en que, bueno, están inundados de fentanilo y otras drogas y quieren limitarlo. Y eso no se puede por la fuerza de los cárteles, que a su vez están apoyados en los líderes, en los gobernantes, en funciones. Son parte de narcogobierno en ciertas partes. Pero por otro lado, sí tenemos en Estados Unidos un gobierno de derecha que quiere acabar con las izquierdas latinoamericanas.
0: De acuerdo.
2: Y entonces se está utilizando la justicia para enmarranar la política y la política para enmarranar la justicia.
0: Está bien.
2: Tampoco hay que paren los gringos que están trayendo justicia a México, huevos.
0: No, nadie dice eso. Bueno, habrá quien sí lo diga, ¿no? Alguien de ultraderecha, pero no es eso lo que está diciendo aquí ahora. Pensemos en otra cosa, los cárteles van más allá de llegando las drogas y se están enfermando los pobres americanos. No, los cárteles también, pues se establecen en Estados Unidos, hacen sus propias
2: redes. Mandan armas,
0: ejemplo,
2: y dólares.
0: Y derechos de piso y secuestros y demás. O sea, también eso puede estar, o sea, somos vecinos de frontera. Lo mismo que pasa en México podría llegar a los Estados Unidos. Y también en Estados Unidos.
2: Claramente no es una situación
0: mucho poder.
2: Blanco y negro, es una situación muy compleja.
0: Multifactorial.
2: Y a mí, por ejemplo, me preocupa mucho que la defensa que esté haciendo la presidenta y el gobierno no sea de México y los intereses de México, sino de Morena y algunos de los que están ahí inmiscuidos.
0: Es que precisamente, ¿tú crees que es de México? ¿Tú crees que es de México la defensa?
2: Y precisamente esto es lo que dice la presidenta. Escucha a la presidenta. Adelante, doctora Sheinbaum.
0: Venga.
3: Viene un gobernador. Y no es porque sea de Morena, ¿eh? Porque si viniera una solicitud de extradición urgente de un gobernador de otro partido político, del PAN o de Movimiento Ciudadano, del PRI, actuaríamos exactamente de la misma manera.
0: Sí.
3: De la misma manera. Porque el asunto es quién eligió a las personas.
0: A ver. ¿Escucharon bien a la presidenta? Dice que si fuera un gobernador del PAN, estaríamos igual saliendo a las calles con la bandera.
2: No está solo.
0: Presidenta, por favor.
2: Por favor, eso sí no se la cree nadie.
0: O sea, a ver, ¿cómo aplaudieron el asunto de García Luna? Qué bueno, al fin, qué bueno que esté en la cárcel, ahí tienen. Y lo han utilizado políticamente, pues hombre, de la manera súper rentable. Le salió re bien el asunto de García Luna. Pues ahora tendríamos que tener la misma actitud, ¿no? Pero fíjate, me da mucha risa, es como la gente que estaba defendiendo el asunto del Chocoflán. En el restaurante de carnes doradas. O sea, ustedes salen a las calles.
2: ¿Qué tiene que ver Jesús Ernesto, el hijo menor de López Obrador? ¿Qué tiene que ver con lo que estamos hablando?
0: Ahí te va.
2: Nada. Nada más ganas de jorobar,
0: cuestión,
2: de veras.
0: No, espérame. La cuestión ideológica de las personas que apoyan a ultranza, a la 4T y a López Obrador y a Claudia Sheinbaum, por un lado, si fuera, no sé, las niñas de Peña Nieto sacándose fotos en Los Pinos, ¡uta, no puede ser! Mira nada más la banalidad y la chingada. Y esto dicen, ¿a poco no tiene derecho de ir al restaurante que quiera con su propio dinero? Entonces, pues ideológicamente, han chupado tanto a tole con el dedo que ya no ven lo que tienen enfrente. Los están haciendo tontos y ustedes están aplaudiendo, cabrón.
2: Mira,
0: y esto no es defensa de México, es defensa
2: de López Obrador. Fortaleces a Morena.
0: A ver, nadie los pendejeó, nada más es una cosa
2: de hacer,
0: que ahí está.
2: No están tan atolizados. Bueno,
0: el que
2: no
0: dijo
2: razonan.
0: Pendejo, fuiste tú.
2: No,
0: el que
2: no,
0: dijo
2: yo dije
0: pendejo.
2: Pendejear.
0: El que utilizó la palabra pendejear. Bueno, mira.
2: Los estás pendejeando.
0: Ver, mira, vamos a
2: ver. Estás diciendo que están tan atolizados que ya no entienden.
0: Lo están. Y lo están.
2: Eso es pendejearlos.
0: Bueno, tú estás.
2: Y eso es fortalecer a Morena.
0: Mira, te voy a decir una cosa. Morena ahorita tiene problemas mucho más importantes que si pendejean a sus seguidores o no. Morena ahorita tiene en el, o sea,
2: no,
0: en
2: eso
0: la
2: no es un
0: mira,
2: problema para Morena.
0: No, tienen la mira a miembros muy relevantes de su partido, a gobernadores. Y esto que dice la presidenta de que actuaría igual si fuera un partido, que se lo crea, por favor. Quien de plano, o sea, por favor, presidenta, no me venga.
2: Dice Maru Campos que, órale, gracias.
0: Sí, claro. Además, imagínate, Maru Campos, que además de todo, fueron a, creo que a una visita a un laboratorio, ni siquiera iban a destruir nada, ni nada, y esta hay que quemarla en leña verde, ¿no?
2: ¿Quién sabe qué pasó ahí? ¿Quién sabe?
0: Bueno, pero hay que quemarla en leña verde, ya son gente que está dejando entrar tropas extranjeras, maciosar a un extraño enemigo, no mamen.
2: Bueno, tenemos la respuesta del presidente Donald Trump a todo este tema de los narcogobernantes en México. ¿Listo esta quita para doblar a Trump? Adelante, Nuevi.
0: Me da un asco doblar a Trump, que de verdad me parece deleznable. Parece un tipejo, güey.
2: Pero aquí tiene un punto. A ver.
0: Están protegiendo criminales. No sé qué les pasa. Protegen criminales como si fuera tarea. Asesinos, los protegen. Y pelean tan fuerte por ellos. Algo les pasa, algo anda mal. Sí, pues es que sí, güey.
2: Ahora, a ver, ellos él sabe lo que anda mal. Ellos tienen pruebas. Nosotros, al gobierno mexicano, mira, no se las han entregado.
0: Pero él sabe lo que anda mal. Donald Trump sabe, porque mira, los gringos son muy cabrones. Y los gringos, todo el sexenio de López Obrador, estoy seguro que nada más estuvieron recogiendo y haciendo expedientes y juntando evidencias y fotografías y grabaciones. Han de tener un expediente.
2: Entonces, ¿qué es lo que estás diciendo? ¿Que esto es una acción del gobierno gringo en contra de López Obrador? ¿Específicamente?
0: Esto es una acción del gobierno gringo, como bien dices, para presionar a México por otros intereses. O sea, si quieres, para acabar con un gobierno de izquierda que estaba tomando demasiada fuerza para su gusto, y eso es intervencionismo, ¿eh? Si a lo mejor también, o seguramente, o más bien sí tiene que ver con un asunto de seguridad nacional de Estados Unidos que les causa un problema, el consumo de drogas y la presencia de los cárteles y demás. Por otro lado, también está este asunto de que López Obrador pues se rodeó de figuras oscuras, se rodeó de cuestiones raras, como dejar ir a un narcotraficante que se atrapó al hijo de un narcotraficante importante. Entonces, pues, es multifactorial el asunto que tienen los gringos ahorita, y tienen evidencia, me imagino, para 2 años, para seguir presionando a Claudia Sheinbaum. Los tienen arrinconados, y a López Obrador siento que en algún momento lo van a relacionar directamente.
2: Pues publicó esto el presidente Trump el día de hoy en sus cuentas de redes sociales. Dice: a los comunistas siempre les va bien con los votantes, o como ellos dirían, el pueblo, en los primeros años. Pero al final, el país, el estado, la ciudad se va al infierno. Viene gran violencia a niveles nunca antes visto. Se disuelve la sociedad en pobreza, crimen. Recuerden, esta popularidad altísima al principio y después muerte y destrucción. Dime tú que no está apuntándole los misiles a la izquierda mexicana.
0: Y dime tú que no es esa la historia, en resumen, de las izquierdas latinoamericanas en su gran mayoría.
2: En algunos casos, pero no es verdad en todas las izquierdas del mundo.
0: En muchas. No en todas. Del mundo no, dije las latinoamericanas. Estamos hablando de Latinoamérica, de México.
2: Pero él estaba hablando del mundo entero y está equivocado.
0: Sí, pero el mensaje aquí es para las izquierdas latinoamericanas, que como bien sabemos empiezan como la de Hugo Chávez, hablando de vamos a tener votaciones y vamos a tener democracia, y acaban en la opresión de un pueblo, Cuba.
2: Oye, no hemos dicho ni el top ten del día de hoy, que se va a llamar.
0: Está muy entretenido esto, güey. Yo quiero seguir con esto, la verdad.
2: Ahorita regresamos, el top ten se va a llamar cosas que no se deben de vender de manera sexy.
0: El patrioterismo. Así me gusta, sobrio, ¿no? Seriamente, ¿no? El patrioterismo sexy no se vendería bien.
2: Cosas que no se deben de vender de manera sexy si terminas empapada. Depend.
0: No. Bueno, mande lo suyo, @lacornetafm, esa es la vía gratuita de este su programa de radio. Y volvemos con más de esto, porque yo creo que no hemos terminado. Yo creo que podríamos seguir. Y tengo ganas, además, de seguir. Vamos a seguir. Ahorita venimos. Vamos a un corte comercial. Nos vemos. Síganos en Instagram.
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7: Ganaderos de Cuernavaca advirtieron sobre el preocupante incremento de casos de gusano barrenador en la capital morelense, donde se han confirmado al menos 5 contagios en animales. Yecapixtla fue sede de una importante jornada de entrega de apoyos por parte de la Beneficencia Pública, beneficiando a más de 400 personas de la región oriente del estado con dispositivos que contribuirán a mejorar su movilidad, autonomía y calidad de vida. Una fuerte explosión en un almacén clandestino de gas LP sacudió la colonia San Juan Negrete en el municipio de Tepeaca, Puebla, obligando a las autoridades a desplegar un operativo de emergencia luego de que estallaran 4 pipas cargadas con combustible. Alrededor de 2,000 personas fueron evacuadas. Lo que parecía el inicio de una etapa prometedora para los Pumas terminó de manera abrupta con la salida de Efraín Juárez como director técnico del conjunto universitario. La falta de acercamientos para renovar habría sido clave en su decisión de abandonar el plantel. Más información a través de nuestra cuenta de Facebook, Línea Caliente Noticias. Soy Abigail González y este fue el Resumen 40.
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0: Bueno, pues llegó ese bonito momento en el cual las alas de mariposa le salen a la corneta y se convierte en la corneta voladora.
2: La jotolización.
0: Así que recíbela. Sí, la jotolización. Ajotolización, que no la, es ajolotización. Oye, no sé si han visto los ajolotitos. Ya ven que llovió ayer. Ahora los ajolotitos de los puentes ya como que quieren entrar al agua. Se ven re bonitos, Clara, gracias, de verdad.
2: ¿Se despintaron los puentes patronales y eso? ¿Ya no están morados o están amarillos otra vez?
0: No, bueno, los repintaron de amarillo porque pues la señalética internacional es amarilla para que se vea, ¿no? No morada porque entonces como que no se ve bien y te puede romper el pico. Y pues Clarita lo hizo con su dinero, niñas y niños. Pero bueno, aquí estamos para hablar de otra cosa, estamos hablando de joterías. Así que adelante, mi querido Eduardo Iniesta, ¿cómo estás, bro?
30: Mis queridos chulos sin H, nada más para aclararle a Videgaray. ¿Cómo? No es que se haya repintado, es que necesitaba una segunda capa de pintura. Nada más es eso.
2: El morado fue un primer.
0: Era primer, exacto. Correcto. Sí, era base, güey.
30: Mejor hubieran dicho eso, ¿estás de acuerdo?
0: ¿Sabes lo que estuvo padre? Que no sé si vieron en los cruces de las de calles y demás, pintaron unos ajolotitos bien padres para que la gente que llegara al mundo los viera, pero ya se despintaron porque nadie checó si se pegaba la pintura de asfalto o no. Ay, qué mi querida.
2: ¿Y con las lluvias atípicas que caen cada año?
0: Cada año, como la de anoche, ¿no? Que yo ayer decía, llovía.
2: ¿Cómo llovió ayer, güey? Qué barro.
0: Me salí al jardín a echarme un tecito y dije, madre, es esto, los ajolotitos van a nadar. Y dicho y hecho, hoy amanecieron muchos de ellos en el agua. Bueno, Iniesta, ¿qué onda?
2: ¿Qué onda, mi querido? Oigan, macho, señores, macho,
30: macho. Si ustedes me escuchan un poquito más propio de lo normal, es porque tengo frente a mí a mi señor padre y no quiero que se me asusten y le vaya a dar un infarto por las cosas que ustedes me hacen decir.
2: Entonces va a ser una corneta elegante.
0: O sea, hoy no vas a ser burdo y horroroso y súper gráfico. Jota,
2: que esté,
0: o sea,
2: siempre, ¿cómo?, tu papá contigo, por favor.
30: No, de hecho, hoy ni siquiera soy gay. No, hoy soy aliado de la banda gay.
0: Ah, okay.
2: ¿Cómo está tu novia, Iniesta?
30: Ah, pues bien grandota. O sea, sí, bien
2: cabezona, grandota y peluda, ¿no?
0: Oye, pero está tu papá sentado, hijo. ¿Nos puede oír tu papá? O sea,
30: ¿está sí, ahí yo contigo? Lo escuchar. Lo tengo enfrente de mí. O sea, enfrente.
0: Ok. Saludos, señor.
2: Saludos, señor.
0: Saludos,
2: un placer.
0: Caballero, ¿cómo está?
2: Gracias por haber traído al mundo a este ser maravilloso y de luz que es Eduardo Iniesta.
0: Venga entonces, Eduardo Iniesta. Quiero ver cómo vas a hacer esto. Me da mucha curiosidad. Adelante.
30: Creo que es el programa donde más nervioso he estado en toda mi vida. Porque
0: no estás nervioso, te va a gustar. Sí. Va a estar bien.
30: A ver, señores, no sé si se dieron cuenta o la sintieron, pero ya les entró a todos el mes del orgullo gay. Y es tan gay que hasta la presidenta de México cantó Macho Man en honor a la utilización del asunto. Fue por eso.
0: Sí,
2: me encantó.
0: Sí. Macho, más o menos por eso fue que cantó Macho Man. O sea, macho, pero bueno.
30: Terminó diciendo que es increíble, es maravilloso, porque sí, el mes del orgullo gay es una cosa fabulosa. Y si ustedes están preguntando, porque todos tenemos un amigo gay, una amiga lesbiana, una persona trans que queremos y que está cerquita de nuestra vida, y quien diga que no, pues es que no está entendiendo que los gays y las lesbianas somos como las televisiones. Por lo menos sabemos uno en cada...
0: Oye, pero ahora que mencionas a los Village People, a mí lo que siempre me ha dado mucha risa es el bailecito que hace el tarugo de Donald Trump con una canción de Village People, YMCA, que es un himno gay, porque hablan los muchachitos gay, sí, que se iban a los ¿cómo se llaman? A dormir al YMCA, y hablaba de que ahí había fiesta, ¿sí?, gay, y este güey lo tomó como himno de sus campañas, cosa inexplicable para mi persona. Bien. Pues
2: qué bueno.
0: No, o sea, está bien, pero él en realidad estaba apelando al voto de los hombres jóvenes, heterosexuales, blancos y de ultraderecha en Estados Unidos con esta canción, cosa que siempre me llamó muchísimo la atención. Pero bueno.
1: ¿Y todavía no me creen cuando les hablo de la homosexualidad de las cosas? El mundo se está homosexualizando y no se han dado cuenta.
2: Pues esta corneta ya es gay durante por lo menos un ratito a la semana. Así que sí, la homosexualidad de las cosas.
1: Durante bueno, 25 años también, papá.
2: Bueno, y además, ver, si y además tienen... de la presidenta cantando, Macho Man, ¿qué tienes?
1: Es que, a ver, para allá voy. Si ustedes tienen una persona LGBTera a su lado y no saben cómo apoyarla en este mes, les tengo tres puntos que van a ser vitales para que su persona LGBTera se sienta querida y amada.
2: Perfecto.
1: Punto número uno. Hágale transferencias bancarias. Siempre caen bien, siempre se agradecen y es la mejor forma de decirle a tu amigo gay cuánto, literalmente, cuánto te interesa. Y créanme,
0: a ver, Iniesta, no, a ver, espérame, lo que estás diciendo es que si quiero demostrarte mi amistad te tengo que dar dinero, güey.
1: Siempre me das dinero y luego me das
0: pero espérame,
1: y no te das cuenta,
0: pago
1: güey.
0: Tus servicios en este programa, pero no te doy dinero
2: no
0: nomás.
2: No te regalan
0: así.
2: Nada. ¿Qué quieres que te haga? ¿Quieres que te haga un depósito?
0: ¿De qué? Exacto, ¿de qué?
1: Tenía en la boca lo que les iba a responder, pero no puedo.
0: Pero no puedes.
1: No puedo responder.
2: Qué bueno que está tu señor padre enfrente. ¡Qué alegría!
1: Punto número dos. Invítenle una chela a su cuate o a su cuata y platiquen de cualquier cosa que los haga entender cómo se pueden apoyar mutuamente, porque de eso se trata la convivencia.
2: Eso está
1: bien. De
2: apoyo
1: mutuo. No, nada más por un bonito mes, que sí se celebra bastante fregón, pero no nada más durante este mes y ya en julio se les olvida. El punto tres me parece muy importante y va enfocado directamente a la
2: banda LGBTera. ¿Qué necesitas,
1: tocayo?
2: ¿Qué necesitas este mes? ¿De qué manera te puedo ofrecer mi apoyo? ¿En qué parte de mí te quieres apoyar?
1: Mira, si tú me apoyas sobre el escritor. No, es cierto.
2: Yo te apoyo.
0: A ver, señor, ponga orden, papá. ¿Cómo se llama tu papá?
2: ¿Puede salir al aire tu papá?
0: Don Nicolás.
1: No
0: quiere salir al aire. Bueno, pues, don Nicolás, qué bueno que está usted ahí, porque de verdad, si viera el libertinaje radiofónico que su hijo ejerce en este programa. Dice unas cosas horribles. Qué bueno, estamos muy contentos. Venga todos los días. Adelante, vas.
1: Ok, punto número tres que va enfocado a la banda LGBTera. La convivencia no tiene que ser un examen de admisión, señoras y señores. Muchas personas, bugas, quieren ser aliadas y quieren ser empáticas, pero no tienen ganas de que los estén regañando. Entonces, bajémosle un poquito, dos rayitas, o mejor yo.
2: Eso es para cualquier amigo, ¿no? No nada más para una persona de la comunidad. O sea, yo con mis cuates que me van a regañar, pues no quiero.
1: ¿Qué? Pero que te regañe porque no utilizaste el término correcto, el adjetivo correcto, y que todo el tiempo te estén regañando cuando lo que quieres es apoyar, sí cae un poquito gordo. Entonces, bajémosle por ahí. Entonces,
0: estoy de acuerdo, estoy totalmente de acuerdo, porque sí, la hipercorrección a mí ya me está empezando a dar hueva.
2: Por ejemplo, ¿qué sí te podemos decir a ti, gay, ¿no? Homosexual.
1: Me puedes decir que
2: sodomita.
1: Me quieres.
0: Sodomita, mira, aquí... sí es demasiado.
2: No, sodomita es atinado, es correcto.
0: No, o sea, sí, no se lo voy a decir, Eduardo.
1: Todos somos
0: Iniesta, pero si a un amigo gay le digo, ¿qué onda, mi tragasables? Pues se oye mal, ¿no? Es feo, es grosero, a menos de que haya mucha confianza.
2: Si
0: o
2: es
0: sea,
2: tu cuate, no hay problema.
0: Si
2: ¿no?
0: es tu cuate, no pasa nada, pero, o sea, realmente hay que también...
2: ¿Qué pasó, mi domador de invertebrados?
0: Ándale, bonito, pensar un poquito las cosas. Domador de invertebrados está bien, tragasables creo que no, pero bueno.
1: También habla de un talento oculto que la gente no conoce. Entonces, que lo vayan conociendo así entre broma y broma. El sable se asoma. Yo lo he contado varias veces aquí en La Corneta. Cuando sé que José Ramón San Cristóbal está de buenas conmigo, así. Cuando me dice, a ver, Eduardo, ahí bar del Troya. Ahí las cosas no están bonitas. Entonces, para mí, pues
0: eso,
1: son adjetivos.
0: Eso nos
1: de
0: viene
1: cariño.
0: Eso nos viene de cuando éramos niños, Eduardo Iniesta. Porque cuando a mí mi mamá me decía José Ramón, yo sabía que había un problema mayúsculo. O sea, porque cuando es con nombre completo y José Ramón San Cristóbal ya era con la voz...
1: con el cinturón en la mano.
0: José Ramón San Cristóbal, a ver, hijo de... Bueno, está bien, ahí sí ya había problema. Entonces yo creo que de ahí viene Iniesta, ¿no? No sientas feo. No seas tan sencillo.
1: ¿Ves? Ahí ya estamos hablando, ya me dijo que no sea yo. Entonces, la conversación es sana, es convivencia bonita, todo bien, todo está muy bonito. Y en otro orden de ideas, señores, esta es una teoría que tenía yo desde hace mucho tiempo, pero que hoy la ciencia lo confirma.
2: Híjole, qué miedo.
1: ¿En qué se basa mi teoría? La mejor forma en la que yo tenía de darme cuenta cuando un hombre es gay en el gimnasio, no es que todos se ven así como bien machotes, levantando fierros y mucho peso y demás.
2: No, no, sí.
1: Pero en el momento en que subes a un hombre gay a una caminadora y lo ves correr, ya, no hay forma. Se nota lo gay de alguna u otra manera.
2: En el correr sí, estoy de acuerdo.
0: Así como que sí, la manita muy acá, muy sueltita.
2: O la pompita muy movida, o el hombrito muy arriba. O sea, sí hay una manera muy gay de correr. Estoy de acuerdo.
1: Por ejemplo, algo bien sencillo, y en las caminadoras en el gimnasio. Ajá. Tú ves a un buga, y tenga el teléfono en la mano o no, su mirada está para abajo, pensando en quién sabe qué cosa, pero su mirada está para abajo. Tú ves a un gay, mira, la mirada cual María Félix, para arriba, viendo al frente, y
0: pues el bien, pasito, a ver qué hay, ¿no?
1: Sí. El pasito es como más apretadito, como que caminamos más apretadito. Es lo que yo me había dado cuenta.
0: Fíjate, pues Miguel, que en el gimnasio de boxeo tengo un amigo gay que sí boxea de una manera peculiar. Incluso en el box se le ve lo gay. O sea, tira los golpes de una manera que se ve súper mayab.
2: ¿Te ha puesto el recto en la cara?
0: Fíjate que no, porque pesa mucho más que yo no hago sparring con él, pero sí he visto cómo le ha embarrado ese recto a varios y de manera como que tira, fíjate, tira el jab como sueltito, como latigazo, y de hecho cuando cierra el recto es... El ruidito que hace ese güey cuando... Sí, pega durísimo y está grandote, pero hace... Así como si se la estuvieran dejando dinero.
1: ¿Y tú qué ruidito haces cuando avientas el recto, estaquita?
0: Yo soy de los que se desinfla. Hago...
1: Si te avientas.
0: Yo me desinflo.
1: O sea, tú la avientas y tú te desinflas.
2: Oh, qué feo.
0: Es que si fueras al gimnasio de box, mi querido Iniesta, te darías cuenta que hacemos diferentes ruidos. Y sí hay unos que de plano hacen unos ruidos muy sugerentes, güey. O sea, sí, suena raro, pero bueno, yo soy de los que se desinfla. Ok, luego.
1: Ok, pues la ciencia confirma dos cosas. Uno, que sí existe un caminar gay, y es el que ya acabamos de describir en estos momentos. Más apretadito y sobre todo más rápido, veloz.
2: Okay.
1: Y se vincula con un estudio que asegura, y es muy conocido por todos, que lo más sano para una persona es caminar 10,000 pasos al día. Pues este estudio asegura que con la caminata gay no es necesario que camines esos 10,000 pasos al día. Si caminas como gay,
0: ¿no? ¿Ah, sí?
1: Es decir, apretadito y rapidito, únicamente bajan con 6,000 o 7,000.
2: O sea, cuesta trabajo caminar como homosexual.
0: Pero hay un estudio, o sea, de plano alguien...
1: Y ¿sabes qué? O sea, quien organizó todo este estudio es una doctora que se llama Tetania Tereskolchenko.
2: No, no se puede llamar Tetania, güey.
1: No, no se llama Tetania, se llama Tetina, Tetiana, Tetiana, como Tatiana, pero
0: ¿no será Tetiana?
2: Tatiana.
0: Tetiana.
2: No. Bueno, Tetiana, está bien Tetiana, me gusta.
1: Es Tetiana.
2: Oye, pero perdón que te interrumpa, Tocayo, yo siempre fui fan de la marcha, de la caminata de 20 kilómetros y 50 kilómetros, que México destacaba antes muchísimo. Tiene un poquito de caminata gay, ¿no? Sí. Así moviendo la nalguita y el pechito para adelante, así se ven medio no tan viriles los marchistas.
1: Mira, 10 minutos de caminata o de caminata gay equivalen a una hora completa de caminata normal. Apretadito y rapidito. Porque tu corazón se acelera más y te cansas más. Y ahora, si lo haces en la caminadora y pones una inclinación lo bastante como estricta como para que te canses más, es maravilloso. Entonces, aquí dos cosas importantes. Sí existe una caminata gay. Y dos, o sea, punto número dos. Es más sano para los humanos. Así que todos deberíamos de caminar como gay. Yo se los propongo en estos momentos.
2: ¿Y en qué consiste? O sea, una manera de hacerlo sería colocarte un supositorio y haciendo lo posible porque no se salga, ¿no?
0: No, de hecho un martillo y que no por el mango y que lo puedas detener, o sea, que aprietes con las nalgas el mango y no se te caiga al piso. Esa
2: es la
0: manera.
2: Eso parece como que van apretando así
0: sí,
2: para que algo...
0: Yo siempre he dicho que parece que traen un martillo, o sea, pero por el mango y no clavado, es nada más entre las nachas así, para que no se
2: hay
0: caiga.
2: Hay detenido, nada más.
0: Sí, detenidito. Esa es la idea.
1: A ver, si van a necesitar de herramientas, yo propongo un bat, porque si se les cae va a ser más fácil levantarlo que buscar el martillo o cosas por el estilo.
0: Oye,
1: bat,
0: nada más, Iniesta, aclárame una cosa, y perdón que te lo pregunte cuando está ahí tu papá, pero ¿por qué el otro día te vi amarrándote la escoba al tobillo, güey? ¿Qué ibas a hacer con eso? O sea, ¿por qué? ¿Qué técnica de barrer utilizas, güey? O sea, está raro.
1: Porque tú me lo pediste, está aquí, yo lo hago lo que lo
2: ¿qué vas a hacer con esa escoba amarrada al tobillo? Ponle mantequilla por lo menos.
0: Tómate una cubita para darte valor. Exacto.
1: Mira, por lo menos lo están haciendo reír. Llevaba toda la mañana estuvo bien, con una cara de poco.
2: Es que él también te ha visto con la escoba amarrada al tobillo, sospecho.
0: Amarrada al tobillo.
2: Ay, qué imagen, no. Es brutal.
1: Sí, con mi papá y con un papá aquí enfrente. Señores, todo esto es ficción. Todo esto es pura ficción y fantasía. Ahora vámonos a los chismes. En pleno mes del orgullo gay, cuando todos tendríamos que estar hermanados, pitufando, como en la aldea de los pitufos, pues nada. La Vogue le mete su rasponcito a mi queridísima Wendy Guevara. Ella no está de acuerdo con la forma en la que se está conduciendo y, e incluso asegura que la está afectando. Escuchémosla.
4: Y no lo estoy inventando, ahí están las pruebas. Y la verdad es que si la gente, imagínate, yo ya había logrado que me consideraran como señora actriz y otra vez me vuelven a preguntar en qué género te llamo. Gracias a que la señorita Guevara dijo que él es un vato con tetas. Entonces, imagínate yo con todo este camino recorrido, con todos estos pasos que he logrado.
1: Hasta ahí.
2: Entiendo la frustración de Alejandra Bogue, que me cae increíble, bueno, al igual pues que Wendy Guevara.
1: Sí, es que aquí los dos puntos son
0: lo
1: válidos.
0: Lo que pasa es que Alejandra Bogue, mira, nosotros trabajamos con ella hace mucho tiempo en Telehit y Alejandra Bogue es una mujer a quien le costó muchísimo trabajo vivir como quería vivir, porque en aquellos entonces la cosa no era tan abierta y con tanta franqueza. Entonces, siento yo que Wendy, pues la verdad es que es muy entretenida y demás, y le vale un poco de madres.
2: Y también tiene derecho a decir lo que quiera, ¿eh?
0: Pues ella dice lo que quiere decir, Wendy.
2: De sí misma.
0: Tiene derecho a decir lo que quiera, justo a eso iba. Pero sí, de alguna manera, pues, a una persona como Alejandra, pues evidentemente le causa cierto escozor, ¿no? Y molestia, y lo entiendo. Ahora, cada quien puede decir lo que quiera.
2: ¿Qué opinas tú, Tocayo?
1: Que los dos puntos son completamente válidos, pero aquí yo voy a apelar. No es cierto, apelo nada. Yo voy a considerar el hecho de que si el principal argumento de la aceptación o la normalización de la diversidad sexual es que aceptemos la forma en la que las personas autoperciben y Wendy Guevara se percibe como un vato con tetas, pues entonces también está en su derecho de que respetemos la forma en la que ella se percibe. Punto y se acabó.
2: Sí, yo creo que las dos tienen un punto muy válido.
1: Y ya sería el trabajo de los activistas y de las activistas de antaño de demostrar por qué están en el lugar que el público las ha colocado. La trayectoria de Alejandra Bogue es impoluta. Y dije impoluta, Bogue. Impoluta. Eres el
2: impoluta, madre.
1: Ella es el epítome viviente de la resistencia y del orgullo trans. Por supuesto que sí.
2: Entonces, y la estimamos.
1: Niñas, no peleen. De veras se ven mal, y menos en el mes del orgullo. No hagan que vaya y les diga, transexual las malas, porque no, así no van a ser las cosas. Señores, ¿les cabe todavía más corneta o ya no?
2: Sí, una chiquita, adelante.
1: Una chiquita. No sé por qué, si a mí no me gustan las chiquitas. Por alguna extraña razón.
2: ¿Fue una rapidita?
1: La gente en red, no, tampoco me gusta esto, Tocayo, por lo menos 10 minutos. La gente en redes sociales desempolvó una foto de hace 20 años donde mi querido Enrique Peña Nieto, y ahorita sí lo digo con toda razón, mi querido Enrique Peña Nieto, Peña Bebé, sacó una foto de él con un filtro, un filtro en alusión a la lucha contra la homofobia y decía, no a la homofobia, el hashtag. Eso ha hecho que las redes sociales en estos momentos se enciendan porque están comparando cuando aquel 17 de mayo del 2006, Enrique Peña Nieto invitó a toda la banda LGBTera a presentar la reforma que iba a hacer posible el matrimonio homosexual en esos momentos, pero que su mismo partido rechazó y no la quiso. Entonces están haciendo el comparativo. Bueno, y ahorita que ya tenemos esos alcances, creo que extrañamos más a Peña Nieto y las cosas que estaba haciendo, porque hasta el momento pues no hemos visto como algo alusivo.
2: Pero este gobierno de izquierda el aquí en la Ciudad de México fue el primero en legalizar las uniones entre personas del mismo sexo, en permitir la interrupción del embarazo. Se ha sido una capital de vanguardia la Ciudad de México. ¿O te ha quedado mal la izquierda mexicana?
1: Mira, si nos ponemos a pensar, sí, tenemos el matrimonio gay y lo que tú quieras, pero a la gente LGBT le sigues dando miedo a salir a la calle, tocayito. Entonces, vamos a arreglar un poquito los asuntos de salud y los asuntos de seguridad, y ya después vamos a comparar a, como el gobierno de Peña Nieto con el gobierno
0: o
1: de
0: Peña Nieto. O sea, sí, estás diciendo que sí te quedaron a deber. Eso es lo que estás
2: diciendo. Que sí extrañas a Peña Nieto.
1: Sí, extraño un poquito a Peña
2: Nieto. Peña Bombón, sí. Te quiero en mi colchón.
1: No, no lo quería en mi colchón, me parecía bonito, no me parecía guapo.
0: ¿Sí te lo dabas o no?
2: ¿Sí te lo dabas?
0: A Peña Nieto, ¿sí te lo dabas o no?
1: A ver, ¿tú le decías que no a un presidente?
2: Sí.
1: Imagínate, yo seré el primer amante de la nación.
0: Sin duda, pero inmediatamente, o sea, sácate.
2: Inmediatamente, sí, no me interesa, nada.
0: Bueno, ¿qué pre? ¿López Obrador o Peña Nieto? ¿Cuál de los dos? Porque ahorita con la cartita esta que mandó, siento que estaba viendo al tío Sam haciéndole justo lo que estás pensando en hacerle a Peña Nieto.
2: Mira, este plátano. Exacto. Tabasco es para ti, Iniesta.
0: Mira, nada más está.
2: A ver
0: esta
2: si me hace favor de pelarlo.
0: Estas nalgas de telón, de paletero en bajada, así está en la nalguita.
1: Y con ese acento tabasqueño, no, pues bueno, sí me prendí, reconsidero, reculo. Sí, mejor. ¿En qué pre me quedo con el peje? Sí,
2: pues. A ver, supuesto. ¿Fox, Calderón, Peña o Andrés Manuel?
1: ¿No le viste las manotas
0: o Benito
1: a Fox?
0: Juárez.
1: Por supuesto Benito que Fox. Juárez. No.
0: Pregunto.
2: Quítate,
0: me estás matando. Ya no aguanto más. Ya termina aquí en mi espalda. Ya,
2: chíspate,
0: ya.
2: Iniesta, chíspate.
0: Me estás matando. No. ¿Qué pinche programa es este, güey? Perdón, don Nicolás. De verdad, una disculpa.
2: Perdón, don Benito, güey. ¿Qué, don Nicolás, qué?
0: Don Benito ya no oye nada, güey. Don Benito ya ni está. Don Benito ni está.
2: Benito, camelo, pinche Iniesta.
0: Ya, Benite. Digo, a ver, Benito, a ver, ya.
1: Que lo hayan hecho reír. Calma. En verdad, llevaba toda la mañana con cara de pocos amigos.
2: Un momento, mi querido tocayo. 4 años esperando el mejor torneo, de selecciones del mundo y sigues viéndolo a medias con esa tele vieja.
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1: No, antes de rifarme, lo único que tengo que decirles es, señores, lo digo con orgullo.
0: A ver, ahí está tu papá, que lo oiga bien tu papá. ¿Qué vas a decir en el radio, güey? A ver, niño, ¿qué vas a decir en el radio, güey?
1: Señores, lo digo con orgullo. Es bien fregón estar con ustedes esta tarde aquí.
0: Ah, que ya sabía yo. Por algo eres. Ah, qué bárbaro.
2: Oye, que estés siempre don Nicolás.
0: Lo digo con orgullo. Lo que me cuelga es para Iniesta. Y un saludo a don Nicolás.
2: Como siempre,
1: como
2: terminamos. Sería,
1: termino en su carita. ¡Ya!
2: Okay. ¡No! Bueno, después de este bucaque radiofónico. Gracias, mi querido tocayo. Le mando un abrazo a tu señor padre y otro a ti. Y recordarles cuál será el top 10 del día de hoy. Se va a llamar Cosas que no se deben de vender de manera sexy.
0: Mande lo suyo, arroba la corneta de Iniesta. La grafita de este programa.
2: Y su papá.
0: Exacto. No.
2: Oiga, don Eduardo Iniesta, ¿y su papá ya es grande o no?
1: Sí, tiene 79.
0: Su papá ya sabía que usted hacía estas cosas horribles en el radio. Qué horror.
1: Se acaban de
0: enterar. Su papá ya se va a enojar, así que ya cállese. Adiós.
2: Bueno, cosas que no se deben vender de manera sexy, arroba la corneta FM, volvemos.
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5: Esta es la sección cornetiva del deporte. Es hoy mismo, esta noche a las 8 p.m. que se llevará a cabo el último encuentro, el último partido de preparación de nuestra selección antes de que inicie la Copa del Mundo, el próximo 6 de junio en contra de Sudáfrica en el Estadio Ciudad de México. Ay, no mamá. El Estadio Azteca, por Dios.
6: Bien. Vamos a decirle como ellos quieren que se les diga. Total, pagaron una remodelación, pero metieron una lana, está bien. O sea, y a ver cómo quedó. ¿Viste que están rentando lugares de estacionamiento alrededor?
5: Tienes razón, hoy es el estadio. Eso ha pasado siempre. Hoy es el Estadio Banorte. Hoy es el Estadio Banorte. Exactamente. Empezando el Mundial, se vuelve el Estadio CDMX.
6: Y todos sabemos que es el Estadio Azteca, pero no
5: importa. Que es el Estadio Azteca, ¿por qué cambiar el nombre?
6: Pero ¿sabes qué? No, lo que digo que me llamó la atención fueron los precios de los estacionamientos, güey. La gente incluso están poniendo en sus afuera de sus casas códigos de estos, ¿cómo se llama? QR, para que digas, este lugar lo quiero yo, güey. Y pusieron así como colorcitos para saber cuántos lugares hay en cada banqueta. Yo que ustedes no andaría abriendo códigos QR así nada más con mi teléfono, pero bueno, porque quién sabe qué cosas se les pueda meter por ahí. Acuérdense que ahora hay infecciones incluso a través de sus teléfonos. Pero bueno.
5: Hoy jugamos en contra del poderoso equipo de Serbia. ¿Qué nos puedes decir de Serbia, Staquita?
6: No mucho, la verdad, y no creo que sea una selección muy relevante. Yo creo que Serbia es un país, además de todo, con una tradición no muy vasta, ¿no? En el fútbol. Nunca he oído yo realmente mucha acción por parte de Serbia.
5: En general, los equipos balcánicos sí han tenido grandes selecciones.
6: Son duros.
5: ¿No? Yugoslavia
6: son duros,
5: en su época.
6: Sí, bueno, pero Yugoslavia cuando era un solo país.
5: Croacia hace 8 años fue subcampeón del mundial.
6: Pero Serbia no.
5: Perdió la final.
6: O sea, Croacia sí, juntito. Serbia no tanto.
5: Croacia,
6: ¿no?
5: Sí. Serbia no ha despuntado tanto. Serbia, bueno, nos ha dado al mayor tenista de toda la historia, Novak Djokovic.
6: Sí. Pero me estoy acordando de Serbia. ¿Quiénes son los que tienen la camiseta de Purina? Y no es Croacia. Serbia. Es Croacia, ¿no? Los croatas son los que tienen la camiseta de Purina, que me encanta. Porque aquí en México pues le vemos cara de alimento para perro esa camiseta, ¿no? Entonces me gustaba mucho ver los vestidos así en la cancha, la verdad.
5: Pues sí, la verdad es que yo no les sé decir mucho acerca de la selección de Serbia.
6: No hay mucho que decir acerca de Serbia. Y yo creo que en preparación para el Mundial sería muy bueno que el resultado de esta noche fuera favorable para la selección mexicana. Me imagino que esto es como el último ensayo antes de salir a dar la obra de teatro, ¿no? Es el momento en el cual puedes estar relajado, pero tienes que estar concentrado en las estrategias que has venido ensayando y puliendo. Espero que hoy a la selección mexicana les acompañe un buen resultado. Sería bueno para la psique nacional de cara a esta justa mundialista.
5: Claro, claro, porque ayudaría aún más a inflar esta sensación de que sí tenemos una buena selección. Correcto. De que sí somos contendientes, como pasa cada mundial y luego nos desilusionamos horriblemente. Pero en esta ocasión puede ser diferente. Aquí podríamos llegar, no sé, hasta la semifinal del mundial.
6: Oye, ahora me está diciendo el nuevo, y tiene toda la razón, Serbia ni siquiera calificó al mundial. O sea, esto es ahí nomás un escarceo, ¿no?
5: No te pases. Y seguro mandan a su selección B, ¿no? O sea, dicen, pues ahorita para qué.
6: Pues sí, entonces pero espérate, eso es bueno para la selección mexicana. Eso
5: es malísimo.
6: Nos augura un triunfo.
5: Pero eso de qué sirve. Lo que queremos es una buena preparación, no un triunfo.
6: Yo creo que ahorita, ¿sabes qué? Más allá de la preparación, porque yo creo que ya. Es como el 5 para las 12, ¿no? Es como cuando dicen, voy a estudiar 15 minutos antes del examen. No, ya no, güey. Entonces yo creo que es bueno que gane México.
5: Estoy total desacuerdo. ¿Por qué? Apenas están jugando por primera vez los 26 convocados por Javier Aguirre. Necesitan ese fogueo. Es importantísimo este partido porque van a empezar a mostrar juego de conjunto.
6: Yo quiero que ganen como sea.
5: De hecho, es irrelevante que ganen o pierdan hoy. Lo que importa hoy es que Javier Aguirre haga funcionar al equipo. Sí es irrelevante.
6: Pero para lo mental es un amistoso. No es irrelevante. No, pero acuérdate que la mente también
5: juega.
6: En eso
5: tienes razón.
6: La mente juega y sobre todo la mente del público mexicano. Tú imagínate que hoy les meten una patiza asquerosa.
5: 6-0.
6: Y todo el mundo dice, un equipo que ni calificó al Mundial, cabrón. Es pinche o sea, no tiene nada. E imagínate eso cómo va a reverberar dentro de los cerebros de los seleccionados.
5: ¿Va a reverberar?
6: Reverberar es otra cosa. Reverberar, la reverberancia es una cuestión de sonido. La reverberancia, es cuando se oye... Eso es un sonido reverberante. Cuando se oye como que corres con chanclas,
5: a ver, es otra cosa. Pero quiero hablarle a alguien no que sí sabe de fútbol. Mi querido Nuevo, ¿qué nos puedes decir acerca del entrenador, el DT? De Serbia.
7: Este Paunovic, ¿se acuerdan que estuvo aquí en México entrenando a Tigres y a Chivas?
6: ¿Husavich?
5: Paunovic.
6: Paunovic, ya.
7: O Paunovic, sí. Como...
5: Sí, me acuerdo de él.
7: Sí, uno de cada de barbita de candado y eso.
5: Bueno, pues suerte.
7: Ay.
5: Pues
7: conocerá un poco del fútbol mexicano.
6: Uno de barbita de candado. De tener, muy guapo. O sea, venimos de la sección gay. ¿De qué te acuerdas tú, güey?
5: Déjalo.
6: De barbita de candado.
7: Bueno,
5: sí,
7: porque lo ubiquen prácticamente, nada más. Pues.
6: Es jueves gay, está bien.
5: Yo te quiero y te respeto como seas,
6: sí,
5: ¿no?
6: Sí, sí, está muy bien.
5: Independientemente de tu orientación.
6: No hay pedo, no hay pedo.
5: Bueno, vamos a escuchar algo acerca de las declaraciones de Javier Aguirre, que dice que precisamente lo que declaró en el podcast de Cuauhtémoc Blanco, donde dijo que el rol estaba de pechito.

0: Y ahora, pues, quiere ser un poquito más, ¿cómo te diré? Un poquito más serio y puntual.
1: Pero seamos serios, güey. Es Sudáfrica, Corea del Sur y República Checa. Debemos de ganarles a los tres.
0: Pues ojalá.
1: Sí, está de pechito.
0: Corea
1: no.
0: Dicen que son duros, ¿no? Corea son duros, güey. Hasta donde entiendo.
1: Sí, muy organizados y muy disciplinados.
0: Muy organizados, meten la pata y no estoy hablando
1: No, no son sucios, juegan fuerte.
0: Meten fuerte, juegan fuerte, pero no son sucios. Pues, y son tipos, además de todo, corpulentos. La selección coreana ya la revisé y se ven duros de roer, güey. O sea, no se ven fáciles. Entonces, espero yo que como tú tengas esperanzas de que gane la selección, güey.
1: Cuando venga el partido México-Corea, ¿qué vamos a hacer? Porque vamos a narrar unos fragmentos en estos micrófonos, ¿no? Vamos a meternos en la transmisión.
0: Pues ahí viene Kimchi y sale Yuzu y no sé, güey. O sea, habrá que... Sí, güey.
1: O en el de Sudáfrica, que es el inaugural. Así, ¿Qué vamos a hacer? Porque es a la hora del programa, es de 1-3, ¿no? El partido nuevo.
0: Ahí vienen los hijos de Elon Musk. Sí. Ahí está. Pues puedes aprender un poquito de Afrikaner, güey, si quieres. De aquí a...
1: No sé de qué me sirva en la narración. O sea, no creo que me vayan a oír en Sudáfrica.
0: Para decir groserías en Afrikaner, güey. Está bien,
1: güey. Esa es una buena idea. Adelante. Bueno, vamos ahora con Hugo Sánchez, que habla de Hugo Sánchez, como siempre. En este caso, recordó aquel Mundial de 1990, que dice que se perdió por razones ajenas a su talento. Y tiene toda la razón. ¿Por qué? Porque en una competencia internacional previa a Italia 90, aquel Mundial, México mandó a su seleccionado sub-20 o sub-23, no me acuerdo, pero lo rellenó con lo que se llaman cachirules, güeyes que eran mucho más grandes o un poco más grandes y falsearon su edad para ganar. Y entonces la FIFA nos descubrió y nos vetó del Mundial Italia 90 por tranzas, así, vergonzosísimo.
0: Qué feo, güey.
1: Por tramposos. Y en este caso Hugo Sánchez tiene toda la razón en lo que dice. Adelante, Penta Pichichi.
2: Pinches cachirules. No, eso pasó en el 90. En el 90, cuando estaba en mi mejor momento, ahí que fueron los pinches cachirules. Pero no por los cachirules, sino quienes cometieron esa infracción, no nos permitieron ir a ese mundial. Y ese mundial, siento que era el especial y básico para mí, que era mi mejor momento.
1: Lo hubiéramos ganado contigo al frente, en tu mejor momento, Hugo.
0: Y
1: fue triste Italia 90, no fue
0: peculiar,
1: México.
0: Es peculiar Hugo Sánchez como ser humano. Yo no conozco a nadie que esté tan cómodo vanagloriándose de su propia persona. Y digo, ya lo ha dicho en algunas entrevistas, ¿no? Que si no habla él, pues que él está muy orgulloso de sus logros y por eso habla. Pero de verdad, creo yo que es un caso de estudio la personalidad de Hugo Sánchez, de estarte echando porras y loas. Y ese fue mi mejor momento. O sea, en ese momento yo estaba guapísimo.
1: Vivimos en un México donde lo que está bien visto es ser agachadito y no decir, no hablar bien nunca de sí mismo.
0: De acuerdo.
1: Y a mí de repente me gusta que haya este tipo de actitudes. Yo soy aquel y yo podía haber hecho y tal.
0: Y Hugo Sánchez, o sea,
1: tiene con qué sostenerlo.
0: No está diciendo mentiras, pero te digo... De cualquier manera me parece, a lo mejor es una cuestión social del mexicano, y yo soy uno, de que se oye raro, ¿no? Que alguien esté echándose flores todo el tiempo de esa manera. Pero
1: yo siempre he pensado Sánchez, ¿no? Elogio en boca propia es vituperio.
0: Se oye raro. O sea, no digo que seas agachón, pero pues también siento yo que un poquito de sobriedad pues viene bien. Pero cada quien, ¿eh? Hugo Sánchez puede hacer lo que quiera, además.
1: Por ejemplo, si ahorita yo digo, pues es que claramente, y todo el mundo lo sabe, este programa es el más escuchado en el país. Te caigo gordo.
0: Ese es un hecho, cae gordo decirlo, pero sí, nos la pelan todos, y por mucho. No sé por qué, no les he decidido.
1: Hubo uno y hubo dos.
0: Sí, o sea, está bien, somos los hugonotes, ¿qué te parece?
1: Los hugonotes de la radio.
0: Seamos hugonotes, o hugonetes, bueno, ¿para qué no seres tan feo?
1: Hugonetes, los juguetes, si quieres. Bueno, Hugo Sánchez asegura que su sueño es presenciar una final de Copa del Mundo en la que esté México. ¿México contra quién? Adelante, Penta, nuevamente.
2: En el 86 tuve la oportunidad de vivir esa experiencia que soñé de niño y ahora pues le toca a otros. Simplemente ojalá que tanto México como España se enfrenten en la final, que sería mi sueño, y mi deseo.
1: O sea, ya hasta la final contra España.
0: Estaría bien.
1: ¿Qué harías ahí, Estaquita precioso? ¿Tú qué eres?
0: No, pues México.
1: Hijo de tu madre patria.
0: No, México. Bueno, a ver, o sea, en el orden de las...

0: Niveles. México es el país que me vio nacer, México es el país de mis amores y pasiones. Cuando de pronto me ofusco y me pongo loco es porque amo a México y me zurran los que le hacen daño. México es mi país, güey, sin duda. Ahí no habría ningún... Ahora, si juega España contra, no sé, güey, X, pues le voy a España, pues sí.
1: Y en tu opinión en este momento, ¿Donald Trump le está haciendo bien o mal a México?
0: Mira, yo creo que la presión que está ejerciendo el gobierno estadounidense sobre nuestro gobierno es buena para nosotros. Donald Trump a mí me caga, me pone de malas, me parece que es una persona perniciosa para el mundo entero.
1: Pero está cuando dices para nosotros, ¿a quién
0: es? Para la raza humana. La raza humana, ese güey es malo para el mundo, güey.
1: No.
0: Y yo
1: no.
0: También.
1: Cuando dijiste, está siendo bueno para nosotros, la expresión que está diciendo.
0: Ah, para México, sí.
1: ¿Quiénes somos nosotros para ti?
0: La sociedad mexicana, todos.
1: No, nada más la oposición.
0: Los que estamos... No,
1: porque los de Morena tienen otros datos, no están muy contentos con
0: esta presión. Sin duda, no, pero bueno, entonces... a ver, los de Morena tienen intereses políticos y o económicos en que siga la cosa como va. Porque tú los has visto, güey. O sea, los has visto convirtiéndose en la nueva clase, esta nueva rica política, la mafia en el poder, si tú quieres. Y ellos se han beneficiado de que pues, todo el mundo le compró el cuento a López Obrador durante 6 años. Y han hecho y deshecho, ¿no? Ahora que estas presiones llegan a destapar lo que todos sabemos que ahí está, que hay complicidades, que hay colusiones, que hay problemas de narcotráfico y de injerencia del mismo en los gobiernos, pues la verdad es que nos está cayendo bien la presión en estos momentos. Como sociedad mexicana, qué bueno que se lleve a juicio a las personas que son
1: culpables. Esa es la opinión del señor San Cristóbal, usted no tiene por qué compartirla.
0: No, para nada, pero o sea, si me preguntas, yo siento que en este momento las pinches tropelías del ogro este que tengo como presidente en los Estados Unidos, que me parece un tipo deleznable, por cierto, nos están cayendo bien aquí en México.
1: En cambio, aquí tenemos presidenta. Yo creo que como presidente ha sido mejor Claudia que Andrés Manuel.
0: Pero no que tenemos...
1: Y yo siempre he sido López Obradorista, tú lo sabes.
0: No que tenemos copresidencia.
1: Un poquito.
0: Pues es que esa es la cosa, güey. Yo creo que no. Regresando a lo de la carta, que la verdad me atrabanqué durísimo porque sí me... No lo puedo creer.
1: La carta de Andrés Manuel ayer.
0: La carta de Andrés Manuel yo creo que ayer no le hizo ningún favor a la presidenta. Yo creo que la pone en una posición casi de segundo lugar, ¿no? Yo aquí digo y yo salgo y yo defiendo. O sea, creo yo... que Claudia Sheinbaum desearía en algún lugar de su ser que López Obrador de verdad estuviera en el retiro y de verdad estuviera callado.
1: Estoy de acuerdo.
0: Porque lo de ayer...
1: Sospecho que
0: lo
1: sí.
0: De ayer... No, estuviste de acuerdo conmigo hace rato. Lo de ayer es miedo de López Obrador.
1: Bueno, él dice ahí que Claudia Sheinbaum ha sido la mejor presidenta del México moderno. Incluso por encima de él. Yo sí creo que ha sido mejor presidente Claudia Sheinbaum. Pero bueno...
0: Bueno, yo creo que es temprano para decir eso, ¿no?
1: Hasta este
0: es
1: segundo año.
0: Muy temprano en el sexenio, no sabemos, ¿no?
1: Hablando de presidentes, ¿qué es lo que haría el perro Bermúdez si fuera presidente? Pero de la Femex Food. Adelante.
2: Si mañana te dan la oportunidad por un día de ser el presidente de la Federación Mexicana de Fútbol, ¿qué sería lo primero que harías?
3: Pues mando la no me interesa. Trabajo fuerzas básicas, reanudaría el ascenso-descenso, inmediatamente. Trabajo fuerzas básicas y limitaría el número de extranjeros. Eso haría inmediatamente, pero bueno, ping-pong.
1: Ah, me gusta.
0: De plano.
1: Regresar a la Liga de Ascenso. ¿Sí? Pues es que no hay esfuerzo, no se premia. Y luego la cantidad de extranjeros que hay, pues simplemente impiden que se desarrollen los jugadores de las canteras.
0: Se ha hablado mucho, yo me acuerdo de tener largas pláticas con Pompiluki, una de las personas que más sabe de fútbol. Pompiluki. Mi buen amigo Javier Aguirre. Javier Aguirre, perdón, güey. Javier Alarcón, ¿qué estoy diciendo, cabrón? Mi buen amigo que no sé ni cómo se llama, Javier Alarcón, Pompiluki. Las nachas más perfectas del deporte, Javier Aguirre. Ahora sí se me...
1: Con sus glúteos deliciosos.
0: Con sus glúteos deliciosos, pero él hablaba precisamente muchísimo que estas políticas en el fútbol mexicano, pues de verdad salen, o sea, son contraproducentes porque en efecto no se desarrollan los jugadores mexicanos, los jugadores extranjeros llegan y acaparan presupuestos y atención. Luego vienen aquí nomás de paso algunos, unos vienen a enterrar sus carreras a México. O sea, realmente anteponen el negocio a la calidad del fútbol. Y creo que nos iría bien teniendo un fútbol de mejor calidad, la verdad. O
1: sea, y ahora... 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
0: 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Se pondrían felices, ¿no? 190 millones.
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0: Tenemos que ir a comer el Puyol.
1: 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O sea, esa es nada más la más reciente. Hay como tres que me debes antes.
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1: ¿Y qué haces tú si yo me la saco? Pues no, perdón, me lo saco. La bolsa.
0: Tengo que
1: la bolsa
0: sacar millonaria. Mi lupa para ver los números así del cheque y decir 190 millones, es increíble. Miren, la bolsa
1: millonaria no. Perdóname. ¿Qué? Nuevo, ¿qué haría el estaca si me la saco?
4: Yo creo que se va de nalgas, ¿no?
0: Ahora tenemos a dos güeyes de estos. ¡Qué horror!
1: Bueno, la bolsa millonaria
0: se verá reflejado en tu próximo pago, hijo de la chingada.
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0: Es que me quedé pensando que no me acuerdo del apellido de Pompiluki. Le digo Javier Aguirre, güey. Javier Alarcón.
1: Sí, es Javier Alarcón.
5: Uy, qué me quedé
1: correcto, precisamente.
0: No son grandes, son chiquitas y muy firmes, trabajadas de gimnasio, güey.
1: O sea, no son chiquitas, están perfectas.
0: Bueno, son glúteos muy musculosos, porque se ve que levanta muchas pesas, entonces pues, están muy bien puestas, güey. Muy bien.
1: Está
0: súper. Saludos a las nalgas de Pompiluki.
1: Okay. Besitos.
0: Bueno, ahí tienen.
1: Bueno, ahora vamos a escuchar a dos güeyes mientras nos cuentan. Uno es José Ramón Fernández Jr. ¿Y el otro quién es, no?
4: Es Peláez, ¿no? No. Ahorita les digo, espérenme.
1: Pues son unos güeyes.
0: Ni sabes, güey.
1: Son unos güeyes hablando de la vez que Peláez, Ricardo Peláez, encaró a Cristian Martinoli. Adelante, güeyes.
6: En Alemania hubo madrazos.
7: En Alemania estuvieron Peláez y Martinoli a punto de agarrar a madrazos.
6: Sí, yo estaba ahí, güey.
7: En la cafetería,
6: yo
7: ¿no?
6: Yo estaba en el hotel.
7: Porque además compartimos hotel esa vez.
8: Sí, sí. La vino a armar de pedo Peláez a Martinoli. Estábamos ahí. Porque Peláez había dicho una transmisión del Toluca.
7: Dijo una mala.
6: Cardoso, ya ha rompido el récord de goles. Puta, y lo trajeron de bajada a Luis.
1: Rompido.
8: Bueno, ¿dónde está el rompido? ¿Y dónde está el rompido? ¿Y dónde está el rompido? Y mi jefe le decía, chingalo. Puta, ya Peláez lo encontró un día. ¿Qué traes, cabrón? No, así dime mi jeta lo que me tienes que decir.
6: ¿Y tú estabas ahí?
8: Yo estaba así,
6: ¿no? ¿Y tú?
7: No, yo no estaba en Múnich, yo estaba en Colonia, ¿no? Sí, pero pues, evidentemente pero los cinco minutos ya todos sabíamos.
1: Y le dejó el hocico rompido.
0: Como pueden ver, los seres humanos en realidad nunca maduramos. O sea, pues, a ver, jódelo. Esto es como una cafetería de escuela, güey. Dile, haz lo tuyo.
1: Alonso Cabral, el otro güey. Sí.
0: Alonso Cabral, bueno. Ya está, están jode que porque dijo una cosa mal en el radio. O sea,
1: y Peláez es tan agradable, una persona tan educada, sensata. Me cae increíble. Al igual que Cristian Martinoli, ¿cómo es posible que haya sucedido esto? Es que.
0: Bueno, la gente también se enoja. O sea, está bien, de pronto, sí. O sea, uno tiene sentimientos. Ahora, Martinoli y yo, ahora que lo conocimos, que estuvimos platicando con él en el
1: podcast
0: de la Corneta Extendida, se ve que si le rascas tantito, ahí hay tornillos sueltos, güey. O sea, me pareció que me encontré con alguien similar a mi persona, güey. O sea, si le mueves tantito, ahí hay pedo, güey.
1: ¿Qué le quieres mover? ¿El chorizo pago?
0: No, o sea,
1: si le quieres rascar, dice, si le
0: se
1: rascas
0: ve que
1: tantito.
0: Hay una fragilidad en la cordura. O sea, la podría perder en cualquier momento. Yo también, o sea, no hay duda. Y yo, tú me conoces. De pronto sí se me mete el diablo, güey. Pues ahora, yo creo que Martinoli también.
1: Si Peláez dijo rompido y se estaban burlando que dijo rompido, pues ignóralo ya. O sea, es lo que hay que hacer con los imbéciles. Ah, no, pero en este caso no me refiero a Cristiano.
0: ¿Qué? O sea, le estás diciendo qué feo, güey.
1: No, a Cristiano no, de ninguna manera.
0: Ahorita no ignoré al nuevo que salió a decir su chiste, güey. O sea, eso es una grosería, güey.
1: El top 10 el día de hoy.
0: ¿Verdad que eso es una grosería, Sal?
4: Sí, señor, sí lo es.
0: ¿No? Es una grosería, güey.
4: Sí, lo es.
0: Y por cierto, nos vemos al rato.
4: Al ratito
0: nos vemos. No, al rato nos vamos a ver en persona, tú y yo, güey. Sí,
1: tenemos ensayo del programa
0: de
4: hoy. Tenemos otra cosa en la noche.
0: Nos vamos a ver toda la tarde.
1: Tenemos algo increíble hoy en la noche. Vamos a hacer una corneta extendida con público, con cámaras y con Chumel Torres. Chumi, bebé, estará con nosotros en la extendida. Hace mucho que no lo veo.
0: Finalmente logramos reunirnos con Chumi Bebé. Y además esta es la noche para hablar con Chumi Bebé, güey. Porque es un hombre que ha hablado de política y demás. Y hoy las cosas están muy divertidas.
1: Vamos a dejar la coyuntura fuera, ¿no?
0: No, bueno, pero podemos hablar de su relación con los gobiernos, porque Chumel ha sido señalado desde la presidencia. Se llenaba la boca López Obrador con la de Chumel, con el nombre de Chumel, perdón. O sea, entonces me va a dar mucho gusto platicar con él hoy.
1: A mí también, lo podrán escuchar próximamente en La Correta Extendida en Amazon Music. El top 10 de hoy se va a llamar Cosas que no se deben de vender de manera sexy.
0: Esto se llama la corneta. Cosas, no, eso sí está bien venderlo de manera eso sexy. Está bien, no, cosas que no se deben de vender de manera sexy. Wow. ¿Le quieres poner crema a tu flauta? Wow.
1: Está leve eso.
0: Está bien. 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
1: Güerita, pruebe los tacos de tripa reviento.
0: Es bonita.
1: La tengo bien, mamá. Bien la... No, esta está terrible, perdón, si no la había visto.
0: Tripa rellena. ¿No te gusta? Está bien. Bueno, mándelo suyo, arroba la corneta.
1: ¿Te gusta la tripa rellena?
0: La tripa rellena. Me gusta rellenarla, de diferentes cosas, pero bueno.
1: ¿No te gusta esa
0: sopa libanesa que es como una tripa blanca rellena de como de carne y que viene así en un círculo, en un caldo blanco? Es el plato con la... Sí, es el plato con la vista más asquerosa que me he comido en mi vida. Y es riquísima esa sopa, no me acuerdo cómo se llama. Pero es una tripa rellena con carne. Y viene así un serpentín blanco en un caldo totalmente transparente, güey.
1: ¿Y usualmente a ti de qué te rellena la tripa?
0: Fíjate que de carne, güey. De carne, pues de eso la rellena, seguido, ahí está, güey. Bueno, ahí tienen.
1: Amo tu honestidad, arroba la corneta
0: FM. ¿Qué te digo, güey? No, ¿qué te digo? ¿Qué puede uno hacer ya, güey? Vámonos al carajo y ahorita venimos. La corneta es para ti. La corneta.
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1: Vemos. Como siempre, hoy toca.
2: La corneta.
3: Me encanta.
1: La corneta. Ya mero. Ahí vamos. Ya
4: mero. No, güey, no vamos a hacer Venezuela, vamos a hacer
1: vamos
4: Cuba.
1: Vamos a hacer Cuba. Exacto.
4: Chale. El top 10 de hoy se llama cosas que no se deben de vender de manera sexy.
1: Fíjense en esto, es ahí les va la número. Cosas que no se deben de vender de manera sexy. Esa papaya es suficiente para los 5. Venga, Fruterías, la fruta reina.
4: ¿Y esta papayita será suficiente para 6? Y wow. Eso estuvo muy sexy.
1: Sí, ¿cómo no? ¿Cómo no es sexy que te hablo? ¡Ah, sí! ¡Mira mi papayita! ¡Es hawaiana! ¡Mmm, qué rica!
5: ¡Hawaiana! ¡Qué papayota!
4: Sí, qué papayota.
1: ¡Qué papayota!
4: ¿Cómo amo a ese güey todo?
1: O sea, pero...
4: ¿Jarioso?
1: Jarioso, sí, jarioso. Y acá lascivo.
4: Calenturiento, sí.
1: Calenturiento y respirando entrecortado. ¡Ah, qué uy, qué papayota!
4: Se pida tantito, doña Gaby.
1: Ojalá, vamos a la número. Ojalá y me esté oyendo mi amiga que odia ese audio. Saludos, Mara.
5: ¿Cuál chiquito? Está bien grandote.
4: Ahí es cuando vio al compadre.
1: Cada vez que ponemos eso le tiene que cambiar al radio. Dice que es asqueroso y horrible.
4: No, bueno. no le cambies, Mara. Vamos a la número. Cosas que no se deben vender de manera sexy. Asientos, déjate caer. Porque siempre te recibimos con la mejor cara.
1: La mejor cara, güey. ¿Sería muy romántico tener un asiento, hacer una silla en tu casa con la cara de tu pareja? Sería romántico, es un regalo de 14 de febrero. Para que te sientes en
4: mira,
1: mi cara.
4: Mira, Sofía, güey. Te regalé esta silla con mi cara en el... Me encanta. Gran idea. Para su próximo cumpleaños ya tengo resuelto. Gracias.
1: Una silla, un banquito con tu cara.
4: El problema es que vas a llegar tú y te vas a sentar también. No estoy muy convencido.
1: Lo guardas en fiestas y reuniones.
4: Claro, nada tiene que más estar para, escondido
1: nada
4: solamente.
1: Nada más para la pareja.
4: Muy bien.
1: Pero es muy romántico, un asiento
4: súper,
1: con mi cara.
4: Súper.
1: No, está bien.
4: Pero voy a hacer 3D para que tenga mi nariz y todo.
1: Pero sí está horrible si llega y se sienta un amigo ahí, ¿no?
4: Terrible.
1: Llega Iniesta y se asienta ahí, feliz.
4: Okay. Ah, ¿qué número sigue?
3: 8.
1: Cosas que no se deben de vender de manera sexy. Paleta bellota. Chúpala toda sin que se derrame una gota. Rica paleta bellota.
4: Con centro suave de chiclito, Oris.
1: Esas eran las chaletas, ¿no?
4: Envoltura de pelos. Es que era de otra época, más anticuada. Sí.
1: Bueno, sigue habiendo, ¿eh? O sea, se retiran, pero sigue habiendo. De pronto sale uno. Vamos a la número
3: 7.
4: Cosas que no se deben de vender de manera sexy.
1: Mudanzas. Lo metemos todo por la puerta de atrás. Ábranos el garage y nosotros estacionamos la unidad. Ahí está.
4: Me lo meten por la puerta de atrás.
1: Exacto.
6: ¿Me lo meten, mujer, por favor, por la puerta de atrás?
1: Pues, sí, no.
4: Con mucho
1: además,
4: gusto,
1: me la
4: Atala.
1: Meten. Son varios.
4: Sí, no es uno.
1: Bueno, ya saben, Atala. Vamos a la que sigue, es el número. Vamos.
3: 6.
4: Cosas que no se deben de vender de manera sexy. Si quieres que tu equipo sea campeón, contrata a Tuca, mote del mejor entrenador de México.
1: Ajá, qué bonito. Pues es un gran mote, ¿no? ¿De dónde viene el Tuca? ¿Del Tucán? ¿De qué?
4: Bailemos con el Tuca. El
1: no
4: Tuca,
1: está muy
4: Tuca.
1: Narizón ni nada, ¿no? El Tuca.
4: No, ni tiene que ver con los Tucanes de Tijuana.
1: ¿Por qué será el
4: Ricardo
1: Tuca?
4: Antonio Ferretti. Ricardo Antonio, no, ¿tampoco? Ricardo Ferretti.
1: Sí.
4: No sé.
1: ¿Ricardo Antonio Ferretti? Sí, se llama.
4: No es Ricardo Antonio, Ferretti. Nomás ese es no. Ricardo Antonio La Volpe.
1: La Volpe, exactamente.
4: Este es nomás...
1: Estamos preparadísimos para el mundial, ¿eh?
4: ¿Ya ves? La número.
1: Cada vez me siento más confiado.
4: Cosas que no se deben de vender de manera sexy. ¿Va a querer por los dos lados esta quita?
1: Ok. Wow. Las copias. Qué bonito. Bueno, vamos a la que sigue, que es la número
3: 4.
1: Cosas que no se deben de vender de manera sexy.
4: Que nos ayude Carlos. ¿Nos puede ayudar Carlos nuevo? ¿Todo el tiempo?
7: Sí.
4: Cosas que no se deben de vender de manera sexy. Siéntese en una piel térmica de...
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1: 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Gracias, Carlos.
4: Controso. Era Troncoso, ¿no?
1: ¿Estará
4: ¿no
1: solo Troncoso ahorita, Carlos?
4: ¿O estará, o estará...
0: Carlos Controso?
1: Güey, después de que fue tan amable. Está bien, vamos.
4: Sí, yo estimo mucho a Loret, güey. Lo admiro cañón. Me parece un fregonzazo.
1: Por eso pero... aquí de cariño a Carlos Loret le decimos...
4: Carlos,
0: Carlos Controso.
1: Ahí está, con trozo de periodista, güey.
4: Sí, ayer nos entrevistó para su programa, lo cual le agradecemos enormemente.
1: Fue un verdadero halago.
4: Y reímos bastante con él. Es que tiene muy buen sentido del humor. Tiene sin que...
1: Duda, sí. Imagínate.
4: Sí, con lo que ha aguantado.
1: Después de estar aguantando un sexenio del viejo Ventoso, pero bueno.
4: Y no está solo, que sí, que es está...
0: Con trozo.
1: Ok, va. Viene, la que sigue es la número.
4: ¿Qué más podríamos decir de la red de Mola?
1: Que es aquí le traigo su ¿no? sopa.
0: Con trozo.
1: De chorizo.
4: Bueno, cosas que no se deben vender de manera sexy. La selección mexicana. Porque nosotros sí sabemos jugar con las pelotas.
1: Ay. Bueno, la que sigue es la número.
3: Dos.
1: Cosas pues, que no se deben de vender de manera sexy.
4: ¿Puede ser sexy y gay al mismo tiempo?
1: Claro.
4: A ver.
1: 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Carlos.
4: ¿Juguetes sexuales?
0: Con trozo.
1: Exacto. Este es el juguete sexual que tiene.
0: Con trozo.
1: Exacto. Especial que embona en tu...
4: en tu trozo.
0: Con trozo. Ya.
4: Cada vez es menos.
1: Oye, ¿tienes el trozo separado?
2: ¿El de Carlos?
4: El de Carlos, sí. Queremos el trozo de Carlos.
1: ¿Por qué no me das unos besitos aquí en mi Mounds?
0: ¿Con trozo?
1: No, trozo. Solamente trozo. Dame un besito aquí en mi Mounds.
0: ¿Con trozo?
4: Espérame. Güey, pues espérate.
1: Te pregunté si tenías el trozo separado y me dijiste que sí, güey. Ya no sirve, ya todo, ya, ya, ¿qué? Vamos al número.
4: Sí, ya,
1: vale,
4: ya
1: se jodió todo.
3: Uno.
4: Oye, Carlos, agárrame el
0: trozo.
1: Es que era bonito decir Mounds.
0: Trozo.
1: Exacto. Aquí en mi monstruoso.
0: Trozo.
1: Okay.
4: ¿Sabes que la Real Academia de la Lengua acepta monstruo? ¿Monstruo?
1: ¿Y no monstruo?
4: Todos. Y también mostro.
1: ¿Mostro?
4: Mostro es correcto, según la RAE.
1: ¿De veras? ¿Mostro?
4: Entonces puedes decir mos...
0: ¿Trozo?
4: Exacto, correctamente.
1: ¿Mostroso? Ok.
4: Algo mostroso. Íbamos a la uno, ¿verdad? Cosas que no se deben de vender de manera sexy.
1: Aquí les tengo este chorizo en...
0: ¿Trozo?
1: Trozo, güey, trozo. Exacto.
4: Con
1: ¿no?
4: Ya, falta uno, güey. Con esto nadie se lo va a meter. Y las va a parar todas. Guantes de portero Garcís.
1: Para que no le dejen ir el...
0: trozo.
1: De gol. ¿Sabes qué? Yo creo que ya estuvo, güey. Suficiente.
4: Yo creo que sí, ¿no? Ya ofrecer disculpas, pedir perdón.
1: Sí.
4: Decir adiós. Y a la burger, ¿no? Oye, qué requisazo tuvimos anoche en el programa de televisión. Gracias, de verdad, gracias. Si lo quieren repetir, encantados nosotros. Es hoy a las 11 en punto en Imagen Televisión, canal 3.1, donde también estará La Delantera y donde también pueden informarse lo más relevante del acontecer nacional e internacional.
1: Bueno, ahí está. También está La Corneta Extendida, que tiene un capitulazo en este momento.
4: ¿Con trozo?
1: Ahí tienen... Es con trozo, siempre es con trozo. Nuestra corneta siempre trae trozo.
0: ¿Monstruoso?
1: ¿De qué? ¿Qué? A ver, ¿qué?
0: ¿Monstruoso?
4: Este es un programa.
0: ¿Monstruoso?
1: Lo que tengo aquí es.
0: ¿Monstruoso?
4: Aparte, una colaboración, ¿no? Featuring.
1: Una López colaboración Obrador. Rarísima. Si hay dos personas que no colaborarían en este mundo. Pero no, los dos. Es que no, López Obrador no colaboró más que con sus compinches. Con los miembros de su banda, y no tanto con el país. Pero bueno, Ya estuvo bueno. Nos vamos, ¿no? Y nos vemos.
4: A la una y a las dos y a la burger, ¿no?
1: A la burger,
4: vale. Te veo al rato. Adiós. Besitos.
7: En este instante se va la meme en la corneta.
4: ¿Y este es el cierre?
7: No, este.
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